0: embates de chichimecas y huachichiles ante el invasor español. Sí, sí, hermanito, ibas a decir algo.
1: No sé si ya terminaron lo del tema de...
0: No, no, adelante, sí, por favor, ya, por ya. Favor.
1: No, digo que también aparte del 12 de octubre, ahorita que estás mencionando esa fecha, pues hay que recordar que en el año de 1973 se funda XNM, hoy extinta XNM.
0: Claro.
1: A manos de nada más nada menos que el señor José Dávila Rodríguez.
0: Ni más ni menos que después de tantos años seguimos recordando a don Pepe Dávila.
2: Así es, ha dejado un gran legado, no solamente aquí en el corazón de Pepe, sino en todo Aguascalientes, de verdad, porque don Pepe, de veras, yo lo conozco que de todas gentes, de todas las áreas, es con la que había trabajado y así, y no solamente de rescate de música, de piezas, de grabaciones, sino también de arreglar como al maestro Velasco, que le hacía como toda su pieza musical para la obra, o sea, de verdad, fue una persona que se involucró en muchos ámbitos, y entre ellos, el inicio de la radio aquí en Cultural en Aguascalientes.
1: Sí, en 1973, 12 de octubre.
2: Ándale, no se olvida.
0: Y yo todavía no nacía, fíjese usted.
2: En Aguas, no nacía porque se había ido a...
0: No, yo nací en 1974, no sé tú.
2: No, yo tampoco, porque me veo, pero ya estoy medio cateadón, pero...
1: Oiga, no, pues... volteen para acá.
0: Oiga, pues nada más decirle rápido que ahorita vamos a regresar también con eso, que qué bueno que lo recuerdas, pero esta celebración Mesillas rápidamente es por la Virgen de Zapopan, que en realidad es una festividad que se lleva a cabo en Guadalajara, pero aquí esta danza es como la danza de conquista, también se lleva a cabo, porque también dentro de Mesillas está una réplica de la Virgen de Zapopan, que también es venerada, pues desde ahí, oiga, señoras y señores. Pues bien, pues nos vamos rápidamente a Palabrejas.
2: Vayamos jubilosos.
3: Palabrejas, palabrejas,
0: palabrejas. Oigan, tenemos ni más ni menos en las palabrejas del día de hoy dos, porque la primera fue muy, muy sencilla.
2: Ok.
0: Tenía la curiosidad de saber de dónde provenía la palabra o el término déjà vu.
2: Ah.
0: ¿Qué es un déjà vu, Carlos?
2: Pues un déjà vu es cuando ves alguna escena, algo que sucede y en tu mente sientes que ya lo viviste antes.
0: Ok. Eso es más o menos, Martín, ¿sí? ¿Tienes alguna otra versión?
2: ¿Otra versión?
0: No.
2: Valor 2 kilómetros, porque ahora Pepe nos está haciendo examen.
0: ¿Le estoy haciendo examen?
1: No, pero sí nos ha pasado, ¿no? Yo creo que a todos nos ha pasado un déjà vu. No.
2: Que sientes que ya eso es...
1: Vas a algún lugar y resulta que ya en tus sueños ya lo habías vivido, ¿no?
0: Uh-huh. Sí, cómo no. Uh-huh. A mí me pasó con una casa. Yo creo que todos tenemos una anécdota, ¿verdad? Me pasó con una casa que yo dije, el baño está acá, la sala así, y entré y así estaba igual como... Y nunca había ido a esa casa. Bueno, déjeme le digo que la palabra déjà vu viene del francés. Y literal significa ya visto. Mire usted, se compone de déjà o deja, que significa ya, y vu, participio del verbo voir, que significa ver. Así de sencillo. Y fue acuñado, eso sí es interesante, en la literatura científica por el filósofo y psicólogo Émile Bourac en 1836. La definición inicial, este autor usó la expresión en una carta publicada a la Revue Philosophique para describir una ilusión de la memoria, es decir, la inesperada sensación de familiaridad ante algo que se observa por primera vez. Así está este asunto del déjà vu, porque este mes hablaremos de cosas de ese tipo. Y la siguiente, y porque de ese tipo estamos hablando, ni más ni menos, ¿de dónde viene la palabra diablo?
2: ¿Diablo? Al diablo.
0: Al diablo.
2: Al diablo. Diablo. Pues del inframundo, ¿no? Ah, no importa.
0: Recordemos que hay como mucho tabú, mucha información acerca de esto, pero en realidad creo, según los que han estado o los que investigan esto, en la Biblia, por ejemplo, no existe la palabra diablo. La palabra diablo proviene del griego antiguo diabolos, que significa calumniador, acusador o el que divide. Fíjese usted, el griego también

0: los siglos del cristianismo, empleado por autores como Tertuliano para traducir la figura del mal en los textos sagrados. En el español evolucionó obviamente directamente del latín diabolus hasta dar forma actual en castellano. La relación con otros términos, ya lo sabe usted, Satán, ya lo, un día lo tuvimos aquí en
1: presente aquí.
0: No, bueno, sí, ahí, del detrás del cristal. Pero Satán o Satanás proviene del hebreo Satán, que significa adversario u opositor, en un juicio o disputa con el tiempo. Ambos conceptos se unieron para referirse a la misma entidad maligna, diablo o Satán. Nosotros lo ponemos en el mismo lugar.
1: Y fíjate que bien, bien interesante, porque dicen que este ser vino realmente de un ángel caído, ¿no?
0: Claro, sí, claro.
1: Ajá,
0: sí.
1: Entonces es como el opositor a lo que ya existía, ¿no?
0: Sí, el opositor. Ajá. Sí, simple y sencillamente no hay nada que diga de diablo ni Satán, ni mucho menos. Simplemente era el opositor, según yo. Y la diferencia con un demonio, fíjese. El griego daimon, okay. El griego daimon originalmente designaba a un espíritu o fuerza neutral, pero adquirió un sentido negativo exclusivo con la llegada del cristianismo. De ahí viene ya que lo adquieren para referirse a el demonio de Carlitos.
1: Así es. ¿Verdad? Y fíjate que también en México lo utilizan, sí, para referirse cuando ponen sus diablitos, que sí, se cuelgan de la luz también.
0: Diablitos, los que andan en el agropecuario cargando, también, obviamente también. Bien. Hay un montón de diablos, el diablo de Carlitos Gamer, qué diablo muchacho,
1: qué
0: vete mucho al demonio, vete al diablo,
1: vete el diablo,
0: eso está del chamuco, está de Satán, muy bien, oiga, nos vamos a Extraordinarios.
2: Extraordinarios.
0: Hace rato dije, cuando hablamos de don Pepe Dávila y del inicio de la radio cultural en Aguascalientes, XNB, pues ni más ni menos de Radio Casa de la Cultura. Y uno de los que estuvo ahí, y ya lo tenía escrito, no nos pusimos de acuerdo para nada, es Panchito López,
1: mira,
0: escritor de los iniciadores de Radio Casa de la Cultura. Estuvo ahí Panchito, un poeta, apasionado de la literatura, bibliotecario, un montón de cosas ha sido Panchito. Y de verdad que es una figura pues importante por todo esto, y sobre todo por su pasión, y sobre todo por ser un gran amigo. Panchito, te mando un fuerte pero fuerte abrazo, es un gran ser humano.
1: Así es, y fíjate que además, como bien dices, es amante de los libros. Me acuerdo que hace un año que estuve en la Feria del Libro ahí vendiendo unos cuantos ejemplares. Por ahí él fue y se acercó a una edición bastante interesante de poemas de la época de la independencia. Y fíjate que él decía que empezó a ver los autores y estaba maravillado de la recopilación que había en ese libro. Y de verdad se ve que es alguien que no solamente sabe, o sea, dice, sino que también conoce, en este caso, pues, las letras, los libros y demás.
0: Exactamente. Nuestro querido Panchito, le mandamos un fuerte, pero fuerte abrazo. Sabes que te queremos mucho, amigo. Y lo pasé por una crisis ahí de salud, pero ya está muy bien. Anda echado para adelante, como siempre, con todas las ganas de seguir echándole muchas ganas por la cultura en Aguascalientes. A Panchito López, un fuerte abrazo.
1: Un fuerte abrazo.
0: Oiga, nos vamos con musiquita, Carlitos. ¿Qué vamos a tener ahora?
1: Pues mira que ahora que empieza octubre, me gustaría hacer una recopilación de algunos autores o artistas de aquí de Aguascalientes.
0: Okay.
1: Y pues en esta ocasión vamos a empezar, si bien les parece, con Esparza Oteo, que además justamente el 2 de octubre de 1894 fue su fecha de nacimiento. Así es que los vamos a deleitar con esta pieza que me encontré, que es no la canta él, pero es una versión bastante interesante, Un Viejo Amor. Así es que los dejamos con Un Viejo Amor, e interpretado ni más ni menos que por María Dolores Pradera.
0: Adelante.

0: Ya regresamos, oiga, vamos rápidamente, si le parece, con Rodrigo Pérez Muñoz.
1: Muñoz, el mejor cuentacuentos de Aguascalientes.
0: Exacto, y él nos interpreta el día de hoy nuestro colaborador amigo, el hombre que visitó el infierno. La palabra mágica. Cuentos para todos.
1: Cuentos para todos. El hombre que visitó el infierno. Hace mucho tiempo, en la comunidad de Paredes, allá en el municipio de San José de Gracia, Aguascalientes, había nacido un hombre. Este hombre era de origen humilde, casado con una mujer de ahí mismo. A poco de casados tuvieron una niña y el pobre señor se vio en aprietos y para mantener a la familia se dedicaba a tocar la guitarra. Así iba pasándola este señor, hasta que vino una sequía como nunca. Casi no llovió ese año y la presa Calles se le empezó a terminar el agua. Los pastos se secaron y el ganado se moría de hambre. El pobre hombre se encontraba en una situación desesperada.
2: Mira, vieja, si en este momento el mismo diablo me contratara para ir a tocar a los infiernos, allá iría. Yo con tal de conseguir dinero para comprar comida.
3: Ya, deja de estar pensando tonterías,
2: le dijo la mujer.
3: Mejor vente a cenar lo que sea, porque estás delirando y ha de ser de pura hambre.
2: Bueno, pues, mientras calientas la cena, voy a la tienda a comprar el petróleo para el aparato.
4: En ese tiempo no había luz eléctrica y las casas se aluzaban con aparatos de petróleo. Ya estaba oscureciendo y las casas estaban a oscuras cuando el señor vio que a lo lejos venía un jinete vestido de negro, montado en un caballote negro también. El jinete se acercaba, y cuando estuvieron a un paso uno del otro, ninguno se atrevía a hablar, hasta que al ratito de estarse mirando, el jinete preguntó:
2: ¡Hey! ¿No sabe usted quién del pueblo sabe tocar la guitarra? Porque esta noche voy a tener una fiesta y ando buscando quien vaya a tocar.
4: El señor, muy animado, le contestó:
2: Yo sé tocar la guitarra y si usted gusta, puedo ir a tocar a su fiesta. Bueno, pues a las 12 de la noche voy a pasar por ti. Te preparas y me esperas en la puerta de tu casa.
4: Y sin esperar contestación, el jinete negro se alejó rápidamente. Muy contento, llegó a su casa el guitarrista. Pidió a su esposa de cenar y ropa limpia y planchada. Ah, también le dijo que sacara la guitarra y le diera una sacudidita, al tiempo que le contaba lo del jinete negro y todo lo demás. A las 12 en punto de la noche, el hombre salía a la puerta de su casa a esperar a su contratador. Después, en ese momento, muy puntual, el jinete llegaba al lugar de la cita y sin detener siquiera el caballo, le pidió que saltara, que se montara en las ancas y se sujetara bien de la montura. Hecho esto, el jinete espoleó a su caballo, que inmediatamente se elevó y voló cruzando el cielo como una exhalación. El jinete y el guitarrista se dirigieron a un salón lleno de gente muy elegante. Al parecer, solo esperaban que llegara el jinete para comenzar la fiesta. El guitarrista acomodó su instrumento y comenzó a tocar. Con esto se inició el baile y la gente no se cansaba de bailar, pero el guitarrista sí de tocar. Cuando se iba a tomar un ligero descanso, se le acercó una señora ya vieja y se le hizo la cara conocida. Nada más que esa señora, según él, hacía tiempo había muerto y que en vida había sido muy mala. Todo esto le hacía sentir un temblor por todo el cuerpo, pero él, muy macho, lo disimuló como pudo. Una viejita se le acercó y le dijo que no se pusiera nervioso, que solo venía a prevenirlo.
5: Nada malo va a pasarte. No tengas miedo. Si te ofrecen vino, no lo tomes, porque es lumbre. Y si te dan cigarros, no los aceptes porque, en vez de tener tabaco, tienen veneno de serpiente. ¿Ves a tus compadres allá, detrás de esa mesa? Hace tiempo que están aquí con nosotros. Pero mira, por favor te pido que cuando vuelvas a la tierra, le digas a mis familiares que estoy arrepentida de la vida que llevé. Que por favor me perdonen.
4: Luego se cortó un pedazo del vestido que llevaba puesto y le pidió que lo enseñara a sus familiares para que le creyeran. Terminada la fiesta, el jinete le dio al señor un costal de dinero y le llenó la guitarra de monedas de oro. Luego, en el mismo caballo negro, volaron como exhalación y el jinete lo dejó frente a la puerta de su casa. Al amanecer, la esposa fue a pedirle dinero para el mandado. Pero como el señor estaba muy desvelado, solo le dijo que tomara el dinero que quisiera de la guitarra. Así lo hizo la señora, y sobre el instrumento encontró el pedazo de vestido con que habían enterrado a Panchita, la mujer mala. Y cuando quiso sacar dinero de la guitarra, empezaron a salir serpientes, lagartijas, arañas y alacranes. Al final, encontró unas cuantas monedas, lo mínimo que un músico ganaba por tocar una noche. El tiempo pasó, volvieron las lluvias y las siembras dieron buenas cosechas, pero al hombre de la guitarra le entraron calenturas. No quería comer, atormentado por el recuerdo de aquella noche en el infierno. Solo cuando murió, pudo descansar. En paz.
0: Ya regresamos y pues nada más para reiterarle pues todo lo que está sucediendo. Visite por favor la página del Instituto Cultural de Aguascalientes en todas las plataformas. Busque la cartelera porque vienen un montón de cosas. Busque también por favor IMAC, el Instituto Municipal Aguascalentense para la Cultura, porque ahí están llevando a cabo también muchos eventos acerca también del aniversario de la ciudad.
6: Sí, del día 22. Así es que esté preparado porque unas fechas antes y un poquito después va a haber un montón de actividades para usted, y como bien dice Pepe, acérquese para que vea toda la cartelera y todas las opciones que va a haber tanto en el IMAC como en el Instituto Cultural de Aguascalientes.
0: Exacto. Y 18 de octubre, antes que se me olvide, va encuentro de danzas tradicionales ahí en la plaza, y también tendremos un encuentro de danzas creativas maravilloso. Voy a estar conduciendo ahí para todos.
7: Digo, también reiterarles que estamos ya en la última temporada de la Orquesta Sinfónica de Aguascalientes, ya en el tercer concierto.
0: Vaya, vaya, de verdad, a la orquesta es increíble llegar y sentarse y disfrutar. Todos los sentidos se agudizan, se vuelve uno un mejor ser humano después de escuchar a nuestra gran Orquesta Sinfónica de Aguascalientes.
6: Y mire, y si usted es jubilado o estudiante, recuerde que la entrada es completamente gratis, así es que ya nada más invítese a alguien ahí, o más bien si quieres pueden ir solos o acompañados.
0: Exacto, así que nosotros ya nos vamos.
6: Okay.
0: Carlitos Gamer,
6: Pepe de León Saldaña
0: y Martín Martínez
6: Pineda.
0: Vámonos.
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6: ¿Estás por viajar a Corea y te preguntas qué taxi tienes que tomar? Te dejo unos tips que muy probablemente van a ser de mucha ayuda. Fíjate en el color de los taxis. Los grises, blancos y naranjas son los más comunes y económicos, pero los taxis negros suelen ser más lujosos y caros, ya que te brindan un mayor nivel en sus servicios y son conducidos por choferes con más experiencia. Además, hay taxis internacionales con conductores que hablan inglés, japonés y chino. Para saber diferenciarlos, fíjate que el cartel superior diga internacional. Ahora que ya sabes qué taxis pueden entenderte, ya puedes disfrutar de tu estadía en Corea más libremente.
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9: Entre pensamientos y melodías, nuestro reloj marca las 6:30 minutos.
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Sean bienvenidos a Fonoteca 1370. En esta ocasión les presentaremos Expediciones de un día, programas grabados en abril de 2006, una producción de Adriana Bonilla Cabral y Víctor Manuel Mesa de la Cruz. Así que sin más presentación, sean ustedes bienvenidos.

Mi nombre es Catalina Paola González Santamaría y en este programa mis compañeros y yo daremos información acerca del estado de Aguascalientes. Hoy hablaremos del municipio de Aguascalientes, sus hoteles, su flora y su fauna, sus personajes como lo es Guadalupe Posada. Nosotros venimos del curso de periodismo radiofónico para niños. En este curso, los niños puedan conocer los géneros periodísticos y su uso en la radio. Además, los niños harán sus prácticas en cabina de radio y su trabajo será transmitido por Radio Universidad.

0: Primero nos presentaremos y diremos lo que nos gusta del estado de Aguascalientes.
1: Hola, mi nombre es Diana Lizeth Pérez Negrete y estoy estudiando en este curso. Lo que más me gusta de Aguascalientes son sus museos y sus centros turísticos.
2: Mi nombre es Adriana Cruz Bañares y lo que más me gusta de Aguascalientes son sus atractivos.
3: Mi nombre es Adriana Guadalupe González Santamaría y lo que más me gusta de Aguascalientes es su feria.
4: Mi nombre es Gwendolyn Pérez Negrete y lo que más me gusta de Aguascalientes son sus centros turísticos.
5: Yo soy Marian Salazar y lo que más me gusta de Aguascalientes es la feria.
6: Hola, soy Estrada Félix Menchaca. A mí me gusta de Aguascalientes sus tradiciones.
7: Hola, mi nombre es Carlos Jesús Romero Muñiz. A mí lo que más me gusta de Aguascalientes es la feria de San Marcos.
8: Yo me llamo Victoria Vera Bonilla y lo que me gusta de Aguascalientes es Calvillo.
9: Hola, soy Regina y me gusta el estadio.
10: Mi nombre es Hatsin Scarlett Treviño Marentes y lo que más me gusta de Aguascalientes son las ferias.
11: Mi nombre es Carolina Olave Santos y lo que más me gusta de Aguascalientes son las tres centurias.
12: Hola, mi nombre es Fernanda Vera Bonilla y lo que más me gusta de Aguascalientes es la universidad.
13: Emilio Vera Bonilla, el parque de las tres centurias.
0: Ahora escucharemos a Diana Lizeth con su artículo del municipio de Aguascalientes.
1: Aguascalientes se fundó en 1575 como un pueblo minero productor de plata y recibió el nombre de Villa de Nuestra Señora de la Asunción de las Aguascalientes debido a la existencia de manantiales. Llegó a ser un importante centro comercial en el siglo XIX con la llegada del ferrocarril y principalmente con la celebración de la Feria de San Marcos, que tuvo lugar por primera vez en 1827 y es actualmente la más importante del país. El clima templado y soleado de la región, los manantiales de agua mineral y sus cercanos balnearios termales hacen de Aguascalientes un popular centro turístico y de descanso. Cuenta con numerosos edificios coloniales y notables, entre los que se destacan la catedral, construida en 1704, los templos de Guadalupe, El Encino, San Marcos y Santo Domingo, el Palacio de Gobierno y sus múltiples plazas y jardines. En años recientes, las industrias automotriz y electrónica han alcanzado un fuerte impulso con la instalación de nuevas empresas.
0: Gracias, Diana. Y ahora escucharemos a Adriana con el tema de la flora.
2: En Aguascalientes llueve poco durante todo el año, por lo que la vegetación que podemos encontrar es nopal, cardón, duraznillo, palma, sotol, maguey, huizache y mezquite. Estas son plantas que necesitan poca agua para vivir y son propias del clima semiseco, localizado en la mayor parte del territorio. En las partes altas del estado, el clima es un poco más templado y favorece el crecimiento de bosques de pino, encino y cedro. La vegetación es aprovechada por nosotros de diferentes formas. La madera del mezquite es dura y resistente, se utiliza como material de construcción, así como de combustible, mientras que la madera del pino, encino y cedro se emplean especialmente en la fabricación de muebles. Todas estas plantas son propias de nuestro estado y la mayoría sabemos su aspecto. Pero, ¿sabemos para lo que nos sirven? La mayoría de las personas no. Y hoy les voy a hablar del nopal. El nopal se distribuye por toda América tropical y la región mediterránea. Existen alrededor de 150 especies. Se caracterizan por los tallos planos o pencas, en forma de paletas, cubiertos de pequeños agrupamientos de espinas. Las flores amarillas o rojas de gran tamaño dan lugar a un fruto llamado tuna. La tuna contiene diversas vitaminas y tiene propiedades astringentes y antisépticas. Es dulce, fresca y aromática. Sirve para producir miel, vino, alcohol y confituras como el queso de tuna. Por su parte, las pencas de nopal son un alimento delicioso, tanto cuando se consumen en crudo como ligeramente asadas. También sirven para forraje para el ganado. Contiene proteínas y minerales como calcio y potasio.
0: Muchas gracias, Adriana, por tu comentario de la flora. A continuación escucharemos a Daniela con su tema de la fauna.
14: Entre la fauna de nuestra entidad se encuentran estos animales: lobo, coyotes, zorra, gris, mapache, liebre, codorniz, pinta, lechuza, paloma, águila, venado cola blanca, puma, jabalí, los cuales están en peligro de extinción. En el estado se pueden encontrar algunos animales más pequeños como el conejo, el zorrillo, la rana y la rata, y aves como el faisán y el cuervo.
0: Y ahora escucharemos mi entrevista, que es con el venado cola blanca.

después de escuchar la entrevista con el venado Cola Blanca, escucharemos a Adri con esta nota informativa sobre el personaje José Guadalupe Posada.

José Guadalupe Posada fue un personaje muy importante para nuestro estado. Nació en 1852 en la ciudad de Aguascalientes. Muy joven, Trinidad Pedroso le enseñó el arte de la litografía y el grabado. En 1888 se trasladó a México, donde realizó numerosos dibujos y grabados para diferentes periódicos. En 1890, junto con Antonio Vaneras, fundó los periódicos El Centavo Perdido, El Teatro, entre otros. Sus obras se enfocaban en las calaveras, que él usaba para representar las condiciones en las que vivía la gente de su época. Una de sus principales obras es La Catrina. Murió en la Ciudad de México en 1913.

0: Ahora continuamos con este tema con Carolina.
1: ¿Por qué te interesas en el Museo Guadalupe Posada? Porque tiene muchos grabados muy interesantes y muy bonitos, y porque muestra parte de nuestra cultura y de nuestra historia. ¿Cuál es el grabado más importante que tú conoces? La Catrina y la Calavera Quijote. ¿En qué época creó la Catrina? En tiempos de don Porfirio Díaz y a principios del siglo XX. ¿Qué opinas del tema de las calaveras en los grabados? Creo que es un tema muy mexicano.
0: Pero Carolina, ¿a quién le hiciste la entrevista?
1: A mi papá.
0: Carolina, ¿te parece interesante lo que él te dijo?
1: Sí.
0: ¿Por qué?
1: Es un tema muy mexicano, se ríen hasta de la muerte.
0: Amigos, ahora escucharemos a Victoria con el Museo de José Guadalupe Posada.

Junto al templo del Encino, en lo que fuera la casa cultural de dicho templo, fue instalado el museo dedicado al famoso grabador aguascalentense José Guadalupe Posada. Nacido en 1852, sus amplios corredores y salas se adaptaron ex profeso para la exhibición de las obras originales del grabador, cuyos temas revolucionarios son de una crítica festiva al régimen del gobierno de su época. Consta de 4 salas. La primera funciona como galería. En la sala 2 generalmente se exhibe la obra de Manuel Manilla, colega de Posada. Una tercera sala funciona como la sala de exposición de seguidores de este arte. Y la última sala es una biblioteca. Cuenta con un acervo de casi 5.000 libros que incluye una importante colección de obras de poesía y de teatro. En el patio central, cada domingo al mediodía, se llevan a cabo eventos culturales con la participación de grupos independientes y del Instituto.

0: Ahora escucharemos a Marian, donde hablará de la comida que se toma en temporada de calor.
1: Ahora que comienza la temporada de calor, a los niños se nos antojan las bebidas frescas, fruta, las paletas y la nieve. En Aguascalientes existe la tradición de disfrutar y saborear una nieve a la sombra de los árboles de un jardín como el de San Marcos. Los señores que recorren estas áreas con carritos para vender helado lo pueden servir en barquillo o en vaso. Yo les recomiendo la nieve Las con Coca-Cola.
0: Con lo que hablaste, Marian, a todos los niños se nos antojó un helado. Vamos a ver qué nos dice Diana Lisette sobre dónde podemos tomar un helado y qué sabor le gusta.
2: Bueno, yo por lo general me gusta mucho ir a una tienda de helados que se llama Tepos Nieves, porque hay muchos sabores que tienen chile y a mí me encanta el chile. Por ejemplo, hay uno que se llama Mangolín, tiene chile. Otro que es de jícama con chile, otro de pepinos con chile, otro de piña con chile. Y pues esos son los que yo más consumo ahí en esa tienda y son los que más me gustan.
0: ¿Y Wendy, tú qué opinas?
3: A mí me gusta más la nevería de Anillo por sus sabores de yogur, las chispitas de chocolate, los raspados y todo eso.
0: Amigos, ahora nos dará su opinión Fernanda.
4: Los bonais me gustan mucho.
0: ¿Qué sabor?
4: Ponche, uva y fresa.
0: Y Carlos, ¿qué nos puedes platicar?
5: Bueno, yo cuando voy de Celaya voy a una paletería, lo que está cerca de la casa de mi tía, y compro mangonadas y le echan chile tajín y de diferentes. Y aquí lo que más me gusta de las nieves también son los bonais.
0: ¿De qué sabor, Carlos?
5: El de mango y el de fresa.
0: Pero de aquí de Aguascalientes, ¿qué te gusta?
5: Pues me gustan la nevería de Las.
0: ¿Y qué sabor prefieres?
5: Chocolate con vainilla. O chocolate, no, vainilla con fresa.
0: Estuardo, ¿qué te gusta a ti?
6: Yo no tengo ninguna nevería en especial, pero a la que mi familia y yo vamos es una que se llama Alaska. No es que me gusten los sabores de ahí, sino que te sirven mucho a muy poco precio.
0: ¿Y qué sabores prefieres?
6: Chocolate o pistache.
0: Estuardo, nos quedamos con tu nota que se refiere a la Feria de San Marcos. Háblanos de ella.
6: En Aguascalientes hay muchas cosas que ver, pero lo que más se visita es la Feria de San Marcos. Bueno, en fin, se trata de mucha tradición. Nos visitan de muchos lados, desde el mismo estado hasta de otras partes. Se hacen desde peleas de gallos hasta corridas de toros. La mayoría de los niños reconocen la feria por los juegos mecánicos. Esto solo se hace una vez por año, dura un mes y se hace en el mes de abril.

0: Bueno, cuando no hay feria, también podemos visitar diferentes parques, como el que nos hablará Scarlett, que es Parque Héroes Mexicano.
1: Este parque se inauguró el 25 de mayo de 1989 con los apoyos de los gobiernos federal y estatal. Sus instalaciones, con muchos atractivos, llevan el nombre de personajes que han prestado servicios a la patria. Antes, este parque llevaba el nombre de Parque Ecológico Héroes Mexicanos. Ahora lleva por nombre Parque Ecológico Rodolfo Landeros Gallegos. El mototren, que realiza un recorrido escénico, es la manera más cómoda y práctica para conocer este gigantesco parque. También se puede alquilar un vehículo ecológico de cuatro ruedas, llamado cuadriciclo, y transitar por la triciclopista por los dos circuitos con que cuenta este hermoso lugar. El parque tiene instalaciones deportivas para básquetbol, béisbol, fútbol, soccer, fútbol rápido y voleibol. Un teatro al aire libre, una plaza, la pista de patinaje, fuentes de sodas, la tienda de artesanías, un jardín botánico, el Museo de la Fauna, juegos mecánicos, la mini ciudad de Aguascalientes, un lago enorme artificial donde podrás remar, pasear en motos acuáticas o bien dar de comer a la variedad de hermosos patos que habitan este centro. Así pues, todo esto crea un marco para la convivencia familiar.
0: Escuchemos la opinión de cada uno de mis compañeros de lo que les gusta hacer en este parque y los que les divierte. Emilio, háblanos de él.
2: A mí me gusta del Parque Héroes, me gusta la ciudad chiquita, las bicicletas y los juegos.
0: Muy bien, Emilio. Y ahora háblanos tú, Adriana, ¿qué opinas del parque y qué te gusta hacer?
3: A mí me gusta mucho el parque porque tiene muchas áreas verdes y puedes jugar en ellas.
0: ¿Y tú, Adri?
4: A mí me gustan mucho también las áreas verdes y el lago porque me gustan mucho los patos y creo que es muy importante que aprendamos a ver cómo viven.
0: A las personas que visitan este hermoso municipio de Aguascalientes, puedes hospedarte en varios hoteles. De esto nos hablará mi compañera Wendy.
5: La hostelería es la oferta de servicios destinados a proporcionar alojamiento y alimentación. Es un servicio importante cuyos orígenes se remontan a los tiempos de la antigua Roma, cuando las tabernas y posadas satisfacían las necesidades elementales de los viajeros. Sin embargo, la industria de la hostelería es hoy más diversa y compleja que la de la Roma, e incluso que la de la época de los empresarios que en el siglo XIX construyeron el Savoy, el Ritz y los grandes hoteles junto a las estaciones de ferrocarril. A pesar del crecimiento de las grandes redes internacionales, los típicos hoteles y restaurantes suelen ser todavía propiedad de empresas nacionales o regionales, o incluso establecimientos independientes. En muchos casos, estos establecimientos forman asociaciones o consorcios para impulsar el marketing de sus servicios. Para llevar a cabo su labor, cuentan con agencias locales y regionales de información turística. Los complejos hoteleros y los hoteles de las ciudades tienden a ser más grandes, en especial cuando están pensados para satisfacer las necesidades de los viajeros procedentes de vuelos internacionales. El precio y calidad de estos hoteles es normalmente indicativo dentro de un abanico y tipo de servicios disponibles. Para facilitar la comparativa, existe un sistema de clasificación con estrellas que va desde una estrella, que son los más sencillos, hasta cinco estrellas, que son los más lujosos y con mayor cantidad y calidad de servicios. Aguascalientes cuenta con una gran variedad de hoteles y moteles en los cuales, sin duda alguna, usted puede disfrutar al máximo nuestro estado y, por mencionar algunos, son Best Western Medrano, Holiday Inn, Fiesta Inn y Fiesta Americana, los cuales se distinguen por ser más de negocios. El Quinta Real, el Calinda Francia y el Andrea Alameda, hermosos hoteles de cinco estrellas donde sin duda gozará usted de excelentes servicios y su indiscutible gastronomía internacional, merecedora de importantes premios. Contamos también con otros hoteles de alcance de todos los bolsillos y distribuidos estratégicamente por todo el territorio geográfico, entre los cuales están Suites Alamo, Hotel Elizabeth, Hotel Imperial, Hotel Real del Centro y muchos más. Deseo que esta información les sea de utilidad.
4: Ahora escucharemos a Carlos con su tema de órganos de gobierno del Estado.
6: Gobierno de Aguascalientes. El gobierno de nuestra entidad se divide en tres poderes: legislativo, ejecutivo y judicial. La Constitución Política del Estado Libre y Soberano de Aguascalientes señala quienes integran cada poder y cuáles son las funciones que deben realizar. Al poder legislativo lo forman los diputados del Congreso del Estado, quienes analizan, redactan y aprueban las leyes estatales. Para cumplir todas sus funciones, el gobernador nombra colaboradores que le ayudan a realizar los programas de educación, salud y seguridad y vialidad, la construcción de obras públicas y la organización de las actividades productivas. El Poder Judicial tiene la responsabilidad de aplicar las leyes por medio de los juzgados del Supremo Tribunal de Justicia. Está conformado por los magistrados y jueces a quienes les corresponde vigilar las leyes si apliquen con justicia.
4: Carlos, platícanos si tú sabes quién es el gobernador de Aguascalientes.
6: El gobernador de Aguascalientes ahora es Luis Armando Reynoso Femat.
4: ¿Y el presidente municipal?
6: Martín Orozco Sandoval.
4: Sí que sabes.
6: ¿Y quiénes son sus padres y su esposa y sus hijos?
4: Fernanda, sobre el tema del clima.
7: En términos generales, el clima en el estado de Aguascalientes es de carácter semiseco. El periodo de lluvias corresponde al verano. En las otras estaciones del año, las lluvias que se registran son de baja intensidad. Se le denomina también seco estepario. Se caracteriza porque en él la evaporación excede a la precipitación y está asociado principalmente a comunidades vegetativas del tipo de matorral desértico y vegetación xerófila. Se localiza en casi todo el estado, cubriendo aproximadamente el 86.30% de la superficie.
4: Con el tema de Fernanda concluimos este programa, pero antes escucharemos las opiniones de cada uno de mis compañeros.
8: Mi nombre es Carlos Jesús Romero Muñiz y para despedirme les quiero decir lo que más me gustó del trabajo en cabina es el equipo de grabación.
9: Yo soy Estuardo y yo digo que en cabina debemos de practicar más para que no nos pase algunos errores o algo así.
10: Yo soy Marianne y creo que debemos mejorar lectura, expresarnos mejor. Gracias por habernos escuchado.
11: Yo soy Wendy y lo que más me gustó de aquí es el trabajo en equipo y yo creo que debemos mejorar debemos quitarnos el miedo de hablar al micrófono.
4: Bueno, mi nombre es Adriana González y lo que más me gustó es estar haciendo este programa con todos mis compañeros.
3: Mi nombre es Adriana y lo que más me gustó es el trabajar en equipo y espero que les haya gustado.
12: Bueno, mi nombre es Diana Lisette. Pienso que debemos mejorar para no equivocarnos y esperamos que les haya gustado.
13: Soy Carolina y los invito a escucharnos el próximo programa el martes.
14: Mi nombre es Escalín y los invito a que nos escuchen el próximo martes.
15: Yo soy Fernanda y los esperamos aquí el próximo martes.
16: Yo soy Emilio y me gusta a mí trabajar aquí en equipo.
17: Daniela Díaz Zamora y me gustó trabajar en equipo.
18: Soy Victoria y me gustó estar en cabina.
4: Bueno, con esto concluimos el programa. Como dijeron mis compañeros, los invito a que nos escuchen el próximo martes a partir de las 19:30 horas. Soy Catalina Paola González. Gracias.
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25: Yo no creo en la psicología. Mucha gente brillante ha dicho esta frase, como Bobby Fischer, varias veces campeón mundial de ajedrez. ¿Qué es lo que lleva a una persona a pensar así? ¿Se le debería convencer de lo contrario? Fischer decía no creer en la psicología porque creía en las buenas jugadas. No cree que su éxito dependa de trucos. El éxito radicaba en su habilidad. Personajes como él nos enseñan cómo la confianza en uno mismo es importante. Nos dicen que no quieren depender de algo fuera de sus manos. Esto es necesario porque nos alienta y da esperanza de poder lograr cosas por nosotros mismos y obtenemos gran satisfacción y seguridad al hacerlo. ¿Será entonces importante la psicología? En el portal de la Universidad Autónoma de Guadalajara se puede leer que durante la pandemia la psicología fue importante para mantenernos lo mejor posible y salir adelante. Ese momento nos permitió experimentar aspectos quizá no tan trabajados de nuestra persona, como el manejo de emociones y sentimientos, la tolerancia a la frustración, la resignación, los miedos intensos, las formas de afrontamiento y la capacidad de sobrellevar lo inesperado o la incertidumbre. En estas situaciones intervino el psicólogo, pero la psicología puede ser algo más que hacer sentir bien o orientar ante problemas complicados. Es comprender qué es el ser humano. La psicología no pretende negar ni sustituir el potencial personal, sino desarrollarlo. Tratar de entender y ayudar a mejorar nuestra vida cotidiana en la escuela, el trabajo, la familia o la comunidad. Se pregunta, ¿por qué un trabajo agota o motiva? ¿Por qué a un niño le cuesta entender una instrucción? ¿O por qué una familia siempre discute sobre el mismo tema? Y ante estas preguntas, propondrá herramientas prácticas para lidiar de manera distinta con estas situaciones. Bobby Fischer era un genio. La psicología no rechaza a los genios. Trata de despertar nuestra propia genialidad.
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26: En este momento, las 7 en punto.
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0: Hola amigos, soy Catalina Paola González Santamaría y hoy en el programa hablaremos sobre el municipio de Calvillo, sus productos, los cuales son la guayaba y los duraznos. También hablaremos del Museo Descubre, las romerías y el gato montés y opinaremos de estos temas. Ahora cada uno de mis compañeros se presentará y opinará del programa anterior.
1: Yo soy Victoria y a mí me gustó mucho el programa.
2: Hola, yo soy Gwendolyn Pérez Negrete. El martes sintonicé la estación media hora antes, estaban pasando unas historias, pero ya cuando empecé el programa estábamos gritando y todo eso de lo emocionadas que estábamos.
3: Hola, yo soy Diana Lizeth Pérez Negrete. Yo también lo escuché media hora antes, estaban pasando precisamente unas historias, no supe de qué exactamente, pero me gustó mucho.
0: Hola, yo soy Catalina Paola González y me gustó mucho el programa, aunque nos oímos un poquito nerviosos porque fue el primer programa, pero estuvo muy bien.
4: Hola, soy Marian Salazar y tuve un poco de problema al encontrar la estación, no lo alcancé a escuchar completo, pero se me hizo divertido, interesante lo que todos dijimos.
5: Mi nombre es Adriana González y yo no pude escuchar el programa, pero creo que todos lo hicimos muy bien porque aunque estábamos nerviosos le pusimos mucho esfuerzo.
6: Hola, yo soy Adriana Cruz Bañares y no pude escuchar el programa, pero espero que les haya gustado y me pareció que hicimos un buen trabajo en cabina.
7: Hola, yo soy Carlos Jesús Romero Muñiz y no pude escuchar el programa, pero yo creo que sí estuvo bien.
8: Hola, soy Eduardo Félix Menchaca y no pude escuchar el programa.
9: Soy Daniela de Zamora y opino que estuvo muy bien. Mis papás me dijeron que estuvo muy bien.
10: Soy Carolina y no pude escuchar el programa porque estaba haciendo mi tarea.
11: Hola, soy Fernanda Vera Bonilla y me gustó el programa.
12: Hola, soy Regina y me gustó el programa.
13: Hola, yo soy Emilio y me gustó el programa porque estaba yo con mi abuelita.

Calvillo. El nombre del municipio se debe a José Calvillo, quien obsequió las tierras de la hacienda de San Nicolás, donde se asentó el pueblo. Calvillo es uno de los municipios más prósperos del estado. Se cultivan diversos frutos como la guayaba y el durazno. Un atractivo es su tradicional feria de la guayaba, que se lleva a cabo durante los primeros días de diciembre.

0: María nos hablará sobre los productos que se hacen en Calvillo, como es la guayaba.
1: En Calvillo se dedican a cultivar el durazno, pero especialmente la guayaba, la cual se vende en otros estados y en el extranjero. El clima en Calvillo es templado, por lo cual es un valle propicio para el cultivo de frutales. Ya que ahí se produce la guayaba, elaboran muchos productos con esa fruta, como helados, atole de guayaba, aguas frescas, ate de guayaba, mermelada y dulces con nuez. Estos son productos que se consumen con mucha frecuencia, ya que son nutritivos, pues están hechos al 100% de guayaba y no tienen endulzantes ni conservadores artificiales. El proceso para hacer dulces es muy elaborado, ya que se necesita de mucha paciencia, tiempo y dedicación, pues los hacen manualmente y es por eso que tienen un sabor muy especial.

0: A continuación, Adri nos hablará de las plantas que se hacen en este mismo municipio, Calvillo.
1: Existe una gran variedad de plantas en Calvillo, pero no sabemos para qué se usan, así que les hablaré de algunas plantas y sus usos. La más popular es la guayaba, que es el fruto del guayabo. Es rica en vitamina C, lo que previene el resfriado. El maguey, de hojas radicales y espinosas. Sus flores amarillentas contienen un jugo que al ser procesado se obtiene el tequila. El nopal, es una planta que mide de 1 a 3 metros. Su fruto es la tuna, que es muy buena contra el resfriado.
0: Ya que escuchamos estas notas de los productos y plantas de Calvillo, ahora veremos la opinión de cada uno de mis compañeros y si han probado estos productos, que es la guayaba.
2: Bueno, yo no he ido al municipio, pero sí he probado el ate de guayaba y los dulces y me gustan mucho.
3: Yo he ido a la Sierra de los Alisos, que es parte también de Calvillo, donde ahí hay cabañas y podemos ver animales como el venado cola blanca. También ahí puedes andar en bicicleta, a veces te rentan caballos y puedes montar. Y también hay mucha vegetación.
4: Bueno, yo conozco la Sierra Fría y al municipio de Calvillo, y lo que más me gusta de Calvillo son las guayabas y sus dulces.
5: Y yo no he ido al municipio, pero me gustan mucho los productos de la guayaba, en especial el ate de guayaba con azúcar o el ate de guayaba con queso.
6: Bueno, yo sí he ido a Calvillo con mis compañeros de la escuela. Fuimos a ver cómo se hace el ate de guayaba. Los hacen manualmente y se pasan horas batiendo el dulce para empaquetarlo. Bueno, y ya de regreso, todos se pusieron a comprar mermeladas, dulces y muy rico.
1: Bueno, yo no he ido a Calvillo, pero me gusta mucho el ate de guayaba.
7: Yo he visitado el municipio de Calvillo y me parece que es muy bonito de acuerdo con su vegetación y que puedes observar muchas partes. Y me gustan los derivados de la guayaba como el ate.
8: Yo no he visitado el municipio, pero he probado el ate de guayaba y la guayaba.
9: No he ido a Calvillo.
10: Yo he ido a Calvillo y he visitado la presa de la Codorniz. Y hay un restaurante de mariscos enfrente y pueden visitarlo cuando vayan a Calvillo. Y hay venados en el restaurante, en jaulas.
11: Yo en las cabañas me pasé en un caballo y cuando hicimos la fogata oímos coyotes.
12: En las cabañas me gustó mucho ahí porque yo y mi abuelita vimos los venados. En la noche oímos pisotones y nos levantamos. Y vimos muchos venados y estaban muy bonitos.
13: En las cabañas también estuvimos toda la familia y en la noche en la fogata pudimos quemar bombones y salchichas.

0: Ahora vamos a escuchar a Adriana con su tema de productos en general de Aguascalientes.
1: Bueno, yo les voy a hablar de los productos que podemos encontrar en nuestro estado, que son la industria textil, que podemos encontrar todos estos productos en el centro, en diferentes tiendas. Podemos encontrar desde el punto de cruz, en bonitos dibujos y pintura en tela, con vivos colores, hasta el famoso deshilado. Muchas personas vienen de diferentes estados de nuestra república a comprar estos productos. Los muebles. En Jesús María se producen hermosos muebles con madera del pino, encino y cedro. Todos estos típicos en Aguascalientes. Algunas empresas exportan sus muebles y por su belleza son comprados en otros estados. La ganadería. En nuestro estado tenemos mucho ganado vacuno y producimos rica leche que en nuestras casas consumimos. La agricultura. En Aguascalientes producimos el maíz formando ricas tortillas que a todos nos gustan. Años antes se cultivó la uva con

0: nosotros hacemos. Es típica de nuestro estado y se consume en muchas partes.
1: Enseguida, Diana nos contará del ferrocarril.
2: ¡Vámonos! ¡Salida!
3: Bueno, primero les voy a hablar un poco sobre la estación del ferrocarril. Aguascalientes vio rota su tradicional quietud el 24 de febrero de 1884, cuando sus habitantes presenciaron jubilosos la llegada del primer tren a la estación provisional. Años más tarde, en 1910, el ingeniero italiano G.M. Busso construyó el bello edificio de la estación, el cual es conservado como testimonio del inicio de un gran centro ferroviario. Ahora les leeré una entrevista que le hice a mi abuelito. Mi abuelito fue ferrocarrilero. Abuelito, ¿qué me puedes decir sobre el ferrocarril? Hace poco más de 40 años era casi la única opción de trabajo. Bueno, yo he escuchado hablar de una plaza del ferrocarril que creo que se llamaba la Plaza de las Ruedas. ¿Cómo era y qué se hacía ahí? Bueno, ahí se ponían los trenes y también había engranes que los transportaban. ¿Desde dónde transportaban los trenes? Era un área de control. Era increíble que un solo hombre pudiera transportar una maquinaria tan pesada. Esa área de control era como una grúa que por medio de una palanca se movían varios engranes que cargaban a los trenes.
1: Luego de escuchar a Diana, oigamos los comentarios de mis compañeros acerca de si les gustan los trenes o se han subido a alguno de ellos.
4: Bueno, yo en realidad jamás me he subido ni viajado a un tren, pero me causaría mucha emoción viajar en alguno.
5: Bueno, yo tampoco he viajado en un tren, pero sí los conozco y algún día quisiera viajar en uno.
3: Bueno, yo me he subido a uno, no precisamente para viajar, pero están muy padres. Yo me subí a uno que está en las Tres Centurias. Hay algunos que están abiertos. Y mi mamá me platicó que ella sí se subió en alguno. Y yo cuando lo vi abierto me emocioné. Me subí y están muy bonitos. Hay comedores, hay recámaras. Y están muy padres, la verdad.
6: Yo un día me subí a un tren que estaba parado. Yo iba en la bicicleta y mi papá iba caminando. Y nos subimos, iba a avanzar el tren y mi papá saltó y se lastimó un pie.
7: Bueno, yo no me he subido a un tren, pero hay de juguete y bueno, hay uno en de ferrocarril y me he subido ahí a veces, me subía. Y ya casi no vamos, no me subo, pero sí me gustaría subirme a un tren.

0: Ahora Estuardo nos hablará de la romería.
1: La romería de la Asunción cumple 50 años de celebrarse. Tiene lugar el día 15 de agosto. Con esto culminan los festejos religiosos en honor a la Virgen patrona de Nuestra Señora de la Asunción. Recibe el homenaje de miles de personas durante el mes de agosto. Contra lo que se imagina el pueblo católico, la romería tuvo su origen junto con las comerciales, pues personas dedicadas al comercio pidieron al gobernador en turno porque sus ventas se habían bajado mucho. Esto fue en el año de 1935. El señor obispo publica el decreto de la creación del quincenario en junio del mismo. El autor de la idea de la romería fue el sacerdote Jorge Job Macías, apoyado en 1955. En la actualidad, del quincenario y la romería son grandes fiestas del catolicismo con fama en la región, el país y el extranjero. Toman parte centenarios de personas en carros alegóricos y grupos de acompañantes. Es un evento extraordinario que es transmitido por radio y televisión.
0: A continuación, Carlos nos hablará de la Feria de San Marcos.

La primera feria de Aguascalientes tuvo sus inicios en el 1828. Comenzó a realizarse en el mes de noviembre, dando origen al primer parián ubicado frente al Templo de San Diego, con fines claramente comerciales. Para mediados del siglo XXI, la feria se cambió al mes de abril, dentro de las celebraciones de San

0: Arcos, antiguo pueblo de indios situado en unas cuadras de la Plaza Mayor de Aguascalientes. Con la llegada del ferrocarril en el 1884, la ciudad fortaleció su antigua vocación comercial y con ello su primacía regional, por lo que la feria pudo promoverse y conocerse más allá de los límites y los encantos de una pequeña fiesta del pueblo.
1: Ahora leeré mi nota, que es acerca del Museo Descubre. El Museo Descubre fue fundado en noviembre de 1996. Es un museo de ciencia y tecnología y su objetivo es impulsar el conocimiento de la ciencia y la tecnología al alcance de todas las personas. El Museo Descubre es un museo interactivo. Esto quiere decir que se puede tocar, ver y experimentar desde la concepción del universo hasta el desarrollo de la humanidad. Este museo está dividido en 5 salas: el universo, nuestro planeta, nuestro ambiente, nuestro desarrollo y nuestro ámbito social. También cuenta con un domo IMAX y es uno de los más importantes de la República, ya que cuenta con una pantalla de 25 metros y una inclinación de 20 grados centígrados sobre el plano horizontal. Esto da el efecto como si estuvieras dentro de la película. Cuenta con talleres, que son espacios donde participan el visitante, y exposiciones temporales nacionales e internacionales. Yo fui hace tiempo, pero ese día me gustó mucho, pues vimos una película con todas mis compañeras y fue de lo más divertido. Escuchar a Carolina con el tema del gato montés.
2: Son gatos silvestres inconfundibles por su tamaño parecido al de un perro mediano, su cola corta, sus orejas puntiagudas, el cuerpo fuerte y sus patas grandes. Los machos son más grandes que las hembras. Son animales solitarios, territoriales, esquivos y nocturnos. Marcan sus áreas de habitación con orina y rasguños en los árboles y tienen de 3 a 4 crías. Viven en hoyos de troncos o rocas. Se alimentan de conejos, roedores, musarañas, tlacuaches y otros mamíferos pequeños. Se han observado en San Pedro Cieneguilla, Sierra Fría, Calvillo, El Picacho y otros lugares más de nuestro estado.

0: Se encuentra ubicado entre las avenidas Adolfo López Mateos y Poder Legislativo. La entrada del parque es por esta última calle, fue inaugurado en el año 1964. Es una zona verde con fresnos, álamos, laureles, eucaliptos, otros árboles y plantas de ornato. Cuenta además con un peculiar laguito artificial, área de fuegos infantiles, pista de patinaje y un simpático trencito escénico que reúne los domingos a las familias aguascalentenses.
1: A continuación, Wendy nos dirá su nota sobre la catedral y el templo de San Antonio.
2: Todos conocemos la catedral, sabemos que es de religión católica, que está situada en el centro de la ciudad, pero conozcamos un poco más de ella. Frente a la plaza se erige la catedral basílica, que en 1575 inició siendo una capilla. Su fachada es de estilo barroco salomónico y su interior es clásico toscano. Óleos de los pintores Miguel Cabrera y Juan Correa pueden ser admirados en el interior del templo y en las oficinas de la mitra en la parte posterior del mismo. Otro templo al que es agradable asistir a misa es el de San Antonio. Conozcamos de él. El templo de San Antonio se encuentra ubicado en las calles de Pedro Parga y Zaragoza. Se inició su construcción el 22 de octubre de 1895 y fue bendecido el 8 de octubre de 1908. Este hermoso monumento eclesiástico está construido en cantera amarilla, procedente de Ciénega Grande, Aguascalientes. Su estilo es neobarroco con detalles ornamentales y contrastes de orden corintio dórico. Cuenta también con una cúpula de doble vitral de gran belleza. Esta obra fue diseñada por el arquitecto autodidacta Refugio Reyes Rivas. Yo soy Gwendolyn Pérez Negrete. Espero que esta información les sea de agrado. Hasta la próxima.
1: Compañera Fernanda hablará sobre el Deportivo Ferrocarrilero.
3: En el Parque del Deportivo Ferrocarrilero puedes encontrar canchas de fútbol, básquetbol y voleibol. Ahí puedes jugar, hay áreas verdes, también hay tiendas y fuentes, a veces hay festivales.
1: Ya casi es hora de acabar el programa, pero antes nos despediremos y comentaremos qué haremos o qué visitaremos el fin de semana.
4: Bueno, yo soy Marianne y este fin de semana pienso visitar el Parque Héroes. Espero que les haya gustado el programa.
5: Mi nombre es Adriana González y me gustaría visitar Calvillo, pues la información que me dieron me pareció muy interesante y ojalá nos escuchen en el siguiente programa.
6: Yo soy Adriana Cruz y me gustaría visitar el Museo de Aguascalientes para conocer lo que hay en él. Y espero que les haya gustado el programa. Hasta la próxima.
7: Bueno, yo soy Carlos Jesús Romero Muñiz. El sábado yo iré a visitar el Estado Victoria y el domingo iré al Parque Héroes.
8: Hola, soy Estuardo Félix Menchaca y yo espero que el programa haya sido de su agrado. Y el fin de semana yo creo que a lo mejor iré a visitar el municipio de Calvillo.
9: Soy Daniela Díaz Zamora y espero que el domingo pueda ir al balneario.
10: Hola, soy Carolina Udave Santos y me gustaría visitar las Tres Centurias.
11: Hola, yo soy Diana Lizeth Pérez Negrete y me gustaría visitar el Templo de San Antonio y el Museo de Aguascalientes, porque lo construyó un personaje que mencionamos aquí que se llama Refugio Reyes.
12: Hola, yo soy Fernanda Vera Bonilla y yo voy a ir al IMAX a ver la de robots.
13: Yo soy Victoria Vera Bonilla y me gustaría ir al balneario de Valladolid.
14: Yo soy Gwendolyn Pérez Negrete y quiero ir al Deportivo Ferrocarrilero.
15: Yo soy Emilio y me gustaría ir a Calvillo.
1: Con esto hemos acabado el programa, pero antes los quiero invitar para que sus papás o tíos o abuelitos, quien sea, los pueda llevar a los museos, a los parques o a cualquier lugar que mencionamos en el programa. Soy Catalina Paola González Santamaría. Muchas gracias y espero que nos escuches el próximo programa que se transmitirá el martes. Gracias.
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2: 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Son las 7:30. 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

Las 7 de la noche con 31 minutos. Bienvenidos a Rock Machine. Yo soy Oswald Rodríguez y ha llegado el momento de encender la máquina del rock aquí en Radio UA 94.5 FM. Les doy la más cordial bienvenida y los invito a que me acompañen a esta media hora de rock en español, y también los invito a que estén en contacto a través de nuestro centro de mensajes en el WhatsApp 449-912-1588. 449-912-1588. Vamos a comenzar nuestra selección rockera del día de hoy con esto de Rata Blanca. Esto es del álbum El Reino Olvidado y el tema es Talismán. Bienvenidos, esto es Rock Machine, comenzamos.

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1: Para nada, maestro. Nosotros vamos a rockear por siempre. 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
3: Bien, ya estamos de regreso de nuestro primer tema del día de hoy. Esto fue Talismán a cargo de Rata Blanca. Y como les decía, pues es una canción que pertenece al álbum El Reino Olvidado. Le mando saludos a quienes ya están sintonizando Radio UA 94.5 FM aquí en Aguascalientes, en los diferentes municipios de este bello estado, y también fuera del estado nos escuchan gracias a nuestra señal digital en radio.uaa.mx. También ustedes pueden compartir nuestra señal en la plataforma, en la aplicación para teléfonos móviles y en sus dispositivos inteligentes. Y como siempre le mando saludos a mi señora madre, besos y abrazos, mamá, gracias por sintonizar Rock Machine. Muy bien, pues vamos a continuar ahora con nuestra selección rockera del día de hoy. Y como la canción que sigue es de Caifanes, pues dejaremos que Kiko haga los honores. Escuchemos del álbum El Nervio del Volcán este tema titulado Aquí No Es Así. Continuamos con más aquí en Rock Machine.
4: ¡Pongan Caifanes!

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2: 7:43 PM. Acabamos de escuchar a Caifanes con Aquí no es así, una canción que pertenece a su álbum El Nervio del Volcán. Y seguimos nosotros con la música. Ahora toca el turno de la banda Araguato. Esto es Suplentes.

0: 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Hay que ser rockers movidos, hijos.
1: Esto fue Suplentes con Araguato. Lo escuchas aquí en Rock Machine a través de Radio UA 94.5 FM. Escuchamos a continuación a Dorian con la canción Cualquier Otra Parte.

Rock Machine. Bien, acabamos de escuchar Cualquier Otra Parte con Dorian y nosotros ya estamos en la recta final de la emisión del día de hoy aquí en Rock Machine. Escuchamos a continuación a Tres Vallejo, ya antes de despedir esta emisión. Esto es de la banda Tres Vallejo y el tema es Tú Bien Sabes.

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2: Bien, ya estamos de regreso y acabamos de escuchar, tú bien sabes, en la interpretación de Tres Vallejo. Esta canción pertenece a su álbum Déjame Conocerte del año 2008 y de hecho es uno de los bonus tracks que vienen en este álbum. Amigos, pues ha llegado el momento de despedir la emisión del día de hoy aquí en Rock Machine. Les agradezco mucho su preferencia y su sintonía. Y como siempre los invito a que se queden aquí en el 94.5 de FM Radio UA para que sigan disfrutando de nuestra programación. Nosotros nos escuchamos mañana en punto de las 7:30 de la noche para encender nuevamente la máquina del rock. Que tengan bonita noche, pásenla bien y pórtense bien. Hasta la próxima.
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4: En este momento, las 8 en punto.
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7: Muy buenas noches, bienvenido, bienvenida a nuestro noticiario Pulso, edición nocturna, hoy miércoles 7 de octubre 2026. Anuncia el gobierno federal una inversión histórica de 1.16 billones de pesos en gas y electricidad. Es tal la dependencia del gas natural importado de los Estados Unidos que si se interrumpiera dicha importación, solo tendríamos reserva para 3 días, advierte Cuitláhuac García, director del Cenagas. La presidenta Sheinbaum firma el decreto que establece que quienes aspiren a gubernaturas, jefatura del gobierno capitalino o a la presidencia de la República tengan solo la nacionalidad mexicana. Aprueba la Cámara de Diputados reformas a la Ley Federal de Derecho de Autor, iniciativa conocida como Ley Antimemes. Morena afirma que busca censurar. La oposición dice lo contrario. El Tribunal Electoral del Poder Judicial de la Federación echa por tierra la decisión del INE de aceptar como válidas las llamadas boletas planchadas, es decir, aquellas que se encuentran en las urnas sin ningún doblez. En el panorama internacional, en Francia, el gobierno suspendió clases y prohibió temporalmente el uso de granadas aturdidoras por parte de la policía tras el endurecimiento de las protestas que exigen mejores condiciones de enseñanza, cuya represión ha dejado más de 200 heridos y miles de detenidos. Falleció en España María del Carmen Abascal, conocida como Mari Carmen, la mujer cuyo desalojo de su departamento en Madrid provocó las protestas masivas por el derecho a la vivienda. Pese a que Rusia descartó riesgos epidémicos de peste neumónica tras la muerte de una laboratorista en un instituto especializado para combatir esa enfermedad en Siberia, la Organización Mundial de la Salud pidió a Moscú una evaluación exhaustiva sobre una posible fuga del patógeno. El francés Henri Kagan y el japonés Kenzo Sohai fueron galardonados con el Premio Nobel de Química 2026 por sus investigaciones sobre un proceso de catálisis asimétrica fundamental para el desarrollo de fármacos. En el detalle de la información, la presidenta Claudia Sheinbaum anunció que su gobierno prepara una inversión histórica en energía de más de 1 billón de pesos para ampliar la generación, transmisión y distribución de electricidad, además de la red de gasoductos. La mandataria federal aprovechó el anuncio para destacar que las finanzas de la Comisión Federal de Electricidad van muy bien y que la empresa pública terminará 2026 con superávit.
8: La meta seccional en materia de inversión en el sector eléctrico nacional representa 1.168.710 millones de pesos. Así lo dio a conocer durante la mañanera en Palacio Nacional la presidenta Claudia Sheinbaum al resaltar los avances para consolidar la soberanía energética, sanear las finanzas de la Comisión Federal de Electricidad y reforzar los planes de energías limpias en el sector.
9: En el sexenio, solo para electricidad y gas natural, sin considerar producción de petróleo, condensados, fertilizantes, petroquímica, solo en el caso de la electricidad y los gasoductos, es una inversión de 1.168.710 billones de pesos. 1.2 casi billones de pesos.
8: La secretaria de Energía, Luz Elena González, habló de la estrategia para incrementar la participación del Estado mexicano en la generación eléctrica y aseguró que se ha logrado la cobertura de electricidad en el 98.8% de los hogares mexicanos. La titular de Energía del Gobierno Federal destacó también los esfuerzos para impulsar las energías renovables.
10: Tenemos una meta muy ambiciosa de transición energética. Vamos a pasar del 24% de generación eléctrica con fuentes renovables, aprovechando nuestros recursos naturales renovables, al menos el 38% de generación con fuentes renovables.
8: Para Pulso de Radio Educación, Víctor Bárcenas.
11: En la mañana, la presidenta Claudia Sheinbaum firmó el decreto de reforma constitucional que establece que quienes aspiren a la presidencia, una gubernatura o la jefatura del gobierno de la Ciudad de México deberán contar con la nacionalidad mexicana. Esta reforma entrará en vigor en 2028 y no impactará los comicios de 2027. Esta medida busca evitar posibles conflictos de lealtad o injerencia extranjera en los cargos ejecutivos más altos del país. Sin embargo, es importante aclarar que la reforma no prohíbe la doble nacionalidad para la población en general.
8: Durante la mañanera en Palacio Nacional, la presidenta Claudia Sheinbaum firmó el decreto sobre la aprobación de la reforma de carácter constitucional que elimina la doble nacionalidad para quienes aspiran a gobernar al país en el cargo de la presidencia de México y las gubernaturas estatales. La firma se produce luego de que el constituyente permanente avaló esta nueva legislación que envió su gobierno con la intención de reducir la posibilidad de un injerencismo extranjero en la vida política nacional.
9: Porque hoy firmamos el decreto ya aprobado por el Senado por mayoría calificada, por la Cámara de Diputados por mayoría calificada y por los congresos estatales, es decir, el constituyente, de que ningún presidente o presidenta, gobernador o gobernadora pueden tener doble nacionalidad. ¿Qué significa esto? A partir del 2028, quien quiera postularse al cargo de gobernador o gobernadora, jefa de gobierno, jefe de gobierno, presidente o presidente de la República, solo puede ser mexicano. De eso se trata este decreto.
8: Por su parte, la consejera jurídica de la presidencia, Luisa María Alcalde, detalló los alcances de esta reforma a la Constitución.
12: Firmaremos ya la publicidad de esta reforma constitucional, dado que ha pasado por todos los requisitos que se necesitan para esta reforma. Quiere decir que fue aprobado, como aquí ya lo señaló la presidenta, por 2/3 partes de ambas cámaras. Pasó ya por la aprobación de 22 legislaturas locales, cumpliendo así con el requisito constitucional. Es una reforma que, como establecen los transitorios, aplica a partir del 2028.
8: Para Pulso de Radio Educación, Víctor Bárcenas.
11: En otro tema relacionado con injerencia, una nueva controversia se presentó con el gobierno federal y el estatal de Querétaro el fin de semana pasado, al cuestionar al gobernador Mauricio Curi por invitar al embajador de Estados Unidos, Ronald Johnson, para poner en marcha una Academia Internacional de Capacitación Policial. Sobre este asunto fue entrevistado para los noticiarios Pulso de Radio Educación Edgar Guerra, sociólogo, profesor de la Universidad Autónoma de Aguascalientes, especialista en temas de violencia, seguridad, crimen organizado y política. Él comentó que el gobierno de Querétaro debió informar a la Secretaría de Relaciones Exteriores en qué consistía la visita del diplomático estadounidense.
13: En efecto, le corresponde a la Secretaría de Relaciones Exteriores finalmente dar el aval para que un gobierno estatal pueda suscribir algún convenio de colaboración, cualquiera que este sea, con una potencia, bueno, con un gobierno extranjero. Entonces ahí hay una serie de procedimientos que hasta donde dejan ver los hechos comprobables, los oficios, no se, digamos, terminaron de manera adecuada. Ahí faltó terminar un convenio, terminar un oficio, o en un oficio terminó de decirse exactamente en qué consistía la visita del embajador estadounidense Ronald Johnson en Querétaro. No se habló precisamente de que iba a poner la primera piedra de esa escuela policial, de esa Academia Internacional de Capacitación Policial. Y creo que ahí hubo una omisión, por decirlo de alguna manera. Esto, pues, evidentemente genera cierta preocupación y cierta reacción de parte del gobierno federal, en voz de la presidenta, la doctora Claudia Sheinbaum Pardo, precisamente porque pues ya tenemos un antecedente en Chihuahua, donde en efecto hubo la, digamos, participación de agentes de la CIA en un operativo.
11: Escuchamos la voz del sociólogo Edgar Guerra, profesor de la Universidad Autónoma de Aguascalientes. El Instituto Nacional de Estadística y Geografía, el INEGI, presentó los resultados de la encuesta

0: Anuncian un escenario de fuerte presión sobre el sector agrícola. La producción de los principales granos cayeron. A este panorama se suma el alto costo de los insumos y servicios, reportaron los agricultores.
1: De acuerdo con la Encuesta Nacional Agropecuaria 2025 elaborada por el Instituto Nacional de Estadística y Geografía, México administró 22.9 millones de hectáreas agrícolas activas, de las cuales el 72.1% operó bajo el régimen de temporal y el resto mediante riego. Durante la presentación de los resultados, Graciela Márquez, titular del instituto, destacó que el maíz blanco encabezó la producción nacional de granos con 20.4 millones de toneladas, en tanto que la fruticultura cosechó 15.5 millones. Por lo que respecta al sector ganadero, este contabilizó 24 millones de cabezas de bovinos, logrando una producción láctea diaria de 32.9 millones. De litros. La funcionaria destacó la estructura laboral del campo, la cual se sostuvo gracias a 13.3 millones de empleados fijos y cerca de 17.8 millones de puestos jornaleros, de los cuales Márquez Colín detalló sus características.
2: Una población productora, sin duda heterogénea, con la mitad de ella entre los 46 y 65 años. Y con una escolaridad predominantemente de primaria.
1: Para Pulso de Radio Educación, Verónica Martínez Chavira.
0: En medio de la polémica en torno a si se trata o no de un modo de censura, el Pleno de la Cámara de Diputados aprobó este día reformas a la Ley Federal de Derechos de Autor. Con dichas reformas, conocidas como Ley Antimemes, se busca evitar el uso indiscriminado de imágenes, logotipos y otros elementos de identificación del gobierno federal y sus dependencias. Esto de acuerdo con sus promotores, ya que los opositores tienen una concepción muy distinta.
3: El Pleno de la Cámara de Diputados aprobó reformas a la Ley Federal de Derechos de Autor.
4: Se emitieron 325 votos en pro, 114 votos en contra y una abstención.
5: Aprobado en lo general por 325 votos.
3: Al presentar el dictamen, la diputada de Morena, Selene Ávila, afirmó que con estas reformas no se censura a la libertad de expresión. Ávila agregó que tampoco se sancionan los memes.
6: El autor, siempre que se trate de crítica y parodia de un meme, de una crítica social, cualesquiera que esta sea, la reforma no toca absolutamente nada en ese sentido y tampoco la modifica.
3: Las bancadas opositoras afirmaron que con estas reformas se ataca la libertad de expresión. La diputada del PAN, Kenia López Rabadán, aseguró que las autoridades sancionarán a los proveedores de Internet cuando un contenido no les satisfaga.
7: Van a obligar a los proveedores de servicios de Internet para que quiten el Internet cuando al gobierno le moleste un contenido, una publicación, un meme, una caricatura, una parodia o una opinión.
3: Para Pulso de Radio Educación, Sosimo Díaz.
0: El Tribunal del Poder Judicial de la Federación echó por tierra este día la decisión del INE de aceptar como votos válidos los emitidos a través de las llamadas boletas planchadas. La Sala Superior del Tribunal determinó en su sesión de hoy, por unanimidad, que la secuencia legalmente prevista incluye recibir la boleta, marcarla, doblarla y depositarla en la urna. Por lo anterior, indicó el tribunal, dichas boletas sin marcas de doblez no deberán contabilizarse como parte de la votación cuando se acredite esta condición, cuyo resultado es lo que se conoce como urnas embarazadas, es decir, rellenadas previamente con votos a favor del candidato o el partido de los infractores. Para comprobar lo obvio, el magistrado Felipe de la Mata tomó una boleta planchada e intentó insertarla en la urna, lo que desde luego resultó imposible. El partido Movimiento de Regeneración Nacional, Morena, se encuentra de manteles largos al cumplir este miércoles 15 años del nacimiento de

0: esta organización política. La celebración que encabeza su dirigente nacional, Ariadna Montiel, se realiza en el Auditorio Nacional de la Ciudad de México y como primer orador tomó la palabra el presidente del Consejo General de Morena y gobernador de Sonora, Alfonso Durazo.
1: En un auditorio nacional repleto, Morena conmemoró este miércoles sus 15 años de trayectoria con una celebración que combinó mensajes políticos, música y materiales audiovisuales. El evento reunió a integrantes de la dirigencia nacional, gobernadores, legisladores, consejeros y militantes en una jornada donde se recordaron los principales momentos del movimiento desde sus inicios. El presidente del Consejo General de Morena, el gobernador de Sonora, Alfonso Durazo, fue el primer orador y destacó que lo que está en juego es el avance del segundo piso de la Cuarta Transformación.
2: En estos momentos no caben las ambigüedades. Lo que está en juego, repito, no es un cargo ni una coyuntura política. Está en juego el avance del segundo piso de la Cuarta Transformación.
1: Para Pulso de Radio Educación, Reinaldo Cerecero.
0: En otros temas político-legislativos, el Pleno del Senado de la República aprobó el dictamen para proteger a las niñas, a los niños y a los adolescentes contra posibles actos delictivos en actividades relacionadas con prestadores de servicios turísticos. El senador de Morena, Francisco Alejandro Carrillo Flores, mencionó algunas medidas que deberá implementar el personal que preste un servicio turístico. Entre ellas se encuentran requerir a los viajeros acreditados el parentesco, la patria potestad, tutela o guarda y custodia de los menores de edad que los estén acompañando.
1: En la sesión de este miércoles, el Pleno del Senado de la República aprobó el dictamen que busca proteger y privilegiar el interés superior de la niñez dentro de los procedimientos de los prestadores de servicios turísticos. El objetivo es detectar la posible comisión de delitos contra la integridad de niñas, niños y adolescentes. Así lo manifestó desde tribuna el senador Francisco Alejandro Carrillo Flores de Morena.
3: Primero, aplicar los protocolos y las acciones preventivas definidos por las autoridades competentes para detectar posibles delitos contra la integridad de niños, niñas y adolescentes. Segundo, adoptar medidas de protección antes de prestar el servicio, tanto presencialmente como por medios electrónicos. Esto incluye solicitar documentos oficiales que acrediten el parentesco, la patria potestad, la tutela, la guardia y custodia o cuando corresponda la mayoría de edad. De faltar esta acreditación, se deberá negar el servicio y dar aviso a las autoridades investigadoras sobre la posible comisión de un delito.
1: Para Pulso de Radio Educación, Reinaldo Cerecero.
0: Otro tema que está impactando de manera negativa a los grupos vulnerables es el embarazo temprano en niñas y adolescentes con repercusiones sociales irreversibles. Ante esta situación, académicos, autoridades federales y locales y organizaciones de la sociedad civil participaron en un webinar denominado Causalidades en el embarazo en menores de edad.
4: A pesar de que México tiene como una de las metas de desarrollo 2030 la reducción a cero del embarazo en niñas y adolescentes menores de 15 años, aún persisten trabas para alcanzar este objetivo, señaló la maestra en demografía del Colegio de México, Rosario Cárdenas. Al participar en el webinar Causalidades en el embarazo de menores de edad, organizado por el CONAPO y CIPINA, la investigadora de la UAM dijo que el contexto social y las desigualdades son factores que hacen más vulnerables a las niñas y adolescentes, lo que puede desembocar en esta situación.
5: ¿Dónde es que ocurre con más frecuencia este embarazo durante la adolescencia temprana? donde hay desventajas sociales durante la infancia. Y entonces lo que tenemos es que un contexto que ya es adverso para estas mujeres añade un elemento que más profundiza esas desigualdades o esas desventajas. Con baja escolaridad, pues, ocurre lo mismo. Hay un mayor riesgo de que haya un embarazo durante la adolescencia. Cuando en la familia hay experiencias de adolescencia, sea en la propia madre, sea en su entorno, las hermanas, las primas de la familia, cuando la percepción que tiene el adolescente es de falta de oportunidades, esto también puede conllevar que haya un incremento en el riesgo de un embarazo. O cuando hay, por razones de cómo está organizado el hogar, la insuficiente presencia del padre, la madre, de ambos.
4: Para Pulso de Radio Educación, Carlos Calzada.
0: En noticias que llegan del exterior, las protestas en Francia de estudiantes de secundaria continúan con la advertencia de redoblar las movilizaciones en demanda de mayor presupuesto para la educación y que podría llevar a un paro generalizado de las clases. Ante este movimiento que pretende mejores condiciones para el estudio y que han llevado a cientos de estudiantes, personal docente y policías a resultar heridos, el ministro del Interior, Laurent Núñez, descartó el uso de la fuerza contra los jóvenes.
6: El ministro del Interior, Laurent Núñez, consideró que es excesivo hablar de represión policial.
7: Las fuerzas del orden no intervienen cuando los estudiantes de secundaria se manifiestan de forma pacífica. No hay una intervención sistemática.
6: Para Nathalie Tello, presidenta de la Liga de los Derechos Humanos, la actitud de las fuerzas del orden es desproporcionada.
8: Hay una represión violenta, muy violenta, e inadmisible. Hay que defender el movimiento de los estudiantes.
6: La Inspección General de la Policía Nacional ha abierto 18 investigaciones desde el inicio del movimiento. Entre ellas hay un estudiante que tiene la mandíbula fracturada y otro de 15 años que perdió su mano al explotarle una granada aturdidora lanzada por la policía. Aunque no están claras las circunstancias, tras este hecho, el gobierno prohibió temporalmente el uso de este tipo de granadas durante las protestas de los estudiantes de secundaria, pero se sigue autorizando el uso de armas intermedias que incluyen, entre otras, los lanzadores de granadas lacrimógenas y granadas de dispersión.
0: En España, por otro lado, el presidente del gobierno, Pedro Sánchez, envió sus condolencias a la familia de Mari Carmen Abascal, quien murió hoy en medio de una lucha tras ser desalojada de su vivienda, donde habitaba desde hacía 7 décadas. Este hecho desató una movilización desde finales de septiembre que, según los sindicatos, Comisiones Obreras y la Unión General de Trabajadores, se reforzará con una huelga general el 11 de noviembre en demanda de una vivienda digna.
9: El 11 de noviembre es la fecha elegida para la celebración de una huelga general en España, cuyo tema principal será la defensa del derecho a la vivienda digna y, junto con ello, la petición de salarios que permitan al trabajador costearse un hogar. El paro llega a raíz de las protestas y la presión social que se vienen dando en el país, encendidas por el desahucio de la anciana conocida popularmente como Mari Carmen, al aprovechar los propietarios de su apartamento el vencimiento del contrato para subir su alquiler a un nivel que no podía costearse. Mari Carmen, precisamente, falleció este miércoles tras ser hospitalizada 2 semanas después de tener que abandonar su vivienda. La huelga general, que cuenta con el apoyo de los principales sindicatos y está bien vista por el gobierno del socialista Pedro Sánchez, tendrá lugar a 2 semanas y media de las elecciones generales adelantadas, convocadas por el propio Sánchez y un día antes del comienzo de la campaña. La oposición ha acusado al gobierno y a los sindicatos de favorecer el paro como medida para movilizar a los votantes de cara a esos comicios que se celebrarán el 29 de noviembre.
0: La Organización Mundial de la Salud solicitó a Rusia información clara sobre la muerte de una trabajadora del instituto que colaboraba para combatir la peste en Siberia. Autoridades en Moscú señalaron que la trabajadora de la salud perdió la vida por una neumonía, de la cual hasta el momento no se ha confirmado el origen. La agencia AFP informa.
10: No existe ningún riesgo epidémico en Siberia. Eso informó el miércoles la Agencia de Salud Pública rusa, tras la muerte de una empleada de un instituto de investigación sobre la peste en la región de Irkutsk. Según las autoridades, tras haber concluido el seguimiento médico de más del 90% de las personas que estuvieron en contacto con la paciente, no se ha detectado ningún problema de salud relacionado con una enfermedad infecciosa. La agencia señaló que la técnica de laboratorio fallecida se había vacunado y contaba con inmunidad frente a las infecciones peligrosas con las que trabajaba. y añadió que dos comisiones de expertos en seguridad biológica concluyeron que no se ha constatado ninguna situación de emergencia relacionada con la manipulación de microorganismos patógenos, luego de que un reporte de prensa indicara que la mujer se infectó por un tubo de ensayo roto. Estados Unidos, la Organización Mundial de la Salud y los países de la Unión Europea han pedido a Rusia que actúe con transparencia.
0: De cara a la segunda vuelta de la elección presidencial en Brasil, a realizarse el 25 de octubre, en la que Flavio Bolsonaro se perfila como favorito, miles de personas se sumaron a una marcha estudiantil en Río de Janeiro para manifestar su rechazo al ultraderechista. Detalles con AFP.
11: Miles de personas se sumaron el miércoles a una marcha en Río de Janeiro para protestar contra el favorito en las elecciones Flavio Bolsonaro y la perspectiva del regreso de la ultraderecha al poder en Brasil, cuando arranca la campaña para el balotaje. El hijo del expresidente Jair Bolsonaro se medirá con el veterano presidente, el izquierdista Luis Inácio Lula da Silva, en segunda vuelta el 25 de octubre. Bajo los lemas Bolsonaro nunca más y no al padre, no al hijo, jóvenes y mayores se unieron a la marcha estudiantil, después de que el senador conservador terminara primero en la primera vuelta electoral brasileña del domingo.
12: Por culpa de las encuestas nos volvimos muy conformistas porque pensábamos que Lula ya iba adelante. Mucha gente no salió a las calles, mucha gente no fue a votar. Así que creo que ahora, al movilizarnos de esta manera, la gente va a ver que somos mayoría, que podemos darle la vuelta a esto y le vamos a dar la vuelta. Hoy estamos demostrando aquí que podemos sumarnos a la lucha. Personas desde los 16 hasta los 70 años van a votar.
0: En Israel rindieron homenaje a las víctimas del ataque terrorista perpetrado por el movimiento islamista palestino Hamas, que provocó 1.200 personas fallecidas y 251 secuestradas, además de la incursión de una guerra que mantiene a la franja de Gaza en la devastación con 74.000 personas muertas y un cese al fuego frágil.
13: A las 6:29 de la mañana, la misma hora en que comenzó la tragedia en 2023, la tierra volvió a estremecerse en el recinto del Festival Nova en Reim. Sobrevivientes y familias destrozadas rompieron el aire con un silencio ensordecedor. Más de 400 puntos en todo el país rinden homenaje con banderas a media asta y rezos por las víctimas civiles y los soldados caídos. Sin embargo, el dolor colectivo se entrelaza con una indignación que no cede. Cientos de familiares se concentran frente a las instituciones exigiendo responsabilidades políticas por las fallas de aquel día. Solo tres semanas de unas elecciones decisivas, el debate sobre el futuro, la seguridad y las cicatrices imborrables de la guerra domina el alma de un país que aún busca consuelo. Para Radio Francia Internacional, Daniel Blumenthal, Tel Aviv.
0: El francés Henri Gagan y el japonés Kenzo Sohai fueron reconocidos con el Premio Nobel de Química año 2026 por haber resuelto el enigma de por qué en la naturaleza algunas moléculas aparecen en una sola forma, un hallazgo fundamental para el desarrollo de medicamentos. Europa Press nos informa.
14: Henri Gagan y Kenzo Sohai se llevan el Nobel de Química por sus descubrimientos en la síntesis orgánica asimétrica.
15: The Royal Swedish Academy of Sciences has decided to award the 2026 Nobel Prize in Chemistry to Henri Gagan and Kenzo Sohai.
14: ¿Y qué significa esto? Sus investigaciones permiten controlar qué versión de una molécula se obtiene en una reacción química.
16: Many molecules occur in two different versions. Like my hands, they are one another's mirror image. They look alike, but they are not identical.
14: Dos versiones que pueden parecer iguales, pero que no siempre actúan igual en nuestro organismo. Por eso es importante poder elegir cuál producir.
16: The reason why we can perceive two versions of the same molecule in different ways is because the receptors in our nose that recognize the molecules are themselves built up from chiral.
14: Un avance que permite controlar mejor estas reacciones y que este año les ha valido el Nobel de Química.
0: Le agradecemos su generosa atención a este Pulso de la Noche de Radio Educación. Leyó para usted Gabriela Sosa Martínez. Buenas noches.
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23: La hora sigue su curso. Son las 8:32.
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1: Estamos escuchando desde Polonia Moonrise. Fueron los temas inicialmente Two Roads y Shadows in the Dark, dos caminos y sombras en la oscuridad. Estos dos primeros temas, estos dos primeros cortes que escuchamos. Y pues antes de detallar, agradecemos el favor de su atención, de seguir en la sintonía del 94.5 en punto de las 20:30 horas en miércoles. Justo da inicio Dimensión Óptica, lo hizo de manera correcta en esta ocasión, gracias al maestro Oswaldo Rodríguez en los controles, a quien enviamos un saludo y un agradecimiento reiterado por su paciencia, digno profesionalismo y demás. Y pues bien, recordándoles también, el programa se transmite en su parte de repetición, lo que es sábados 22 horas, 10 de la noche. Horas propicias para escuchar a media semana o a fin de semana, la noche, en la quietud de la noche, pues escuchar un poco de buena música, más bien contemporánea, alejada, como sabemos, la intención de Dimensión Óptica. Transmitir, compartir un poco de música, pues que va en la línea de pues la creatividad, un poco fuera de la parte comercial típica que pues tenemos en las estaciones culturales, en las estaciones normales más bien, que pues abundan, como sabemos. Hay también muy buena música por ahí, hay de todo, hay también, como sabemos, una música que pues no podemos decir más que es lamentable algo de esto, pero bueno, como sabemos, afortunadamente hay de todo, gracias a Dios. Y bueno, pues como dice el lema de Radio UAA, de todo y para todos. Y pues prueba de ello, como decimos, miércoles noche, sábados en repetición, un poco de música contemporánea, mucha de esta principalmente bajo el manto progresivo, algo de música electrónica, algo de toque folk contemporáneo, de jazz rock, de todo un poco, en este sentido, como decimos, más bien alejados del espectro comercial. Como decíamos, estamos escuchando uno de estos pues tantos proyectos que están formados por salir, están esperando ser transmitidos a través de Dimensión Óptica. Y pues está tocando el turno a una banda, una agrupación que pues ya tenía algún tiempo formada por ahí y que se inclina la balanza a ya transmitirlo en esta noche de miércoles, en esta noche de sábado, gracias a algunos comentarios que nos comparte por ahí nuestra compañera, nuestra maestra, Gabriela Mendoza, a quien enviamos un saludo, compañera por ahí de las producciones de Dimensión Óptica diversas, al igual que los compañeros Pablo del Valle y pues por ahí Juanjo Salas en alguna ocasión, el maestro Rodolfo Popoca, principalmente y a últimas fechas. Este Moonrise es un proyecto que afortunadamente ve la luz como agrupación lanzando música al mercado desde el año 2008 con su producción Las Luces de una Bahía Lejana. Desde ahí pues ya empezamos con el pie derecho. En 2009 lanzan El Péndulo Interior del Alma, Stop Over Life, Escala Vida en 2012, Trouble Within, Viajes Adentro o Viajes al Interior en el año 2019. Y su quinta producción es en el año 2026. El título en inglés es No Rewind, o No Rewind más bien, No Hay Rebobinado, o Sin Rebobinado. Un trabajo muy bien recibido y estamos escuchando una música ya desde estos dos primeros temas que, como decíamos, son Dos Caminos y Sombras en la Oscuridad. Muy buenas ideas musicales, algo totalmente fresco, contemporáneo, como se escribe por ahí en la página de Facebook presentando la música de esta agrupación. Como decimos, Moonrise, Salida de Luna, que pudiera traducirse el título de esta extraordinaria agrupación. Otra de las grandes agrupaciones polacas, no, pues ahora sí que a últimas fechas, bueno, desde hace algunos años, está por ahí la presencia con los dedos de Riverside, con ese Marius Duda, un multiinstrumentista a propósito, bajista principalmente, un Riverside que desafortunadamente por ahí desde 2025-2026 parece que se desintegra. Un Guidam que parece que todo lo contrario, retoman el rumbo con grabaciones totalmente recientes que posteriormente tendremos también aquí, compartiremos a través de Dimensión Ótica. Y una música polaca, un Polonia, como decimos, que está, además de ser Riverside y Cuidan, por mencionar algunos, está por ahí Ryszard Kramarski Project, que no se conforma con su trabajo solista, el multiinstrumentista también tiene su agrupación Millennium. Está Amarok también con otro multiinstrumentista. Bueno, una serie de producciones, de trabajos, de gente muy activa en este ámbito progresivo, con muy buenas aportaciones, muy buena música, excelente inspiración, excelente manejo de los instrumentos, unos aportes altamente interesantes. Esta Polonia está contribuyendo, engrosando toda esta exquisita y extraordinaria música. Esperemos la encuentren de esta manera, ustedes que nos hacen favor de escuchar. Nos vamos a ir sobre el siguiente tema, que es Cheaters, Tramposos, una pieza que pues por cuestiones de tiempo viene completamente pues a colación, y nos vamos sobre esta para irnos al primer corte de esta edición. Gracias por estar en la sintonía de 94.5 Radio UAA.

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10: Estamos escuchando, como lo hemos mencionado, Moonrise desde Polonia. Hay que hacer mención de que esto es principalmente un multiinstrumentista. Kamil Konieczniak es el compositor, arreglista, está en los teclados, guitarras, bajo y batería, nada menos y nada más. Lo único que le falta es la vocal, que en algunas piezas la hace Marcin Stasek, y en algún momento, como escuchamos el segundo tema, no, el primero, Dos Caminos, con la voz de Anna Batko, una bella voz, muy bella voz. A propósito, otra dama con una extraordinaria voz, pues ahora sí que engrosando esta lista de, pues ahora sí que bellas voces, dándole un toque de elegancia, de un tanto diverso, e ir enriqueciendo ciertamente esta música de rock progresivo. Voces femeninas de todos, de todo largo y ancho, y tuvimos ya en algún momento no muy lejano la presencia de Marcela Bobbio, nada menos y nada más, desde Monterrey, Nuevo León, con un par de sus proyectos, una bellísima voz. Y bueno, pues lo interesante de que se van adhiriendo, vienen nombres nuevos, nombres diferentes, talento que definitivamente contribuye de manera pues inexorable e incuestionable a pues darnos opciones muy diferentes de una riqueza musical. Para quienes gustamos de todo esto, creemos que nada mejor que tener estas distintas opciones, esta diversidad, y que primeramente Dios, pues bueno, la intención o la posibilidad, lo que se vislumbra es que vienen muchísimas propuestas, y que bueno, varias de ellas están pendientes ya, están esperando turno para ser transmitidas a través de Dimensión Óptica en el 94.5, la estación cultural principal en Aguascalientes, y como sabemos, desde Aguascalientes para el mundo. Nos vamos a ir a continuación con lo más que se puede esta producción, como decimos, del año 2026 desde Polonia. Viene el tema a continuación, Single Game, juego individual, para posteriormente irnos hacia una pieza titula Cuando Tocábamos, When We Played by Heart, cuando tocábamos con el corazón. O bastante tranquilita la pieza, para posteriormente escuchar Silent Rooms, habitaciones silenciosas. Aquí el maestro Kamil Konieczniak se pasa a lo que es el piano exclusivamente, algún teclado al fondo. Vamos a escuchar una bellísima pieza instrumental, él en ese piano, en esos teclados exclusivamente. Posteriormente vendría la pieza Friends of Blood, hermanos de sangre, no alta para cardíacos, a propósito, con un solo de guitarra verdaderamente impactante, impresionante. Hay que estar bien sentados, no vaya a ser la de malas que nos, como dijeran por ahí, tome descuidados. Es un solo verdaderamente impactante, como decimos. Nos vamos pues por lo pronto sobre estos temas. Esto es Moonrise desde Polonia, Moonrise en Dimensión Óptica No Rewind en el 94.5 Radio UAA.

La música es un sentimiento muy humano. Sueña un sueño de música y melodías. Deja que esa música te lleve a otros mundos. Y ahí, en esos mundos, deja que tu mente se aclare y tu espíritu sane. Si tú lo permites, ahí encontrarás tu verdadero yo.

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2: Desde Ciudad Universitaria, las 9:30 minutos.
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4: Dejamos pues atrás de esta manera la producción quinta de lo que es Moonrise. No Rewind, No Rebobinar. Moonrise desde Polonia del año 2026, su quinto trabajo. Un trabajo, unas ejecuciones, una instrumentación, un dominio de parte de Kamil Kocniak de lo que es, pues como decimos, los teclados, la guitarra, el bajo, la batería, nada menos y nada más. Todos ejecutados de manera extraordinaria, música brillante, excelente, muy buen compositor y arreglista, obviamente, con muchas atmósferas tipo entre Amarok, Riverside, las atmósferas por ahí también de Mariusz Duda, esos coterráneos polacos. Una extraordinaria música. En algún momento la vocal femenina de Anna Batko, como decíamos, como lo pudimos apreciar, distinguir y disfrutar. Y pues de esta manera, creemos, esperemos ustedes coincidan con nosotros, pues encontramos una variedad, una riqueza, una multiplicación de los panes, gracias a Dios, de este talento que pues tiene mucho que decir, esta inventiva, esta pues creatividad del ser humano a todo largo y ancho de nuestro globo terráqueo, afortunadamente. Como decimos, esperemos coincidan con nosotros. Estamos aquí recibiendo algunos mensajitos que por lo visto parece que pues hay coincidencia, concordancia con lo que comentamos. Gracias por seguir en la sintonía del 94.5 Radio UAA. Como sabemos, como saben, desde Aguascalientes para el mundo, esta Radio UAA, esta excelente Radio UAA. Vamos a continuar con, pues nos vamos a ir sobre los dos primeros temas de la siguiente producción. Posteriormente detallamos qué es lo que nos ofrecen en la música de Radio UAA a través de las ondas hercianas en esta noche de miércoles, en esta noche de sábado. A continuación, creemos también va a llegar de manera correcta y agradable hasta los vuestros oídos, esperemos así sea. Nos vamos sobre esto que pues también es una música, ya lo distinguirán, ya lo apreciarán, bueno, desde se denota pues que es una música totalmente contemporánea. Esperemos, como decimos, sea agradable para la recepción de sus oídos. Nos vamos sobre esta música, amigos. Maestro Oswaldo, por favor.

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1: Y estamos de lleno en la segunda parte del programa en esta edición. Gracias a quienes a propósito están en la sintonía de la frecuencia del 94.5 a través de lo que es Radio UAA desde Aguascalientes para el mundo, esta extraordinaria radio universidad, radio universitaria, Radio UAA, como decimos, la estación cultural número uno en Aguascalientes. Estamos escuchando, entregándonos a la escucha en esta segunda parte del programa hacia lo que es pues un trabajo también del año 2026. En esta ocasión estamos teniendo dos producciones fresquecitas, dos agrupaciones que engrosan pues lo que es este fascinante mundo progresivo desde por ahí, desde lo que viene siendo el siglo XXI más bien. Wolverine, que estamos escuchando en esta segunda parte, es un ensamble que nace en, esto es en Suecia, en 2001, con su propósito de la ventana, y estamos escuchando, estamos prestándole oído hacia lo que es su sexta producción, esta intitulada Anomalías, un trabajo que la verdad hay que prestarle oído. Bueno, ya escuchamos los dos primeros temas, A Sudden Demise y My Solitary Foe, una muerte súbita y mi enemigo solitario, una agrupación, un ensamble que estaban entregados hacia lo que es el death metal, una música bastante más pesada, como muchas agrupaciones en Escandinavia y en algunos otros lares, ciertamente, que empiezan muy muy pesados y conforme pasa el tiempo se van matizando, se van yendo hacia pues estadios un tanto más apacibles, hacia lo que es un poco más la tranquilidad, la parte melódica, y no es la excepción, o más bien uno de ellos es Wolverine, porque bueno, ciertamente hay de todo. Ellos son de este apartado que hacen lo que pues previamente comentamos, y lo interesante es que hacen una música, aquí no estamos encontrando ningún multiinstrumentista, estamos más bien dirigiendo los oídos hacia lo que son este Wolverine desde Suecia, con cinco excelentes músicos, la verdad todos ellos con una participación altamente pues precisa, interesante, brillante. Per Henriksson, lo que son los teclados, bastante bien manejados, compositor de muchas de las piezas. Thomas Jansson en el bajo, bastante preciso. Sin embargo, él no interviene tanto en la composición. En la parte de la batería está Markus Lobsher, que interesantemente hay que prestarle oído a lo que es el sonido de la batería. La música está producida en un sello discográfico, Music Theories Recordings. La teoría de la música, los discos teoría musical, esta desde lo que viene siendo Escandinavia, no es un Inside Out que está manejando Steve Hackett recientemente y muchas de las agrupaciones contemporáneas. Estos son sellos un tanto más underground, pero con una ingeniería también. Hablando de, bueno, Markus Lobsher, que está en la batería, como es parte de la composición de varias de las piezas, se involucra mucho en lo que es el sonido de su batería, y hay que prestarle oído, y es muy clara, muy definida, una alta resolución y pues definición en el sonido de la batería, además de toda la instrumentación. Pero esa batería tiene un manejo pues que sí, como decimos, salta un poquito a la vista, al oído principalmente. Jonas Johnson en lo que es la guitarra, las guitarras muy bien manejadas también, muy bien ejecutadas, muy buenas intervenciones. Y el otro ingrediente interesante es Stefan Zell en la vocal, no maneja ninguno de los instrumentos, pero la verdad es una vocal brillante, ahora sí que otro gran vocalista en este sentido masculino. Hay que escuchar, percibir sus notas altas. La verdad, un extraordinario pues vocalista, en este caso Stefan Zell también, y una música que, bueno, como decimos, la encontramos altamente interesante. Y bueno, como decimos, la invitación es a que lo constaten y que coincidan, esperemos coincidan con nosotros en este punto de la, pues creemos, extraordinaria música Wolverine con su sexta producción 2026 Anomalies, aquí en Dimensión Óptica. Nos vamos sobre un tema a continuación, será precisamente por lo pronto no alcanzamos, vamos viendo qué temas podemos compartir, conviene compartir por cuestión del tiempo. Nos vamos sobre el tema Marea Escarlata, que en la producción es la última, pero por cuestión de tiempo, como decimos, nos vamos sobre ese tema, hablando la letra de lo que es la lucha interna, el paso del tiempo, las emociones desbordantes, los conflictos psicológicos y espirituales. Esto es, pues, Marea Escarlata, Wolverine en Dimensión Óptica.

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4: En tu sintonía universitaria, las 10 con un minuto.
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6: Estamos prestándole oído, como decimos, Wolverine. Desde Suecia con su sexta producción Anomalies, una música pues bastante bien lograda, buenas composiciones, una música que escuchamos se distingue totalmente contemporánea del año 2026, esa ingeniería, esa instrumentación, se escucha por ahí también el melotrón, algunos instrumentos por allá setenteros, sin embargo la música es totalmente contemporánea. El último tema que tuvimos fue precisamente Scarlet Tide, Marea Escarlata. Y pues como la música es excelente y es mucha, nos vamos sobre esta. Y a continuación viene el tema Nightfall, Anochecer. Hay que prestarle oído a esa vocal, como decimos, de Stefan Zell. Otro gran vocalista proveniente de por allá de Escandinavia, como decimos, Suecia en este caso en particular. Ya lo hemos constatado, son muchísimas las agrupaciones que ya se han transmitido a través de Dimensión Óptica. Y bueno, muy buenos músicos, muy buenos vocalistas. Podemos estar hablando sin ningún problema de una extraordinaria agrupación inglesa. Sin embargo, pues no solo Inglaterra está produciendo excelentes trabajos con vocales en inglés. Hay, ya lo hemos constatado también, música en inglés de muchísimos países, Escandinavia sobre todo, por ese intercambio cultural que hay tan, pues ahora sí que estrechamente ligado unos con los otros. Viene, como decimos, Nightfall, para posteriormente irnos sobre el tema This World and All Its Dazzling Lights, este mundo y todas sus luces deslumbrantes. Este segundo tema que viene por ahí hay que prestarle oído, como decimos, hay que poner atención a ver si por ahí ustedes detectan esto que comentamos del manejo de la batería, ese minucioso y acuicioso manejo de esta. La música, lejos de irse a lo que es el virtuosismo, la precisión de muchos heavy metaleros, es en este apartado, y como muchas agrupaciones lo hacen, y que es muy del gusto acá de Dimensión Óptica, precisamente priorizan más bien lo que es la parte, le dan prioridad a lo que es la composición, al detalle, a la parte de la ingeniería en este caso, por ejemplo. Este segundo tema que viene a continuación, como decimos, este mundo y todas sus luces deslumbrantes, desde el título de la pieza ya vemos por ahí esa visión totalmente pues positiva de este mundo, que como sabemos tiene su lado y sus lados, porque no, más bien muy oscuros lamentablemente, y siendo realistas, pero bueno, ellos resaltan esta parte. Hablando precisamente de eso, de esa esperanza, una actitud positiva más bien, y pues no solo enfrentar la realidad, que invitan a hacerlo ciertamente, pero lo hacen sin dejar de lado ver la vida con optimismo, y precisamente esa deslumbrante realidad que es la vida, pues aquilatarla tal como es. Y bueno, en la parte de la, como decimos, de la ingeniería, de la música, de la instrumentación, en la producción, que es, está la parte por ahí de lo que es la batería discreta, muy discreta, pero bastante precisa, el melotrón en algún momento. Y posteriormente a este corte viene lo que es Automaton, Autómata, una pieza un tanto tranquila con piano, y bueno, volvemos para algún breve comentario después de estos tres temas. Nos vamos pues, amigos, Oswaldo Rodríguez sobre la música.

Y pues lamentablemente estamos por finalizar esta edición de Dimensión Óptica. Gracias por el favor de su atención. En la primera parte tuvimos Moonrise desde Polonia. En esta segunda parte, algo desde Suecia, Wolverine, una música con el filo del metal, pero bastante pues bien aderezada, cimentada, con sus buenos momentos, un tanto apacibles, como decimos, el detalle de la producción, bastante bien afinado el punto, las composiciones, y bueno, esperemos haya sido de su completo agrado. Nos vamos a ir sobre un tema a continuación, A Perfect Alignment, una alineación perfecta. Hay que escuchar ese progresar de la pieza. Será la última que escuchemos. Y bueno, también ha habido algunos mensajes de hace algunos días por aquí. Gracias por estos: Tel de la Rosa, Lorena Aguilar, Gabriela Mendoza, Lucas de Nada, Rafa GF, Juana María Moreno, Sergio Díaz, Aguilar Charlie, Salas Ray, Leonardo de la Rosa, Miguel Ángel González Román, Alex Franco, bienvenido de nueva cuenta a tu tierra. Y bueno, a ustedes, gracias por el favor de su atención. A quienes no se pudieron reportar también, muchísimas gracias. Al maestro Oswaldo Rodríguez en los controles, un agradecimiento. Nos vamos sobre este último tema, recordándoles, como dijera el eremita, las sustancias extrañas, lo mejor es mantenerlas lejos. Hasta un próximo contacto, Dios mediante.

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5: La hora sigue su curso. Son las 10:30 minutos.
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1: En este momento, las 11 en punto.
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0: 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Estamos escuchando el concierto en vivo en Tokio 1992 con los Guns N' Roses.
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Hoy les hemos presentado en Reductor Sónico Guns N' Roses en vivo en Tokio 1992. 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Hasta un próximo programa.

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1: En tu sintonía universitaria, las 11:30.
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3: Revista del Consumidor Radio. ¿Te da miedo que tu plancha queme tu blusa favorita? 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
4: Quédate y descubre cómo cuidar tu dinero.
3: Revista del Consumidor.
4: ¿Cuánto tiempo inviertes a la semana tratando de quitarle las arrugas a tu ropa favorita? El ritmo de vida actual exige que el cuidado de nuestras prendas sea rápido, seguro y eficiente.
3: Y aunque existen textiles que no necesitan alisarse, la plancha de vapor ha evolucionado para seguir siendo una pieza clave en nuestro hogar.
4: A diferencia de las tradicionales planchas secas, las de vapor requieren menos esfuerzo y reducen el riesgo de dañar tejidos como el algodón, lino, mezclilla o poliéster.
3: En su interior cuentan con un depósito de agua que al calentarse libera vapor a través de los orificios ubicados en la suela. La combinación de calor y humedad suaviza las fibras de tela, lo que permite que se estiren y recuperen su forma original.
4: Además, en la actualidad existen algunas que cuentan con tecnología anti-sarro, golpe de vapor para arrugas difíciles y funciones verticales para alisar sin una tabla de planchado.
3: Para que tu compra sea inteligente y elijas una aliada que mantenga tu ropa en óptimas condiciones, realizamos un estudio de calidad en el que se pusieron a prueba algunas planchas de vapor.
5: En este estudio de calidad de planchas analizamos 23 modelos de planchas de 11 marcas distintas.
4: Para garantizar tu seguridad y el cuidado de tu economía, el laboratorio verificó la resistencia del cable a las altas temperaturas, el consumo eléctrico y que ninguna plancha presentara escurrimientos o calentamiento en las zonas que tocas con las manos.
3: También pusimos a prueba su desempeño, qué tan rápido calientan, qué tan bien distribuyen el calor en la suela y, por supuesto, su capacidad real para desarrugar distintos tipos de tela.
4: La buena noticia es que todos los modelos analizados son seguros para usarse en casa. Además, 6 modelos obtuvieron la máxima calificación en su desempeño general. Hablamos de equipos de Black & Decker, Advio Home, Hamilton Beach, Koblenz, Taurus y Tefal.
3: Si planchas con el tiempo contado antes de salir al trabajo, considera esto. 3 modelos de la marca Rowenta y uno de Tefal fueron los que más tardaron en alcanzar su temperatura máxima.
4: Y hablando de temperatura, el control del calor es clave para no arruinar tus prendas. En nuestras pruebas, un modelo de Oster y uno de Rowenta no lograron distribuir la temperatura de manera uniforme en toda la suela.
3: También deberás tener cuidado al planchar telas delicadas con un modelo de Black & Decker, Chi, Mainstays, Oster y 2 modelos de Hamilton Beach, ya que presentaron variaciones térmicas importantes al cambiar sus ajustes de calor.
4: Además, toma en cuenta que un modelo de Hamilton Beach y las versiones Edna y Sakura Steam de Taurus requieren más pasadas para quitar las arrugas.
3: Y mucha atención al etiquetado, ya que 20 de 23 modelos analizados incumplen la norma oficial mexicana. Esto porque no presentan la información comercial completa en sus empaques, instructivos o garantías. Revisa muy bien lo que compras.
4: Un detalle que llamó mucho nuestra atención es cómo se relaciona el precio con la calidad. A veces creemos que invertir más garantiza el mejor equipo, pero comparar opciones nos puede dar grandes sorpresas.
3: Por ejemplo, en el mercado puedes encontrar un modelo de Rowenta y uno de Chi que rebasan los $2,000, obteniendo en el laboratorio calificación opciones de bueno y muy bueno.
4: Mientras que, por el lado de las opciones más económicas, un modelo de Taurus y otro de Black & Decker, que rondan los 300 pesos, alcanzaron la excelencia en su desempeño.
3: Al final, la mejor plancha no es necesariamente la más costosa o la de diseño más llamativo, sino aquella que se adapta a tu ritmo de vida, cuida tus prendas favoritas y se ajusta a tu presupuesto.
5: La información completa de este estudio de calidad la puedes revisar en la Revista del Consumidor en su versión digital y su versión impresa.
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0: 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Entre pensamientos y melodías, nuestro reloj marca las 12:04. 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

¿Qué tal, amigos? ¿Cómo están? Muy buenas noches, bienvenidos a Jazz Boulevard. Yo soy Oswald Rodríguez y ha llegado el momento de culminar nuestro martes acompañados de una muy buena selección de jazz. Los invito a que nos sigan a través de las redes sociales, en todos lados nos encuentran como Radio UA 94.5 FM. Si gustan seguirme de manera personal, búsquenme en todas las redes como Oswald Rodríguez Locutor. Vamos a comenzar nuestro primer bloque con esto de Anita O'Day. El tema es I Could Write a Book. Posteriormente escucharemos a Sass con Le Passant y después a Triciclo Circus Band con el tema Excuse-moi. Bienvenidos, esto es Jazz Boulevard. Comenzamos.

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Bien, ya estamos de regreso de nuestro primer bloque musical y así es como damos inicio a la emisión del día de hoy aquí en Jazz Boulevard. Acabamos de escuchar a Triciclo Circus Band con Excusez-moi, anteriormente Sass con Le Passant y al inicio del bloque musical Anita O'Day a cargo del tema I Could Write a Book. Continuemos ahora con esto de Clara Bryant, esto se titula This Can't Be Love. Después escucharemos a Benny Carter con Ain't She Sweet y posteriormente Midnight Serenades con el tema Who Walks When I Walk Out. Continuamos con más aquí en Jazz Boulevard.

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Acabamos de escuchar Who Walks When I Walk Out en la interpretación de Midnight Serenades. Anteriormente, Benny Carter con Ain't She Sweet. Y al inicio de este segundo bloque musical, Clara Bryant con el tema This Can't Be Love. Espero que estén disfrutando de esta selección musical. Nos vamos a ir a la pausa, pero lo vamos a hacer acompañados de otros dos temas. El que viene a continuación se titula Black Cotton Blues, corre a cargo de Tape 5. Y el segundo tema de este tercer bloque del programa corre a cargo de The Hot Sardinates, esto es Everybody Loves My Baby. Vamos a escucharlos después de la pausa y regresamos con más aquí en Jazz Boulevard.

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1: La hora sigue su curso. Son las 12:36.
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Bien, ya estamos de regreso y damos inicio a la segunda mitad de la emisión del día de hoy aquí en Jazz Boulevard. Le damos la bienvenida a quienes acaban de sintonizar Radio UA 94.5 FM y los invitamos a que nos acompañen para que terminen su martes acompañados de una muy buena selección de jazz. Escuchamos a continuación Silent Movie con Little Violet, posteriormente Tres Lindas Cubanas en la interpretación de Rubén González y después Big Bad Voodoo Daddy, Why Me.

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Acabamos de escuchar Why Me con Big Bad Voodoo Daddy. Anteriormente Rubén González con el tema Tres Lindas Cubanas. Y al inicio de este penúltimo bloque musical, Little Violet con Silent Movie. Amigos, pues se nos está terminando el tiempo del programa. Estamos ya en la recta final. Antes de despedir, escuchemos esto con Diana Krall. Esto es Just the Way You Are.

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Muy bien, pues acabamos de escuchar a Diana Krall con Just the Way You Are y ha llegado el momento de despedir la emisión del día de hoy aquí en Jazz Boulevard. Les agradezco mucho su preferencia y su sintonía y los invito como siempre a que se queden en compañía de Radio UAA 94.5 FM. Los voy a dejar en compañía de la Preservation Hall Jazz Band, la banda oficial del recinto de la preservación del jazz en Nueva Orleans, con el tema Doctor Jazz. Yo soy Oswald Rodríguez, que tengan bonita noche, pásenla bien y pórtense bien. Los escuchamos el próximo martes en punto de las 10:30 de la noche con lo mejor del jazz en este recorrido a través de Jazz Boulevard. Hasta la próxima.

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1: En este momento, la una en punto.
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Hola, bienvenidos a Supersónico 2.0. Soy Claudia Solís y esto es 94.5 de FM Radio UAA. Estamos transmitiendo desde el edificio 14 en Ciudad Universitaria, en Aguascalientes, Aguascalientes. Gracias en controles técnicos a Oswald Rodríguez y en la grabación y postproducción de este programa, Rafita Polo. Acabamos de escuchar a la banda The Blossoms. Ellos son una banda de indie rock, son de origen inglés. Se formaron en 2013 en Gran Manchester, Inglaterra. Está liderada por Tom Ogden en las voces. También ellos estuvieron en la BBC en una encuesta anual en el Sound of the 2016. Esta banda estrena el día de hoy, 2 de octubre, su nueva placa discográfica. La placa se llama Songs from the Wedding Cake, algo así como canciones del pastel de boda. Este disco marca una nueva para esta agrupación. Ya ellos habían tenido un lanzamiento previo a esto que escuchamos. El tema se llamó Jake About Divorce. Para muchos el videoclip pues habla de esa aparición que tienen con un poco de frescura, dicen frescura visual, del vocalista de la agrupación, que es el señor Tom Ogden. Y esto que escuchamos se llamó Additional Driver. Es una colaboración que tienen con Declan McKenna, la agrupación de Blossoms. Y síganos en redes sociales, nos encuentran como Supersónico 2.0 en Facebook. A continuación vamos a escuchar a la banda de Rammstein, esta banda de origen alemán. Están juntos desde 1994, liderada por el músico Till Lindemann. La música se basa en una corriente surgida en su país en los años 90 que se llama No Deutsch Arte. Estos singulares músicos están presentando el Live in Mexico City con Ardim Tristan. Es lo que vamos a escuchar aquí en Supersónico 2.0.

escenografía, efectos pirotécnicos. Esta película se va a estrenar como película concierto el próximo 4 de noviembre de este 2026. Algunos cines la van a tener en exhibición. Esperemos que sí llegue para acá, para Aguascalientes. Y a continuación vamos a escuchar la colaboración de Nine Inch Nails, esta agrupación originaria de Cleveland, una agrupación que están juntos desde 1988, liderada por Trent Reznor y su colaborador muy frecuente, el señor Atticus Ross, y Filter, esta banda que están ellos juntos desde 1993, es el guitarrista Richard Patrick, quien es el frontman de esta agrupación. Ellos tienen una colaboración que vamos a escuchar a continuación. La banda de Filter en el año de 1995 lanzó un sencillo que se llama A Man Nice Shot. Lo que vamos a escuchar es una colaboración con Nine Inch Nails y se llama A Man, I'm Looking Forward to Joining You Finally. Esto es Supersónico 2.0 94.5 FM Radio UAA.

0: pesar de haber tenido algunas tensiones entre la agrupación de Filter y Nine Inch Nails, en el año de 2022, Richard Patrick se decide reunir con Trent Reznor y otros exmiembros de la banda de Nine Inch Nails en Ohio para presentar esto que acabamos de escuchar. Hey man, I'm looking forward to joining you finally. Y llegamos al track 45 Revoluciones. Vamos a escuchar a la banda de Beatles. El día de hoy se está reestrenando la placa Rubber Soul. Hoy, 2 de octubre del 2026, se está reeditando esta placa. Es una edición especial ampliada del álbum Rubber Soul. Una placa de 1965 sale a través de Apple Corps LTD y mezcla de nuevo, pues, por el productor Gilles Martin y el ingeniero Sam O'Kell. Hay algunas mezclas que ya tienen sonido estéreo y, por supuesto, el famosísimo Dolby Atmos. Originalmente, esta placa se publicó el 3 de diciembre de 1965 y marca, pues, un momento decisivo para la banda The Beatles. Se grabó a lo largo de 4 semanas entre octubre y noviembre de 1965 tras un concierto récord de la banda ante más de 55 mil seguidores. Y lo que vamos a escuchar es track 45 Revoluciones de Beatles y el tema Drive My Car.
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esta edición de Rubber Soul está reuniendo por primera vez a las 14 nuevas mezclas estéreo. En las colecciones Super Deluxe, los fans pueden tener 24 grabaciones de sesiones, entre ellas son 20 tomas inéditas y 3 demos. También por ahí este se va a publicar en una edición Super Deluxe, son 4 CDs y 5 LPs, y también tienen un libro de tapa dura que tiene 88 páginas con fotografías. Disponible en edición estándar, es solo un CD y un LP. También una edición solo deluxe, son 2 CDs y 2 LP. Y la edición que ya dijimos, Super Deluxe, son 4 CDs y 5 LPs. También ya salió un Blu-ray, y este Blu-ray tiene pues una mezcla de sonido Dolby Atmos. Y ya están a la venta desde el día de hoy, 2 de octubre del 2026. Llegamos al track en español, vamos a escuchar a la icónica banda de rock mexicano Jumbo y a esta colaboración que tienen con este cantante de regional mexicano, Karim León. Esto que vamos a escuchar se llama Adiós Inocencia, se estrenó el pasado 24 de septiembre del 2026. Ellos tienen amistad porque se conocieron en 2024 cuando Jumbo fue invitado a tocar en la fiesta de cumpleaños de Karim León en Sonora. De ahí pues surge esta amistad. Este lanzamiento forma parte de una nueva era para la agrupación regiomontana. Y sí, vamos a escuchar a Jumbo en una colaboración que tienen con Karim León. Y esto se llama Adiós Inocencia. Después nos vamos con la pauta informativa que identifica la estación de radio, Radio UAA. Y regresamos con más música.

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2: Exactamente, es la 1:31.
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6: Ya estamos de regreso en el segundo bloque del programa. Soy Claudia Solís y esto es 94.5 FM Radio UAA. Por supuesto, programa Supersónico 2.0, track recién nacido. Vamos a escuchar a Johnny Marr. Él es un compositor, es de origen británico, también es guitarrista, toca la armónica, tecladista, perteneció a la banda inglesa The Smiths en los años 80 junto a otros miembros de esta agrupación como Morrissey. También estuvo en la banda de Pretenders, en la banda de Modest Mouse y en la banda de Creeps. El día de hoy está presentando su nueva placa discográfica. La placa se llama The Age of Everything. Está programado para salir a la venta hoy 2 de octubre. Lo que vamos a escuchar a continuación se llama It's Time, es Johnny Marr, track recién nacido, Supersónico 2.0.
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para recordar a este músico, si alguien quiere seguir pues su trayectoria, desde su debut con la placa de Messenger 2013 hasta sus lanzamientos más recientes, este placa que se estrena el día de hoy, The Age of Everything, es la placa número 5 de el señor Johnny Marr. A continuación vamos a escuchar una banda que se tomó una pausa larga. Es una banda que estuvo activa de 1989 a 1999. Es la banda de Morphine, una banda de rock alternativo que fue creada por Mark Sandman. Morphine es una banda que combina el blues, el jazz y también, por supuesto, el rock. Ellos están de regreso porque desentierran el disco que Mark Sandman abandonó antes de morir en un escenario. El disco se llama Cocoon y va a salir a la venta el 4 de diciembre de este 2026. Y de esta placa vamos a escuchar esto que se llama Cocoon, y es la banda Morphine en Supersónico 2.0.

0: producción. Chao.
1: Mark Sandman abandonó en el año de 1998, año y medio antes de morir, sobre un escenario la banda Morfín. Ahora pues pasaron 27 años, sus compañeros de banda han decidido pues terminar esta placa y saldrá a la venta el próximo 4 de diciembre a través de el sello discográfico Partisan Records. Este tema que le da título al álbum ya dispone de un video con material, pues por supuesto, de archivo, con la voz de Sandman y ese bajo que él tocaba con solo dos cuerdas, que hace pues muy característico el sonido de esta agrupación. Y a continuación vamos a escuchar a la banda de Churches. Esta agrupación es una banda de origen británico, son originarios de Glasgow, Escocia. La banda está compuesta por Ian Cook en los sintetizadores y por supuesto Lauren Mayberry, que es la voz principal y la líder de esta agrupación. Vamos a escuchar a Churches con el tema Roses.

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1: Churches está de regreso con el primer adelanto de su nueva etapa. Este tema que acabamos de escuchar se llama Roses. Esta canción pues habla sobre las normas sociales que actualmente están vigentes en el Reino Unido. La vocalista Lauren McBerry comenta que ha sido un descanso largo los que se tomaron entre álbums. Cuando nos reunimos para componer nueva música, queríamos desafiarnos a nosotros mismos y evitar caminos ya recorridos. Ellos van a ofrecer dos conciertos en Londres y en Glasgow el próximo mes de noviembre. Y esto que escuchamos se llamó Roses y fue Churches en Supersónico 2.0 94.5 FM. A continuación vamos a escuchar a la canadiense Alanis Nadine Morissette, mejor conocida como Alanis Morissette. Ella tiene una tesitura de voz mezzosoprano, se vuelve muy famosa a partir de su tercer álbum, el álbum de J. Good Little Feel, un álbum que alcanza alrededor de 33 millones de copias vendidas. Recientemente pues demandó a su exdirectora de gira por amenazarla con incriminarla por tráfico de drogas. Estaban haciendo una gira y pues supuestamente esta directora dice que Alanis se encargaba de, pues casi que era una líder de un cártel, ¿no? De drogas. Y lo que vamos a escuchar a continuación se llama Season of the Witch, es Alanis Morissette, es el clásico de 1966 de Donovan, se estrenó para la serie de televisión canadiense Yaga de la plataforma Crave. Es Season of the Witch, Alanis Morissette en Supersónico 2.0.

0: que escuchamos forma parte de la serie Yaga, una serie que está protagonizada por Carrie Ann Moss y que se va a transmitir por la plataforma AMC Plus, una plataforma que aún no llega a México, pero esperemos que esta serie sí llegue para poder verla. Llegamos al final del programa, gracias a todos los que nos escuchan todos los viernes a las 6:30 p.m. en controles técnicos a Oswald Rodríguez y en la grabación y postproducción de este programa a Rafita Polo. Soy Claudia Solís y vamos a cerrar con la banda de Dublín, Irlanda, la banda de U2 formada en 1976, liderada por su frontman, el señor Bono Vox, y por supuesto los integrantes de Edge en la guitarra, Adam Clayton en el bajo y Larry Mullen en la batería. Ellos estrenaron esto el pasado 24 de septiembre, se llama Silencio, es una canción que se lanza a nivel mundial. El tema, pues, es el segundo sencillo oficial de la placa número 16, que se va a titular Carnaval de Luz, una placa que sale a la venta el próximo 13 de noviembre del 2026. También es la celebración de su 50 aniversario. Los integrantes, pues, están juntos desde septiembre de 1976. Este tema es un tema corto, dura aproximadamente 2 minutos con 35 segundos. Escuchamos algo de surf y guitarras características de esta agrupación. El video, pues, se grabó en el Salón Los Ángeles, en la Ciudad de México, y pertenece a la placa Carnaval de Luz. Cerramos el programa. Agradezco a todos los que nos escuchan y quédense en compañía de Radio UAA. Soy Claudia Solís y es YouTube con el tema Silencio. Bye.
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0: En punto.
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esos pistoleros. Al pistolero. Esta es una canción que, bueno, la hemos tocado durante muchísimos años, desde finales de los 80. Y es una canción muy importante de nuestro disco de Déjala Tranquila y de Contaminado, que se llama ¿Pa' qué violencia? Los que la recuerden la pueden cantar con nosotros. Cuando quiera la percusión y estén puestos de acuerdo, comenzará la canción.

Gracias. Bueno, estas son de nuestras rolas más conocidas, que era antes que esta, pero pues ya la vista no es la misma de hace 40 años. ¡Marielito! ¡Marielito!

Mossy Abby. El señor Morales en segunda guitarra, percusión. Oscar Manny el Gato desde 1983 con nosotros, bendecido. Y Lucas Kraft en los teclados. Y el resto se llama La Guerra Acaba. Esta sí la vamos a cantar juntos bien chido en esta noche tan bonita. Ah, no, Amor en América. Escojan, no, Amor en América, yo creo que sería mejor.

Gracias. Otra. Sí, cambian las atmósferas musicales, ¿no? La Guerra Acaba es una, es un mensaje de paz que desde 1985 lo grabamos en el disco de La Mira. Pero pues como siempre, las canciones de antaño se van cambiando, se van modificando a través de los años. Con Mossy en la guitarra desde que entró hace más de 12 años a la banda. Obviamente el Gato, Manny, Avi, Oscar. Y ahora el haber agregado a estos geniales músicos como el señor Morales, nuestra querida Marisol en coros, qué belleza. ¿Cómo aporta a esta banda? Y obviamente Lucas, otro grande. Las rolas suenan diferente y nos gusta mucho porque nos gusta estar como refrescando toda esa música de hace tantos años atrás, ¿no? Esto se llama La Guerra Acaba y vamos a echar un grito de paz desde la Feria de San Marcos al mundo. Qué bien que lo necesita.

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1: Regresamos.
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3: En nuestra máxima casa de estudios, el reloj marca las 2:31.
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1: Continuamos.

0: Bienvenidos a Aguascalientes.
1: Un aplauso a nuestro querido Armando Palomas, por favor, por haber venido. Y además ha sido un anfitrión increíble con nosotros el día de hoy.
0: Gracias. Muchas gracias.
1: Bueno, pues nuestro disco nuevo se llama La Tribu Pachanga. Así que obviamente tenemos que tocar La Tribu Pachanga.

0: un aplauso a nuestro hermano cubano que vive aquí en Aguascalientes, que se descosió en el timbal.
1: ¡Bravo!
0: Recuérdanos tu nombre, hermano. Michael, ¿de Cuba, de La Habana o de dónde?
2: ¡El animal!
0: ¡El animal!
2: Le dicen el animal. ¡Aguas!
0: ¡Qué rico estuvo eso, eh!
1: ¡Yeah!
0: ¡Ah! Oye, pues igual que se quede para algo va a suceder, yo ya no sé ni qué decir.
1: ¡Que se quede!
0: Esto se llama Algo Va a Suceder y vamos a invocar a las luces del mundo, a los espíritus del bien.
1: ¡Que se quede!
0: A la gente buena onda, a la gente que realmente aporta algo al mundo. ¡Qué chingón ese romántico, eh! Esto se llama Algo Va a Suceder.

0: Gracias, buenas noches.
1: Yay. Gracias, Aguascalientes.
0: Puta madre. Puta madre.
1: Beautiful people, yeah.

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1: En este momento, las 3 en punto.
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0: Muy buenas noches, amigos del 94.5 FM Radio Universidad. Una noche más pegando ladridos alter ego desde la perrera número uno de Radio Universidad. Mi querido Paco, ¿cómo estás?
1: Edificio 14 es el testigo de esta perrera número uno aquí en Radio 94.5.
0: Los mortales le llaman cabina.
1: ¡Cabina!
0: Pero es nuestra perrera.
1: Es una gran perrera aquí. No, es un sitio especial. ¿Has visto el tamaño de este campus? El campus central de la universidad es grandísimo.
0: Pues nomás 40 hectáreas.
1: Nada más. Y luego el campus sur. Allá todavía. Sur. Hay como por las tierras de Mordor, por allá.
0: Sí, allá por donde vive este Lord Farward, ¿no? Allá sí, muy, muy lejano.
1: Sí, ya, muy. Ándale. Muy, muy lejano. Bienvenidos a Alter Ego. Este programa, ¿de qué se trata Alter Ego?
0: Pues es el otro yo de la música. ¡Ay, qué bonito!
1: La metodología cuántica del cover, ¿viste?
0: Ay, bueno, se trata de poner otras versiones que no son las originales y darle la vuelta un poquito a la tortilla.
1: Eso, y bueno, más meloso que este fondo, no se puede.
0: No, se puede. ¿Qué tal? Elvis
1: Cocho. Elvis Presley.
0: Con su Can't Help Falling in Love.
1: Esa canción yo creo que ha sido de las más... Bueno, de hecho esta misma es un cover de Elvis. Sí, ¿no sabías?
0: ¿Elvis hizo su propio cover?
1: Él no es de Elvis, es de alguien más. Ya investigaremos.
0: ¿Ah, sí?
1: Oh. Sí, señor. No, bueno, para eso sirve Alter Ego, para andar chismos.
0: Para andar investigando.
1: E investigando sobre
0: Pues bueno, música. Ahorita tenemos el fondo del bizcocho, que es yo creo que una de las más icónicas versiones de esta canción. Y bueno, pues lo que traemos de alter ego de esta canción es un alter ego muy, muy elevado y muy elegante.
1: Bienvenidos al espacio elevado y elegante de alter ego.
0: Sí, pero hagamos a la Víctor Mesa.
1: Víctor Mesa.
0: Vamos a presentar en este reductor sónico. No es cierto, mi querido Víctor.
1: El alter ego. Vamos a presentar.
0: Saludos al maestro Víctor Mesa. Pues bueno, vamos a presentar ni más ni menos que al maestro de maestros, Andrea Bocelli. Es una versión muy bonita esta de...
1: Andrea es chido.
0: Sí,
1: es
0: que bueno, fue a la casa el otro día y la pasamos muy bien.
1: Sí.
0: Pues es de los cuates que no ve lo que hace, pero...
1: No, pero con la muleta de que no ve lo que hace, de repente... ¡Ay, ay! Perdón, agarré este pan dulce que no sabía de quién era. Sí, y ¡búmbale! Sí. Y exacto. Otro, y así.
0: Y bueno, pues fíjate que hablando del pan dulce, Bocelli ahí puso en su celular música del grupo Límite. Ya estaba la chava, ¿cómo se llama?
1: Alicia
0: Villarreal.
1: Villarreal.
0: Ahí estaba cantando y todo el rollo y comiendo pan. Y decía, ¿por qué pones? Es que me dijo, el nutriólogo me dijo que pusiera límite al comer pan.
1: Ah, ya ven. La hora de la comida.
0: Pero bueno.
1: Volvamos a...
0: Regresamos a la música, que es lo nuestro.
1: Es lo nuestro. Así que, entonces, un cover, ¿cómo dijiste? ¿Cómo lo definiste?
0: Un cover muy elegante.
1: Elegante y ¿cómo?
0: Elevado. Es un cover
1: high elevado, and sí. Elegant.
0: Dale. Que ya tuvimos al maestro Bocelli aquí en la Feria San Marcos y precisamente cantó esta canción.
1: Ándale.
0: Aquí en la Feria. Entonces, bueno, pues vamos a escucharla, no en la versión de la Feria de San Marcos, pero sí en esta versión en vivo, con Andrea Bocelli, Can't Help Falling in Love.
1: Ándale.
0: ¿Vale? Aquí en Alter Ego, donde lo cuadrado también es
1: elegante.

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1: Super viaje, qué buena onda.
2: Está bonita, ¿no? Muy bonita, sí. Canción.
1: Y super viaje lo que escuchamos de fondo,
2: sí,
1: también.
2: Sí, hombre.
1: Procol Harum. Procol Harum se llama esta agrupación. Super hipiosos, super intoxicados siempre, pero buenísima música. Una canción que le han querido encontrar la simbología, le han querido encontrar el significado. Y bueno, los autores dijeron que era una serie de retazos, una serie de mensajes que les llegaron de aquí y de allá. El plagio propio de algunas piezas, creo que de no sé qué autor clásico, no sé si Bach o uno de esos. La propia entrada era un plagio bien hecho y bien intencionado además. Entonces imagínate que se pueden hacer un cover acá, buena onda, de una rolototota como esa, ¿qué podría pasar, no? Bueno, pues es una vara muy alta. ¿No?
2: Y depende, la disfrutarás, depende el nivel de intoxicación que tengas tú en el cuerpo.
1: Sí,
2: también.
1: Sí, así que si usted hoy le está poniendo mermelada a su pan tostado, váyase leve, por favor, no le ponga mucha,
2: porque con
1: mucha,
2: demasiado azúcar puede ser que malinterprete esta canción.
1: Un sugar crash y se pone medio loco. Por eso les invitamos a escuchar un cover de esta banda que se llama Hand Mouth, y a mí me pareció interesante porque es una canción que amo por la original, pero bueno, siempre hay que darle oportunidad a una forma distinta, una forma, un lado, no sé, ¿cómo dices tú? La otra cara, a la otra cara de la canción.
2: Giro de tuerca.
1: El giro de tuerca, así que les invito a escuchar a Whiter Shade of Pale con Hand Mouth aquí en Alter Ego, donde lo cuadrado también es
2: ácido.

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0: Pues, ¿qué tal este viaje ha sido?
1: Muy bueno. Y para viaje esto.
0: Muy lisérgico el tuyo. Oye, pero fíjate cómo nos... Aquí en Alter Ego me encanta porque nos vamos de lo sublime a lo perverso.
1: Pues sí, sí. Digamos que los excesos y cuando se desbordan ciertos...
0: ¿Excesos?
1: Ciertos placeres, como que queda un lugar en el limbo. Y esta canción, esto que tú estás poniendo de fondo, que es... Sabor a mí.
0: Sabor a mí, con el trío Los Panchos.
1: Con mis tocayos.
0: Con los Franciscos, exacto.
1: Pero la voz de Eddie Gourmet.
0: Eddie Gourmet, claro. Es como dice, como decías ahorita, es el la papa, la catsup de la papa.
1: La catsup de
0: todas esas cosas.
1: Sí, no, era infaltable esta versión. Para muchos. En México esta canción significa muchísimo. Ha ido de arriba abajo, pero tú tienes una historia
0: sí,
1: mejor.
0: Sí, resulta ser que, bueno, pues esta canción nos llegó de petición, por fin.
1: ¡Gracias!
0: Por fin nos llegó un WhatsApp.
1: Un WhatsApp. No, bueno, han llegado algunos, pero...
0: Pero bueno, este WhatsApp...
1: Este es especial.
0: Es especial porque nos llegó desde Colombia. Ustedes, los que siguen el programa, se han fijado que de repente mandamos saludos a Colombia, a Bogotá, a Santa Marta. Hay gente linda que nos escucha por allá. Y bueno, sí, pues aquí está la muestra de que sí nos escuchan en Colombia. Resulta ser... que nos hicieron este aporte y ahí les va, tal cual como llegó en el mensaje.
1: Ah, me encanta eso, venga.
0: Ahí les va. Sabor a mí es un bolero de 1959 del compositor y cantante mexicano Álvaro Carrillo. Se inspiró en un momento romántico con su prometida Ana María Echáustegui. Según el hijo del compositor, la inspiración le llegó a su padre cuando entre trago y trago de whisky besaba a su prometida, quien le recriminó que con tanto beso ya la estaba emborrachando. Y entonces el compositor le respondió: lo que tienes en la boca no es sabor a whisky, es sabor a mí, chiquilla. Ay, esto me suena como de Mauricio Garcés, pero no, fue de Álvaro Carrillo. La versión de Monsieur Periné.
1: Sí.
0: Sí, lo dije bien, Monsieur Periné. Es una agrupación colombiana, fíjate, que rescató este clásico para darle un giro acústico, fresco, íntimo y con aires de jazz gitano y pop. Un pop latino. Fue lanzado en 2012 dentro de su primer trabajo discográfico oficial, que se llamó Hecho a Mano. Y ayudando a conectar la tradición del bolero latinoamericano con las nuevas generaciones. Y bueno, pues este es el aporte que nos llega desde Colombia.
1: Híjole.
0: Y ya tiene alter ego también. Esto, tenemos que decirlo, es de... La vamos a balconear, es Patri, a quien le mandamos un gran saludo.
1: Pero su alter ego...
0: Pero su alter ego es fan colombiana.
1: ¿Viste?
0: ¿Qué tal?
1: El efecto es expansor.
0: ¿Qué tal? Así es que, bueno, mi querida Patti, ya tienes tu alter ego, fan colombiana. Muchísimas gracias por tomarte el tiempo. Y bueno, pues aquí está la petición y el aporte que hiciste al programa de Alter Ego. Muchísimas gracias. Y sin decir más ni ladrar nada más, aquí lo dejamos sobre la mesa. Sabor a mí con Monsieur Periné desde Colombia para el mundo. A ver qué les parece aquí en Alter Ego, donde lo cuadrado también es
1: unificador.

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1: Pues qué gusto poder encontrar un pretexto que música, idioma, pasión y excesos. Sabor a mí es una gran canción. Qué bueno que nos hizo favor Fan Colombiana.
2: Fan Colombiana.
1: De compartir ese momento con todos nosotros, con ustedes, precisamente. Esto queda a la posteridad.
2: Y ustedes no se dieron cuenta, pero cuando dijo Fan Colombiana, hizo los deditos así como poniendo las comillas.
1: Porque es el alter ego.
2: Es el alter ego, exacto.
1: Sí, sí. Pero mientras, sírvame otro, por favor, porque aquí está la arrolladora banda. El Limón.
2: Y nos vamos del pop latino a lo regional.
1: Digo,
2: sabroso.
1: Todos vinimos.
2: Y hay que decir el nombre completo: Arrolladora Banda Limón de René Camacho.
1: Eso, ese no viene aquí René en la Camacho, escaleta, pero sí, don René, un disculpón, sí, que equivale sí, como a 50 mil disculpas.
2: Porque hay varias bandas limones y por ahí salieron algunos rollos.
1: Sí,
2: de,
1: ¿verdad? Como que el cítrico limones. Tuvo variables ahí.
2: Sí.
1: Bueno, es la Arrolladora Banda Limón de René Camacho.
2: René Camacho, sí, es correcto.
1: Y la canción, una canción que se llama ¿Qué me vas a dar?
2: ¿Y eso tú, es? Que a ver, si regreso, ¿cuánto?
1: Eso, ¿qué me vas a dar?
2: Venga de ahí.
1: Y lo divertido es, fíjate, lo divertido porque yo no la conocí hasta hace poquito, o sea que no tienen unos...
2: Porque no, no digas mentiras, hace 3 años te vi enloqueciendo ahí con esta canción y cantabas con harto sentimiento.
1: La conocí cuando la cantó Mau en un evento y dije, ¡ah, caray!
2: Con un grado etílico bastante alto.
1: Él sí, yo iba llegando. El Mau sí estaba malísimo. Un saludo a Mau. Pero bueno, lo interesante es que el cover lo canta una que ya se fue, pero vive en el corazón de muchas personas.
2: Sí, cómo no.
1: Jenny Rivera.
2: Se inmortalizó.
1: Jenny Rivera. ¿Tú qué opinas de Jenny Rivera y su música y sus canciones?
2: Pues yo creo que Jenny, de los cantantes de regional mexicano, yo creo que Jenny tenía un carisma brutal. O sea, a lo mejor no la pondría a nivel de Selena, pero sí jalaba muy cañón. Tenía un conecte con las mujeres, sobre todo las centronas, medio dolidas. Pues ella misma lo decía, ¿no? Te quedó grande la yegua y a mí me faltó jinete y ondas de esas. Pues claro, conectaba muchísimo con mujeres medio dolidas, pero entronas, que son un montón. Entonces, híjole, pues sí, Jenny. Pues ¿para qué te ibas, Jenny?
1: No. Sí, yo diría que más que todo son circunstancias que también se salieron de control y ella es la voz. En algún momento de
2: sí, claro.
1: Fue la voz de las circunstancias y le puso toda la pasión. Y puede gustarles o no. Lo interesante de esta estación de radio universitaria es que brinde opciones.
2: Y yo creo que de la familia Rivera, porque ya sabes que son familia de músicos, ¿no? Lupillo, y, en fin. Uh-huh. Todo lo de los Rivera, yo creo que Jenny es de lo más serio que hubo, ¿no? De muy profesional, muy, pues no se metió en tantos rollos como sus hermanos, pero...
1: Eso.
2: Pero no, como artista, la verdad es que sí conectó muy cañón y dejó época y dejó pues un legado bastante fuerte en la música regional mexicana.
1: Por eso elegí esta canción. Eso y el recuerdo de la borrachera de
2: tu amigo.
1: De mi amigo. Sí. Pero sí, bueno, les invitamos a que hoy escuchen ¿Qué me vas a dar? Con Jenny Rivera aquí en Alter Ego, donde lo cuadrado también es...

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2: En tu sintonía universitaria a las 3:31.
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0: Estamos de regreso, amigos de 94.5. Muchísimas gracias por continuar con nosotros. Mándenos un mensaje al WhatsApp 449-912-1588, así como lo han hecho ya otras personas y nuestra fan colombiana.
1: Es claro.
0: ¿No? Que claro. Y es colombiana de Colombia, ¿eh?
1: Eso es importante.
0: Es colombiana de Colombia,
1: sí. Eso es importante. ¿Qué tal que es aquí de la colonia
0: de la calle
1: Altavista?
0: De República de Colombia.
1: Pero no de Santa Marta, ella es de Santa Marta.
0: Es de Santa Marta, Colombia, desde allá, sí. Nos escribe allá en su de ese paraíso que luego a veces presume. Con los atardeceres.
1: Sí, sí, está chida.
0: Pues nomás imagínate, vive como a 50 metros de la playa.
1: ¡Y qué buena onda! No, bueno.
0: Así es que, pues sí, sí, sí, de envidia un poquito de la mala.
1: Pues bueno.
0: Entonces, ojalá que te queme el sol y que te dé mucha picazón y comezón y tengas que usar muchas cremas.
1: Y que le agarre un cangrejo.
0: que le agarre la nariz al cangrejo.
1: El cangrejo.
0: Y que pije un abulón y que se caiga.
1: Ya tenemos ahí, Enrique.
0: Pues estamos oyendo a los White Stripes.
1: Los White Stripes, ahí están.
0: White Stripes. Con su Seven Nation Army.
1: Esa canción es la onda.
0: Y el video también, ¿sabes que está muy bueno?
1: Sí, me encanta la secuencia. Dice, ¿qué va a pasar? ¿Qué va a pasar? ¿Qué? Y
0: no pasa nada.
1: Claro que pasa todo. Tiene ahí pasa como la vida todos entera, los minutos pero... ahí los tienes ahí pendientes. Es una bandota.
0: Pues viene así un triángulo del otro triángulo del otro.
1: Exacto,
0: triángulo.
1: Exacto.
0: Vuelta y vuelta. Y como dices, ¿qué va a pasar? ¿Qué va? Y pues no pasa nada, pasan por los triángulos.
1: Sí, bueno, es que es la
0: secuencia.
1: El efecto fractal de la vida, el mensaje va de esa manera.
0: Yo creo que ahí necesitamos también ponernos medio lisérgicos, ¿no? Para entender un poquito.
1: Bueno, con pan tostado y mermelada está bien.
0: Un poco de. Un golpe de azúcar.
1: Sí.
0: Para entender, pero bueno. Esta canción tiene varios covers. De hecho, ya la hemos traído como mashup. ¿Te acuerdas?
1: Como mashup, sí, recuerdo.
0: Con la de. Ay, ¿cómo se llama esta canción?
1: Ya nos acordaremos en algún momento. Tú sí vas a. Ve, ustedes no. Mientras Hugo está haciendo el esfuerzo
0: mental
1: y no lo logró. Todos en algún momento lo lograremos. Pero el cover es, ya vi, tu escaleta está buenísimo.
0: Está muy bueno, este cover es muy bueno.
1: Sí, sí, sí.
0: Es con los 21 pilotos.
1: Que nomás son dos. En real,
0: pero
1: dos.
0: Se sienten como 21.
1: Sí, exactamente.
0: Los 21
1: como
0: los pilots.
1: Que eran nomás cuatro, a veces
0: es
1: cinco.
0: Correcto, sí, sí, sí.
1: Pero aquí nomás son dos, los 21 pilots.
0: Los 21 pilots con esta canción de Seven Nation Army. Coversazo de White Stripes.
1: Sí, y además la versión está chida, ya.
0: Es muy buena.
1: Sí, sí.
0: Es
1: sí.
0: Muy buena. Disfruten ustedes, pues va, no digamos más. Aquí dejamos a los 21 pilotos, 21 pilots, con Seven Nation Army, aquí en Alter Ego, donde lo cuadrado también es
1: fractal.

0: Sweet Dreams.
1: Sweet Dreams are made of these. Ustedes no, no.
0: Subió
1: no.
0: el agua al tinaco.
1: Fui testigo de cómo echó a andar la, de,
0: la bomba.
1: La bomba y sí subió el agua al tinaco. Sweet Dreams y la canción de Seven Nation Army.
0: Seven Nation Army como
1: mash up.
0: Muy buena.
1: Bueno, está muy bien. Lo que escuchan de fondo es a doña Carla Morrison. Doña Carla Morrison. Esa mujer me cae muy bien porque comenzó a empujones, a contracorriente en un escenario que no era fácil, en un estilo de música que no podría definirse de así claramente. Algunos la ubicaron como folk experimental, pero realmente las etiquetas salen sobrando, ¿no?, para una artista como ella. Y además ha recibido el reconocimiento de la afición, que es el principal. La audiencia la busca, la quiere y gente grande que no sabe quién es le pone atención, los jóvenes más. Entonces es un hilo comunicante, un vaso comunicante entre las generaciones, y eso a mí me encanta porque ha logrado cosas muy muy buenas. Entonces eso es el fondo. Ahora,
0: ¿qué vamos a escuchar?
1: Aquí está, hablando un poquito del mashup, vamos a escuchar un cover que es de Cambacúa, Cambacúa se llama esto, pero además otro que se llama ¿Qué personajes? Estos chavos son acá del Cono Sur, creo que entre argentinos o uruguayos, y si no, que nos hablen y que nos digan
0: de dónde son,
1: ya saben, háblenos, muchachos.
0: Oye, ¿estos qué personajes son, como los qué payasos?
1: No, pero este es con K. Como qué payasos era con... No, bien escrito, pero estos son qué con K.
0: Oh.
1: ¿Qué personajes con K? Y esta es una recomendación de Lagus. Una vez más, el equipo de guardabosques aquí. Digamos que esta mitad del programa es de ellos.
0: De los guardabiskets.
1: Así
0: muy
1: que
0: bien. Saludos
1: gracias a
0: Lagus, todos ellos.
1: A Lagus que me recomendó esta, que además es un mashup. La rola viene Disfruto de Carla Morrison y La Quiero a Ella. Entonces, está interesante el combo. ¿Cómo ves?
0: Muy bien, vamos a escucharla.
1: Vamos a escuchar entonces a Cambacúa, Disfruto y La Quiero a Ella con ¿Qué personajes?
0: Pues escuchemos aquí en Alter Ego, donde lo cuadrado también es.
1: ¡Ah! ¡La cambié! Es que es pura pachanga.

0: Y hablando de pura pachanga, ¿qué tal el tag team? Este grupazo rapero de los ochentas, híjole.
1: Ustedes no lo pueden ver, es una cabina de radio, pero si pudiera yo definir la emoción que este caballero vive cuando escuchamos rolas como esta, porque no solo las vive, las semibaila porque está sentado, estamos grabando, pero en su corazón.
0: No, y aunque estuviera parado igual a semibaila, también
1: eso, así, o sea. Y se la sabe completita de eso.
0: Pues
1: eso
0: es fabuloso. Es que cuando uno creció entre la banda rapera, híjole. Sí.
1: Eso está chido.
0: Sí, sí, yo eso sí me declaro rapero de corazón. Y bueno, pues
1: redefine, ¿a quién estamos escuchando?
0: A Tag Team. ¿Y? Tag Team con Whoop There Is.
1: Yeah.
0: Whoop There Is, híjole, qué buena canción. Pero bueno, vamos a darle un girazo de tuerca porque esta versión que traigo para ustedes es un rollo, si cierran los ojos y lo escuchan, se van a imaginar el intro de cualquier programa tipo BBC Butthead. Así, desde ese tipo, de esos programas gringos muy simples, muy cotidianos.
1: Gente mal peinada, con patinetas.
0: Sí, así, exacto, patinetas, ponquetos.
1: Piercings por aquí, por allí.
0: Tatuados.
1: Tatuajes.
0: En fin, rebeldes un poquito. Pero la versión que les traigo hoy es de Punk Cover Moose.
1: Punk Cover Moose, horribles lentes que traes, ya estoy viendo la escaleta.
0: Sí, sí. Y bueno, es una versión muy distinta. Pasan de lo rapero, de la irreverencia del rap, a la irreverencia del punk.
1: O sea, igual de irreverentes, pero
0: sí, pero que cada quien en su estilo.
1: Cada quien en su estilo, ya lo has dicho.
0: ¿Ya? Entonces, por ahí, si ahí escuchan alguna palabra altisonante dentro de la canción, creo que no tampoco.
1: Ustedes hagan caso omiso.
0: Es como nomás, imaginen en su mente un pip y ya.
1: Sí. ¿Cómo tienen que imaginar?
0: Pip. Así. Y bueno, pues vamos a escuchar esta versión de Punk Cover Moose de Whoop There Is, de los mismísimos Tag Team. A ver qué les parece aquí en Alter Ego, donde lo cuadrado también es.

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1: Ah, después de estos irreverentes del punk cover moose. Oye, buena onda, suena,
2: está suena padre, ¿no?
1: Bien. Sí, para andar en patineta.
2: ¿A poco no? Sí, sí, es totalmente padre. Así como onda Green Day, ¿no?
1: Ándale, ándale, como Blink 182, algo así. Sí, está sí, bueno. Sí, sí. Pero pues estamos escuchando a José José. En esa etapa que no se podía entender si era la transición entre la música bailable, música disco o cómo era. No podía definirse, ¿no?
2: Es que, ¿sabes qué? José José se inspiró en un músico mexicano muy sonado, que de hecho acabamos de traer aquí para ustedes, de Álvaro Carrillo.
1: De Álvaro Carrillo.
2: Que entre trago y trago, sí.
1: Sí, y como dato adicional, José José representó a la película biográfica a Álvaro Carrillo.
2: Ah, pues mira, le quedó re bien.
1: Yo creo que en este momento las tías de la audiencia o mi tía Chayo han de estar diciendo, sí, sí es cierto, yo la vi. Es más, ponla, ha de estar en Canal 9.
2: Pero espérese, no quite el programa hasta que se termine el programa, usted ya pone lo que quiera.
1: Ya pone lo que quiera, porque sí, después de escuchar a José José, otra recomendación de los guardabisques, el buen Mike, el Mikey. Me dice, escucha esta banda. El cover lo tocan unos chavos que son de Acapulco.
2: Órale.
1: De Acapulco Guerrero, así, actuales, o sea, buena onda.
2: Sí.
1: El de la voz. Pongan atención.
2: ¿Y canta así, brody?
1: No. Ponen que acá a lo mejor aquí en Altereban, porque sí se puede ahí. Pero acá cantando, amigo. No, hombre. Es otra cosa el amigo. Otra cosa, te lo juro.
2: Sí,
1: es otra cosa. Y sí se le acerca, se aproxima al estilacho de José José. Y la versión está intencionalmente puesta. Así, que ustedes podrán decir, no es el cover. Pero ¿y qué, verdad?
2: Suena igual.
1: Suenan parecido. Entonces, por ese gusto y por la recomendación.
2: Es un hemiplagio, digamos.
1: Es mi plagio. ¿Y qué? Dije. Con esta canción ya también cerramos. Los Vagens se llama esta agrupación de Acapulco. Vagens. Los Vagens, como el bocho.
2: Como el coche Vagen.
1: Como el coche, el bocho, digo.
2: Sí, pero decían el coche Vagen.
1: El coche Vagen, exactamente. Los Vagens. Y esta canción que se llama Lo que soy. Lo que soy.
2: Ok, pues vamos a escuchar esta versión de plagiada de Pepe Pepe. Es que este es Pepe Pepe, no es Pepe, José, Pepe, no es sí. José José.
1: Es José José, exactamente. Entonces, bueno, con esa yo ya cierro y
2: cerramos el programa. Muchísimas gracias por haber escuchado este programa de Alter Ego. Un domingo más, nos escuchamos si se perdió algo el próximo jueves, ya se la sabe, 3 de la mañana, horario estelar. Aquí en Radio Universidad, quédense todavía con nosotros, hay muy buena música. Los esperamos el próximo domingo aquí pegando de ladridos, su amigo Hugo Enríquez y
1: Paco Pasarellano.
2: Muchísimas gracias, chao.
1: Bye.

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0: 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En este momento, las 4 en punto.
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1: De Samuel Barber, nacido en 1910 y desaparecido en 1981, se ha dicho que fue el más afortunado de los compositores americanos de su generación. Y esto en el más amplio sentido de la palabra. Se educó en el seno de una familia de buena posición, descubrió su talento a temprana edad, se formó junto a figuras destacadas y, para colmo de bendiciones, sus obras alcanzaron el éxito y la difusión suficientes como para permitirle depender en gran parte de sus derechos de autor. En resumen, una situación ideal y envidiable, más aún si se tienen en cuenta las tremendas vicisitudes que los compositores de casi todos los tiempos han tenido que atravesar para lograr sobrevivir a expensas de su arte. Desde el punto de vista musical, Barber representa la transición entre el lenguaje romántico que dominó su juventud y un modernismo natural y sin exageraciones hacia el cual evolucionó sin apuros ni preocupaciones. Sin ser un tradicionalista ni un revolucionario, mantuvo una posición perfecta entre ambos extremos, a lo cual quizás se haya debido no poco del éxito de su obra. En la producción de Barber, lo vocal ocupa un lugar importante. Entre sus realizaciones más felices para el género se encuentra su Knoxville, verano de 1915, para voz y orquesta, compuesta en 1947 y que delata un poco del americanismo presente en muchas de sus obras. Escuchemos, pues, Knoxville, verano de 1915, de Samuel Barber, por la soprano Sylvia McNair y la Orquesta Filarmónica de Rotterdam bajo la batuta de Jeffrey Tate.

0: Sylvia McNair y la Orquesta Filarmónica de Rotterdam, que dirigió Geoffrey Tate, nos ofrecieron Knoxville, verano de 1915, del compositor norteamericano Samuel Barber.
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3: Contemporáneo de Barber e igualmente famoso dentro de su país y más tarde en el mundo entero, fue Dmitri Shostakovich, nacido en 1906 y fallecido en 1975. Pero, a diferencia de los Estados Unidos, en cuya pujanza floreció Barber, la Rusia de Shostakovich no se inclinó sonriente e incondicional ante su talento, o en todo caso, no sin haber obstaculizado su carrera y denigrado a la obra y al compositor con regularidad. Pero Shostakovich, como se sabe, sobrevivió y finalmente ganó la batalla, aunque agotando en ella sus energías y desperdiciando a veces su creatividad. Este no es el caso del concierto para violonchelo y orquesta número 2 en sol mayor, compuesto en 1966 bajo el número de opus 126 y que, a mi juicio estrictamente personal, constituye una de sus obras más originales y, por qué no, espeluznantes. Por momentos sombrío, por momentos enervante y con arranques de furor casi destructivo, lírico y a la vez sarcástico, este segundo concierto se ubica entre las grandes realizaciones del género de los últimos 40 años. Tiene tres movimientos que son largo, allegretto, allegretto. Lo interpreta para ustedes el chelista Michael Sanderling, a quien secunda la Orquesta Filarmónica de Rotterdam bajo la batuta de Kurt Sanderling.

0: Dmitri Shostakovich, su concierto para violonchelo y orquesta número 2 en sol mayor, opus 126. Lo escuchamos en la versión de Michael Sanderling, a quien acompañó la Orquesta Filarmónica de Rotterdam, que dirigió Kurt Sanderling. Y llegamos así al final de nuestro programa de hoy. Será pues hasta la próxima y muchas gracias.
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1: En este momento, las 5 en punto.
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6: ¿Qué? ¿Cómo se escribe?

0: Hola, ¿qué tal, amigos? Bienvenidos a este miércoles sabrosito, 7 de octubre del 2026, a su programa favorito de los miércoles, Sé de Casa. Me acompañan tres estudiantes, tres grandes estudiantes de la carrera de Comunicación e Información de primer semestre, alumnos míos que obligué básicamente a venir al programa, pero ahorita ya van a saber por qué, porque tuvieron una experiencia muy, muy buena el sábado, ¿fue?
1: El viernes.
0: Entonces sí, quería invitarlos para que nos contaran, pero primero hay que darle la bienvenida a todos nuestros radioescuchas que nos siguen en nuestras transmisiones de YouTube y de Radio UAA en el 90 y... Fíjate nomás. 94.5, iba a decir otro número. Pero bueno, un saludo muy cálido a todos los que nos están siguiendo en la transmisión directo en radio, en la retransmisión del jueves a las 5 de la mañana, o si van ahí navegando por YouTube, ahí estamos bien presentes. Ahora sí, ¿quién me acompaña el día de hoy?
2: ¿Aquí para allá o
3: en orden?
2: Ok. Bueno, hola, yo soy Andrés Estrada, como ya dijo la maestra, estudiante de Comunicación e Información, primer semestre.
0: Hola,
2: ¿cómo están?
0: Es más conocido como Andu.
2: Ah, también, más conocido como Andu, igual ahí me ubican más.
0: Muy bien.
4: Hola, yo soy Sunuri Mariana Galván Salgado, realmente todos me conocen como Sun. También soy estudiante de primer semestre de la licenciatura en Comunicación e Información. Y hola.
5: Y ya por último, pero no menos importante, exacto, soy Francesco Greco, también estudiante de primer semestre de Comunicación.
0: Muy bien, entonces si nos están sintonizando y los conocen de la prepa de la vida, si ya compartieron ahí la transmisión, pues manden sus saluditos, por supuesto, a nuestro WhatsApp 449-912-1588 o directo en la transmisión en YouTube o pues en mis redes sociales, que ya también ahí medio me mandan mensajes. Bienvenidos. Muy bien, entonces cuéntenos. El viernes fue la fecha en la que recordamos la masacre de Tlatelolco, que ahorita ya se conoce como un crimen de Estado, bendito sea la
4: vida. Gracias, Dios.
0: En el que pues obviamente conocemos la historia, si no la conocemos les comento que pues el ejército y algunos grupos paramilitares reprimieron violentamente a un grupo de estudiantes y de docentes y de público en general en la Plaza de las Tres Culturas en la Ciudad de México. Entonces el viernes se hizo una marcha aquí en Aguascalientes a la que nuestros estudiantes pudieron asistir y vivir de una manera que me interesa un poco su óptica, no un poco, me interesa mucho su óptica porque pues son nuevas generaciones. ¿Cómo lo viven? ¿Qué los motivó a ir a la marcha para empezar?
2: Ok, igual en orden. Bueno, yo la verdad ya llevaba, sería el segundo o tercer año que voy a la marcha. La verdad llevo desde... creo que a partir del último, digo, siempre me han interesado las luchas sociales, siempre me ha interesado la historia, conocer pues qué onda con el mundo, pero creo que fue el último año de prepa en el que generalmente me empecé a interesar mucho más, empecé a querer ver qué hay, qué había más allá, qué había el fondo de todo. Ahí fue pues que al final ya lo había escuchado, pero no conocía bien la historia de qué había pasado ese trágico 2 de octubre del 68. Conocí su historia y me enteré que iban a hacer aquí una marcha. Para el momento en el que me enteré que iban a hacer la marcha ya había pasado la de los normalistas, entonces llevaba muy poquito tiempo. Y como pues al final no había ido a la de los normalistas, dije, ok, voy a ir a la del 2 de octubre. Uh-huh. La verdad, esa primera vez que fui fue una experiencia bellísima. Fue muy bello compartir un espacio con gente que quería un México mejor, un mundo mejor. Gente muy bella, se pusieron a regalar comida, nos regalaron bebidas, también había gente que iba con pintura y nos pintaron la cara y todo, y o sea, se sintió un espacio de comunidad muy, muy, digo, enojados al final por, pues, por todo lo que nos han hecho, pero entre nosotros se sentía una comunidad y una felicidad de estar ahí presentes, de estar una unión, de estar luchando por los que ya no pueden.
0: Fíjate que importante lo que mencionas, porque luego tenemos como este estereotipo o esta creencia de que las marchas son violentas, ¿no?
2: Justamente.
0: O se nos ha querido como presentar de esa manera.
4: Estigmatizar, ¿no?
0: Estigmatizar así como de, ah, es que es una marcha, ah, es un revoltoso, ah, es violento. Y qué padre lo que vives.
2: Y es curioso porque justamente, digo, cuando practicábamos con la maestra Ale de que queríamos ir, ella sí se preocupó un poquito de que,
0: claramente,
2: de que fuéramos Ale a la marcha, porque pues sí, es un espacio en el que nos ponemos en riesgo. Pero le comenté que la verdad las marchas aquí son muy, muy, muy tranquilas. digo, sí se siente la rabia en la gente, pero al final, por algo que ahorita te lleno encima un poquito, no llega a gran cosa. Ahora, comparando la del año pasado a la de este año yo la verdad me sentí triste porque había poco más de 60 personas, por no decir que menos. Digo, obviamente todos muy bien puestos con la lucha, muy bien informados, conocidos. Muchos pasaron a hablar enfrente de nosotros, a hablar sobre la lucha y lo que ellos pensaban. Pero se sentía más triste porque había menos gente, había carencia de de ese sentimiento de lucha, de ese sentimiento de unión. Y bueno, esa fue un poco mi experiencia.
0: Como más desconectado, digamos.
2: Sí.
0: ¿Son? ¿A ti qué te motivó a ir?
4: A mí me motivó que, bueno, yo antes estaba en la licenciatura de letras y me acuerdo que tuve que hacer un ensayo como proyecto final de la matanza de Tlatelolco en 1968. Y acerca de esa investigación me acuerdo que me llegó mucho. Independientemente ya sabía antes de qué había ocurrido, y realmente al momento de hacer ese ensayo pues obviamente al hecho de informarme, de conocer más, me llegó mucho al corazón, al alma. Y pues dije, creo que ahorita Locus es una muy buena oportunidad para yo poder acercarme. Tengo una muy buena, pues no sé si excusa, pero un muy buen medio para poder ir.
0: Y es realmente lo que un editor quiere escuchar, ¿no?
4: Y realmente fui, era mi primera vez yendo. Y también me sorprendió porque era muy poquita gente, o al menos yo a las marchas de 8M que he ido, pues no se compara el nivel de gente que hay en el pues en la marcha del 68 al de 8M. Y pues sí me agüitó un poco, pero dije, creo que es mejor que exista todavía esta marcha a que ya de plano no esté. Y eso me motivó más, o sea, dije, pues creo que vale más el hecho de que siga aquí, de que haya gente que todavía lo recuerda, que todavía está aquí, que todavía lucha. Y pues no sé, o sea, yo me fui más como por lo de la fotografía, porque realmente me gusta mucho y creo que fue de las cosas por las que me metí a comunicación, porque quería hacer fotografía social, fotografía de marchas, y me gustó mucho. Fue una experiencia muy bonita y que sin duda volvería a repetir.
0: ¡Yay!
4: Sí.
0: Muy bien. Me quedo con una pregunta de tu ensayo. Cuando lo hiciste, lo realizaste, ¿qué fue como con lo que más conectaste o qué fue lo que más te conmovió, que te involucró tanto en las causas sociales?
4: Me acuerdo que vi entrevistas de estudiantes, o sea, entrevistaban a los estudiantes que habían vivido y sobrevivido a ese tipo de, bueno, a ese hecho. Y me acuerdo de una estudiante de enfermería que había estado ahí, que estaba con su hermano, y que ella le quedó muy impactado porque ella era estudiante y que simplemente iba pasando, y que por el hecho de traer como el escudo de la escuela ya la habían agarrado, y que ella como que pudo escapar y vio como todas las personas que estaban siendo afectadas, todas las personas que estaban siendo heridas, y que ella se ofreció a ayudar como estudiante de enfermería y se ofreció a ayudar. Y que a pesar de como que tratar de ella ayudar y eso, también, o sea, pues también la llevaban, como que también querían a ella hacer la parte de cuando se veía obviamente que ella no estaba siendo parte del movimiento que estaba haciendo, pues estaba ocurriendo, ¿no? Y que de ahí ella se dio cuenta como, o sea, que ella en algún momento, o sea, como que no le interesaban los hechos sociales, y que desde ahí, desde que ella lo vivió, desde que ella lo encarnó, le cambió totalmente su perspectiva. Y me llegó mucho esa entrevista y estaba muy, no me acuerdo dónde la vi, ya fue hace mucho que hice ese ensayo, pero me gustó mucho esa entrevista, me llegó mucho y fue como algo muy cercano que, no sé, o sea, como que, ajá, exacto, entonces me gustó mucho.
0: Wow. ¿Y tú, Fran?
5: Bueno, a mí me motivaron mucho mis compañeros también para ir, pero desde que estoy chiquito vivo en el centro y siempre veía y a veces escuchaba, si acaso, las peregrinaciones o muchas marchas y todo eso. Entonces nunca he podido asistir a una y fue una buena excusa, como dicen. Y más que excusa, lo disfruté mucho. Lo que sobre todo más me gustó, y no solo que me haya gustado, que me inspiró, fue al final cuando nos reunimos, si es el Zócalo de Aguascalientes, ¿dónde está?
0: El Excedra.
5: Justo ahí fue al final que empezaron a compartir muchos poemas, empezaron a compartir sus opiniones, y estuvo bonito el final, como juntaron la marcha y dieron su tiempo para expresar su arte. Eso fue lo que más me gustó.
0: Super. Súper, súper, súper. ¿Cuántos años tienen cada uno? Recuérdenme.
2: Yo tengo 19 años.
4: 20 recién cumplidos.
5: 17.
0: Es que es yo ya se los he dicho en clase, ¿no? Pero lo voy a decir así al aire. A mí me gusta mucho, me llama la atención, me enorgullece que tengan conciencia social. O sea, que sí se involucren, que tengan este empuje de no quedarse solo con lo que me cuentan, ¿no? Eso es muy, muy, muy admirable.
4: Y de ahí podría yo mencionar que justamente a veces a mí me gusta, bueno, no sé, es algo que tengo mucho en mi cerebro, pero me gusta mucho como que a veces salirme de mi perspectiva de yo, de mi cuerpo de 20 años, y el ver que hay también mucha gente joven uniéndose. O sea, ahí en la marcha del viernes había niños, había papás que llevaban a sus hijos. Entonces es algo muy bonito que se fomente este tipo de cosas, que otras personas incluso tengan meramente el interés de conocer, que sean jóvenes, que sean nuevas perspectivas. Creo que es algo muy bonito.
0: Y salir de esto de que, pues sí, es un derecho que todos tenemos.
2: Hablando de eso que comentas, Unde, es bonito ver todo eso. Yo me acuerdo que cuando recién íbamos llegando a la Excedra, o sea, bueno, la marcha a recorrer todo lo que es Madero. Uh-huh. Digo, a veces la mandan también para ir por López Mateos, pero esta vez fue todo puro Madero. Cuando iba llegando a la Excedra, pues es donde empieza a haber más gente, es donde hay más gente que voltea a ver a la marcha y cosas así. Y me tocó ver gente que generalmente hacía este signo, o sea, levantabas dos dedos y levantaba la mano hacia la gente de la marcha, o sea, como en señal de apoyo. Y ay, hasta lo digo y se me pone la piel chinita, porque realmente creo que es algo muy bello ver cómo, digo, a pesar de vivir en Aguascalientes, un estado que termina siendo muy conservador y que es difícil hablar de estos temas, aún hay ese apoyo y aún hay esa capacidad de que la gente nos vea y la gente se identifique con nosotros y apoye la marcha. Porque, digo, lo que más se repetía, y creo que es verdad, el 2 de octubre no se olvida y no debemos de dejar que se olvide. Y no debemos dejar que se olviden todas estas marchas y movimientos sociales, porque si vivimos en un México que está como está, que tiene todos esos problemas, pues no nos queda nada más que pararnos y intentar de levantarlo.
0: Exactamente. Y eso es lo que más nos gusta como maestros, que expandan ese horizonte y digan, okay, mi realidad no significa que sea así con todos, ¿no? Está cool. Muy bien. Y luego ya, estando en la marcha, cuéntenos qué pasó, porque hay como un par ahí de sorpresas que ocurrieron, ¿no? Pero que okay, ya estando en la marcha, que como jóvenes, ¿qué es lo que más les impacta de estar ya dentro? O sea, en ese momento, ¿qué fue?
2: A ver, pues yo creo que, la verdad, yo desde, digo, ya llegamos poquito tarde, ya había empezado la marcha. Uh-huh. Porque también teníamos clases. pedimos permiso para salirnos, no nos la saltamos.
0: Sí.
2: Y entonces llegamos poquito tarde, pero en el momento en el que llegas y empiezas a escuchar a la gente gritando, sentí una emoción, sentí como decir, okay, realmente esto es como activismo real, esto es realmente estar haciendo algo para cambiar. Y primero sientes esa emoción, después llegas y empiezas a ver algunas, bueno, a mí en lo personal me pasó que empecé a ver caras muy conocidas, o sea, para mí, gente, amigos, cercanos, y verlos ahí parados y estar gritando, leer todo lo que decían sus, pues,
0: consignas, sí,
2: todas sus consignas. Leer todas esas cosas es, de cierta manera, como es un poco, te reconforta, te dice de que, okay, está, no soy el único incómodo con estas cosas y no soy el único que quiere hacer algo para cambiar estas cosas. Digo, ya después fue que me empecé a poner un poquito triste cuando vi que éramos tan poquitos, pero en general como que en toda la marcha fue eso, fue muy bello estar viendo ahí a la gente, fue muy bello ver lo que ya dije, de que ver que incluso la gente que estaba pasando alrededor

0: rechazo, pero no se sintió rechazo y eso fue muy bello. Durante toda, ahora sí que toda la tarde noche fue eso. Creo que lo que más me resuena fue eso, la unidad y la empatía que se sentía en el ambiente.
1: A mí creo que lo que más me gustó o lo que más sigue sonando en mí después del viernes fue que, pues que todos los movimientos de una u otra manera se conectan, ¿no? Me acuerdo de, bueno, por ejemplo, en la marcha de 8M de este año también llevaban banderas de Palestina. Uh-huh. Y 2 de octubre también llevaron banderas de Palestina, de Libia, creo, si no recuerdo mal.
0: El Líbano.
1: El Líbano, sí, ajá. Entonces, creo que eso me gusta mucho, que a pesar de que estamos tan lejos y que tal vez, o sea, son
2: se
1: pocas,
2: siente,
1: son pocas cosas en las que podemos hacer un cambio, exacto. O sea, también no se nos olvida que hay otros movimientos que siguen ocurriendo, que hay un genocidio. Entonces creo que me mueve mucho eso, me siento muy bonito el ver eso, el que está sucediendo, y que todavía hay comunidades, como dice Andu, que todavía hay gente que hace comunidad para luchar, para visibilizar.
2: Sí, que tienen la valentía, ¿no? De nombrarlo, exacto, de visibilizarlo, de decir, esto está pasando y no somos ajenos.
1: Sí.
3: Sí, bueno, como dijo Sun, a mí también me gustó mucho que se juntaran todos los colectivos. Fue muy bonito porque, como dice, siempre se unen. Siempre estamos, bueno, muchos buscan la manera de mejorar México o ya sea el mundo en general. Y sí estaba, por ejemplo, las banderas de Palestina, estaba el grupo que apoya a la Pona, estaban muchos grupos y esa conexión que dicen. Y algo que me marcó mucho fue que, no sé si se considera declamación, pero una muchacha habló sobre eso, sobre que aunque ellos estén muy lejos y que en México tengamos muchos problemas, no podemos no priorizar también al mundo. Ellos también tienen sus problemas y si está en nuestra mano ayudarlos, hay que ayudarlos o simplemente visibilizarlos.
1: Sí, pues realmente también no quedamos muy exentos del problema que está ocurriendo.
2: Es que todo se conecta, es sí, algo sí, que aprendemos en ciencias sociales, ¿no? En todo el centro es como de, ay, pero es que ustedes tienen psicología e idiomas y tienen comunicación y todo se conecta. Y al final del día es esto, nuestra humanidad y nuestros problemas. Eso me pasó también a mí cuando salí, ¿no?, del país y dije, wow, no son mis problemas individuales, uh-huh, es un colectivo.
1: Exacto, sí.
0: Es muy bello.
2: Muy bien, ustedes como jóvenes también es algo que sí quería preguntar, cuestionar. Ahorita en este momento, ¿qué causas son las que más los han movido? O las que ustedes como jóvenes dicen, no pierdan el foco de esto, a nosotros como millennials o a las generaciones que siguen de la mía, ¿no? Es como de, ¿qué quieren visibilizar o qué quisieran aquí en el aire, en este espacio? Pues sí, voltear la mirada y decir, es que es de todos.
0: Ay, que no. sí, ahí sí es una pregunta un poco difícil. Digo, porque, bueno, yo la verdad, si mis compañeros quieren hablar de eso está bien, pero yo ahorita no quiero como que hablar tanto de los ya muy conocidos de Gaza y todo eso. Yo creo que ahorita un problema muy importante que estamos viviendo toda la humanidad es la sobreexposición de los jóvenes a ambientes muy peligrosos. Hace poquito, de hecho incluso vi un video de una persona que creó una cuenta de Instagram diciendo que es un adolescente hombre de 14 años, uh-huh, y una cuenta de Instagram que era una adolescente mujer de 14 años. Al hombre, en cuestión de 11 minutos, le salió contenido de Blackpill, que pues, si no conocen más o menos de Blackpill, pues es todo este movimiento de el Temach, de ¿cómo se llama este hombre?
3: El Chicharito.
0: Del Chicharito también.
2: Sí, de
0: Nate.
3: Andrew Tate.
0: Él. O sea, es todo este movimiento que no por nada es parte de lo que nos ha traído otra vez discusiones como las mujeres deberían votar. O sea, ¿en qué año estamos y todavía estamos discutiendo sobre si estuvo bien darle el voto a las mujeres? O sea,
2: pero justo con la cuenta recién creada.
0: Ah, sí, con la cuenta recién creada, en 11 minutos ya le estaban saliendo esas cosas.
2: Wow.
0: Y todavía peor, a la mujer de 14, bueno, a la niña de 14 años, para empezar, desde los primeros videos ya eran videos sobre limpieza y cocina. Desde los primeros. Y en cuestión de 7 minutos ya le había salido el primer video hablando sobre las tradwives, de cómo las mujeres deberían estar en

0: su casa.
1: Creo que... O sea, cuentas completamente... Es que sí quiero hacer como mucho énfasis en esto, porque cuando tú abres una cuenta, te pregunta los intereses, ¿sí? ¿No?
0: Sí.
1: Y tú, al ser una cuenta nueva, pues no tienes un algoritmo hecho.
0: El algoritmo es el que está diseñado por los grandes. Y de hecho, digo, esto justo lo hizo porque en Estados Unidos creo que 16 estados demandaron a Meta por justamente este algoritmo que inducía a los niños en todo esto. Terminaron pagando una deuda, una multa de 16 billones de dólares, que pues aquí serían 16 mil millones de dólares. Pero también está curioso porque ellos al mes, no me acuerdo si era al mes, reciben cerca de 32 billones de dólares. Entonces estamos hablando de que esa multa la recuperaron en medio mes. Creo que es algo que a mí la verdad ahorita me mueve mucho, esa facilidad que tienen estas plataformas de inducirnos tan fácilmente en estas ideas, en estas ideologías, en todo esto. O sea, nos están regresando, nos están diciendo que debemos de platicar, actuar. Casi que platicar contra, por ejemplo, contra el fascismo, sí. Diciendo, es que son opiniones distintas, pero es que al fascismo no se platica con el fascismo, al fascismo se le...
1: No es una opinión, no es una opinión, bebé.
0: No, o sea, el fascismo se aplasta, no se platica contra él. Y
1: hay una playera que diga, el fascismo se aplasta.
0: Sí, hay playeras, después le paso por ahí. Bueno, pero o sea, al final creo que esto es lo que más me resuena. Y también como en las redes sociales estamos en burbujas muy fuertes en las que creemos que todo el mundo opina igual que nosotros, pero no. Y es muy bonito salir al mundo real a preguntar a la gente que qué opina del mundo y ver que nada que ver con tu idea. Entonces creo que eso es lo que a mí ahorita más me llama y más me despierta, me mantiene pensando en las noches antes de dormir.
1: Ok.
2: Pues a mí creo que siempre me ha movido pues el feminismo, siempre. Creo que desde que descubrí, desde como que pues las personas me empezaron a alentar a eso, que eran algunas amigas, me cambió totalmente perspectivas que tenía, me cuestioné muchas cosas, me di cuenta de muchas cosas también. Y creo que es algo que al menos nosotras como mujeres vivimos todos los días y pues es algo que pues más bien se sobrevive. Pues al día se supone que aquí en México al día son 9 feminicidios. Y por ejemplo, 11 feminicidios. Por ejemplo, hace poco en la materia que tuvimos de géneros literarios nos pidieron hacer un texto literario a partir de una noticia. Yo hice un poema acerca de Claudia Tacoronte, la estudiante española que vino de intercambio a Morelos y pues fue un feminicidio. Y realmente desde ahí me empieza a resonar. Todos los días me resuena, pero desde ahí otra vez empezó como que otra vez en mi cerebro, otra vez.
1: Ahorita para que lo busque.
2: Pero se va a subir a una revista de filosofía que se llama Luciérnaga, por cierto, para invitarlos también a que
0: la
2: suban textos.
0: De la UA, ¿no?
1: De filosofía.
2: De filosofía, sí, para invitarlos a que suban textos. Lo quiero mucho, profe Alfonso Gallo.
1: Estoy escuchando, profe.
2: Ojalá sí.
1: También lo invito a participar en Locus como columnista, Camán.
2: Sí, por favor. Y realmente creo que es algo que me mueve mucho siempre. O sea, también el asistir a estas marchas me mueve el alma, se me hace chiquito el corazón y al mismo tiempo se me hace grande. No sé, o sea, son cosas que me mueven mucho. Esa es una. Otra sería también como el hecho de cuestionar nuestras ideas más arraigadas, como el hecho de que, por ejemplo, ahorita se nos está enfatizando mucho un conservadurismo, un empezar a, no sé, a hacer trad wives, a los hombres que sean proveedores, o ese tipo de cosas. Y
0: princesos.
2: Exacto. Y siempre invitarlos a que conozcan el arte local, a que conozcan artistas que apenas están empezando, que tienen mucho talento, que tienen mucho potencial. Siempre invitarlos a habitar en espacios que pueden existir alrededor suyo. O sea, por ejemplo, este año en la Feria del Libro yo no fui, pero aquí mi compañero Francesco, que sí fue, me dijo que estaba pues muy en decadencia. Muy probablemente sea por la poca demanda que haya de libros. O sea, por ejemplo, la prueba de PISA de este año que... pues se vio como hay muy poco avance en matemáticas y comprensión lectora en nuestros niños, en nuestros jóvenes.
1: Un saludo a Etel, por cierto, que está haciendo un reportaje justo de eso, uh-huh. De los libreros, librerías y el consumo.
2: Exacto, sí. Entonces, pues invitarlos a pues a leer, a incluso escuchar músicas, a escuchar letras, a poesía. Creo que es algo que nos hace mucha falta y somos humanos, somos capaces de entenderlos, de entenderlo.
1: Me resuena mucho lo que dices de este tema de las tradwives y de estos temas del temach, ¿no? Porque es que también hay una tendencia o cuando te expones tanto, como decía Andu, ¿no? Cuando te exponen tanto al tema, terminas creyéndolo.
2: Exacto.
1: Terminas tomándolo como un pensamiento, digamos, aceptable, y eso es lo peligroso. O sea, si es un tema así como de energía femenina, masculina. Hubo un punto en mi vida muy oscuro que sí dije así como de, ¿sí era? Y yo, no, espérate, ¿no?
0: Sí, sí.
1: Pero eso es lo que pasa con las redes sociales y tanta exposición a lo mismo.
0: De hecho, hablando un poco de eso, también eso que dice, me recuerda mucho, por ejemplo, cuando hablamos de los derechos de la gente que está en cárceles. Porque es muy fácil irse contra la gente que está encarcelada a decir, es que ellos si cometieron un crimen, entonces no deberían tener derechos, no deberían hacer esto, y ya, y les quitan facilidades, y les quitan posibilidad de como que
1: reivindicarse.
0: Reivindicarse, sí, exacto. Sí, sí. Y es muy fácil decir, es que ya cometieron un crimen, no. Y después, cuando ya los de las cárceles ya no tienen derecho, comienzan a irse contigo. Y como te meten a la cárcel y ya no tienes derechos, pues entonces, ¿qué puedes hacer? Y normalizamos mucho eso, y creo que es muy fácil. Creo que así funciona, que es, se van con cosas como que muy, que consideramos normales al principio,
1: pero no lo son,
0: y van yéndose a más y más y más.
1: Así es, pues, vamos rápidamente a un corte institucional, pero volvemos para platicar más de estos temas en su programa del miércoles C de Casa.
3: 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En tu frecuencia universitaria, las 5:29 minutos.
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4: Listo, ya estamos de regreso. Y es que no nos para el pico a los comunicadores, la verdad. Seguimos platicando aquí en el corte, pero bueno, vámonos con unos saluditos. Dice Rafa Pérez: maestra Ale, qué bueno que invite a los alumnos desde el primer semestre a estar frente a los micrófonos.
5: Excelente.
4: En relación a la Feria del Libro, en casa tenemos otra opinión. Creemos que cuando es en las instalaciones de ferrocarriles, con fácil acceso y estacionamiento gratis y gran espacio, suele ser más concurrida. También, ¿no? Yo creo que depende mucho del espacio.
5: Sí, cuando lo hacen en la Casa de la Cultura,
4: como que no se arma. Limita un poquito el tránsito.
6: Yo me sentí muy así apachurrado. Sí. Y lo que siento, porque fue más en decadencia, es que había muy pocas editoriales. Eso fue lo que yo vi.
4: Sí, es que es todo un tema. Yo ya estoy esperando y me tiemblan las manitas para leer el reportaje de Nintendo. Pero bueno, retomando un poquito lo de feminismo y lo que platicábamos ahorita fuera del aire, es que siento yo que desde niñas se nos, no que se nos imponga, pero de alguna manera muy implícita y muy sutil, se nos da a conocer un lugar que tenemos, entre comillas, que en realidad no es, ¿no? Pero tú creces con esa percepción.
7: Yo. Es que realmente creo que incluso, o sea, hasta nosotras podemos reproducirlo, o sea, nosotras podemos incluso
4: entre nosotras.
7: Exacto. Ajá. O sea, nosotras también somos a veces parte del problema, reproducimos también cosas de machismo, o sea, nos tiramos entre nosotras a veces, somos una competencia incluso. Y creo que eso pues te produce más este tipo de pues actitudes que nos reprimen cada vez más como mujeres.
5: Y sí, también, mención importante, hay muchísimos hombres que creen que el feminismo es eso que los oprime, que los hace no querer, no hablar de sus sentimientos y cosas sí, así. No, chicos, eso es machismo también, porque es lo que nos enseñan a que deberíamos de ser como hombres. Creen que el feminismo es, por ejemplo, cuando dicen que, no sé, que la cuenta la debería pagar un hombre. Uh-huh. Después le tiran la culpa eso a las mujeres. Y es como, o sea, bueno, o sea, podrían tener la culpa si reproducen el estereotipo, pero no es culpa de ellas, es culpa del machismo, porque vivimos en un mundo machista en el que todos terminamos afectados, tanto hombres como mujeres, obviamente las mujeres muchísimo más, pero también es importante que seamos conscientes nosotros como hombres que gran parte de nuestros problemas también provienen de ahí.
4: Sí, no, y lo interiorizamos, lo replicamos, es un proceso bien complejo quitarte todo eso. Hay un proceso detrás muy grande de romper con todas esas ideas. Sí, sí. Pero bueno, Francesco, vámonos contigo. Estamos hablando de la marcha y de ya estás ahí adentro. Ajá. Tú viviste una experiencia espectacular, que te voy a ceder el micrófono para que nos lo cuentes.
6: Ahí va. Bueno, voy a ir por orden.
4: Sí, sí, sí.
6: Cuando llegamos a la marcha, que como ya dijo Andu, llegamos un poquito tarde. Pues me sentí bien porque vi a las personas saliendo de los negocios y todos a ver, estaban muy metidos en la marcha aunque no participaran, pero está padre que se dieran el tiempo de tomar. Y en esas personas me fijé, no sé si es porque soy metiche.
4: Eres comunicólogo.
6: No es por, si es por mis habilidades de comunicólogo, pero escuché a un señor que tenía una camisa verde menta y me quedó esa frase que dijo, que fue yo nací en Ciudad de México. Y dije, lo vi, no quise juzgarlo por su edad, pero dije, este señor tuvo que haber vivido en Tlatelolco. Me esperé un poquito que terminara de platicar con una muchacha que estaba enfrente de nosotros. Uh-huh. Y se estaba yendo y tuve que abordarlo, tuve que correr.
4: ¡Señor, espérate!
6: Sí. Fue así. Le hablé 3 veces, no escuchó, pero al final ya llegué, le hice contacto físico, lo toqué y le hice la primera pregunta: ¿usted nació en Ciudad de México? Me contestó obviamente que sí y me platicó varias cosas que vivió en ese día, que lastimosamente no las pude grabar porque no estaban mis compañeros, pero después corriendo fui con ellos y les platiqué, y fue cuando hicimos la entrevista.
4: Súper, muy bien. Es un señor que lamentablemente por el rush y por la misma dinámica de las marchas no tenemos su nombre. Si nos está escuchando sería maravilloso para que nos comparta su nombre, pero pues fue una entrevista de calle, fue una entrevista espontánea, y pues le invitamos a que, si nos está escuchando, nos diga cómo se llama. Pero bueno, lo entrevistan. ¿Y qué pasó durante la entrevista?
5: Bueno, habla de eso, tú lo entrevistaste.
6: Yo que lo entrevisté, me pareció increíble todos los puntos de vista que dio, pero me marcó mucho que él dijera que su escuela primaria, creo que él dijo que tenía 9 años en ese momento en el que ocurrió eso del 2 de octubre, y me sorprendió varias cosas que dijo. La primera fue que vio el cuerpos de los estudiantes siendo subidos a un camión.
4: No.
6: Y la entrevista se basa mucho en eso, en cómo cambió su perspectiva de ser un niño que tienes 9 años, estar viviendo tu vida normal. No, yo no sé qué hacían ustedes a sus 9 años, pero...
4: Ver caricaturas.
6: Sí.
4: Ver Heyano.
6: Yo estaba igual y yo no me imagino qué hubiera sido de mí, de mi pensamiento, si hubiera visto los cuerpos de estudiantes en frente de mi preescuela primaria.
5: Bueno, sobre eso, digo, Fran la hizo, pero pues voy a comentar poquito de lo que dijo el señor porque yo estaba grabándolos. El señor habló mucho sobre cómo México en esos años, y todavía hasta muy recientemente, por no decir que todavía, estamos en un sesgo mediático gigantesco. Los medios son los que terminan eligiendo de qué hablamos, por qué nos preocupamos, qué debemos de voltear a ver. Y el señor, digo, obviamente nosotros, como le comentamos que éramos estudiantes de comunicación de la UA, él estaba muy feliz de que estuviéramos ahí en ese momento, hablando, y de todo eso. Él habló mucho de pues como la decepción del poder, de cómo no nos escucha a nosotros, de cómo no está para nosotros, pero nosotros bien que debemos de estar para él, ¿no? Es que fueron muchas cosas, de verdad fue una... Sí. Fue muy impactante, o sea, fue... Es muy... Digo, creo que es hasta difícil como que llegar a entender. Porque digo, en algún momento Fran le preguntó de que cómo cambió su perspectiva de México al haber vivido eso. Pero yo creo que es todavía más allá porque lo formó. Y ahorita, navegando entre mis pensamientos, o sea, creo que aquí en México las infancias estamos muy acostumbradas a que nos forme la violencia. Nos forma el... es que no puedes salir muy tarde porque te puede pasar algo.
4: Sí.
5: Yo tengo 2 hermanas menores que yo. Yo me formé ahora sí que en un país en el que cada que ellas van solas a la tienda, yo siento una ansiedad terrible, terrible, o sea, de verdad.
4: Una angustia, ¿no?
5: No me gusta que, o sea, no me gusta que vayan a la tienda solas porque, digo, no, si les pasa algo, ¿qué puedo hacer? Vivimos en un país en el que si a ellas les pasa algo, no podemos hacer nada. Y lo que podemos hacer, poco más va a ayudar. Tenemos, ¿cuántos desaparecidos vamos? 400,000 o más este año. Cerca, para el mundial ya llevamos 300,000, eso sí me acuerdo.
4: Fact checking, déjenme lo busco.
5: Ok, bueno, pero al final tenemos una crisis tremenda de desaparecidos y no estamos como que siendo conscientes de eso. Y volviendo a lo que decía el señor, gracias a los medios, gracias al gobierno, no lo abordan, no lo hablan, no... Tenemos una...
4: Como que curan, como que seleccionan, ¿no?
5: Sí, tenemos un sistema político... Que mucho no ha cambiado del autoritarismo priista. Al final...
4: Ya tengo el dato, perdóname. Okay. Total histórico, desde 1952 hasta este año van 394,645 registros de personas desaparecidas o no localizadas. Y solo este año 132,000 registradas.
5: Registradas, porque pues también, o sea, justo lo que decía de que México es un país en el que realmente no te ayuda mucho presentar tu caso ante fiscalía, porque eso es lo que siempre dicen, presenta tu caso en fiscalía, hasta la propia presidenta lo dijo.
4: Sí.
5: Ay, no sé, es que fue mucho en esa entrevista ahí.
4: Sí, señor misterioso de la camisa verde menta que asistió a la marcha del 2 de octubre, que lo abordaron tres niños,
5: igual,
4: tres jóvenes,
6: que
4: tres
6: tenía
4: chicos
6: 9 años. Que tenía 9 años el 2 de octubre de 1968.
5: Igual cabe aclarar que vamos a hacer un artículo en la entrevista. Vamos a publicar, bueno, Fran lo va a hacer. Con apoyo,
4: ya
5: obviamente.
4: Ya marcó en vivo, ya recibió.
5: Con apoyo, obviamente, de nosotros, pero al final vamos a escribir el artículo. Más específicamente lo que dijo, porque ahorita creo que no le hacemos justicia. Sí, sí,
6: sí. Dijo tantas cosas tan importantes que quedarnos en una es restarle importancia a las demás.
5: Y va a estar publicado en Locus para que también le echen un ojito.
4: Y le den amor. Claro. Muy bien, por favor. Muy bien, muy bien. Entonces, pues bueno, vamos como cerrando ideas y demás. ¿Cuál es la invitación para el público? ¿Qué es lo que le quisieran decir al auditorio? En cuanto a las marchas, en cuanto a involucrarse, en cuanto a tener conciencia social, o sea, ¿cuáles son las recomendaciones de la juventud a nuestro auditorio?
5: A ver, yo en primer lugar creo que sería darte cuenta de qué lugar tienes en el mundo. Porque hablamos mucho de, ay, no, es que yo soy clase media, ay, no, es que yo soy clase baja, ay, no, es que yo soy clase alta, porque me compro mi ropa en Zara.
4: Zara.
5: Pero ¿qué tanto podrías sobrevivir sin un sueldo? ¿Qué tanto podrías sobrevivir si mañana te accidentas brutalmente y tienes que atenderte en un hospital especializado? ¿Cuál es tu lugar? ¿Realmente eres clase alta? ¿Realmente puedes vivir, no sé, de una renta? ¿Tienes dinero siquiera para comprarte una casa? ¿Qué lugar tienes en este mundo? Porque si ocupas trabajar para sobrevivir, mi amigo, tú y yo somos clase obrera. Y todos somos parte de la misma lucha, todos somos parte de un mundo hermoso, un mundo que tiene una capacidad de belleza increíble. De verdad, creo que no somos ni siquiera conscientes de lo bello que es el mundo, de lo bella que puede ser la humanidad. Y creo que hay que ser conscientes de eso y, hablando de las luchas sociales, ser conscientes de que toda lucha social te involucra, toda lucha social tiene algo que ver contigo. Y si bien puedes, digo, porque al final en el sistema en el que vivimos es muy difícil darte una escapada del trabajo para ir a una marcha. Pero si no puedes hacer eso, hay muchas otras maneras de apoyar, dar difusión, educar. Digo, creo que educar es de las cosas más hermosas del mundo. De hecho, yo por eso quiero ser maestro, pero pero al final es... Pero al final hay muchísimas formas de apoyar, pero el primer paso creo que es entender qué lugar tienes en este mundo, entender que ese lugar, digo, no en un plan poca autoestima, sino en un plan de ubicarte, ¿no? Es darte cuenta que realmente para ti eres dispensable en el mundo, pero
4: al mismo tiempo
5: somos entre todos indispensables el uno para el otro. Y también un pequeño mensaje para mis compañeritos de izquierda también, no izquierda política mexicana, izquierda ideológica. Uh-huh. También aprendan a amar a la gente que piensa distinto a ustedes, porque es muy fácil odiar a la persona que apoya cosas que tú no apoyas. Es muy fácil odiarlos, es muy fácil tratarlos mal. Pero creo que lo único que estás haciendo al odiarlos es perpetuar la violencia, perpetuar una sociedad dividida.
4: No, porque aparte de lo que dices, ¿no? Que te involucra a ti. O sea, son cosas que te involucran, quieras o no. Estés de acuerdo o no, te involucran.
5: Entonces,
4: bonito mensaje, Ando.
5: Hay que amarnos entre todos. Digo, yo no... podré no ser muy católico, pero la verdad lo que siempre le respeto a mi filósofo favorito, Jesús, es que dijo, ámense unos a los otros.
4: Nice. Señorita Sun.
7: Gracias. Yo creo que podría decir que, pues, primero desarrollen su sentido de empatía humano que tienen. O sea, creo que eso es muy importante, el hecho de ponernos en el lugar de los demás, que pues, o sea, ¿qué sentirías tú si a ti te pasara eso? Y creo que al final de cuentas, creo que a pesar de que es empatía, sigue siendo un como que sentimiento egoísta, porque sientes empatía porque es si te pasara a ti. Pero creo que pues eso no lo limita al hecho de que puedes hacer cosas buenas y sientes empatía, puedes hacer cambios, puedes, conocer gente nueva, puedes hacer pues cosas que beneficien, o sea, tanto a ti como a los demás. Informarse, no sé, o sea, ser autodidactos, que les interesen tal vez la historia de México. O sea, creo que en algún momento a mí no me gustaba la historia de México por la manera en la que se me daba. Pero ya luego, yo me acuerdo que me apareció un video de YouTube así como de que, ay, pues historia de México, creo que en 5 minutos.
4: Y el formato chisme, ¿no? Sí,
7: y realmente fue algo que me gustó mucho y ya de ahí me empecé a adentrarme. Creo que eso, o sea, como que no satanizar el hecho de que, pues, a pesar de que son teorías a veces densas o a veces un poco cansadas, que son teorías interesantes y que pues involucran la historia de tu entorno. Y creo que eso puede, pues, o sea, involucrar mucho de lo que tú eres, de lo que puedes ser incluso.
4: Vale. Sí, y súper importante lo que mencionas de la empatía, ¿no? Hay conozco gente que jura y perjura que la empatía nunca va a existir, ¿no? Y es así como de, bro.
6: Sí.
4: Es preocupante porque, pues, exacto, si no percibes otras realidades.
7: Sí, o salirnos sí, bueno, de nuestra burbuja, o sea, estar conscientes de que hay más realidades, como usted dice, más realidades de lo que está encapsulado aquí.
4: Sí, y este tema, ¿no? Así como de, claro, nunca voy a sentir como tú sientes, nunca voy a ser tú. Exacto. Pero puedo darme una muy buena idea si te escucho, si estoy ahí, si acompaño, si es como...
7: Sí, sí,
4: hermano, date cuenta. Sí. El buen Francesco, que fue el que pescó a esta super entrevista.
6: Bueno, como ya dijeron mis compañeros, es muy importante practicar la empatía y que la lucha es de todos. No, todos vivimos en el mismo mundo y es parte importante que participemos activamente todos. Y a mí me gustaría invitar que todos no solo se empaparan de conocimiento, de saber por qué luchan, de cualquier causa social que les interese, pero también la practicaran, porque si no hacemos las cosas con pasión, ¿para qué las hacemos?
4: Oh, ¡qué bonito! Y bueno, ya un express, porque tenemos un par de minutos todavía al aire. Series, películas, libros que recomienden sobre estos temas hoy, okay, para nuestro, wow, auditorio. Como a buenos, ver, comunicólogos que somos.
7: A ver. Saco mi letterbox.
5: A ver, así rápidos. A mí me gusta mucho. Ay, no me acuerdo el nombre del documental. Pero es un documental justamente del Tlatelolco. Uh-huh. Pueden buscarlo como. Bueno, yo lo encuentro buscándolo como una entrevista a un maestro en Tlatelolco. Uh-huh. Es una imagen de un señor con bigote canoso. Uh-huh. Y así como peloncito de arriba y todo canoso. Creo que fue un documental que hizo, no me acuerdo si TV Azteca. Uh-huh. O alguien más. Pero el punto
4: ¿Fausto?
5: Es
4: ¿Trejo? ¿Será?
5: Creo que sí. Creo que, okay, la verdad le mentiría exactamente cuál, pero justamente ese documental me parece muy impactante porque pues es muy, tiene mucho contacto con la gente, tiene mucho contacto con la gente que lo vivió. Y en música, yo recomiendo una banda muy bella que se llama Candelabro, es una banda chilena, pero pues creo que digo, en Latinoamérica vivimos cosas muy similares.
4: Argentina,
5: y escuchar
4: Chile.
5: Y escuchar cosas de bandas de toda Latinoamérica es muy bello. Candelabro, en su álbum de Deseo, Carne y Voluntad, habla de problemáticas sociales y cómo estas están relacionadas con la religión, que la religión es súper importante en toda Latinoamérica. Entonces creo que es muy buen álbum.
4: Súper.
7: Yo tengo muchas cosas que recomendar, pero voy a tratar de limitar mis... las cosas que tengo. Primero, ahorita justamente en la clase de ayer estábamos hablando de los límites que tiene la nota roja y justamente quería dar como ejemplo una película de Jake Gyllenhaal, que ay, amo a ese actor, tiene muy buena carrera en, o sea, tiene una muy buena carrera. Tiene una película que se llama Primicia Mortal. Es muy buena película, véanla, es muy buena. También hay una película mexicana que se llama Corina. Es muy buena, como los colores que maneja, la paleta de colores, y en sí la historia es muy muy buena. Y de bandas, mi banda favorita, que he estado muy enfadosa con ellos últimamente, son los Fontaine D.C., son irlandeses, escúchenlos, ay, los amo, los voy a ir a ver en marzo, 25 de marzo, y los amo, escúchenlos, tienen muy buenas canciones, les gusta mucho la poesía, entonces. Y de literatura, podría recomendar, bueno, ahorita estoy empezando a leer El Segundo Sexo de Simone de Beauvoir. Creo que podría ser una buena recomendación.
4: Fuerte, Dios mío.
5: Sí, sí, sí. Ok. Perdón, Fran. Una pequeña recomendación que se me pasaba. Sinners, la película esta reciente. Digo, habla al final de un poco la experiencia de la gente negra. ¿En qué años era? Bueno, recién habían, creo que, no me acuerdo exactamente.
7: Con los
5: 40, en los 20, 40. Bueno, pero habla mucho de todas esas épocas. Lo relaciona a los vampiros también. Sí, investiga un poquito del trasfondo de los vampiros. Es muy, muy nutritivo para el cerebro. Y también.
4: Curiosa elección de palabras. Nutritivo.
5: Y también el vampiro de la película es irlandés. Cosa muy curiosa, me acordé porque ahorita que dijo la banda irlandesa, Irlanda tiene una historia de colonización que es muy, resuena mucho también incluso con Latinoamérica, creo yo. También es una gran película, si checan todos los trasfondos, es bellísimo, chequen el trasfondo de Irlanda,
4: es apasionante,
5: okay.
6: Bueno, yo voy a compartir de mi nicho. Hay un equipo de fútbol que tiene unas ideas increíbles, el Sao Pauli, no sé cómo se diga, es alemán. Muy buenos, tienen unas ideas increíbles, apoyan a muchas cosas sociales, pero sobre todo se centran en apoyar al colectivo LGBTQ y no sé qué me falta más. Y como literatura, si gustan, estábamos muy metidos yo y mi compañera Sun en eso. Una escritora de Aguascalientes, increíble, Dalia de la Cerda, y su libro Perras de Reserva.
7: Sus tres libros, sí. Perras de Reserva, Medea, Me Cantó un Corrido y Desde los Zurlos.
4: Un corrido. Ya pueden también invitar.
7: Sí, claro. Sí. Ah, bueno, los invitamos a la entrevista el 29 de octubre con Dalia de la Cerda. Va a estar muy buena y esperamos hacer una nota para Locus.
4: Es petit comité, pero claro que si a usted le interesan las causas y luchas sociales, es bienvenido en mi clase. Pero recuerde que es una clase.
7: Y pues si ya quiere. Ah, pues tú, nada más.
6: Y por último, también un cantante argentino. Yo le digo de mi nicho. A mí me gusta mucho el hip hop y él antes hacía eso. Y es Wos.
5: Sí, bueno, buenísimo.
6: El Wosito. Pa.
4: Hablando de Argentina, y si me permiten, yo también quiero recomendarles una. Es como una película basada en los testimonios de sobrevivientes de la noche de los lápices en Argentina. La dirigió Héctor Olivera, creo, en el 86, más o menos, ¿no? Pero pues como me fui de intercambio a Uruguay, como que me empaparon mucho de estas de estas causas sociales. Y curiosamente pasó el 16 de septiembre también. O sea, el 16 de septiembre allá se conmemora la noche de los lápices. Y pues era una manifestación, digamos, pacífica de los chavos que estaban exigiendo precios más accesibles en su boleto de transporte, del subte y del metro, o sea, como del transporte para estudiantes, ¿no? Y pues hubo muchísimos desaparecidos, hubo muchísima violencia esa noche, fue como horrible, ¿no? Y sí, hace eco con estos temas.
5: De hecho, cuando en el Mundial hubo muchísimo pique con los argentinos y creo que posterior a él y poquito antes es algo muy presente el pique de los mexicanos contra los argentinos, pero creo que es algo que debemos de abandonar completamente.
4: Compartimos un chorro de cosas.
5: De verdad compartimos, la cultura argentina es bellísima, hermosa, de verdad tiene una cultura, sí. Wow, y creo que parte importante para unificar a Latinoamérica, unificar nuestras luchas y hacer un cambio es abandonar esas rivalidades tontas.
4: Sí. Aparte de pues era el mundial, ¿no? Yo siento que luego el fútbol y los mundiales como que te despiertan estas pasiones, pero pues sí compartimos una historia muy muy parecida, ¿no? Y no hay que generalizar tampoco.
5: ¿Y la película cómo se llama?
4: La noche de los lápices, así tal cual.
7: Y okay. Pues no caer en la propaganda, ¿no? O sea, justamente también les quiero dar esa recomendación de un canal de una chava que se llama Jeffilish. Tiene muy buenos videos y justamente tiene un video de la propaganda en la que caímos acerca de estos archivos de Epstein. Y me acuerdo mucho de lo que dijo, de que si piensas que no has caído en la propaganda, pues muy probablemente estás cayendo en la propaganda, de que estás pensando que no estás cayendo en la propaganda.
4: Sí, no, y aparte entonces, pues son ideologías que, insisto, se disfrazan tan bien que uno termina como muy sorprendido, ¿no? Así como de, oh, por Dios, sí es cierto. Y sales de ahí.
7: Sí, la verdad, sí. Está fuerte.
6: Qué bueno que nos damos cuenta que a pesar de no estar tan cerca en Latinoamérica, tenemos sucesos que se parecen, para que vean que las marchas y todos los movimientos sociales se conectan. Hay otro ejemplo de por qué se conectan.
4: Exacto. Sí, nunca es ajeno, nunca es lejano. En realidad todas las causas sociales, por más lejanas, cuidado, Sur, por más lejanas que parezcan, o por más ay, a mí no me va a pasar eso, ay, a mí no me afecta este pensamiento, ¿no? Así como de, ay, a mí que me afecta eso.
7: Exacto.
4: Te afecta.
6: Totalmente.
7: Sí, o cada vez está más cerca incluso. Pues sí. También la teoría de la herradura, los extremos en algún momento sí empiezan a aparecer.
4: Sí, sí, y este tema también como de del sesgo, de hay un montón de teorías que ahorita están viendo en,
5: sí, ahorita
4: en clases, ¿no?
5: Que recién nos estamos empapando.
4: Pero es esto, la audiencia tiene derechos, conozcan sus derechos como audiencias también, exijan,
7: cuestionen
4: y que toda la información que se les presente sea información verificada, confirmada, es su derecho. Yo los invito incansablemente a que cuestionen.
5: Hablemos, ¿sí?, de la nueva ley de audiencias también, sí, muy importante.
4: Cuestiónenlo, tienen derechos, no los olviden y protéjanlos, ¿no?
7: Infórmense.
6: Sí, tantas ideas para que se encierren en una.
4: Sí. ¿Cómo era esta frase? De que no porque ya tienes un derecho significa que lo vas a tener para siempre.
7: Exacto.
4: No me acuerdo quién lo dijo. ¿Quién lo dijo?
5: No
4: sé. Pero es algo que tengo muy presente, ¿no? Estos días, así como de no porque ya tengas un derecho quiere decir que lo vas a tener para siempre. Tienes que cuidarlo, tienes que exigirlo, tienes que...
5: Chequen de dónde viene cada derecho y se van a dar cuenta por qué las luchas sociales son importantes.
7: Sí.
4: Muy bien. Pues nada, chicos, agradecerles que me hayan acompañado en la locura una horita más.
7: A usted por invitarnos, maestra. Genuinamente, yo me siento muy honrada de estar aquí.
5: No, si quiere maratón de 8 horas. Sin problema.
4: El honor es mío, gracias por responder, por venir. A su maestra, que aunque quien tenía clase con la maestra Leti.
5: No, ahorita
7: era
5: teníamos
7: clase libre, de hecho.
4: Yeah, okay, sí, muy bien. Pero de todos modos si hubieran tenido clase, gracias por prestármelos, ¿no? Y nada, invitarlos a esto, a que sigan informándose, que sigan cuestionando, que sigan protegiendo las audiencias. Y algo que tengan que decir en 2 minutitos.
5: No, pues muchas gracias.
7: Pues llénense de mucho arte. El arte también salva mucho. Y es una muy bonita manera de coexistir como humanos por medio del arte.
5: Apoyen cultura en Aguascalientes.
6: Y gracias al señor de la camisa verde menta, que tenía muy buen léxico y que era de Ciudad de México.
4: Así es, sí. Te estamos buscando, señor de la camisa menta. Sí,
6: no te daremos premio monetario, pero tendrá todo nuestra gratitud.
5: No te preocupes, nosotros tampoco lo obtuvimos.
7: Le damos un diploma de locus.
4: Pues sí, solo queremos saber cómo se llama.
5: Yeah.
4: Muy excelente. Bien. Pues bueno, agradecerles a ustedes, nuestra audiencia que nos acompañó esta horita. Recordar que su programa es casa de todos los pollitos y chickens de el Centro de Ciencias Sociales y Humanidades, especialmente de comunicación. Agradecerle al buen Emma, al buen Oswald y al buen Rafa Polo, que siempre están haciendo magia en los controles y la producción de este programa. Y pues nada, esperemos que la siguiente semana nos acompañen otros alumnos con otras perspectivas, que estén y se sientan en su casa. Y pues nada, esto fue
6: Se de casa.
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3: Hoy.
4: Revista del Consumidor Radio. ¿Te da miedo que tu plancha queme tu blusa favorita? En nuestro estudio de calidad pusimos a prueba distintas planchas de vapor y te demostraremos que no necesitas gastar una fortuna para tenerla mejor.
5: Quédate y descubre cómo cuidar tu dinero.
4: Revista del Consumidor.
5: ¿Cuánto tiempo inviertes a la semana tratando de quitarle las arrugas a tu ropa favorita? El ritmo de vida actual exige que el cuidado de nuestras prendas sea rápido, seguro y eficiente.
4: Y aunque existen textiles que no necesitan alisarse, la plancha de vapor ha evolucionado para seguir siendo una pieza clave en nuestro hogar.
5: A diferencia de las tradicionales planchas secas, las de vapor requieren menos esfuerzo y reducen el riesgo de dañar tejidos como el algodón, lino, mezclilla o poliéster.
4: En su interior cuentan con un depósito de agua que al calentarse libera vapor a través de los orificios ubicados en la suela. La combinación de calor y humedad suaviza las fibras de tela, lo que permite que se estiren y recuperen su forma original.
5: Además, en la actualidad existen algunas que cuentan con tecnología antizarro, golpe de vapor para arrugas difíciles y funciones verticales para alisar sin una tabla de planchado.
4: Para que tu compra sea inteligente y elijas una aliada que mantenga tu ropa en óptimas condiciones, realizamos un estudio de calidad en el que se pusieron a prueba algunas planchas de vapor.
6: En este estudio de calidad de planchas analizamos 23 modelos de planchas de 11 marcas distintas.
5: Para garantizar tu seguridad y el cuidado de tu economía, el laboratorio verificó la resistencia del cable a las altas temperaturas, el consumo eléctrico y que ninguna plancha presentara escurrimientos o calentamiento en las zonas que tocas con las manos.
4: También pusimos a prueba su desempeño, qué tan rápido calientan, qué tan bien distribuyen el calor en la suela y, por supuesto, su capacidad real para desarrugar distintos tipos de tela.
5: La buena noticia es que todos los modelos analizados son seguros para usarse en casa. Además, 6 modelos obtuvieron la máxima calificación en su desempeño general. Hablamos de equipos de Black & Decker, Advio Home, Hamilton Beach, Koblenz, Taurus y Tefal.
4: Si planchas con el tiempo contado antes de salir al trabajo, considera esto. 3 modelos de la marca Rowenta y uno de Tefal fueron los que más tardaron en alcanzar su temperatura máxima.
5: Y hablando de temperatura, el control del calor es clave para no arruinar tus prendas. En nuestras pruebas, un modelo de Oster y uno de Rowenta no lograron distribuir la temperatura de manera uniforme en toda la suela.
4: También deberás tener cuidado al planchar telas delicadas con un modelo de Black & Decker, Chi, Mainstays, Oster y 2 modelos de Hamilton Beach, ya que presentaron variaciones térmicas importantes al cambiar sus ajustes de calor.
5: Además, toma en cuenta que un modelo de Hamilton Beach y las versiones Etna y Sakura Steam de Taurus requieren más pasadas para quitar las arrugas.
4: Y mucha atención al etiquetado, ya que 20 de 23 modelos analizados incumplen la norma oficial mexicana. Esto porque no presentan la información comercial completa en sus empaques, instructivos o garantías. Revisa muy bien lo que compras.
5: Un detalle que llamó mucho nuestra atención es cómo se relaciona el precio con la calidad. A veces creemos que invertir invertir más garantiza el mejor equipo. Pero comparar opciones nos puede dar grandes sorpresas.
4: Por ejemplo, en el mercado puedes encontrar un modelo de Rowenta y uno de Chi que rebasan los $2,000, obteniendo en el laboratorio calificaciones de bueno y muy bueno.
5: Mientras que, por el lado de las opciones más económicas, un modelo de Taurus y otro de Black & Decker, que rondan los $300, alcanzaron la excelencia en su desempeño.
4: Al final, la mejor plancha no es necesariamente la más costosa o la de diseño más llamativo, sino aquella que se adapta a tu ritmo de vida, cuida tus prendas favoritas y se ajusta a tu presupuesto.
6: La información completa de este estudio de calidad la puedes revisar en la Revista del Consumidor en su versión digital y su versión impresa.
3: Revista del Consumidor.
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3: ¿Qué tanto sabes de...? ¿Por qué el león es conocido como el rey de la selva? Aunque se le llama rey de la selva, los leones viven principalmente en las sabanas africanas. Un error común que se ha perpetuado culturalmente por su majestuosa apariencia, fuerte rugido y como símbolo cultural de poder, valentía y liderazgo, dominando su manada y la cadena alimenticia en su hábitat. A pesar de no ser el más rápido ni grande, destaca por su actitud de líder y su imponente presencia, consolidando su estatus en la historia y la cultura popular. Aprender también es un juego. Esto fue ¿Qué tanto sabes de...?
4: La palabra del día. Imagina lo siguiente. Una pequeña pero acogedora cabaña de madera con techo de paja. Un hermoso día de verano en la pradera. Ovejas pastando a tu alrededor, mientras el suave sonido del río armoniza tu trabajo en el campo. Bueno, la palabra para este escenario es Arcadia, que según la Real Academia de la Lengua Española, significa lugar o ambiente utópico e idílico, cuyo referente originario era el mundo pastoril clásico. Wow. Es un nombre femenino que viene de la región Arcadia, que en la mitología griega es una zona del Peloponeso, conocida por ser un lugar de ensueño asociado con la simplicidad y la armonía de la naturaleza. Si quieres escribirla correctamente, deberás hacerlo así. A-R-C-A-T-I-A. Arcadia. En este momento, las 7 en punto.
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8: Muy buenos días, gallos. Ya es jueves, estamos a 8 de octubre. Uno ya empieza a sospechar que cualquier sombra rara en la esquina de la cabina probablemente no es un compañero haciendo una broma, ¿eh? Se empieza a respirar una vibra, escalofriante, ñaca, ñaca. Ya soy Sam Ornelas y estas son las efemérides de El Gallo. ¡Vamos a darle! Y comenzamos con historia. Un 8 de octubre de 1871 comenzó uno de los incendios más famosos de la historia de Estados Unidos, el Gran Incendio de Chicago. El fuego comenzó en una zona de la ciudad y, favorecido por las condiciones secas y las construcciones de la época, se extendió rápidamente. El incendio duró varios días y destruyó una enorme parte de Chicago. Y nos vamos con algo de música. Un 8 de octubre de 1957, Jerry Lee Lewis grabó en Memphis una de las canciones más famosas, Great Balls of Fire, una canción que se convirtió en uno de los grandes clásicos del rock and roll y que, por cierto, tiene un título bastante apropiado para una fecha que recuerda el gran incendio de Chicago. Y ahora sí, vámonos con los cumpleañeros. Un 8 de octubre de 1948 nació Johnny Ramone, guitarrista de The Ramones, Elvis y una de las figuras fundamentales del punk rock. También un 8 de octubre de 1949 nació Sigourney Weaver, actriz conocida entre muchas otras películas por interpretar a Ellen Ripley en la saga Alien. Y como estamos en octubre y ya traemos el ambiente medio misterioso, un 8 de octubre de 1943 nació R.L. Stein, escritor estadounidense famoso por crear la serie de libros Goosebumps, que hizo que más de una generación descubriera que leer también podría dar miedo. Y cerramos con fiesta musical porque un 8 de octubre de 1985 nació Bruno Mars, cantante, compositor y productor estadounidense, conocido por sus éxitos como Just the Way You Are, Uptown Funk y Grenade. Y en las conmemoraciones, este 8 de octubre se celebra el Día Mundial de la Visión.
9: La reflexión del día. Si algo no está saliendo como esperaban, recuerda que la historia todavía se está escribiendo.
8: Que de hecho esta frase va muy especial para todas aquellas personas que están pasando por una situación complicada. Acuérdense que siempre va a haber una mejor, así que a ponerle empeño. Yo soy Sam Ornelas y esto es El Gallo de Radio UAA 94.5 FM. Y nos vamos precisamente con el señor Bruno Mars, que por cierto me sorprende que tenga la misma edad que yo. Creía que era más joven. Y este tema buenísimo para arrancar el día, Uptown Funk. Disfruten su mañana, súbele la música y nos escuchamos mañana. ¡Adiós!

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¿Y qué dijo? ¿Sabrá Dios dónde ando? Sí, sí, sí. Estás en el gallo de radio. Pásale, pásale a la barriguita. Empezábamos ahí con las efemérides. Bueno, es que debo confesarte, ya te habrás dado cuenta. Hoy vengo de Catalina Krill con mi parche. El rimelazo en el único ojo que se ve. Pero te damos la bienvenida. Pásale, pásale a lo barridito a este primer programa totalmente en directo. Nosotros transmitiendo aquí en tu radio, en la 94.5 de FM. Estamos en YouTube. Estamos en YouTube porque seguimos teniendo algunos problemitas por allí en Facebook. Sin embargo, me parece que Checo ha compartido pues la transmisión de YouTube hacia Facebook. Y nos preguntan por acá cómo pueden acceder. La verdad es que está sencillo. Ya sea que nos busquen a través de la aplicación, ya sea en la Play Store, en la App Store, y nos busques como Radio UAA 94.5 FM. Y ahí te vamos a aparecer. Y pues ya nada más descargas la app y nos puedes ver y escuchar. Y la otra, pues vete a YouTube, así tal cual a tu aplicación de YouTube, y le pones Radio UAA 94.5 de FM y te va a aparecer el gallo. Entonces viene por ahí el gallo 8-10-2026. Ya somos nosotros, está sencillo. Igual ponemos a tu total disposición el número de WhatsApp, que ya por acá está el crew preguntando qué onda. Estamos en el 449-912-1588. Gracias a Tavi Ríos, a Rafa Arias, a Lupis, a Paco Anaya, que ya están por acá reportándose. Sí, hoy soy pirata Ale de los Ríos. Ay, ¿qué iba a decir? Iba a decir otra, pero no. Pirata Ale de los Ríos. No sé, a mí me agradó, como traigo la boca chueca, me agradó la idea como de Ale la Guasona de los Ríos, pero no sé qué tan feo suene eso. Entonces, ya me ahorré mi disfraz. Ya nos hacemos acá un chongo así como Zamorano, así grandote. Y me pongo así unas arruguitas. Y ya soy Catalina Krill, de Cuna de Lobos. Chan, chan, chan. Y ya con eso. Gracias, amigos, a todos ustedes. Sí, la mejor terapia es el trabajo. Mira, es que ¿sabes qué pasa, Paco? Que todo el mundo nos ha dicho así como de lo anímico también funciona mucho. Imagínate, me han dado en el ego. Así yo como segunda cajera de tienda de esas que llevan X, así como torciendo la cara todo el tiempo. Entonces dije, vámonos, vámonos, Ricky, a ver qué sucede. Ya estamos tomando medicamento y también estamos, pues, haciendo la terapia física y demás. Pero bueno, esos son otros temas que al ratito platicamos. Vamos a entrar de lleno a nuestro Jueves Geek. Ahora sobre la marcha te voy platicando qué es lo que vamos a ir abordando. No sin antes agradecer en cámaras, teclados, controles, ingeniería, astronáutica y hackeo master pro al buen Checo Pacheco, que anda ahí haciendo de las suyas a diestra y siniestra para poder llevarte a ti a través de las redes sociales pues la imagen. Solo que pues andamos batallando, pero bueno. El día de hoy te voy a platicar acerca de Spotify. ¿Tú eres un fiel usuario de esta aplicación musical? Pues fíjate que viene algo interesante, porque Spotify también quiere que leas, pero con los audífonos puestos. Y yo creo que no sería tanto ya leer, más bien que escuches audiolibros. Eso está bien genial, porque imagínate, pues tú llegas, abres Spotify para escuchar música, poner tu playlist, después pues no sé, te pasas a un podcast así de asesinos seriales que están muy de moda ahorita, y de ahí dices, oye, y si en lugar de escuchar todo este merequetengue me aviento un libro, ándale, pues no es ciencia ficción, porque Spotify acaba de traer oficialmente sus audiolibros a México, y desde este pasado 7 de octubre, el día de ayer, algunos usuarios de Spotify Premium aquí en México ya tienen acceso a 12 horas mensuales de audiolibros que están incluidas obviamente en tu suscripción, sin tener que pagar a otra plataforma por esas horas. Y si dentro de esas 12 horas no alcanzas, o no sé, cualquier inconveniente que pudiera surgir, pues Spotify también puede ofrecer opciones para comprar tiempo adicional o adquirir determinados libros por separado. O sea que no te parece o no alcanzaste a meter un libro en específico después de cierto tiempo, pues tú lo puedes adquirir por separado.
Y aquí viene lo interesante, porque Spotify no solamente quiere meter libros a su catálogo, quiere que los descubramos de la misma manera en que suele pasar con la música. Las plataformas pues van a tener una sección específica de audiolibros y van a utilizar nuestros hábitos de escucha para recomendarnos otros nuevos libros. O sea, si Spotify ya sabe que te gusta escuchar rock alternativo, por ejemplo, o podcast de misterio y canciones pues depresivas por ahí de las 2 de la mañana, probablemente algún día te va a decir, por ejemplo en mi caso, Ale, ya que claramente estás pasando por algo, aquí tienes una novela de 14 horas para que llores y te hagas bolita durante toda la madrugada. Gracias, Spotify. No, ya hablando en serio, la estrategia pues tiene mucho sentido. Spotify ya tiene una comunidad gigantesca de usuarios y la compañía asegura que los audiolibros están creciendo dentro de sus plataformas durante el último año. La cantidad de personas que los han escuchado cada mes aumentó casi por 40%, mientras que las horas de reproducción crecieron más de 30%. ¡Ándese! ¡Qué bárbaros! Me parece bien, no sé ustedes, yo creo que pues sí está chido que te propongan algo más allá de la música, de los podcasts. Entonces, pues bueno, con el tema de los audiolibros, a ver cómo les va. Al menos ya arrancaron el día de ayer. A mí me parece algo genialísimo. Me ha pasado, por ejemplo, con la lectura en los autobuses, ¿no? Nada más que ahí no son audiolibros. Bueno, no sé si son audiolibros, pero me ha tocado así como la lectura en PDF. Pues sí está entretenida. Y entonces, sabemos que la tecnología también pues va abrazando a las nuevas generaciones. Hay quienes lamentablemente no les gusta leer, pero pues al menos haz que conozcan, no sé, la literatura clásica a través de los audios. Podría funcionar, tal vez, no lo sé. Pero bueno, lo que sí va a funcionar es que nos vamos con música. Y fíjense que parte de lo que vamos a escuchar ahorita, encontré a una agrupación que me gustó un chorro. Se llama Let Me Know y está bien genial. Ojalá también a ustedes les guste. Y también vamos a escuchar ahí un feat de Reisan con Yuki Kigoshi, que también está bien chidita. Entonces vámonos con música y ahorita continuamos. Vamos a hablar de Dragon Ball, oiga. A todos nos gusta Dragon Ball, ¿no? Al menos a mi generación sí. Pero bueno, estás en el Jueves Geek del Gallo de Radio UAA.

0: Rafa que si... Ah, porque nos compartió una imagen de su Jenny en porrista. Y dice, ya los tengo hartos, ¿verdad? No. Bueno, la neta sí. No te creas, obvio no. Está bien chido lo que nos compartes de música. Y te agradecemos, de hecho, que hagas muy amenas nuestras mañanas aventándole ahí el power rockerón alemán aquí al gallo. Y bueno, nos vamos a Japón porque tenemos que hablar del nuevo Dragon Ball Super, a este al cual llamarán Virus. Virus, suena como virus, que llega a México. Bueno, este es un personaje, quienes somos super fans de Dragon Ball sabemos quién es. Pero a ver, atención, guerreros Z, Saiyajines, terrícolas, namekianos y gente que todavía se sabe de memoria todos los openings y endings de Dragon Ball. Nosotros somos esos. Porque tenemos esta noticia geek y que además nos hace pensar tal vez así de, bueno, está bien, lo voy a ver, pero tengo yo ahí un dilema. Ahorita te voy a platicar cuál es. Si ustedes son fans de la franquicia de Dragon Ball, pues vayan preparando la agenda porque Dragon Ball Super Virus está a punto de llegar a México y no vamos a tener que esperar muchos meses para verlo. Resulta que este próximo 11 de octubre se estrena en Japón Dragon Ball Super Virus y la buena noticia es que Crunchyroll lo va a lanzar en México prácticamente a la par que Japón. Así que sí, mientras los japoneses están viendo el episodio, nosotros también. ¡Qué mágico! De hecho, en México el estreno está programado para las 8:15 de la mañana del domingo 11 de octubre. Así que ya saben, un desayunito, un cafecito rico, unos chilaquilitos, unos taquitos de canasta, mientras te estás chutando Dragon Ball, jalo. Pero aquí viene lo interesante. Porque estarán pensando, oye, pero que no, Dragon Ball Super ya existe. ¿Qué van a hacer con esto? ¿Qué? Pues sí, o sea, sí, este es mi dilema. Porque fíjense, esto no es una continuación del Dragon Ball Super, ni tampoco es otra historia completamente diferente. ¿A qué me refiero? Es un remake. Ah, yo sé, ahí ya torcimos todos la cara. Y no por parálisis facial. Dragon Ball Super Virus va a volver a contar la historia del arco del dios de la destrucción, pero con una animación mejorada, una adaptación más cercana al manga y además algunas escenas inéditas. Y para los que conocen la historia, aquí aparece uno de los personajes que se convirtió prácticamente, yo creo que es de los consentidos de esta saga, que es Virus, o bueno, como lo conocemos aquí en México, Bills, que es este gato morado pelón, así como egipcio, que come mucho, que parece que podría ser tranquilamente dormido todo el día, comiendo mucho, pero realmente pues es el dios de la destrucción. O sea, tú puedes invitarlo a tu casa a cenar, pero más vale que le tengas muchos postres, así como Bulma, que le da de comer todo lo que quiere, porque si no, mira, con un chasquido, así como Thanos, y también es morado. ¿Qué pasa con la gente morada? Bueno, yo vengo hoy de morado, pero mira... No pasó nada. Troné los dedos y no pasó nada, ¿sabe? No tengo el don. Pero bueno, esta historia, por cierto, ya la hemos visto antes. Primero apareció en la película del 2013, Dragon Ball, la batalla de los dioses. Y después volvió a contarse dentro del anime de Dragon Ball Super, que apareció por ahí en el 2015. Y ahora vamos por la tercera versión. Pero precisamente ahí está lo interesante, porque Toei Animation está aprovechando para darle una nueva presentación a esta historia. Y no se va a quedar solamente con Bills, el remake tendrá 19 episodios y también va a adaptar la saga del renacimiento de Freezer y posteriormente la del torneo del universo 6. Así que estamos hablando de volver a recorrer una parte importante de Dragon Ball Super, pero con una versión visualmente renovada. ¿Será? Ay, yo no sé. Es que a mí con tanto remake de Dragon Ball, como que sabe qué me da. Yo solo voy de morado al trabajo, dice Juanjo. Gracias, Juanjo. Pues sí, peras o manzanas, vamos a tener que esperar a ver qué onda, qué sucede con este remake. Y yo lo voy a ver. Yo el domingo así tempranito, esté como esté, yo lo voy a ver con mis taquitos. Hay unos taquitos de carnitas, si se antojan. Y pues bueno, viendo este nuevo remake de Dragon Ball ahora con la tercera entrega de la presentación de Bills, Si te gusta o no, ya nos dirás tú la próxima semana. A ver qué nos depara esta nueva serie. Pero bueno, son las 7:30 minutos. Vamos a hacer una breve pausa rapidísima. Te invito a que te quedes aquí. Si tú eres fan de que te estén torciendo la boca, mira, ya llegaste al lugar correcto, aquí estoy yo. Te ayudo con todo el gusto del mundo. Gracias a quienes también nos siguen mandando mensajitos, que nos dice por ahí Tavi Ríos, que aunque no nos vean Facebook, está buscando la forma de estarnos viendo en la aplicación o bien a través de YouTube. Les recordamos, si ustedes nos quieren ver, estamos por ahí, nada más hay que buscarnos como El Gallo de Radio UAA 94.5 FM y ahí te vamos a aparecer. La otra es que puedes buscarnos en la aplicación, igual Radio UAA 94.5 FM, le pones escuchar en vivo y ahí te vamos a aparecer. Pues bueno, vamos a la pausa y ahorita continuamos en El Gallo de Radio UAA.
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9: Entre pensamientos y melodías, nuestro reloj marca las 7:33 minutos.
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Vamos a darle continuidad a este tema, porque hace unas semanas Gaby Hermosillo nos hablaba de que el registro obligatorio de líneas celulares en México estaba generando bastante resistencia, pero parece que poco a poco la gente está diciendo, bueno, pues ya qué, vamos a registrarlo. De acuerdo con la información más reciente de la Comisión Reguladora de Telecomunicaciones, ya son 91.850.448 líneas celulares vinculadas con una persona en México. Esto representa aproximadamente el 76.5% del total que la autoridad espera registrar. Y ojo, porque aquí hay un dato importante. Este porcentaje no significa que una cuarta parte de los mexicanos tenga su celular sin registrar. La autoridad está considerando que alrededor de 25 millones de líneas serán depuradas porque están en desuso. Por ejemplo, chips que fueron regalados, líneas que nunca llegaron a activarse o números que simplemente dejaron de utilizarse. ¿Pero qué está pasando con quienes sí utilizan su número y todavía no lo han vinculado? Pues que el proceso ya está avanzando por etapas. El último bloque que llegó a su fecha límite fue el de los números terminados en 3. De esas líneas, más de 9.800.000 ya fueron vinculadas y más de 1.2 millones de números que habían sido suspendidos ya recuperaron el servicio después de completar su trámite. Y aquí viene algo que conviene recordar. Si te suspenden la línea, no significa que perdiste tu número. La suspensión es temporal. Una vez que haces la vinculación, el servicio puede ser reactivado. Durante la suspensión todavía se mantienen funciones como las llamadas de emergencia y la comunicación con la compañía telefónica. ¿Y quién sigue? Pues si tu número termina en 4, ponte abusado, porque la fecha límite es el 15 de octubre. Después siguen los números terminados en 5, el 31 de octubre, 6, el 15 de noviembre, 7, el 30 de noviembre, 8, el 15 de diciembre y finalmente los terminados en 9, el 31 de diciembre. La vinculación se realiza directamente con tu compañía telefónica y de acuerdo con la CRT, es un trámite gratuito que requiere una identificación oficial con CURP. También puede hacerse en línea dependiendo del operador. La intención de esta medida, según la autoridad, es reducir el anonimato de las líneas telefónicas y dificultar que sean utilizadas para delitos como fraude y extorsión. Aunque ojo, hasta ahora estas cifras nos hablan del avance del registro, no de una reducción comprobada de estos delitos. Así que ya saben, gallos, si su número termina en 4, tienen hasta el 15 de octubre para ponerse al corriente. Porque luego uno dice, ¡ay, mañana lo hago! Y cuando acuerda ya está intentando agarrar Wi-Fi del vecino. Yo soy Erika Navarro y esto fue el picotazo informativo de El Gallo de Radio UAA 94.5 FM. Nos escuchamos en la próxima emisión.

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2: Y bien, nosotros vamos a entrar de lleno a nuestro jueves de astronomía, de los favoritos que hay, por supuesto. Y agradecemos también a los amigos que en YouTube ya por acá nos mandan saluditos y nos preguntan de nuevo que si hay fallos en el Face. Les comentábamos al inicio que se resiste el tío Facebook por ahí, no nos deja entrar, pero estamos en YouTube, en la aplicación, en el streaming, y nos puedes ver y escuchar. Les voy a dar mi mejor lado ahí, disculpen. Se encuentra con nosotros ya mi estimado Julien Potier, que viene a platicarnos, ya lo habrá notado aquí en la pantalla, la Semana Mundial del Espacio. Y hay varias cositas interesantes que podemos abordar. Amigo, ¿cómo estás?
3: Buenos días. Muy bien, muchas gracias. buenos días. Y pues bueno, efectivamente desde el domingo 4 de octubre es la Semana Mundial del Espacio, eso es cada año, porque bueno, el 4 de octubre, si se acuerdan, bueno, a lo mejor no habían nacido la mayor parte de ustedes, pero en 1957, el 4 de octubre, se lanzó el primer satélite artificial, dando inicio a la era espacial, ¿no? Básicamente, entonces es el inicio de todo. Y 10 años después, el 10 de octubre, que es el fin de la Semana Espacial, del Mundial del Espacio, perdón, en 1967 se firmó ese famoso Tratado del Espacio Exterior, que es de lo poquito que regula un poquito lo que se hace en el espacio. Lo hemos platicado en alguna otra ocasión, que pues bueno, falta mucha regulación ya nueva, un poquito más actualizada, sobre qué se va a poder hacer o no, o qué, a quién le pertenece, o qué se va, que si se puede explotar y demás. Pero bueno, en ese caso lo que les quería platicar es que en el Congreso de la International Aeronautic Association, me parece, Asociación Aeronáutica Internacional, que es que se da cada año también, International Aeronautic Congress, perdón, IAC, se habla mucho, o el tema principal es lo que llamamos la revolución de los cohetes. ¿Y a qué se refiere eso? Es que la idea es, ya hemos visto que ya hemos visto regresar esos boosters, esas primeras etapas de cohetes después de lanzar, y los recuperan y los reutilizan. Y ya, bueno, obviamente el precursor de eso, lo hemos visto, es Elon Musk. Pero eso todavía sigue siendo una reutilización parcial del cohete. Entonces imagínense que, no sé, para hacer una analogía, se subieran a un taxi y para aparte del costo del pasaje de llevarlos, también le cobra una puerta del taxi.
2: Ok.
3: Porque pues bueno, él considera que se descartó en el trayecto, entonces tiene que pagar por la puerta, pues saldría muy costoso, ¿no? Pues una puerta, creo que son bastantes miles de pesos para un trayecto, pues sería muy costoso. Y eso es lo que pasa con los cohetes. Aunque ya tenemos una reutilización parcial, pero si nos vamos al inicio, que descartábamos todo el cohete prácticamente, lo que se calculó es el cuánto cuesta lanzar un kilo de materia, de lo que sea, al espacio. Y pues en los inicios, pues más o menos andaba por unos $54,000 el kilo.
2: Caray.
3: Entonces es lo que te digo, ¿no? Imagínate, tú tomas un avión y le vamos a cobrar un ala por el vuelo. Y pues un ala de avión no creo que sea barato.
2: Ajá.
3: Entonces es eso, ¿no? Básicamente tenemos que reponer todo el cohete por cada viaje. Entonces por eso cuesta muchísimo. En realidad, de hecho, bueno, contrario a lo que a lo mejor dije yo mismo muchas veces, como les decía, el cohete son 90% combustible, pues por eso cuesta mucho. En realidad, el combustible no es más que unos 1 o 2% del costo total. Realmente lo que más cuesta, pues, es el cohete en sí.
2: La estructura.
3: Por eso, después de eso, empezaron a utilizar los transbordadores. En los 80s empezaron a usarse. El primer vuelo fue en el 81 del Columbia. Y pues ya tuvimos 5 transbordadores de la NASA durante esa época, hasta el 2011, que ya se retiraron, y pues nada más quedaban 3 de los 5 que se hicieron, ¿no? Pero aún así costaba todavía caro, porque en realidad, si se acuerdan, el transbordador no despegaba solito, tenía un gran tanque naranja y un par de boosters, uh-huh, más los motores del transbordador. Entonces eso todavía costaba alrededor de 20 mil pesos el kilo. Y bueno, ya llegamos a la era actual, más o menos ahí con lo que se está haciendo con Elon Musk, pero ya también obviamente muchos otros están empezando a reproducir lo mismo, uh-huh, y ya se abarata por ahí alrededor de unos 2 mil o 3 mil dólares el kilo.
2: Uf, ay, no, pues ya.
3: Pues ya se dividió por 10 el costo. Sí. Pero el objetivo, digo, aún así todavía hay unas buenas partes de cohete que no se recuperan. Cuando lanzamos, bueno, recuperamos a lo mejor los boosters, que son los cohetitos que están en los costados. La etapa principal, la primera etapa, lo que vamos a decir del cohete, es decir, la que lanza realmente o llega al límite del espacio, pero regresa. Uh-huh. Pero la que llega a órbita generalmente se queda ahí todavía. Mm. Esa todavía no la recuperamos. Los planes a futuro es poder recuperar también esa parte que pueda regresar, reingresar a la Tierra. En ese caso es un poquito más complicado porque tendrá que tener algo que proteja el reingreso para que no se desintegre ese sobrecaliente y se destruya. Uh-huh. Pero si se logra eso y se puede recuperar, pues en ese caso obviamente el costo del cohete ya no es para un solo vuelo, sino para 10, 15, 100 mil vuelos. Obviamente esa ya se abarata mucho y se podría llegar, en el caso digamos ideal, que se pudiera recuperar todo y reutilizar siempre, a hasta $100 el kilo.
2: Okay,
3: es algo que hasta podría ser como casi accesible para mucha gente a final de cuentas. Entonces podemos pensar, incluso, bueno, ya se está haciendo en algunos casos, pero esos proyectos de CubeSat, que pues son como un cubo de 10 centímetros de lado, donde metemos algo de electrónica, unos sensores, o sea, cosas bien pequeñas, uh-huh, y ligeras, y se podría mandar. Entonces pues pesar, vamos a decir, alrededor de un kilo, pues $100, uh-huh, pues es barato, o sea, sí, al final de cuentas, para mandar algo que hasta ahí, pues está, uh-huh, bastante accesible. Daría oportunidad, obviamente, ya no a empresas enormes tipo Blue Origin de Jeff Bezos o SpaceX de Elon Musk y esos multimillonarios. Daría mucho mercado a compañías de mediana importancia, uh-huh, de meterse en el mercado aeronáutico. Entonces, es un... Y obviamente, bueno, también, si en algún momento soñaron con viajar al espacio, pues también sería cada vez más accesible, ¿no? Al final de cuentas, digo, calculen, bajen de peso un poquito antes, porque pues se calcula
2: ahorre
3: por
2: kilos.
3: Se calcula por kilo. Entonces, pues pónganse a dieta antes de subirse al cohete y les va a salir un poquito más barato todavía. Perfecto. Pero, pues, al final de cuentas, por kilo $100, unos 80 kilos, tu servidor, un poquito más. pues bueno, unos $8,000, y dices, es algo que puedes pagar en la vida de una persona que gana lo promedio, ¿no? Uh-huh. Entonces ya sería cada vez más accesible, ¿no? Dice, en lugar de ahorrar para viajar a París, pues, ¿para qué quieren ir a París para empezar? Pero
2: francés, ¿eh?
3: yo he ido muchas veces. Pero al final de cuentas, pues es algo que competiría con eso, ¿no? Incluso posiblemente pueda desarrollar en algún momento vuelos, porque vuelos donde podrías viajar de aquí de México a Tokio, por, uh-huh, ejemplo, o a Moscú, como lado muy muy alejado, uh-huh, en una órbita o menos, como en 60, 80 minutos. Imagínate.
2: Ya no días. Bueno, ajá, tantos días. Okay.
3: Bien, obviamente ahí se va a sumar otras complicaciones porque también nuevamente pues la cápsula tendrá que reingresar, claro, y demás. Pero
2: está interesante eso.
3: Se está, o sea, digo, los planes para el futuro y para justamente, obviamente, todavía es algo costoso, uh-huh, ir al espacio, pero hay maneras de abaratarlo, ¿no? Entonces, el combustible en realidad no es la mayor parte del costo, sino recuperar pues todas las partes, ¿no? O sea, llegar, uh-huh, a regresar.
2: Ellos sí
3: completo
2: reciclan,
3: y reciclar todo. Entonces, porque te digo, pues si viajaras en avión y te cobraran un ala o un motor cada vez que vuelas, pues ahí saldría muy caro también. Ay, sí. Entonces, el hecho de que sea relativamente accesible, bueno, sí está caro también, ¿no? Pero todos los días vamos a viajar en avión.
2: Exacto.
3: Pero pues sí nos podemos dar esa posibilidad de repente, y se ha podido porque pues no tenemos que reemplazar casi nada del avión más que el combustible y, bueno, así los suministros para comer adentro y demás, pero pues ya es algo más accesible, ¿no? A final de cuentas.
2: Pues es visionario, creo que no está mal. Uh-huh. Digo, aparte también esta parte que habíamos hablado como de la basura espacial, todo ese rollo, me parece que también tiraría como...
3: De hecho, sí, se reduciría también considerablemente todo lo que lanzamos ahí, digo. Compensaría al menos por todo lo que metemos ahí, porque el señor Musk sí está lanzando grandes cantidades de cosas ahí a la órbita. Uh-huh. Y entonces pues es complicado, bueno, al menos se limitaría un poquito la generación de residuos espaciales ahí con esos planes, ¿no?
2: Y ustedes que no quieren reciclar, ven, esto tiene a futuro, tendrá ahí un beneficio si usted quiere viajar al espacio. Oye, amigo, te agradezco mucho tu participación y nos escuchamos el lunes ahí en Frontera Cósmica. Claro. Y en una semanita más, si la vida lo permite, en el Gallo.
3: Claro que sí.
2: Muchas gracias, amigo. Nosotros vámonos despidiendo del Gallo de Radio UAA.

0: Ay, andamos en el chisme. Es que, no, fíjense, esta pregunta está muy padre, porque le pregunto a Julien, ¿qué sería más barato en su momento si que te manden al espacio por kilo, o sea, por lo que pesas, o en un vuelo comercial de los que se están empezando a lanzar? Digo, que cuestan millones, ¿no? A las personas millonarias no les duele, pero para un mortal que quiere cumplir ese sueño.
1: En este momento sí, pero en algún momento sí van a llegar a competir. Y si quieren llegar muy rápido, no aventarse un vuelo de 12 horas, sino pues de hora y media.
0: Mejor. Bueno, pues ahí se va a ver la oferta y la demanda. A ver qué tal, y de paso nos dan chance de bajar ahí unos kilillos. Pero bueno, oigan, muchísimas gracias a quienes se comunicaron con nosotros. Les agradecemos muchísimo. Sí, ya le pusimos un nombre a la cápsula de Kika, de Erika Navarro. Se llama El Picotazo Informativo. Te vamos a estar llevando información relevante de lo que sucede en cualquier aspecto a través de la voz de nuestra querida Kika. Por acá dice, llegué muy tarde, me quedé dormido, nos dice Rafa Padilla, no, nada de eso, tú eres bienvenido a la hora que tú quieras, no le hace. ¿Tú crees que todos nosotros no estaríamos dormidos si pudiéramos? Claro que sí, tú. Bueno, yo estoy gustosa aquí desde las 7 de la mañana, jefa. Guiño, guiño, yo me despierto a la hora que usted me diga. Pero sí, o sea, si puedes aprovechar, no te preocupes. Puedes encontrar... Preocupes. ¡Ay, mi boca! Puedes encontrar este programa, esta transmisión en YouTube. Ahí se queda para que tú lo puedas ver en el momento que tú quieras, Rafa. Tú tranquilo. Dice por acá, vámonos a Colombia, nos dice nuestro otro Rafa. Rafa Atlas, le hemos puesto. Entonces, vámonos. Nosotros jalamos sin problema alguno. Si tú invitas, va, se hace. Y bueno, agradecemos en cámaras, teclados y controles a Dani de León y también a Checo Pacheco. Muchísimas gracias por el favor de su apoyo. Y acá de este lado, Ale, la guasona de los ríos. Mañana te espero acá en punto de las 7 de la mañana con más información, buena música y todo lo que tú necesitas para empezar al 100 tu mañanita. Los dejamos con Noticias 360 a cargo de Jorge Magaña, para que sepas lo que sucede dentro y fuera de la Universidad Autónoma de Aguascalientes. Pues nada, cuídense mucho. Y hoy, como todos los días, ¡vamos, gallos! Bye, bye.

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6: 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Son las 7:59 minutos.
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1: ¿Qué tal? Muy buenos días. Aquí le presentamos el avance de la información. Congreso de Derecho 2026. La Universidad Autónoma amplía las perspectivas sobre el ejercicio de la profesión jurídica. ¿Dejarías a la inteligencia artificial tomar las decisiones de tu negocio?
2: Debemos de ocuparnos, en formarnos, en conocer, saber analizar datos y conocer a las inteligencias. Esa es nuestra verdadera labor ahora.
1: México requiere innovar más. El beneficio principal, la competitividad.
3: Mejoren, necesitamos más innovación, necesitamos más emprendedores o más empresas que se arriesguen a crear más.
1: En números rojos, Aguascalientes apenas tiene el 30% de la vegetación que recomienda la Organización Mundial de la Salud. Rumbo a 2027, arranca la carrera electoral y Pío López Obrador levanta la mano por Chiapas. Corresponde a la Fiscalía General de la República aclarar si existe alguna relación entre Iván Casarín Molina, alias El Tanque, y empresarios cercanos a Andy López Beltrán, dice la presidenta Claudia Sheinbaum Pardo.
4: No me han informado nada al respecto y en todo caso la Fiscalía General de la República tendría que informarlo, si es que hay alguna relación.
1: Para 2030 el Estado va a generar el 61% de la energía del país.
5: Y vamos a cumplir con la meta, esperamos en el 2028, antes de lo prometido. No vamos a llegar hasta el 2030, en el 2028, a principios de 2029. Nuestra idea es cumplir con el 99.9% de todas las conexiones.
1: México no cuenta actualmente con infraestructura de almacenamiento de gas natural.
6: No tenemos almacenamiento, pero a través de estas estrategias podemos solventar y por lo tanto podríamos tener hasta 3 días si hubiese algún corte de este gas natural de importación.
1: El Eliseo cede ante la presión, prohíben uso de granadas contra estudiantes tras masivas marchas allá en Francia. ¿Qué tal? Muy buenos días. Gracias por estar en sintonía de UAATV. Iniciamos en este momento con Noticias 360. Para estar bien enterado de lo que sucede en Aguascalientes, México y el mundo y la Universidad Autónoma de Aguascalientes, lo invito a que se quede con nosotros, por supuesto. A que nos siga a través de las redes sociales. Encuéntrenos tanto en Facebook como en Instagram como Noticias 360. La posibilidad que ahí pueda compartir la información que se va colocando a lo largo del día, que comente también en los espacios destinados para ello. Nos gustaría conocer mucho su opinión con relación pues, a los diversos temas que abordamos tanto en los espacios de noticias como en la información que se coloca, insisto, a lo largo del día. Y bueno, pues ahí nos encuentra para darle me gusta, para compartir precisamente. También gracias a las personas que amablemente nos siguen desde muy temprano a través de la televisión, 26.2 en señal abierta, que prenden la radio, también en el 94.5 de FM, listos para llevarle toda la información a través de las vías tradicionales. Y para que pueda también estar en permanente contacto con nosotros, no importa la hora, incluso a través de WhatsApp 449-910-9260. Regístrelo ahí entre sus contactos en su teléfono. Vamos directamente con la información. Vamos a platicar acerca del clima. ¿Qué nos espera para el día de hoy en la República Mexicana? También para Aguascalientes. Y comenzamos observando el gráfico que nos ofrece el Servicio Meteorológico Nacional, donde continúan diversos fenómenos afectando la República Mexicana. Y bueno, pues para este día, el huracán Isaías ya dejó de ser tormenta tropical, se ha convertido en huracán precisamente y va a continuar intensificándose sobre el centro y norte del Golfo de México. Si usted nos está siguiendo a través de la televisión, lo que observa en la parte derecha de su pantalla es precisamente, vea nada más el tamaño, el alcance que tiene precisamente este huracán Isaías. Y bueno, pues su amplia circulación va a ocasionar lluvias puntuales intensas en Chiapas, en Campeche y en Yucatán. Lluvias puntuales también muy fuertes en Veracruz, en Tabasco, Quintana Roo, así como lluvias con intervalos de chubascos en el noreste y centro del país. Por otra parte, el ingreso de humedad asociado con la circulación de la tormenta tropical Simón y con un canal de baja presión van a ocasionar lluvias puntuales torrenciales también en la zona de Guerrero, lluvias puntuales intensas en Oaxaca, lluvias fuertes pronosticadas en Michoacán, Estado de México, Ciudad de México y Puebla, chubascos también con lluvias puntuales fuertes en el occidente, norte y centro del territorio mexicano. Un segundo canal de baja presión va a ocasionar chubascos en Baja California Sur también. Y de esto último que le hablaba es lo que se encuentra observando su pantalla en la parte central inferior. Así que bueno, pues está por ambos océanos, el Atlántico, el Pacífico, bueno, pues nuestro país rodeado precisamente de estos fenómenos meteorológicos. Y bueno, pues continúa también la afectación, decíamos, de estos huracanes en algunas zonas todavía con bastante calor. Vamos a ver el gráfico también que nos muestra temperaturas mínimas y máximas para Aguascalientes, en donde tenemos que en este momento, cuando son las 8 de la mañana con 6 minutos, bueno, pues habrá una temperatura máxima de 26 grados, tenemos ya 17 grados en este momento, amanecimos con una mañana fresca, todavía hasta hace unos minutitos estábamos en 16 grados, bueno, ha subido un grado más, pero amanecimos con 14 grados, estará nublado en alguna parte del día, la probabilidad de precipitaciones es muy baja, apenas un 7%, y bueno, pues para mañana también se prevén condiciones en donde haya una disminución de la temperatura máxima, es decir, 24 grados. Para el sábado, ya lo observa ahí, todavía podría haber un descenso más marcado en la temperatura máxima, tan solo 21 grados. De hecho, está observando también el pronóstico, por ejemplo, en la Ciudad de México, el día de hoy no van a pasar de los 19 grados. Así que, bueno, pues todas estas condiciones de nubosidad, de lluvias, precipitaciones que están rodeando nuestro país, pues están propiciando esta situación y posiblemente esta probabilidad para precipitaciones incremente considerablemente ya para el sábado. Eso con lo respectivo al clima, por supuesto. Vamos directamente con información de la Universidad Autónoma de Aguascalientes. Hay diversos eventos que se realizan en la máxima casa de estudios, uno de ellos el Congreso de Derecho 2026, y de ello nos habla nuestra compañera Naomi Márquez. Adelante con tu información. Muy buenos días.
7: Hola Jorge, buenos días. Hoy te quiero comentar que en esta institución se está llevando a cabo un congreso de derecho. Así que vamos a ver de qué se trata, qué actividades ha habido y cómo se ha vivido este evento.
8: Con el propósito de ampliar la perspectiva de las nuevas generaciones sobre las múltiples posibilidades de ejercicio profesional y propiciar el diálogo con especialistas de distintos ámbitos, la Universidad Autónoma de Aguascalientes, a través del Departamento de Derecho del Centro de Ciencias Sociales y Humanidades y la Sociedad de Alumnos de la Carrera de Derecho, dio inicio al Congreso de Derecho 2026. Durante la inauguración, el rector de la UA, Juan Carlos Arredondo Hernández, destacó que la formación universitaria permite descubrir que el derecho comprende diversas rutas profesionales, cada una con capacidades, responsabilidades y formas de compromiso particulares. Señaló que acercar a los estudiantes a distintas trayectorias contribuye a que reconozcan afinidades y construyan con mayor conciencia la manera en que desean ejercer su profesión. Asimismo, subrayó que, independientemente del ámbito en que se desempeñen, quienes ejercen el derecho intervienen en decisiones que pueden impactar aspectos sensibles de la vida de las personas. El Congreso contempla la participación de especialistas como el Dr. Miguel Carbonell, Ana María Kudish y Kenia Cuevas, entre otras personas invitadas, quienes compartirán experiencias y conocimientos desde diferentes perspectivas relacionadas con el derecho y su ejercicio profesional. Las actividades concluirán el jueves 8 de octubre por la tarde-noche. Son gratuitas y se puede sumar cualquier persona interesada, incluso externa a la institución. El programa completo puede consultarse en las redes sociales de la Sociedad de Alumnos de Derecho de la UA. Para Noticias 360, Naomi Márquez.
1: Bueno, pues eso con relación al Congreso de Derecho. Nuestro compañero Jorge Valencia también nos va a presentar información importante acerca de lo que necesita México precisamente también para mejorar en el tema de la innovación y esto que se refleje en la competitividad que puede tener. Vamos con tu nota, Tocayo, adelante.
9: Jorge, ¿cómo estás? Excelente día para ti, para nuestro auditorio. En esta ocasión, para comentarte que México debe de innovar más en tecnología, productos o servicios, vamos a ver esta información.
10: Nuestro país requiere de mayor innovación, crear más cosas como nuevas tecnologías y nuevos productos o servicios. El consumidor final es el beneficiado, ya que los precios se reducen. Así lo sostuvo Cristian Granado Sánchez, profesor investigador del EGADE Business School del Tecnológico de Monterrey.
11: Si tenemos ciertos productos que son muy caros es porque hay pocas opciones en el mercado. Entonces, para que eso
3: mejoren, necesitamos más innovación, necesitamos más emprendedores o más empresas que se arriesguen a crear más. Pero siempre hemos pensado que para que suceda eso, pues un emprendedor, una empresa tiene que gastar demasiado, tiene que hacer más con más. Y hoy les quiero hablar que no necesariamente se tiene que hacer eso, que también lo podemos hacer, pero con recursos limitados.
10: Granado Sánchez, especialista en la innovación frugal, concepto que desafía el paradigma de entre más caro, mejor, sostuvo que hay muchas necesidades que se pueden resolver diseñando productos, servicios o tecnología que reduzcan drásticamente su costo de venta.
3: Y esta es una estrategia que muchas empresas en México y en el mundo lo han hecho. Por ejemplo, pensemos en un caso como el Dr. Simi, farmacias similares. Es un gran caso de frugalidad. Frugalidad es hacer más con menos. Eso es innovación frugal. Y Dr. Simi lo hizo muy bien. Todos conocemos a Dr. Simi. Todos sabemos que funciona bien, pero con precios bajos.
10: Finalmente, Cristian Granados, conferencista magistral en la edición número 20 del Congreso de Ciencias Económicas y Administrativas de esta Casa de Estudios, puntualizó que se puede emprender en todos los sectores o productos, que su idea siempre ha sido hacer más con más, ya que ahí está la oportunidad de innovación frugal. Informó para Noticias 360, Jorge Valencia.
1: Bueno, pues en otro orden de ideas, la inteligencia artificial cada vez va ganando más terreno en todos los ámbitos. Y en el empresarial, por ejemplo, pues también podría colarse, digamos, ya de manera importante. Vamos con una nota de nuestra compañera Alondra Raigosa. Ella nos pregunta que si estaríamos dispuestos a que la inteligencia artificial pues tome decisiones de nuestros negocios. Vamos con ello.
11: Jorge, ¿qué tal? Muy buenos días. En esta ocasión, preguntarte cuántas veces las empresas no acuden a la inteligencia artificial para saber qué decisiones tomar para progresar. Pero bueno, esto es un peligro también. Vamos a ver cuándo es bueno hacerlo y cuándo no.
12: En los últimos tiempos, la inteligencia artificial se ha transformado en algo más que solo una herramienta para generar texto, imágenes o responder a preguntas. De acuerdo con Claudia Marcela Álvarez Gallegos, quien impartió la charla ¿Puede la IA tomar decisiones de negocio?, en el 65% de las empresas mexicanas, la IA comienza a ocupar un lugar mucho más grande y delicado, ayudar a decidir qué hacer con la información que generan todos los días.
13: Hacer una reflexión sobre no porque esté de moda, esté en tendencia o porque sea de fácil acceso debemos de usarla sin criterio, sino ejercer este criterio y la conciencia de hasta dónde podremos hacer también un trabajo ético y dónde sí me está proveyendo información real para poder ayudar y contribuir al objetivo, ya sea de mi estudio, de mi emprendimiento, de mi empresa.
12: Desde identificar patrones en grandes cantidades de información hasta detectar oportunidades o anticipar escenarios, la IA puede convertirse en un apoyo para quienes toman decisiones. Sin embargo, el reto está en saber distinguir entre una herramienta que aporta elementos útiles y una respuesta que podría llevar a una empresa por el camino equivocado.
13: Que dejes una estrategia de qué vender, cómo vender. No nos han sugerido hasta ahora que sea un buen camino. Todo lo que sea analizar datos que te facilite a ti será un buen camino, pero no dejar el criterio de quien tiene una formación para tomar una decisión en la empresa.
12: El cambio entonces no apunta a sustituir por completo a quienes toman las decisiones, sino a transformar la manera en que trabajan, aprovechar la información que ofrece la tecnología sin dejar de lado la experiencia, la preparación y el criterio humano. Para Noticias 360, Alondra Raigosa.
1: Muchas gracias a nuestra compañera Alondra Raigosa por esta información. Nosotros vamos a una pausa promocional. Regresaremos en unos instantes con una muy interesante entrevista. No se la puede perder.

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0: regreso. Gracias a quienes nos están acompañando a través de Radio UAA en el 94.5 de frecuencia modulada. Soy Leti Medina en sustitución de nuestro compañero Jorge Magaña. Y bueno, pues el día de hoy estamos contentos porque nuestra máxima casa de estudios va a participar, como ya lo ha venido haciendo, en ferias nacionales, pero ahora internacionales. Y está con nosotros aquí en este espacio el licenciado en sociología Francisco Javier Vargas Franco. Él es asistente editorial del departamento de nuestra máxima casa de estudios, este que depende de la Dirección General de Difusión y Vinculación, pero además es asistente ejecutivo de la Red Nacional al Texto y participa precisamente en esta Feria del Libro de Nueva York. Fran, bienvenido y muchas gracias.
1: Gracias. Gracias.

0: Primera vez va a participar en la Feria de Nueva York. Yo creo que es de suma importancia el hecho de que participe en la Feria del Libro, en la Feria Internacional del Libro de Nueva York, porque es la primera vez que se participa en el mercado anglosajón o americano, que es muy complicado ingresar. Desde el punto editorial, hablando desde el punto editorial, es complicado porque, para empezar, los Estados Unidos tienen requisitos muy complejos para que los libros puedan ingresar allá, para que estén a la venta, pues. Entonces, yo creo que es un parteaguas que la universidad pueda participar allá por medio de la Red Nacional al Texto.
1: Claro, ¿cómo se están preparando? ¿Qué libros van a llevar? ¿Cómo va a ser el stand? Cuéntanos los detalles de esto, Fran.
0: Bueno, pues la participación se dio por medio del vínculo que existe entre la Red Nacional al Texto y diversas asociaciones, entre ellas esta asociación que está en Estados Unidos, encabezada por Deyanira Álvarez, que nos hace la invitación directamente a la Red al Texto, y la Red al Texto invita a las universidades. De 60 universidades, nada más 14 van a participar, entre ellas la Universidad Autónoma de Aguascalientes, la UNAM, UDG, etcétera, etcétera. ¿Y qué se está haciendo? Bueno, se pretende primeramente llevar 30 títulos diferentes, entre ellos, bueno, uno que ha llamado mucho la atención en ferias internacionales, Leti, es el libro de Posada. Es un libro editado por nuestra universidad. Siempre que va a las ferias internacionales, es el primer libro que se acaba. La portada es muy llamativa. Trae ahí a la Catrina Garbancera. Y bueno, pues en general,
1: además es un personaje pues muy representativo de Aguascalientes, y que ha puesto nuestro estado, claro, y mexicano, y ha puesto a nuestro estado, pues ahora sí que a nivel, en el plano internacional, justamente.
0: Sí, así es. Y fíjate que también se va a participar por medio, bueno, tu servidor va a tener la fortuna de estar en un foro de edición universitaria, donde se va a hablar sobre la edición en español en los Estados Unidos. Vamos a estar allá con universidades como Columbia, Princeton, Feminist Press, entre otras. Y también, pues, universidades mexicanas también van a acudir, como ya te decía. Y el objetivo también de nuestra visita es entregar una invitación de honor para la feria del 2028, que por cierto será la 30 edición de nuestra feria, para que venga el Instituto de Estudios Mexicanos y el Lehman College como invitados de honor. Esto va a abrir las puertas para que vengan universidades norteamericanas, entre ellas Columbia, Princeton, las que acabo de mencionar, aquí a Aguascalientes, a la Feria del Libro del 2028, a nuestra Feria de la Universidad Autónoma.
1: Qué bueno, pues decirle a la gente que todos estos eventos siempre tienen como objetivo efectivamente fomentar la lectura, que la gente participe, que compre los libros, pues en este caso los de nuestra Universidad Autónoma de Aguascalientes, pero además establecer estos lazos de colaboración para abrir, porque además nuestra casa de estudios está trabajando fuertemente en lo que es el acceso abierto. Entonces, ahora sí que con todas estas posibilidades se puede ampliar, y las lecturas que se hacen aquí o los libros que se hacen aquí puedan llegar a otro tipo de público.
0: Sí, así es. Y no solo eso, también se busca hacer lazos con universidades norteamericanas.
1: Claro.
0: Que más allá de la parte editorial, pues produzcan tal vez que vengan profesores americanos acá, o que bien pueda haber algún intercambio. Eso no, todavía no es un hecho. Justamente es uno de los puntos a trabajar allá en Estados Unidos. Y seguramente, bueno, será muy exitoso. Llevamos también el catálogo de la Universidad Autónoma de Aguascalientes, de acceso abierto, que es muy importante. Y bueno, también buscaremos pues convenios de coedición, convenios de coedición con universidades norteamericanas. Y bueno, creo que son los principales objetivos. También se va a hacer una visita al consulado mexicano, allá en Nueva York, con el señor cónsul. Y bueno, pues son a grandes rasgos lo que estamos buscando.
1: ¿Cuándo es la Feria del Libro de Nueva York?
0: Arranca el 21 de octubre y termina el 25 de octubre.
1: ¿En dónde va a ser, Fran?
0: Va a ser en el, bueno, van a ser diferentes puntos. Acá traigo las direcciones, pero bueno, va a ser el Lehman College principalmente, y varios puntos que son públicos para la sociedad neoyorquina.
1: Claro, esta es una de las ferias más importantes de este lado del continente.
0: Yo creo que es una de las ferias más importantes de Estados Unidos, sin duda. La FIL Guadalajara es la número uno de este lado del continente y la segunda a nivel internacional. Y entonces, pero la primera en español.
1: Claro.
0: Entonces, bueno, es una feria realmente importante.

0: en el sentido de apertura de libros en español, escritos en español, para lectores en español en Estados Unidos. Pocas veces se da esto.
1: Muy bien. Pues muchas felicidades. Nuestro reconocimiento, por supuesto, al trabajo que ustedes están haciendo, a pues seguirlos, digamos, impulsando para que estos lazos de colaboración sigan creciendo. Al final de cuentas, pues todo esto es para beneficio de la universidad, de la comunidad, claro, y de la población en Aguascalientes. Y pues ahí nos mandas fotos, Fran, desde Nueva York. Vas, claro, a estar tú allá, ¿verdad?
0: Sí.
1: A
0: sí,
1: la
0: sí,
1: directora,
0: sí,
1: de difusión. ¿Quién es más?
0: El rector.
1: Ajá.
0: La directora de difusión, la doctora Silvia, y tu servidor.
1: Muy bien. Pues enhorabuena y gracias. Muchas gracias por traernos esta mañana esta información. Que tengas, no, pues, muy bonito día. Muchas gracias,
0: gracias,
1: Fran.
0: Ustedes.
1: Gracias. Y bueno, pues si les parece, vamos continuando con la información. Tenemos ahora los temas locales.
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1: Bueno, pues en números rojos, Aguascalientes apenas tiene el 30% de la vegetación que se recomienda de acuerdo a la Organización Mundial de la Salud. El déficit crítico de áreas verdes sigue creciendo. El municipio se encuentra precisamente con estos números rojos en materia ambiental, registrando apenas 3.31 metros cuadrados de áreas verdes por habitante. Esta es una cifra considerablemente menor a los 9 metros recomendados. El estado proyecta que para solventar la situación hacia 2050 se requerirán al menos 130 nuevos parques y jardines. Y bueno, pues parece que el Bajío está alimentando al país. Aguascalientes está aportando solamente en nuestra entidad el 10% del pollo en México. El sector agropecuario resalta que la entidad se consolida así en el tercer lugar nacional en producción de pollo, superando las 433 mil toneladas destinadas al consumo doméstico y comercial. La industria avícola de Aguascalientes atraviesa por un momento de consolidación histórica, de acuerdo con los datos más recientes de la Secretaría de Desarrollo Rural y Agroempresarial y el Consejo Mexicano de la Carne. La entidad generó un volumen preciso de 433.043 toneladas de carne de pollo en canal durante el último ciclo anual. Esta cifra posiciona firmemente al estado en el top 3 nacional de producción avícola. En otros asuntos, el municipio de Jesús María va a ofrecer un festival lleno de cultura, actividades familiares y mucha tradición. Esto en la edición 2026 de Chicagual a Calavera, el cual se va a llevar a cabo del 22 de octubre al 2 de noviembre. César Medina, presidente municipal de Jesús María, compartió que por segundo año consecutivo, el festival saldrá del centro del municipio y tendrá presencia en varias delegaciones de aquel ayuntamiento. Además, detalló en qué van a consistir las actividades del mismo.
3: Como saben, es un festival que ha ido cobrando mucha importancia, mucha relevancia. Vamos a tener, pues como cada año, algunas actividades importantes en la cabecera municipal, pero también este festival lo llevaremos a las 6 delegaciones municipales. Adicional a ello, en el Panteón Dolores tendremos también recorridos tradicionales. Adicional, tendremos un concurso de altares de muertos aquí en la plaza principal. Este se realiza con las preparatorias en coordinación con Desarrollo Social. El día 31 de octubre estaremos presenciando nuestro desfile 2026, que en esta ocasión es Ofrendas Vivas.
1: Por su parte, el maestro Antonio Muñoz Amaral, titular de Cultura y coordinador general del festival, habló de las actividades que se van a realizar en las delegaciones, las cuales van desde presentaciones musicales con talentos del municipio hasta shows teatralizados en escenarios representativos de cada locación.
4: Pues se decidió descentralizar el festival y por segunda ocasión consecutiva lo llevamos a nuestras delegaciones. Vamos a empezar el día 23 en las canchas de Paseos de Aguascalientes, el día 24 de octubre en Margaritas, en la cabecera municipal, el 25 de octubre vamos a estar en el atrio de la iglesia de los Ramírez, el 26 de octubre vamos al jardín principal de San Antonio de los Horcones, el 27 de octubre estaremos en Valladolid, en el jardín principal de Valladolid, el 28 de octubre nos presentamos en el Parque La Florida, es la primera vez que vamos a llegar a esta comunidad, y el 29 de octubre terminamos con esta gira por delegaciones en el jardín de la tomatina.
1: Cabe resaltar que también se abre la invitación a la sociedad en general para visitar los campos de cempasúchil durante la segunda mitad de octubre, puesto que es cuando las flores son más vistosas, así como estar pendientes de las redes sociales del municipio para enterarse de los detalles del programa completo. Vamos a hacer una pausa, pero no se vayan, regresamos con más información.
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2: La hora exacta. Las 8:31.
1: 20:15.

0: Estamos ya de vuelta, gracias también a quienes nos acompañan a través de la señal de UATV. Estamos en el canal 26.2, en vivo, en redes, en Facebook, nos encuentran como Noticias 360. Dense una vuelta, échese un clavado ahí a la información que estamos compartiendo todos los días. Compartan nuestros contenidos y participe con nosotros. El día de hoy también nos da mucho gusto recibir aquí en el estudio a la maestra Brenda Hidalgo Mares. Ella es coordinadora general de un congreso que se va a desarrollar hacia finales de este mes de octubre, ahorita les digo cuál, y también está con nosotros Juan Pablo Gómez Cardona, que es jefe de departamento de enfermería. Ellos vienen a platicarnos sobre la edición número 16 del Congreso Universitario de Enfermería. Bienvenido, gracias Juan Pablo, gracias, como siempre Brenda, bienvenida, gracias a los dos por estar aquí con nosotros. Cuéntenos, ¿es 27 y 28 de octubre o 28 del 28 al 30? Las estoy diciendo todo mal, Brenda. A ver, cuéntanos, ¿cuál es el objetivo de este?
1: Pues el objetivo es dar a conocer la innovación, la ciencia y la tecnología que se aplica pues en enfermería, ¿no? Uh-huh. Tenemos pues diversos ponentes, muchos de ellos vienen internacionales, también de otros estados de aquí de la República y obviamente pues personas de aquí de nuestro estado de Aguascalientes.
0: Claro, estos son acercamientos hacia nuestros jóvenes universitarios para que los especialistas de pronto sí compartan esta información que es vital en su formación, pero al mismo tiempo que pues amplíen el panorama, que sepan cuáles son los retos, las dificultades, las bondades de esta carrera tan bonita que están estudiando.
2: Sí, es correcto. Nosotros, aparte de la currícula que llevamos dentro de la formación del licenciado en enfermería, uh-huh, consideramos que es muy importante que tenga otras visiones.
0: Claro.
2: En ese sentido, bueno, cada año en los últimos 18, uh-huh, aunque sea en la 16, porque uh-huh, dos veces se tuvieron que cancelar por las situaciones de sanitarias,
0: ¿cierto? Ajá.
2: Entonces, bueno, es muy importante que ellos vean cuál es la postura y cuáles son otras experiencias que tienen las diferentes profesionales de enfermería dentro de la localidad, dentro de la región y dentro a nivel nacional, así como de algunos internacionales.
0: Uh-huh. ¿Cuáles son algunos de estos que nos gustaría destacar esta mañana de los ponentes? Cuéntanos un poquito.
1: Sí, tenemos dos ponentes que vienen de España. Bueno, vamos a tenerlos de manera virtual. Nos van a hablar de teleenfermería, nos van a hablar de simulación clínica, nos van a hablar también del cuidado que hace enfermería a través, pues, de lo que es el género de la mujer, pues, uh-huh, como tal, cómo se da este reconocimiento del cuidado. Y bueno, también vamos a ver algunos temas que vienen de fuera, hablando del cuidado en el cáncer.
0: Claro. Vemos que en esta carrera en específico ya hay más enfermeros. Antes como que ya por default, no sé, yo creo que este tema de los estereotipos, pues la gente pensábamos, no, pues si es enfermería tiene que ser una mujer, a propósito de esto que está diciendo Brenda, pero ya hay más enfermeros y cada vez salen mejor preparados. Juan Pablo.
2: Es correcto, sí. De hecho, es desde que yo entré a esta carrera era un estigma, uh-huh, en el sentido del pensar que tenían que ser mujer. Pero a lo largo de la historia nos hemos dado cuenta que el enfermero siempre ha existido. Uh-huh. Dentro de las guerras necesariamente quien guerreaban eran los hombres.
0: Claro.
2: Entonces los hombres iban a precisamente a ver los heridos. Y ya las instalaciones ya fijas estaban sin las mujeres, desde luego. Posteriormente se dieron algunos cambios, pero bueno, el enfermero ha ido, muchas de las veces hemos sido necesarios en la milicia,
0: claro,
2: hemos sido necesarios en algunos espacios muy específicos de la enfermería. Entonces, sí ha incrementado, desde luego, sin rebasar aún.
0: Todavía somos más las mujeres.
2: Así es, son las malas mujeres.
0: Oye, yo me incluyo porque en algún momento quise estudiar enfermería, nada más que pues como que sí me dio miedito, dije, ay, y luego ya cuando tenga que ir al frente de batalla atender a los heridos. No, la verdad es que es una profesión muy bonita que además requiere pues mucha labor de servicio, empatía, fuerza, por supuesto, de carácter en situaciones complicadas. ¿Este está dirigido solamente a estudiantes de enfermería o pueden participar otros alumnos?
2: Pueden participar, bueno, está dirigido a los estudiantes de nuestra casa de estudios, pero están invitados los profesionales de las demás instituciones de salud y educativas también, así como los pasantes que aún siguen siendo otros estudiantes.
0: Claro. ¿Sí? ¿Y cómo hay que hacer para inscribirse?
1: En la página, bueno, tenemos el registro como tal, se hace el pago, ya sea por medio de cajas aquí en la universidad o una transferencia bancaria. Hay un link para el registro y tener pues la lista de los asistentes que tendremos. La verdad que esperamos alrededor de 500, 600 asistentes, entonces pues no se queden sin su lugar.
0: Perfecto. Muy bien, pues felicidades por esta iniciativa. Les deseamos mucho éxito y mucha participación. Muchas gracias, Brenda. Bienvenida. Gracias, Juan Pablo.
2: Muchas gracias por el
0: espacio.
2: Gracias
0: a los dos. Gracias por estar aquí con nosotros. Y bueno, vamos a continuar. Tenemos información nacional.
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0: La vinculación de las líneas celulares ha sido todo un tema, se han ido cancelando, vamos por números, acuérdense, y pues ya van 91 millones de líneas que ya efectivamente están vinculadas.
4: Un total de 91.850.448 líneas de celulares ya fueron vinculadas, que representa el 76.5% del total de líneas que se espera que se vinculen en el país, reveló la Comisión Reguladora de Telecomunicaciones. La dependencia consideró una depuración de alrededor de 25 millones de líneas que se encuentran en desuso. A través de un comunicado, la comisión detalló que 4 de cada 5 líneas de celular de las 11.2 millones estimadas con terminación 3 en México fueron vinculadas hasta este fin de semana. La dependencia precisó que se vincularon 9.851.807 líneas con terminación 3. Esto representó el 87.3% de las 11.2 millones de líneas estimadas para este dígito. El calendario oficial de vinculación por último dígito del número telefónico continúa de la siguiente manera: 415 de octubre, 5-31 de octubre, 6-15 de noviembre, 7-30 de noviembre, 8-15 de diciembre y 9-31 de diciembre. Para vincular la línea telefónica se puede acudir a cualquier centro de atención de la compañía que sea usuario o hacerlo vía remota a través de cada plataforma.
0: Tras la glosa, esto ya en más información, tras la glosa del segundo informe de gobierno, los partidos políticos comenzaron formalmente sus procesos internos para definir candidaturas. Y bueno, esto trascendió desde ayer. En los movimientos clave, sí, Pío López Obrador anunció ya oficialmente su registro en el proceso interno de Morena. Él va a buscar una diputación federal por Chiapas. En más, el panorama político y financiero nacional registró un movimiento importante desde el Poder Legislativo. El secretario de Hacienda y Crédito Público, Edgar Amador, aclaró que el Senado de la República, la postura del gobierno respecto a supuestas indagatorias financieras, pues no tiene nada que ver el hijo del expresidente y algunos empresarios que están ligados a un líder de un cártel en Jalisco. Y que pues están las investigaciones, pero básicamente lo que están haciendo es deslindar a pues precisamente el hijo Andrés Manuel López Beltrán. La declaración ante los legisladores busca disipar los señalamientos y especulaciones mediáticas previas en torno a revisiones fiscales o de lavado de dinero. De esto habló la presidenta Claudia Sheinbaum el día de ayer. Señaló que corresponde a la Fiscalía aclarar si existe alguna relación entre Iván Casarín Molina, el tanque de lo que platicábamos el día de ayer, líder del cártel Jalisco Nueva Generación, y los empresarios Jorge Amílcar y Luis Alberto Olán, cercanos a Andrés Manuel López Beltrán.
5: No me han informado nada al respecto y en todo caso la Fiscalía General de la República tendría que informarlo. Si es que hay alguna relación.
0: En más información, el decreto de nacionalidad única para gobernantes. Ayer también en la mañanera la presidenta firmó este documento constitucional de reforma que se publicó ayer mismo. Esta ley establece que a partir de 2028 cualquier persona que aspira a registrarse ante el INE para cargos de presidente de la República, gobernador o jefe de gobierno deberá contar exclusivamente con la nacionalidad mexicana.
6: Constitucional es una reforma que, como establecen los transitorios, aplica a partir del 2028. 2028 y establece como requisito necesario para toda persona que quiera registrarse como candidato o candidata para ser presidente o presidenta de la República, gobernador o gobernadora, jefe o jefa de gobierno, tendrá necesariamente, previo al registro del INE, de contar con doble nacionalidad, renunciar a ella.
0: También ha trascendido que México no cuenta con infraestructura de almacenamiento de gas natural, por lo que ante la interrupción de las importaciones provenientes de Estados Unidos, tendría capacidad solamente para 3 días de mantener el suministro. Esto lo afirma Cuitláhuac García, director general del Centro Nacional de Control del Gas Natural.
7: De hecho, hubo una situación crítica en Estados Unidos. Avisaron que iban a dejar de enviar alrededor de la quinta parte de lo que en los gasoductos nacionales tomamos de gas natural de importación. No tenemos almacenamiento, pero a través de estas estrategias podemos solventar y por lo tanto podríamos tener hasta 3 días si hubiese algún corte de este gas natural de importación.
0: Ayer estuvo Emilia Esther Calleja, titular de la CFE, asegurando que entre los avances de la paraestatal en 2 años se aumentó la capacidad de generación y se avanzó además en nuevos proyectos.
8: Y la justicia energética, este año ya alcanzamos el 99.88% de cobertura eléctrica de todos los hogares con 21.000 obras y vamos a cumplir con la meta, esperamos en el 2028, antes de lo prometido. No vamos a llegar hasta el 2030, en el 2028, a principios de 2029, nuestra idea es cumplir con el 99.9% de todas las conexiones. También fortalecimos la prevalencia del Estado, o sea, ahorita estamos en 57%, pero esperamos llegar al 61% con todos los proyectos que ya están en marcha y en operación y que están por incorporarse. Y llegaremos a nuestra meta de transición energética, pasaremos del 24% al 38% de energías renovables.
0: Ya nos vamos, gracias por el favor de su atención, gracias a la gente que nos sigue a través de Radio UAA, en UATV y en redes sociales, también gracias al equipo de producción. Nos vemos al ratito a las 2:30 mañana, ya cerrando esta semana, en punto de las 8, mi compañero Jorge Magaña, y a las 2 de la tarde, Opinión 360. Ojalá que nos puedan acompañar, que tengan ustedes muy buen día.

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1: Hace menos de 2 meses terminé un doctorado e irónicamente ese mismo mes me quedé sin trabajo. Por si sabe de algo y me contacta, se lo agradeceré muchísimo. Pero este comentario aparentemente gratuito es más bien para contarles que por fin he tenido momentos de descanso y libertad. Despertar, desayunar y pensar. ¿Qué voy a hacer hoy? Al principio es emocionante, pero conforme pasan los días, la libertad también se vuelve una rutina, especialmente en una sociedad que alaba exageradamente la productividad. Sin embargo, quizá me estoy desviando del tema que quiero desarrollar hoy y más bien volveré a la libertad que nos permite hacer búsquedas. Hablo en este caso de la búsqueda de entretenimiento. Ahora, me dije, debo buscar algo interesante que ver. Recordar otras épocas donde me interesaba el buen cine. Entonces empecé a recorrer la cartelera de la plataforma Mubi. Debo también aclarar que el cine de arte demasiado abstracto o intelectual no me atrae. Prosigo. Vi una imagen que me pareció muy bella y al mismo tiempo muy interesante. Además, el título y la época me atrajeron. Se trataba de El Sirviente, o The Servant, película de 1963, dirigida por Joseph Losey, cineasta norteamericano. El guión lo escribió Harold Pinter y se basó en la novela The Servant, publicada en 1948, original de Robin Maugham. Uno casi siempre sabe inmediatamente si lo que ve o lee lo atrapó. Esta cinta lo hizo. El coprotagonista de la película se llama Tony, James Fox. Es un hombre adinerado que acaba de comprar una casa en Londres y busca un sirviente. Hugo Barrett, interpretado por Dick Bogart, es la persona que se presenta para ocupar el puesto. Todo funciona bien al principio, ambos llevan una buena relación, pero hay ciertos gestos del criado que ya dejan entrever su carácter astuto y voluntarioso. Aparece la prometida de Tony, Susan, Wendy Craig, quien con su buen instinto se da cuenta de que hay algo desagradable en Barrett. Le pide a Tony que lo despida, pero este no acepta. Más adelante, y ya habiéndose dado cuenta de la influencia que tiene en el patrón, Barrett le sugiere que contrate a un ayudante y le propone a su hermana, Vera, Sarah Miles. Y bueno, creo que no debo contar lo que sigue, pero sí que la película se desarrolla de una manera muy sutil. Los cambios de actitud y con ello de vida se desencadenan por una palabra, un gesto. Obviamente es la economía del cine, pero todo está tan perfectamente sugerido. Los escenarios, especialmente la casa de Tony, son limpios y armoniosos. Este escenario se modificará paulatinamente hasta mostrarnos a un Tony completamente diferente del que vimos al principio. Presenciamos varias escenas a través de un elegante espejo redondo, mediante el que se sopesan las relaciones que se van configurando entre los cuatro personajes. Hay un elemento decisivo, según yo, para que Tony sea tan influenciable, y es el alcohol que aparece diariamente en la vida de los personajes. ¿Cómo cambian los papeles en las relaciones? ¿Qué frágil orden dicta nuestro comportamiento? ¿Es posible confiar? ¿La perversidad es humanamente normal o normalmente humana? Esas y otras preguntas despierta la película El Sirviente.
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1: Un minuto de poesía. El remordimiento, de Jorge Luis Borges. He cometido el peor de los pecados que un hombre puede cometer. No he sido feliz. Que los glaciares del olvido me arrastren y me pierdan, despiadados. Mis padres me engendraron para el juego arriesgado y hermoso de la vida. Para la tierra, el agua, el aire, el fuego. Los defraudé. No fui feliz. Cumplida no fue su joven voluntad. Mi mente se aplicó a las simétricas porfías del arte que entreteje naderías. Me legaron valor. No fui valiente. No me abandona. Siempre está a mi lado. La sombra de haber sido un desdichado.
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1: En este momento, las 9 en punto.
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0: Hola, muy buenos días, bienvenidas, bienvenidos. Hoy es 8 de octubre del 2026, es jueves, y pues hoy vamos a tener un tema que también ha estado pues muy en la conversación pública. Vamos a hablar de cómo las redes sociales pues las estamos vinculando a muchos problemas de salud mental. En México, casi 9 de cada 10 personas usuarias de internet acceden justamente a las redes sociales. No solo forman parte esencial de la vida adolescente, sino que son utilizadas por estudiantes, por trabajadores, madres, padres, personas mayores, profesionales, por las empresas y las instituciones. Pero las plataformas no son espacios neutrales. Hablamos de algoritmos que seleccionan lo que vemos, notificaciones que interrumpen nuestras actividades cotidianas, la reproducción continua que elimina el momento natural de detenerse. Los indicadores de popularidad convierten las reacciones de otras personas en una medida pública y permanente. En agosto del 2026, Meta, propietaria de Facebook e Instagram, acordó pagar casi 17 mil millones de dólares para resolver demandas presentadas en Estados Unidos. Las autoridades acusan a la compañía de diseñar productos capaces de favorecer un uso adictivo entre personas menores de edad y de minimizar sus riesgos. La empresa negó haber actuado de manera indebida, pero aceptó introducir límites de tiempo, bloqueos nocturnos y otras protecciones para los menores. El caso desplaza parte de la responsabilidad desde las familias y los usuarios hacia el diseño y el modelo de negocio de las empresas. Pero no solo hablamos, como ya decíamos, de los menores de 18 años, sino que las personas adultas también pueden experimentar comparación social en las redes sociales, distracción, agotamiento, insomnio, hostigamiento dentro de las propias plataformas, deterioro de sus relaciones y pérdida de control sobre el tiempo que pasan en ellas. Al mismo tiempo encuentran apoyo, información, comunidades y posibilidades de expresión, temas completamente positivos dentro de estas mismas plataformas. Así que hoy hablaremos de si la utilización intensa significa un patrón problemático realmente y si son las redes causantes de problemas de salud mental o solo queremos atribuirles esa responsabilidad. Quédense con nosotros y participen a través de nuestros medios, a través del 449-912-1588, para que nos dejen sus comentarios sobre este tema. Si les parece bien, vamos a escuchar una cápsula que le da introducción al tema del día de hoy. Agradecemos a nuestros compañeros que están ahí en cabina, a Dani de León, a Checo Pacheco y, por supuesto, a nuestros compañeros de UATV. Comenzamos.
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2: Las redes sociales conectan, informan y entretienen, pero también compiten permanentemente por nuestra atención. En México, 86.1% de la población de 6 años o más utilizó Internet durante 2025. Entre quienes se conectaron, 89.2% accedió a redes sociales. El fenómeno atraviesa todas las edades. La evidencia no demuestra que toda utilización produzca depresión o ansiedad. Sus efectos dependen del contenido, la forma de uso, la vulnerabilidad individual y el tiempo que desplaza del sueño, el trabajo, el ejercicio o las relaciones personales. El problema aparece cuando existe pérdida de control, necesidad constante de revisar la pantalla, abandono de otras actividades o consecuencias negativas que no consiguen detener el consumo. En agosto de 2026, Meta acordó pagar hasta 16.7 mil millones de dólares para resolver demandas de Estados Unidos de la Unión Americana que la acusaban de diseñar Facebook e Instagram para favorecer la adicción entre menores. La empresa negó responsabilidad, pero aceptó límites diarios, bloqueos nocturnos y mayores controles de edad. La controversia no se limita a la juventud. En personas adultas, el uso problemático puede afectar sueño, productividad, relaciones, autoestima y exposición a violencia digital. El debate no es únicamente sobre cuánto tiempo pasamos conectados, sino sobre qué hacen las plataformas para mantenernos ahí, qué riesgos conocen los mismos creadores y cuál es la obligación para prevenir daños. ¿Y qué tanta influencia tiene sobre nuestra salud física y sobre todo mental mantenernos conectados y cambiar nuestras relaciones sociales? Y este será el tema de hoy en Prospectiva 94.5.
0: Pues para platicar de este tema de las redes sociales y la salud mental, a propósito además de que el próximo 10 de octubre va a ser el Día de la Salud Mental, pues hoy están con nosotros Juan Pablo Reynoso, él es psicoterapeuta, especialista en terapia dialéctica conductual. Bienvenido, Juan Pablo, muchas gracias.
3: Muchas gracias por la invitación, ya encantado de estar aquí.
0: Gracias. Y también está con nosotros Martín Rojas Vega, él es maestro en psicología forense y especialista en victimología. Bienvenido, Martín.
4: Hola, María, ¿qué tal? Mucho gusto.
0: Gracias. Oigan, pues platíquenos, ¿qué relación hay realmente entre las redes sociales? Les preguntaba yo antes de entrar al aire, ¿realmente son las redes culpables de ciertos problemas de salud mental o somos nosotros ya con ciertos problemas que los manifestamos a través de las redes sociales como un medio de comunicación que son las redes, ¿no? No sé quién quisiera comenzar.
5: ¿Te gusta este? Adelante.
4: Va. Creo que aquí tenemos que, o sea, que poner en perspectiva que son fenómenos como muy complejos, o sea, no podríamos dar una unidireccionalidad a una sola variable, sino tenemos que entender que el contexto tiene como diferentes vertientes y sí tenemos que decirlo con todas sus letras, indudablemente las cuestiones sociales tienen un peso importante, ¿no? Sin embargo, cuando nosotros hablamos de redes sociales, sí creo que vale la pena aquí delimitar que existen como digamos, hacer un parteaguas, por un lado el uso responsable, y por otro lado ya cuando empezamos a tener como algunas situaciones de riesgo y de atención clínica, ¿no? Lo primero, cuando yo hablo de una situación saludable, responsable, sí me gustaría aquí puntualizar y hacer una reseña histórica, que al final de cuentas las redes sociales como redes de interdependencia humana han existido durante pues prácticamente toda la historia de la humanidad, ¿no? O sea, incluso hay antropólogos y psicoantropólogos que comentan que el ser humano no pudo haber tenido el desarrollo que tendríamos hoy día si no es justo por las redes sociales. El sentarnos en una fogata a platicar anécdotas, a escuchar historias, a compartir las vivencias, es lo que permitió la unión, la cooperación mutua, ¿no? Y digamos, renunciar un poquito a este estado de naturaleza de me agandallo si me conviene, sino más bien renunciar a esta parte del uso de la fuerza y más bien buscar el plano de la cooperación mutua. Eso sería como la parte responsable, ¿no? Ahora, conforme van pasando los años y tenemos acceso al tema de redes sociales digitales, la cosa quizás cambia un poquito porque los movimientos son mucho más rápidos, incluso creo que más de lo que podemos nosotros entenderlo, ¿no? Y al día de hoy estamos dándonos cuenta que muchos fenómenos sociales contemporáneos apenas nos está cayendo el 20 de cosas que sucedieron hace, no sé, 3, 5 años, por el estudio que se está haciendo cuando ahorita ya hay nuevos fenómenos a tiempo contemporáneo, ¿no? Entonces, creo que esa es la parte complicada, que las redes sociales digitales se mueven más rápido de lo que nosotros podemos entenderlas, ¿no? Y desde ahí es como mucho el punto de partida de hablar del uso responsable de las mismas, ¿no? O sea, como que ir viendo en dónde ya empezamos a romper ese equilibrio y dónde tenemos que empezar a echar ojo, ¿no?
0: Recibimos también a Arturo Ramírez, perito en psicología forense, autorizado por el Poder Judicial y miembro fundador del Centro de Investigaciones Psicojurídicas. Bienvenido, Arturo, ¿cómo estás?
6: Muchas gracias y disculpen por la tardanza, hubo un problema por ahí en el tráfico, pero ya estamos.
0: Bienvenido. ¿Qué tanto crees, Juan Pablo, que hay realmente estudios que confirmen, digamos, que estos problemas de salud mental que le atribuimos ya, digamos, casi de facto a las plataformas como la ansiedad, como en algunos casos depresión, tiene que ver realmente con esto o no? O sea, ¿sí se ha estudiado o todavía estamos muy en, digamos, quizás ustedes reciben en sus terapias pues algunas personas que tienen algunos síntomas, pero ¿hay algo que lo confirme?
3: Bueno, hay algo de evidencia, ¿no? También hay que tener mucho cuidado, como decía aquí Martín, respecto a decir que esto hay una correlación o que hay una causalidad como tal, hay niveles explicativos diferentes. Lo que sí es una realidad es, inclusive en la capsulita con la que se introdujo el tema el día de hoy, sí he llegado a observar eso, ¿no? Como las redes sociales en ocasiones a los chicos, yo que particularmente atiendo mucho a población adolescente, se convierte más que nada como en el principal y casi que único medio para socializar, ¿no? Justo me gustó mucho cómo se representaba inclusive en la última película de Toy Story, no sé si la vieron, ¿no? Ya que mucho de la socialización que se está realizando hoy en día sí es a través de estos medios, ¿no? Sí es a través de las redes sociales. Y es bien interesante, ¿no? Cómo también hay un déficit de habilidades sociales en los jóvenes actualmente para poder establecer relaciones y para poder sentirse conectados también a, pues sí, a relaciones significativas y valiosas. Y eso creo que es algo que puede también impactar en estas vivencias de ansiedad, también en estas vivencias, ¿no?, de no conectar con los demás, de no sentir realmente tener un grupo y esta identificación. Entonces, por ahí sí hay algo de evidencia. Y creo que es bien importante también, ¿no?, observar cuál es un uso responsable. Porque también a mí me gusta mucho ver, ¿no?, cómo esto puede ser un recurso también para conectar, ¿no? También eso es bien lindo. Recuerdo mucho a una consultante en este momento, ¿no?, de que dicen que ya para estudiar y poder estar juntos, ¿no?, se ponen a hacer llamada en WhatsApp y pueden aprender cosas, ¿no?, de manera conjunta, y uno dice, wow, ¿no?, qué bonito que eso les permita ayudarse, ¿no? El problema es cuando también se puede convertir en un medio que excluya a personas, ¿no? También toda esta temática del ciberacoso es algo bien importante.
0: Claro. Ahora, Arturo, ¿qué tanto nos hemos enfocado mucho en ver este fenómeno o estas, digamos, problemáticas en los jóvenes, pero qué tanto lo están experimentando también, por ejemplo, adultos mayores, ¿no? Hasta este acoso, hasta esta forma de quizás sentirse hasta ansiosos porque no pueden comprender muy bien cómo funciona todo el tema de las plataformas, etcétera.
6: Sí, pues me voy a ir como que al grano. Hay un caso que ocurrió esta semana, ¿no?, gravísimo, en donde justo las redes sociales han sido un medio para lo que parece ser la comisión de un delito que se está investigando ahora, que tiene que ver con lo que parece ser que fue el ofrecimiento de dinero por la muerte del obispo, ¿no?, de Aguascalientes, ¿no?, que independientemente de la fe que cada quien pueda profesar y demás, o sea, parece ser que es un medio en el que se pueden cometer delitos graves. La persona a la que se le atribuye justamente esta publicación dice o ha afirmado también que justo una oposición política usó inteligencia artificial para crear este contenido. Y bueno, en este tipo de casos, pues bueno, muchas veces la primera víctima es la verdad, ¿verdad? A veces nos perdemos un poquito en qué es lo que realmente está pasando, por eso es que se debe investigar con mucha responsabilidad, esclarecerse, pero independientemente del resultado y el curso que pueda tomar esta investigación, lo cierto es que parece ser que ya las redes sociales también son un terreno y un medio en el que se pueden cometer no solo delitos de alto impacto, sino con un alcance social y político muy alto. En este caso, pues bueno, no nada más estamos hablando del ciberacoso, eso es un caso que ya está documentado desde hace mucho tiempo en adolescentes, en jóvenes, pero ahora parece que va mucho, mucho más allá, que tiene también alcances que pueden llegar incluso a hablarnos de crimen organizado y de estrategias también políticas de comunicación muy importantes, orientadas a influir a través del miedo, ¿verdad?, y a radicalizar a la población, lo cual es algo extremadamente complicado porque, además de que divide, aleja a la gente de lo que puede ser un diálogo que es extremadamente necesario en este tiempo, porque cuando la gente se empieza a radicalizar, sobre todo desde el punto de vista, por ejemplo, político, ya no escucha y ya no piensa por sí misma, sino que ya más bien se adhiere a una postura política y la defiende, como defiende su propia identidad, ¿no?, frente a lo que considera una amenaza. Entonces, pues este es el caldo de cultivo para muchos, muchos, muchos males sociales. Entonces, creo que sí estamos en una situación bastante grave. Creo que no había precedentes de esto en Aguascalientes. Esto acaba de pasar esta semana. O sea, este es un tema por demás relevante. Yo al principio, cuando me invitaron, que fue la semana pasada, sí pensé, dije, bueno, sobre este tema ya se ha hablado en varias ocasiones y demás, y pasa esto, ¿no? Justo entre la invitación que me hicieron la semana pasada y el día de hoy. y dije, no, sí, es que sí tenemos que estar hablando de esto. Tengo entendido que la Fiscalía del Estado está realizando la investigación de esta situación por el concepto de dos tipos penales. Uno es el delito de amenazas y el otro es el de apología del delito. Uh-huh. Lo cual, además de, bueno, pues es un delito de reciente reconocimiento en el Código Penal del Estado de Aguascalientes, pero que en general es una actitud también que se empieza a ver, no nada más en medios digitales, sino a través de, por ejemplo, la cultura de la música y otro tipo de expresiones también culturales, que en realidad son comerciales también. Entonces, pues bueno, sí es un tema bastante complicado del que hay que hablar.
0: Yo creo que, pues no podemos dejar de hablar de algo que está muy vigente, ¿no? Este caso, por ejemplo, que mencionas tú, pero también el tema de los chicos de Torreón que entraron a la escuela y lastimaron, o más bien, pues hicieron que perdiera la vida a una maestra, lastimaron a otras personas que estaban dentro de la escuela y que lo relacionan en las investigaciones también a lo que estos chicos consumían en redes sociales, ¿no? O sea, ¿cómo podemos estar también atentos a esos consumos que hacen, pues, no solo los jóvenes, sino todo, que hacemos todos en redes sociales?
4: Es que, por ejemplo, redes sociales, si es un tema como hablando de
0: plataformas, ciertos contenidos, porque no necesariamente las redes sociales son otra cosa.
4: Sí, claro. Tendríamos que darnos cuenta que al final del día los algoritmos empiezan a mostrarte temas de interés, tópicos que tú estás como tiempo, o sea, tú ves un video y el tiempo que duras viéndolo es como el algoritmo dice, ah, ok, eso te interesó, ¿no? Ajá. Si le das like, si lo compartes. Entonces, es muy fácil el que ciertos temas puedas tú ir saltando y en cuestión de a veces 2-3 días, tú puedes saltar a discursos ya radicales de diversos tipos de cuestiones de violencia, ¿no? Entonces, cuando nosotros vemos el tema, lo que decimos hace un momento, de las plataformas digitales, el uso responsable implicará justo el que tiene que existir una dinámica de acercamiento, de compañía, por ejemplo, por parte de los padres a los adolescentes, ¿no? Adolescencias uh-huh. e infancias. Porque al final del día, ¿qué es lo que sucede? Tenemos un público que consume muchas redes sociales, ¿no? Que son las infancias y las adolescencias. Y por otro lado, tenemos un público adulto que incluso lucra con esto. Entonces, al final se vuelve un círculo vicioso en el cual estos retroalimentan a estos otros, ¿no? Y estos, al final del día, por el contenido, por la, incluso la cuestión económica, pues les conviene estar como retroalimentando por medio de estos discursos cada vez más radicales, ¿no? Entonces, como que por un lado tenemos esta situación. Por otro lado, cuando nosotros vemos el tema de los discursos y las radicalizaciones, discursos de odio, discursos de violencia, sí tendríamos que darnos cuenta que desgraciadamente las plataformas no cuentan con medios adecuados de control inmediato, ¿no? ¿Por qué? Porque al final del día no hay un seguimiento puntual respecto a temas de esta naturaleza. O sea, reportan el video, lo tumban y a los 2-3 días lo puedes subir a través de otra cuenta. Puedes incluso jugar un poquito con los filtros y las palabras. Al momento en el cual dices la palabra violencia, que se mutee un segundo la palabra. Entonces, hasta el final, hay formas en las cuales tú puedes ir como jugando.
0: Pues ya usan estos alfanuméricos para, claro, hacer

0: poder encaminar hacia espacios seguros y educar, sobre todo, respecto a qué es y qué no es un discurso de violencia, qué es y qué no es un discurso de odio. Porque al final de cuentas, al estar en etapas formativas, se vuelve crucial el que ellos puedan discernir y estar acompañados respecto al tema. ¿Cuál es una de las situaciones que desgraciadamente vemos incluso que se arrojan respecto al tema? Que hay ciertas, por ejemplo, ciertos tópicos que se vuelven hasta temas tabúes, en donde no se tocan, no se abordan, ¿no? Un ejemplo de esto, y que incluso ya hay bibliografía al respecto, en los temas de sexualidad y violencia, son temas que al no ser abordados, existe ahí un área gris que cualquiera puede venir, hablar, incursionar, y entonces es cuando empezamos a mal informar a las a las infancias y adolescencias, y se vuelve un foco rojo a todas luces respecto a cuestiones de riesgo, ¿no?
1: Ahora, creo que con esto que ustedes están diciendo también podemos visualizar, por ejemplo, que quizás los adultos empezamos a consumir dentro de redes sociales todos estos peligros a los que se enfrentan los chicos dentro de las redes sociales, mientras ellos están viendo un discurso completamente diferente, y entonces, pues de un lado tratamos de prohibir para que no se vea, y del otro lado pues tratan de seguir buscando cómo participar, ¿no? Y también estamos ahí en una lucha complicada, ¿no?
2: Totalmente. Justo algo que pensaba con la participación de Martín era cómo muchas de las personas tienen como su figura de educación sexual la pornografía, por ejemplo, ¿no? Y a partir de ahí aprender un montón de prácticas que no son reales, ¿no? Y un montón de estereotipos, y creo que eso es bien importante. Y también, justo hablando sobre los chicos que ocurrió el tiroteo allá en el norte del país, también, ¿no?, surgía mucho en el público esta reacción de es que qué trastorno tienen, ¿no?, qué enfermedad mental tienen, cuando en realidad lo que aprendieron muy probablemente fue de justo el contenido que consumían, ¿no?, y también de esos discursos de odio. Y es importante empezar a cuestionarnos desde ahí, ¿no?, no solamente ver cómo son personas trastornadas, sino qué fue lo que los llevó a ese punto.
1: Pero eso también habla de nosotros, como con estas redes sociales que no alimentamos, que son quizás las personales o la comunicación, digamos, directa, y permitimos que sean estas plataformas las que estén educando a nuestros niños, ¿no? Al final de cuentas.
2: Totalmente.
3: Sí. Yo como que me quedo medio lejos. Yo algo que he pensado mucho es cómo hay una pues explosión, expansión, o no sé cómo decirlo, de creadores de contenido. Pero es una cosa abrumadora, ¿no? Para empezar pienso, o sea, ¿por qué hay que crear contenido? ¿Que está muy vacía la vida, la realidad? ¿O es como un poco también la sensación que nos da, ¿no?, el tema de crear contenido? Por otro lado, pues es una oportunidad para muchas personas de tener a lo mejor dos cosas. Una es como exposición social, que para mucha gente puede ser como muy atractivo ese tema de la atención. Y por otro lado, la promesa de monetización, ¿no? Como que hay un tema así de que si me hago viral, me hago influencer, pues puedo vivir de eso, puedo incluso hacerme rico, etcétera. Y eso como que es un incentivo para las personas. Pero como que el objetivo es viralizarse, es hacerse viral independientemente de la calidad del contenido, y ahí por eso vemos así mucha gente que parece desesperada por hacer cualquier cosa, por aparecer y por viralizarse. Y en ese sentido también pienso que la regulación está muy, muy difícil, como ya lo mencionaban. Nos estamos expuestos realmente a acciones desesperadas de mucha gente por decir y hacer cosas en redes. Y creo que nadie nos está como recordando que, para empezar, muy probablemente sea imposible regularlo, ¿no?, de manera así como universal y homologada. Lamentablemente, de nuevo, tendríamos que recordar que la noción de libertad y responsabilidad vienen juntas. O sea, no se pueden entender la una sin la otra. Y por eso también hemos visto que mucha gente en ese intento desesperado por viralizarse, haciendo o diciendo cualquier cosa, termina eventualmente en otro fenómeno que hemos visto en redes también, que es la famosa funa, que es también, pues, eventualmente recaen las consecuencias de sus propios actos sobre sí mismos, ¿no? Incluso llegan a cometer también actos delictivos, exponer la privacidad de otras personas, no sé, o exponer situaciones de violencia, muchas cosas que eventualmente terminan por recaer sobre sí mismos. Entonces, y luego siendo muy jóvenes, también es como gente muy joven que hace

0: cosas. Por ejemplo, existe también esta dimensión de la creación de contenido sexual, ¿verdad? Hay como una plataforma muy famosa para ese tipo de situaciones a las que muchas jóvenes y muchos jóvenes, muy jóvenes, recurren también para hacerse de dinero, por ejemplo. Pero eventualmente no saben a lo mejor si están empeñando su futuro, si están empeñando su vida, si eventualmente esas las consecuencias de ese dinero rápido pueden también recaer de unas formas en las que algún día podrían arrepentirse, y además del daño que también pueden estar haciendo a las personas que consumen ese contenido creado de forma irresponsable. Entonces, sí es un tema también, estamos viendo esto como una realidad cotidiana también que está muy peligrosa. Cada vez perdemos más el contacto, creo yo, con la realidad, con los vínculos de verdad, con la responsabilidad. Todo parece tan vano, tan efímero, tan tan falso, pues tan superficial, que creo que también nos estamos psicotizando un poquito en ese sentido, en tener realmente noción de emociones verdaderas, de vínculos verdaderos, de responsabilidad sobre las conductas. Y esto definitivamente, de manera blanda, es decir, no en el corto plazo, pero sí a lo largo del tiempo, va a ir recayendo también en la calidad de salud mental que podemos tener, o a la que podríamos aspirar, sobre todo cuando jóvenes han estado expuestos, no sé, 10 años desde la adolescencia hasta la adultez temprana, por ejemplo, a este tipo de contenidos.
1: Ajá. Ahora tú hablas de algo, digamos, irreal o muy efímero en las plataformas, pero ¿qué tan real se siente para un chavo que tener cuántos me gustas o reacciones o comentarios en sus publicaciones o este rechazo o esta funa de la que hablaba Arturo también, ¿no?
2: Creo que aquí, bueno, por ejemplo, un poquito retomando el tema, el tener un ojo vigía que todo lo modera se vuelve como irreal, complicado, y al final creo que la historia nos ha dado suficiente evidencia que una política prohibitiva solamente genera más problemas. O sea, que al final tendríamos que enfocarlo en la educación y el acompañamiento más que realmente como en este tema, porque muchas veces nos toca escuchar a algunos discursos públicos de es que hay que prohibir redes sociales hasta los 18, hasta los 21 años, no hay que permitir que un niño toque un celular. Pues es que al final, desgraciadamente, es paralelizar el desarrollo del niño, del adolescente, al mundo que tiene enfrente. Entonces, ¿qué es lo que va a pasar el día que pueda como desbloquear todos los seguros que le pones los padres o el gobierno? Pues al final se va a enfrentar a un mundo que no está preparado. No, y no es como que por arte de magia las personas desarrollemos habilidades cognitivas y metacognitivas para poder discernir que sí, que no, que es un riesgo. O sea, necesitamos ese acompañamiento, y desgraciadamente ese acompañamiento se da incluso en un tema social. O sea, se da a través del aprendizaje, de la educación, se da en un plano del intercambio entre seres humanos, ¿no? Entonces, ahí tendríamos que entender que una regulación tendría que entrar más desde un enfoque de educación más que desde un enfoque de prohibición, ¿no? Esto a raíz de incluso de algunos discursos que me ha tocado escuchar de que se vuelva más rígido el tema del acceso a internet en infancias y adolescencias, ¿no? Ahora, por otro lado, cuando nosotros hablamos de redes sociales, decíamos hace un momento, esta digitalización de las redes sociales, de la interacción social, hace que se vuelvan muy rápidas, ¿no? Y el hecho de que la velocidad de interacción sea tan rápido, se vuelve en algo que muchas veces dejamos de entender hasta tiempo después que empezamos a hacer investigaciones al respecto, ya empezamos a tener las que ya de 20. Y parte de lo que hemos, o sea, se ha arrojado a través de esto es, al final esto funciona como una suerte de adicción. O sea, nosotros tenemos como si fuera una maquinita de casino, ¿no? Nosotros tenemos en ese sentido respuestas variables que van a estar teniendo las demás personas, dependiendo de qué subo, va a ser la cantidad de follows, de likes que voy a estar recibiendo. Entonces, al final esto se vuelve como en una apuesta, ¿no? Entonces, ¿qué es lo que va a buscar la gente naturalmente? Pues tener mayor interacción, que su contenido llegue a más personas. Entonces, al final, esto de igual forma, ¿qué termina pasando? Que muchas fotos, muchas respuestas, mientras más radicalizadas estén, mayor intercambio social tienen. Entonces, al final, esto se vuelve una suerte de escalera, ¿no? En la cual la simetría de la intensidad de lo que se publica, pues bueno, va siendo cada vez mayor, ¿no? Ahora, cuando nosotros hablamos aquí de cómo este plano digital se va al plano físico, al plano real, pues bueno, desgraciadamente aquí tendríamos que también hacer como el análisis de que nosotros tenemos un tema, digamos, social en una interacción real, y tenemos una socialización digital, claro, ¿no? El problema está que hay personas que rompen esta, o sea, que rompen esta línea entre la socialización digital y la socialización real. Decíamos hace ratito antes de entrar al programa, o sea, ¿por qué es tan fácil en redes sociales insultar? ¿Por qué es tan fácil en redes sociales tener ciertas conductas? Porque al final nosotros vamos a tener un sesgo de anonimato, nosotros vamos a estar teniendo una, digamos, una cubiertita que pueda hacer que sea más sencillo llegar a ciertos puntos. Pero al final no es lo mismo ofender a alguien en redes sociales, en Facebook, en un post, a ofender a alguien en la calle. ¿Por qué? Porque en la calle me arriesgo a que la respuesta sea más violenta del más comentario física, que estoy haciendo. O sea, pues puede ser
1: de
2: todo tipo, ¿no? Entonces, al final de cuentas, el riesgo que yo asumiría es mayor. Entonces, ya existe ese freno, ¿no? El problema está cuando la gente pierde de vista esta estructura y entonces piensan que la falta de regulación de redes es una misma falta de regulación en un plano en un plano real, ¿no? Uh-huh. Entonces ahí es en donde ya empezamos a ver factores de riesgo importantes.
1: Claro. Uh-huh. Si les parece, vamos a una pausa y regresamos para seguir platicando sobre esto, sobre por qué Meta aceptó, por ejemplo, pagar esta multa. No creo que haya sido por buena onda, ¿verdad? Uh-huh. Porque, bueno, entiende que hay algo de esta responsabilidad, y que tanto que ellos se vayan autorregulando también estas plataformas podría ser benéfico en general para todos. Regresamos después de la pausa.
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1: En tu sintonía universitaria, las 9:33 minutos.
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0: Regresamos, hoy estamos platicando sobre las redes sociales y la salud mental. Les preguntaba antes de ir a corte cómo vieron esto del juicio contra Meta, sobre todo porque ahí se habla de que la plataforma acepta pagar una multa millonaria, pero más que eso, y poner regulaciones que entonces sí tenía capacidad de poner y que nunca lo había puesto, ¿no? Y eso pues provoca todo lo que hemos platicado aquí, ¿no? Ese scroll infinito, ese no control sobre lo que estás viendo y haciendo en las redes sociales, etcétera.
1: Bueno, justo lo que comentábamos, ¿no? Es también reconocer cómo detrás de estas empresas también hay un diseño bien importante, ¿no? De qué es lo que va a funcionar para mantener a las personas ahí, los algoritmos, el diseño, la gamificación que hay detrás de estas plataformas, ¿no? Que también hay mucho dinero implicado, ¿no? Esa es la realidad.
0: Claro.
1: La cantidad de anuncios que puedes ver y puedes tolerar, ¿no? Mientras estás scrolleando, todo ese apartado es muy interesante. Y también creo que darnos cuenta de la necesidad de estar supervisando, de monitorear constantemente las prácticas de los adolescentes, inclusive también en nosotros, ¿no? No por nada está este meme de, por favor, deja de scrollear y ve a tocar pasto. No sé si lo han escuchado, ¿no? Un poquito más de broma, ¿no? De, toca este momento, ¿no? De también darnos cuenta de que las redes sociales están diseñadas para permanecer ahí horas y horas y horas y horas. Entonces creo que eso es algo que también tenemos que ir cuidando, y también mencionábamos, ¿no? Justo la importancia de reconocer como adultos que también en ocasiones no tenemos las herramientas para poder educar a los adolescentes, a los niños, darnos cuenta de que también es para nosotros importante seguir informándonos, seguir desde esta posición de humildad y no de expertos, que podemos llegar inclusive a observar en otras personas que usurpan profesiones, ¿no? Que también puede ser un terreno muy sensible para los adultos, ¿no? De encontrar con alguien que te promete que te va a solucionar la vida con un par de sesiones en línea, ¿no? Con consejos, porque es un gurú o tal, y uno desde la desinformación y desde las ganas de querer vivir mejor y sentir bienestar puede caer también en esas trampas, ¿no?
0: Claro. Ahora, ¿cómo estamos comparando algo que tú mencionabas hace rato, Martín? Constantemente nuestra vida cotidiana con el contenido que vemos y que está perfectamente seleccionado en redes sociales, y cómo pues estamos aspirando siempre a copiar esos modelos que vemos ahí, ¿no? Y cómo afecta eso en nuestro desempeño también.
2: Aquí van a haber como dos factores que tendríamos que estar como viendo. El primero sería, nosotros tenemos un aprendizaje sobre lo que estamos haciendo, sobre cómo nos conducimos a través de la sociedad. O sea, dependiendo de la respuesta social que yo tengo, digo, independientemente de redes sociales, o sea, dependiendo de, por ejemplo, si vamos a un niño chiquito, hace algo, hace un dibujo y se lo enseña a su mamá, ¿no? Dependiendo de la reacción de su mamá, es saber si ese dibujo fue grato, si entonces tiene que hacer otro dibujo o tiene que dejar de dibujar. Digo, estoy poniendo ahorita un ejemplo muy sencillo, ¿no? Entonces, esta retroalimentación social no deja de existir. Nosotros al día de hoy, por ejemplo, nos vestimos de cierta forma porque socialmente es aceptado o es bien visto. Yo me conduzco de cierta manera en, por ejemplo, en medios masivos. No es lo mismo el cómo hablamos en un programa de radio a cómo hablamos un fin de semana con la familia en una carne asada, ¿no? Entonces, esto se va dando a través de la, ahora sí que del aprendizaje y del ensayo error. Entonces, ¿qué es lo que va sucediendo? Cuando nosotros hablamos de redes sociales, esto también funciona de la misma forma. O sea, socialmente, volvemos a lo mismo, desde la digitalización, la socialización digital. Perdón, nosotros también vamos teniendo retroalimentaciones, nosotros también vamos teniendo estas aproximaciones de lo que se espera de nosotros. Entonces, a partir de ahí ya se marcan pautas de comportamiento, ¿no? Que incluso, ¿cómo podemos ver estas pautas de comportamiento? A través de los trends, ¿no? A través de que vemos que empiezan a bailar cierto baile, ciertos pasitos de baile, y de repente todo vemos que cientos, miles de personas, millones de personas bailan esto, ¿no?
0: Porque como porque esto está de los viendo, 80s, ¿no? O sea,
2: claro, o sea, porque está viendo una retroalimentación. Entonces, a partir de ahí es en donde podemos ver de una manera como bastante simple a lo que me refiero con esto, ¿no? Ahora va a pasar esto por un lado, y por otro lado, nosotros dentro de mismas redes sociales Decíamos hace un momento, este mecanismo de retroalimentación, de esta recompensa que estamos teniendo por los likes, ¿no? Al final de cuentas se vuelve muy efímero, se vuelve un tema en el cual la medallita que te ponen te dura un día, te dura, o sea, no es como si te vas a una competencia de jiu-jitsu y te llevas la medalla y la tienes ahí colgada en tu cuarto, no. Al final de cuentas esta retroalimentación es muy efímero, o sea, es cuestión de horas o días, entonces yo necesito estar constantemente en una retroalimentación para tener como esta presencia social, ¿no? Entonces serían como esos dos factores asociados los que generan el tema de ciertos comportamientos que vemos a nivel digital.
0: Uh-huh. Y así como nos llevamos la medallita en 2 segundos y puede permanecer quizás un día, también nos podemos llevar el rechazo completamente, y eso cómo nos va a afectar también en nuestro desempeño, ¿no?
1: Hasta el impacto que podría tener en la atención, ¿no? Uh-huh. Yo hago esa broma de cómo antes surgió Netflix y era sencillo poder ver una película, ¿no? Uh-huh. Después surgieron las series y bueno, ya una película era más complicado. Después uh-huh. tal vez ver un programa más corto, y ahora creo que nuestra atención solo nos da para ver un TikTok, ¿no? Uh-huh. Eso es bien interesante, ¿no? También ir dándonos cuenta cómo nuestra realidad se va moldeando a partir de ahí, ¿no? De uh-huh. qué es el contenido que consumimos. Como también de broma decíamos, ¿no? Recuerdo una conversación con un amigo que decía, bueno, también el poder crear un algoritmo que sea significativo y que sea valioso, y que también le demos la alternativa para que creadores de contenido que divulgan ciencia, que están constantemente informados, también podría ser una posibilidad, ¿no?
0: Claro, o sea, como que siempre vemos esta dualidad, ¿no? De las redes sociales. Tenemos cosas muy positivas, por ejemplo, conectarnos con personas que están lejos, estas comunidades que decía Juan Pablo, de chavos que ahora se juntan para estudiar, etcétera, o algunos que es la única forma que tienen de socializar, al final de cuentas, ¿no? Pero luego los otros extremos, donde vemos a estos gurús de los que hablabas, Arturo, y a personas, pues, que están desinformando todo el tiempo.
3: Sí. Pues a ver, sí son muchas cosas, porque bueno, seguramente sí tiene sus ventajas y ha tenido sus beneficios, sobre todo si, por ejemplo, durante la pandemia y pospandemia, pues mucha gente a través de los medios digitales pudo difundir sus productos o sus servicios cuando era muy necesario, ¿no?
0: Hasta la telemedicina, ¿no?
3: Sí, por los empleos que se perdieron, por ejemplo, para los que somos psicólogos, pues hubo mucha gente que pudo trabajar a través de la terapia a distancia, en línea y demás. O sea, pues sí tiene sus ventajas. Sin embargo, yo sí creo que son más los riesgos, porque, por ejemplo, ahorita lo comentaba el compañero, bueno, los dos lo han comentado ya, sobre cómo funciona un poco a través del sistema de recompensa en intervalos y razón variable, que es un sistema diseñado perfectamente y totalmente para enganchar a las personas, para incrementar la conducta por la impredecibilidad justo del resultado, y que eso es, o más bien ante ese sistema, cómo funcionan los algoritmos, son especialmente vulnerables personas, por ejemplo, con esta condición neurodivergente que se conoce como el trastorno de déficit de atención. Uh-huh. Que hay tanto niños como ahora ya se reconoce también el diagnóstico tardío en adultos, y que en concreto básicamente de lo que se trata es de una dificultad para la producción de dopamina, que es una sustancia que necesitamos para poder regularnos y para poder justo motivarnos a hacer distintas cosas. Entonces el problema es que con esa dificultad para la producción de la dopamina, quienes tienen esta condición de trastorno de déficit de atención, lo que hacen es que la persiguen, uh-huh. o sea, la buscan, porque no la pueden secretar de manera regular o normal. Entonces, ¿qué es lo que significa esto? Que al perseguirla o al buscarla, soy muy vulnerable o muy susceptible a estímulos que sean, o más bien a situaciones o condiciones que sean estimulantes. Aquellas cosas que me estimulen, que me ayuden a producir la dopamina, yo las voy a valorar muchísimo, ¿no? Entonces voy a estar muy dispuesto a ellas, muy vulnerable frente a ellas. Y así funcionan los algoritmos también, a estimularnos con situaciones que son provocadoras, que son estimulantes, que son retadoras, que son excitantes, nada más para tenerme ahí, no porque me vayan a aportar algo, sino porque eso me va a enganchar. y eso es algo que va a hacer que yo siga y siga y siga y siga buscando. Y eso es lo que hace, por ejemplo, el scroll infinito, ¿no? O el doom scrolling. Es que yo, a mí me cuesta trabajo producir dopamina y la estoy buscando. Y en este, y luego por eso decía el compañero, al principio podemos ver películas, luego ya una película era un desafío muy grande, porque pues la dopamina, ¿verdad? Cada vez estoy más condicionado a producirla a partir de estímulos muy fuertes. Entonces, pues una serie que es más corta, luego un TikTok, y a veces ya ni un TikTok, un reel, porque ya aparece uno y a los 5 segundos reconozco que este no, le cambio. Y luego este tampoco le cambio, bueno, este sí. Y este no, este sí, este no. Y ahí está el sistema de recompensa de intervalo variable también. Y esto es un diseño perfecto para aprovechar la vulnerabilidad de muchas personas y caer en comportamientos que son adictivos. Ahorita ya independientemente del contenido, solo cómo funciona de manera estructural. Y al final todo esto, ¿qué es lo que hace en adultos y en niños? Por supuesto, en niños pues todavía más. Reducir las posibilidades de tolerar la frustración de las personas. Es decir, justo no encontrar una situación estimulante, pero permanecer en ella es frustrante. Sin embargo, tolerar esa frustración es extremadamente importante para adaptarse a la sociedad, para seguir las reglas, para seguir los turnos, para ante un conflicto no explotar, para no buscar resolverlo de forma violenta. O sea, tolerar la frustración del momento es muy importante y cada vez somos menos capaces de hacerlo. Lo que, para empezar, eso hay hasta una ley en psicología que dice que a mayor frustración, mayor probabilidad de comportarse de manera agresiva. Se incrementa la vulnerabilidad de las personas también frente a la violencia. O sea, es un conjunto de variables muy, muy grande, en distintos niveles, que afecta a distintos tipos de vulnerabilidades también, pero que al final pienso yo que sí, si bien puede tener sus oportunidades, sus ventajas comerciales y profesionales y de todo tipo para la difusión de contenidos de ese tipo, en general sí nos están reduciendo como personas. O sea, yo sí creo que nos están reduciendo en nuestras capacidades personales, en nuestra socialización, en nuestra concepción de la vida y demás. O sea, sí nos está reduciendo como personas.
0: Ahora, cuando experimentamos todas estas cosas, digamos, por ejemplo, soledad o esta no tolerancia a la frustración, la ansiedad, etcétera, luego lo que hacemos es justo buscar que alguien nos ayude dentro de las mismas plataformas, es decir, estos contenidos de las personas que parecieran ser expertos en salud mental, ¿no?
1: Entrar en esa posición de vulnerabilidad. Y no se diga también en la actualidad el recurrir a la IA, ¿no? Que sea esa persona con la cual puedo hablar y que si bien puede tener sus efectos, ¿no? En, mira, creo que necesitas pedir ayuda en este momento, aquí están estos teléfonos de contacto. La IA puede ser muy benéfica en eso, también puede retroalimentar y sesgar mucho, ¿no? Y eso es bien, bien interesante. Creo que la reflexión sobre la tolerancia al malestar es indispensable. A mí me gusta mucho preguntar, y se les hago esa pregunta a ustedes ahora, ¿qué prefieren en este momento? ¿Que les dé ahorita una galleta o que en un mes les dé un paquete de galletas? ¿No? Curiosamente la mayoría preferiríamos la galleta en este momento.
3: Y por eso no podemos ahorrar, no podemos hacer una dieta, no podemos permanecer en relaciones de largo plazo, es el mismo mecanismo.
0: O sea, la inmediatez de los contenidos, al final de cuentas.
1: Y justo también querer, no sé, un proceso terapéutico que te solucione tu vida en 2 sesiones, ¿no? Una respuesta mágica que no te permita también, inclusive con un psicoterapeuta, establecer una relación real, ¿no? Decir esto me gusta, esto no me gusta, esto me sirve, esto no me sirve, ¿no? Ya es difícil pensar, ¿no? En iniciar un proceso así, se vuelve como pensar en el Monte Everest, ¿no? Todo lo que tengo que escalar.
0: Ahora, ¿cómo distinguimos dentro de las propias plataformas a alguien que realmente está dándonos un contenido que es profesional, alguien que pues solamente está dando un testimonio, o a alguien que es completamente falso en el tema de salud mental?
2: Antes de, o sea, creo que un paso previo a responder esta pregunta y siguiendo el hilo de la conversación, sí tendríamos aquí también otro punto como a analizar es, desgraciadamente este scrolleo constante termina generando que mi contenido sea muy similar, entonces al final empiezo a consumir, digo, si lo voy a poner en una analogía de colores, empiezo a consumir puro color amarillo, ¿no? Entonces, ¿qué es lo que va pasando? Voy consumiendo contenido amarillo de diferentes tonalidades, en diferentes intensidades, pero no deja de ser amarillo, ¿sí me explico? Entonces, ¿qué es lo que pasa? Mi mismo contenido confirma mis creencias. Entonces, claro, el problema consiste en que yo no me doy cuenta que estoy equivocado, yo no me doy cuenta que tengo un problema, yo no me doy cuenta que la situación que estoy presentando, no tengo las herramientas de afrontamiento suficientes, porque entonces todo lo que consumo valida mi pensamiento, valida mi idiosincrasia, mi escala de valores, ¿no? Entonces ese es un punto aquí importante analizar, que muchas veces no soy consciente que necesito ayuda, y es más, aunque sea buscar cualquier tipo de ayuda, o sea, no soy consciente que necesito ayuda, porque mi contenido me dice que estoy bien, mi contenido me dice que el otro es el que está mal, ¿no? Uh-huh. Y a partir de aquí empieza a haber, digamos, incluso un sesgo de polarización en la cual yo estoy bien, tú estás mal, ¿no? Nosotros contra ustedes. Y a partir de ese momento, ¿qué es lo que va haciendo? Yo voy desplazando mi responsabilidad de mi malestar al otro, ¿no? Y es ahí donde, por ejemplo, vemos un ejemplo clarísimo. ¿Por qué? Y esto está incluso hasta documentado. ¿Por qué ahorita ha habido tanta prevalencia de discursos de violencia, por ejemplo, xenofóbicos, o sea, hacia extranjeros? Porque al final de cuentas, este discurso del nosotros contra ustedes empieza a ser cada vez como más presente, y empezamos a culpar, por ejemplo, a personas ajenas a la comunidad de los problemas propios de la comunidad, ¿no? Como si ellos tuvieran la culpa de lo que se viene presentando ahí de generaciones atrás, ¿no? Entonces, ¿cuál es el problema con esto? Que al final como que me encapsulo, y el estar dentro de esta capsulita genera que yo no me pueda mover, o sea, y empieza a haber un estancamiento en esta parte, ¿no? Ahora, por otro lado, ¿qué es lo que sucede? Desgraciadamente, cuando nosotros vamos viendo el tema del tipo de contenido, nos vamos a dar cuenta que el contenido es genérico, o sea, que al final de cuentas, ¿cómo darte cuenta de que alguien sí y alguien no? Porque quien no, te va a dar contenido genérico, va a ser como una suerte de horóscopo, va a ser como alguien que te está diciendo algo que puede aplicar para 20,000 personas. Y no, realmente aquí tendríamos que ver que una persona que realmente es ética y profesional va a individualizar al individuo. O sea, vamos a estar dentro de incluso uno de los derechos en temas de salud, es la individualización, ¿no? Uh-huh. Entonces, ¿qué es lo que pasa? Que estos coaches o estos gurús terminan generalizando y generando estos sesgos de generalización, pero una persona que realmente hace un ejercicio responsable y ético no generaliza, individualiza. El problema está que entonces la individualización requiere el que yo tenga que verme con la persona, haga la cita, ¿no? O sea, entonces desde ahí es en donde podemos como identificar. O sea, si ves que la persona que sigues generaliza todo, pues entonces quizás no está abarcando nada.
1: Uh-huh. Mucho como esta figura en redes que es desde las personas narcisistas, ¿no? Uh-huh. El narcisista, sí, ¿no? Que está ahí haciéndote imposible la vida y tal, ¿no?
0: Uh-huh. Sí, pues sí, casi como un horóscopo, ¿no? Uh-huh. Porque es como que tú te lo tienes que poner y acomodar de acuerdo a lo que estás viviendo en ese momento. En realidad no es que lo estén diciendo tal cual, ¿no? O sea, uh-huh. Pero bueno, ¿qué tanto creen ustedes que deberíamos ir hacia una regulación más estricta sobre las redes sociales, o más bien a ciertos, digamos, lineamientos que vayan autorregulando nuestro consumo de plataformas o redes sociales? ¿Cómo creen que deba, digamos, construirse una educación en el tema del consumo de estas plataformas?
3: Un comentario rápido. Ya Martín ya lo dijo un poco hace un momento con el tema del efecto de las políticas prohibitivas, ¿verdad? Que sí, normalmente una política prohibitiva lo que crea es un mercado negro, o sea, no necesariamente evita el consumo, sino hace que se busque y se logre por medios pues alternativos o ilegales o informales o sea. Entonces no garantiza, pues, realmente. Sin embargo, o sea, sí debería establecerse alguna forma más integral de hacerlo, que incluya, que esa no sea la única, pues, forma. O sea, sí la prohibición en algún sentido o en algún nivel es necesaria. Por ejemplo, la prohibición del consumo de alcohol en menores de edad, o sea, está prohibido, pero de todos modos se hace, sin embargo, no significa que deba levantarse. O sea, está bien, sin embargo, hay más cosas, muchas más cosas que deben hacerse. Entonces, por sí sola no va a funcionar, no va a servir, ni va a ser suficiente, deben existir otras. Hablaba Martín también del tema de la educación, debe haber un componente psicoeducativo muy importante, por ejemplo, de cosas como las que estamos hablando, el tema de las vulnerabilidades, el tema de los efectos nocivos en el corto, mediano y largo plazo, etcétera. Todo eso está muy bien, pero tampoco va a ser suficiente, porque otro de los retos que tiene también es que pues, los principales educadores en este sentido suelen ser los padres, pero luego los padres también estamos en...
0: Tampoco sabemos.
3: Ajá, o no sabemos o también somos víctimas.
0: Tampoco nos autorregulamos.
3: De estas situaciones, ¿no? Entonces, o sea, no es que esté mal, pero debe estar, por ejemplo, en ese sentido también orientada tanto a padres como a hijos, o sea, a sociedad en general, pues, ¿no? Uh-huh. Y entre otras. Además, otro de los retos va a ser, por ejemplo, el tema de Meta, que pagó la multa, obviamente, pues para... que ahí quedara, ¿verdad? Y muere, uh-huh, para que no le busquen más con el tema de la responsabilidad que tiene. Y aceptar la autorregulación, pues es aceptar la autorregulación para que no me regule alguien externo. Finalmente es para también, como yo me voy a autoauditar, uh-huh, entonces al final va a quedar, va a haber un sesgo ahí también respecto de qué cosas sí, qué cosas no, va a poder cambiarse la narrativa, ciertas situaciones. Al final el objetivo es comercial y de propaganda. Uh-huh. O sea, para poder utilizar estos medios digitales también para difundir ideas. Por algo, en su momento Joe Biden quiso comprar TikTok porque es una plataforma de difusión masiva, la mayor probablemente en este momento, pero es China. Uh-huh. Entonces no querían que un gobierno adversario tuviera el control de un medio de difusión tan masivo de ideas que puede operar en su territorio. O sea, vean cómo hay una dimensión política. Elon Musk compró X por una razón. O sea, también qué casualidad, ¿no? Uh-huh. Que hay interés de este magnate de la tecnología, ahora militar también, en las redes sociales, etcétera. Bueno, o sea, no lo veamos también como que nada más son redes sociales. O sea, sí es una cosa extremadamente compleja, que tiene unos niveles no nada más de intereses económicos, sino también políticos muy grandes, de agendas muy grandes. Entonces también algo que muy probablemente va a ocurrir es que por un lado se nos va a decir, sí, la regulación, y por otro lado se va a promover. Uh-huh. O sea, también no hay que ser inocentes en el sentido de que realmente puede lograrse por completo. Al final creo que frente a todo este tipo de retos, la mejor y mayor barrera que podemos tener de protección es la que nosotros mismos podamos desarrollar, ¿verdad? Que al final es nuestro criterio, nuestras capacidades de regulación, nuestro propio acompañamiento y la comunidad saludable que podamos conformar, etcétera. O sea, no podemos realmente esperar que estas personas vayan a salvarnos porque no tienen interés en hacerlo.
0: Claro. Como a manera de conclusión, así en un minutito, que ¿cómo cuidamos nuestra salud mental dentro del ámbito digital, al final de cuentas?
2: Creo que un punto aquí importantísimo, sin temor a equivocarme, es necesitamos aprender a tener un equilibrio en todas las áreas de nuestra vida, ¿no? O sea, desgraciadamente ese equilibrio es muy fácil que se rompa y que utilizamos redes sociales como, por ejemplo, método de afrontamiento ante el estrés, ¿no? Entonces, uh-huh, desgraciadamente eso se vuelve como una cadenita de sucesos desafortunados. ¿Qué es lo que creo que podríamos nosotros como llevarnos a reflexión, hablando de salud mental y de redes sociales? Tener en equilibrio esta parte, o sea, no utilizar una red social o no utilizar las plataformas digitales como medios compensatorios de ciertas cuestiones, o bien como mecanismos de autorregulación en ciertas otras, sino es el hecho de la conciencia de la conciencia situacional para poder abordar de manera responsable la cuestión que tenga enfrente, ¿no? Creo que eso sería como manera de conclusión con lo que puedo yo cerrar.
0: Juan Pablo.
1: Sí, justamente yo decía de broma, ¿no? Lo de ir a tocar pasto.
0: Tocar pasto, pero puede ser real. Pero
1: es un poco real, ¿no? Creo que también mucho de la realidad y del trabajo ya es home office, ya es perder el contacto con personas, ¿no? Uh-huh. El poder situarnos en el aquí y en el ahora de vez en cuando, poder estar atentos y presentes en este momento con nuestra familia. Como decía Arturo, respecto a esta idea de comunidad, creo que es bien importante también. No ver las temáticas de salud como algo aislado o completamente individual, de yo soy el que me tengo que componer, sino cómo puedo conectar con mi comunidad, con esa red social, que no es una red social digital, sino son las personas que me acompañan, que es mi red de apoyo, ¿no? Yo creo que también echarle un ojito a eso es bien importante, ¿no? El dejar el celular mientras estoy comiendo con mi familia, el dejar de ser iPad Kids, ¿no? De esta gente que tiene que tener siempre un teléfono viendo algo. Esa es una excelente recomendación, ¿no? De estar presentes.
0: Claro. Incluso hasta cuando cocinamos, ¿verdad? Tenemos ahí la receta, el videito, etcétera. Todo el tiempo estamos consumiéndolas, al final de cuentas. Creo que sí podemos autorregular un poco eso y pues no perder el contacto con la realidad y con los que están cerca de nosotros. Muchas gracias a los tres por haber estado hoy aquí en el programa. Y sobre todo, gracias a ustedes por haber estado pendientes del programa del día de hoy. Los invitamos mañana a que nos acompañen aquí en Prospectiva a las 9:00 a.m.
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2: En tu sintonía universitaria, las 10 con un minuto.

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5: La hora sigue su curso. Son las 10:30.
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0: Muy buenos días y muchísimas gracias por estar una vez más aquí en su programa ADN de la Salud. Mi nombre es Mónica García. Los saludo como todos los jueves, esperando que tengan un bonito día. Recuerda que en este programa siempre nos preocupamos por traerles temas de interés, temas que podamos aprender, que podamos conocer. El día de hoy vamos a hablar de un tema muy interesante que es cataratas y glaucoma. Vamos a ver estas enfermedades que afectan nuestros ojitos, nuestros ojos. Vamos a ver a qué se refiere esto, porque es importante que las conozcamos y bueno, se detecten a tiempo. Antes de presentar a nuestra invitada del día de hoy, les recuerdo nuestro número de WhatsApp, que es el 449-912-1588. Se los repito, 449-912-1588. Si tuvieran alguna duda, alguna pregunta, no duden en hacérnosla llegar. Y bueno, el día de hoy nos acompaña la maestra Amalia Díaz Ponce, quien es profesora e investigadora de aquí de nuestra casa de estudios. Bienvenida, maestra. Muchas gracias por estar el día de hoy con nosotros.
1: Al contrario, Moni, gracias por la invitación.
0: Y hablarnos de este tema, que bueno, vamos a hablar, son dos temas, lo que es cataratas y glaucoma, pero vamos primero a desglosar un tema y posteriormente desglosaremos el otro.
1: Sí.
0: Vamos a empezar primero por cataratas, maestra. Uh-huh. ¿Qué son las cataratas? Bueno, ¿qué se refiere a este término? ¿Qué aprendemos sobre él?
1: Bueno, las cataratas es una opacidad que se llega a presentar en una lente que tenemos adentro de cada uno de nuestros ojos. Nacemos con ella. Esa lente es totalmente transparente, se llama cristalino, y es una lente que se encarga de que nosotros podamos tener una visión adecuada cuando vemos de cerca y cuando vemos de lejos.
0: Okay.
1: Entonces, esa lente está en constante movimiento. Cuando vemos de cerca, se hace pequeñita y logramos ver claramente los objetos que están a una distancia muy cercana. Cuando vemos de lejos, esa lente se estira y también nos hace que podamos ver claramente los objetos que están a una distancia lejana. Okay. Es como el zoom de una cámara fotográfica, ¿sí? Uh-huh. Esa función tiene el cristalino, pero en ciertos casos esa lente se va haciendo opaca, se va haciendo amarilla. Esto puede ser debido al envejecimiento, ¿sí? Es una de las principales causas de que esa lente se opaque. Entonces, ¿qué va a provocar? Que el paciente tenga una visión muy mala, comience a perder visión. La catarata es la primer causa de ceguera, pero que es reversible.
0: Ok.
1: ¿Sí? Entonces, una vez aplicando el tratamiento adecuado, el paciente vuelve a ver, ¿sí? Entonces, eso es la catarata.
0: Por eso es importantísimo, bueno, la detección a tiempo, ¿no?
1: Sí.
0: ¿Cuáles pueden ser los síntomas? Esto, ahorita que mencionaba también, maestra, es más aunado a la edad. O sea, es
1: exacto,
0: más común en adultos mayores.
1: Sí, sí. Es una de las principales causas.
0: Okay.
1: El envejecimiento.
0: Ajá.
1: ¿Sí? Pero no es la única.
0: Okay.
1: Hay muchas causas que pueden llegar a provocar que el cristalino se opaque. En cuanto a la principal causa, que es el envejecimiento, se debe a que el cristalino está conformado por proteínas. Con el paso del tiempo, esas proteínas se van como aglomerando y van provocando que el cristalino pierda su transparencia.
0: Uh-huh,
1: ¿sí?
0: Uh-huh.
1: Eso sería el envejecimiento. Pero otras causas que pueden provocar la catarata es algunas enfermedades metabólicas, como por ejemplo la diabetes.
0: Okay.
1: Un traumatismo, un golpe, también puede provocar que el cristalino se opaque. Congénita, enfermedades congénitas, por ejemplo, puede ser que un niño desde el momento en que nace ya trae cataratas en sus ojitos. Otra causa es la exposición excesiva a los rayos UV.
0: Okay.
1: Por eso se le recomienda a toda la gente que use un muy buen filtro solar en cuanto al uso de anteojos solares, porque de esa manera evitamos que el cristalino se llegue a opacar y por consecuencia que se forme una catarata.
0: Mm-hmm.
1: ¿Sí? Lo que sí es muy recomendable, Moni, es que cuando le decimos a las personas que usen lente solar, lente oscuro, es no usar cualquier lente. Por ejemplo, los lentes que venden
0: en el tianguis, ¿no?
1: En vez de ayudar, empeoran el problema, ¿sí? Hacen, lo único que traen esos lentes es que las micas están pintadas, no traen filtro, ¿sí? No hay polarización de los rayos UV, entonces entran más rayos UV con ese tipo de lentes y pueden desencadenar la formación de una catarata.
0: Okay. ¿Sí?
1: Entonces, esas son prácticamente las causas que pueden llegar a provocar una catarata. Uh-huh. ¿Sí? Las principales causas.
0: Claro, sí, uh-huh. Tenerlo en cuenta. Ahora sí, en base a esto que nos menciona, ¿cuáles son los principales síntomas que nos pueden dar indicio de que podemos tener catarata?
1: Sí, el principal síntoma que el paciente va a reportar es la baja visión.
0: Okay.
1: Va a notar que el paciente va a empezar a ver menos, va a ver como a través de neblina, es lo que reporta el paciente, y se le da el nombre de catarata porque el paciente tiene una visión muy parecida a cuando vemos a través de una catarata de agua, ¿sí? Uh-huh. Se ve como neblina. Entonces, el paciente comienza a ver de esa manera, la visión va disminuyendo. Para poder ver más claramente, tiene que aumentar la intensidad de la luz. Eso le va a ayudar a ver un poquito mejor. La graduación de sus lentes va a empezar a cambiar. Uh-huh. También es otro síntoma. Molesta un poco más también la luz solar. Hay más molestia, hay fotofobia. Y también el paciente llega a ver como halos de colores alrededor de las luces. Uh-huh. Además de los colores, se ven con tonos amarillentos. Por el mismo cambio de color que va presentando el cristalino.
0: Claro, ok. Sí, entonces sí hay que poner como mucha atención, ¿no?
1: Sí.
0: A todo esto hay que darle la atención debida. Y bueno, vamos a seguir hablando de este tema. Ya nos tenemos que ir a una pausa musical. Y seguiremos hablando de lo que son las cataratas y continuaremos también con el glaucoma. Pero antes vamos a una pausa musical. Lo invitamos a que no se vayan.

0: Estamos de regreso. Muchísimas gracias por continuar con nosotros y el placer de su compañía en este su programa ADN de la Salud, con el tema del día de hoy de cataratas y glaucoma. Vamos a terminar con el tema de cataratas para podernos pasar al siguiente tema. Maestra, pues ya hablábamos, bueno, sobre los síntomas y lo que es las cataratas. Nos gustaría que nos dijera, bueno, el tratamiento que conlleva esta enfermedad.
1: Mira, Moni, una cosa que sí te quería mencionar es que hay una confusión en mucha gente, confunde una catarata con una carnosidad. ¿Sí? La carnosidad es la que se ve a simple vista, que se ve como una capita de como una telita. Ajá. Que va cubriendo el ojo por encima. Okay. Eso se ve a simple vista. La catarata es interna, por lo tanto, la catarata
0: no se ve.
1: Solamente el paciente nota que su visión comienza a disminuir hasta poder llegar a la ceguera. Uh-huh. El tratamiento, cuando apenas la catarata se está comenzando a formar, es el paciente, ese ojito, cuando se está formando la catarata, se vuelve miope. ¿Sí? Entonces, el primer tratamiento que se le puede dar al paciente para mejorar su visión es ponerle lentes para corregir la miopía. Okay. ¿Sí? Ya cuando la catarata ya está pues más madura, ya no va a servir de nada colocar lentes, no. Ya el tratamiento, que es ya el definitivo y que va ahora sí que a corregir el problema, es la cirugía. Actualmente las cirugías son muy sencillas, la recuperación es extremadamente rápida y el paciente, los riesgos que corre son mínimos. El paciente no es anestesia general, solamente duerme en el ojito. La cirugía tarda aproximadamente 15 a 20 minutos en realizarla. Abren una zona muy pequeñita del ojo, por medio de ultrasonido desbaratan el cristalino que ya está opaco, lo desbaratan, succionan el cristalino ya pulverizado y meten una lente intraocular que va a hacer la función del cristalino. Y el paciente vuelve a ver como antes de que se formara la catarata.
0: Esto ya, la verdad es que, bueno, con la tecnología ha avanzado muchísimo. Entonces ya también es una maravilla en estos temas. Que también, bueno, sepan nuestro público que si llega usted a padecer cataratas, pues ya es algo que ya también se puede curar de una manera, sí, pues mucho más fácil.
1: Exacto.
0: Sí. Hoy vamos a pasar a nuestro tema de glaucoma, maestra. Vamos a empezar con ese. ¿Qué es el glaucoma?
1: El glaucoma es una enfermedad que se presenta en el globo ocular y que la estructura que se daña es el nervio óptico. El glaucoma generalmente se debe a que hay un aumento en la presión del ojo. El ojo también tiene presión y se le llama presión intraocular. Nuestro ojo tiene un líquido, está constantemente produciendo un líquido que se llama humor acuoso. Entonces, ese líquido, así como se está produciendo, tiene que estarse drenando. Cuando hay una falla en el sistema de drenaje, el líquido se comienza a acumular adentro del ojo. Y entonces la presión del ojo comienza a aumentar. Y eso hace que empiecen a morir fibras nerviosas del nervio óptico. Y por lo tanto, comienza a perder el paciente visión. Hay pérdida de campo visual. Entonces, no siempre el glaucoma va acompañado de presión intraocular elevada. A veces el paciente puede tener una presión normal y estar teniendo glaucoma. Okay. Entonces, al glaucoma le llaman el ladrón silencioso de la visión, porque muchas veces no provoca síntomas. El paciente se da cuenta hasta que comienza a perder visión. Y es una de las principales causas de ceguera, pero esta no es reversible. Ya la visión que se perdió no se puede volver
0: ya
1: a
0: no
1: recuperar.
0: No se recupera.
1: Entonces, sí puede llegar el paciente a quedar completamente ciego.
0: Por eso la importancia de estarse revisando, sí, ¿no? Uh-huh. ¿Cómo es esto? O sea, ¿se lo detectan en revisiones?
1: Sí, solamente se puede detectar en revisiones. Aquí lo importante es que se llegue a detectar antes de que haya pérdida de visión, ¿sí? Una vez que se detecta, te comentaba ya, la visión que se perdió ya no se puede recuperar. Uh-huh. Pero lo que se trata de hacer con el tratamiento es que el paciente no llegue a presentar ceguera y que no vaya perdiendo cada vez más visión. Uh-huh. Entonces, es cuando se le empieza a dar el tratamiento para controlar el problema que está presentando el paciente. Si se está notando que es debido a que tiene la presión intraocular elevada, se le comienza a dar tratamiento para bajar esa presión intraocular, que se mantenga en niveles estables y que el nervio óptico no comience a perder fibras nerviosas.
0: Claro, que esto sería lo más importante. Sí. Entonces, el tratamiento sobre todo es esto, va dependiendo en el estadio, ¿verdad?, que se encuentre.
1: Exacto, sí. Lo primero que se hace, si se debe a que la presión intraocular está elevada, es tratamiento a base de gotas, ¿sí? Son medicamentos que tienen la función de bajar la producción del humor acuoso o de facilitar la salida por medio del drenaje, ¿sí? Ese es lo que hace el tratamiento médico, ¿sí? El siguiente tratamiento, cuando no funciona ese tratamiento, es por medio del láser, ¿sí? Ayudan con el láser a ampliar el espacio de drenaje para que pueda estarse yendo por allí el humor acuoso y bajar la presión intraocular. Otro tratamiento es a base de cirugías. Sí, ya cuando digamos que vamos cambiando el tratamiento de acuerdo al resultado que vayamos teniendo.
0: Okay.
1: Sí, entonces se puede también llegar al tratamiento a base de cirugías. Lo que hacen es que colocan una válvula en el ojo y esa válvula va a estar drenando también el humor acuoso para bajar la presión intraocular. Entonces, digamos que vamos de lo más simple allá a lo más complicado.
0: Claro.
1: Para todo con esa intención de mantener unos niveles óptimos de presión intraocular y te digo, evitar la pérdida de visión en el campo visual del paciente.
0: Sí, que al final esto es lo primordial, ¿no?
1: Sí.
0: Que no llegue a esta ceguera que comenta. Hablando de esto, que bueno, son las que no hay más que revisarnos y
1: sí,
0: estarnos checando.
1: Solamente.
0: Tenemos aquí, bueno, en la Universidad Autónoma, lo que es la clínica de optometría, ¿no?
1: Exacto.
0: En donde se han detectado tanto cataratas como glaucoma, ¿no,
1: sí,
0: maestra?
1: Sí, sí. En la clínica de optometría tenemos una clínica que se llama clínica de refracción. Entonces, el procedimiento es, el paciente acude a la clínica o llama por teléfono para hacer una cita, acude a su cita y la evaluación visual dura 2 horas. Entonces, en esas 2 horas nosotros evaluamos completamente el ojo y de esta manera podemos detectar desde defectos visuales como miopía, hipermetropía, astigmatismo, presbicie, hasta patologías que pueden poner en riesgo la visión del paciente, como en este caso estamos hablando del glaucoma. De hecho, el 12 de marzo es el Día Mundial del Glaucoma y aquí en la clínica todo el mes de marzo nos dedicamos específicamente a hacer esa detección de pacientes que puedan presentar glaucoma para canalizarlos con el oftalmólogo y que les dé el tratamiento necesario.
0: Sí, que les dé el adecuado.
1: Sí.
0: Pero bueno, eso es en marzo, pero durante todo el resto del año.
1: Todo el año, cualquier persona, no es necesario que pertenezca a la comunidad universitaria, cualquier persona puede acudir a la clínica de optometría, hacer su cita y se le hace su evaluación visual completa.
0: A lo mejor podrán pensar, ay, 2 horas, pero realmente tengan presente que va a ser un examen sumamente completo. La verdad es que yo he estado ahí y es un examen muy completo, que efectivamente a veces solo buscamos venir a la clínica por problemas de... que decimos, ya no veo muy bien, sí, de lejos o de cerca o algo pasa. Pero hay muchísimas otras cosas que pueden ser detectadas y que es importantísimo que salgan a tiempo. En este caso estamos hablando solo de cataratas y glaucoma,
1: sí,
0: pero sabemos que pueden detectar otros problemas
1: de
0: visión.
1: Sí, infinidad de problemas.
0: Sí,
1: y como te digo, Moni, el glaucoma desgraciadamente no siempre presenta síntomas. Entonces el paciente puede pasar años ya presentando glaucoma con pérdida de visión y sin haberse dado cuenta. Porque en el glaucoma, la visión que se comienza a perder al principio es la de la periferia. Empiezan a perder el campo visual de la periferia. Entonces, por el centro ven bien, pero comienzan a presentar una visión en túnel hasta que definitivamente se pierde toda la visión.
0: Sí.
1: Sí, entonces.
0: Y normalizamos esto, ¿no?
1: Exacto. Sí.
0: Entonces, importantísimo, por favor, hagan sus revisiones. Que en nuestros ojitos es importante que nos revisemos una vez al año.
1: Sí, por lo menos una vez al año. A menos que antes del año el paciente note que algún síntoma está presentando, pues acudir a la revisión.
0: Muy bien, pues ya lo sabe. haga su cita en la clínica de optometría para que, bueno, puedan ser detectados esta y otras enfermedades. Puede llamar al 449-910-7400 y pedir que los comuniquen al archivo clínico para que, bueno, ahí realicen su cita y puedan ser revisados. Muchísimas gracias. Agradecemos a la maestra Amalia Díaz Ponce por hablarnos de este tema, a ustedes, nuestro público. Muchísimas gracias por haber estado con nosotros. Mi nombre es Mónica García. Los esperamos el próximo jueves con otro tema igual de interesante.

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9: En este momento, las 11 en punto.
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10: Semestre propedéutico. El propedéutico puede entenderse como una especie de puente académico. No es tan largo ni tan complejo como, digamos, la preparatoria, pero cumple la función de ordenar y enfocar lo que se ha aprendido anteriormente para que tenga sentido dentro de tu carrera universitaria. Imagina que es como pasar por un embudo todas las habilidades, todos los conocimientos, todas las actitudes que adquiriste en la prepa de donde vienes, ya sea un bachillerato general, tecnológico, un bachillerato agropecuario, un bachillerato abierto o técnico. El PROPE, como le llamamos, canaliza y organiza algunas de esas variantes provenientes de esos diversos contextos preparatorianos para que encajen mejor con la formación profesional que elegiste. En este proceso, los estudiantes que no vienen de Bachúa comienzan a adaptarse a la dinámica universitaria, a entender hacia dónde debe dirigir sus esfuerzos y a descubrir nuevas capacidades que les abrirán caminos diversos. Además, el propedéutico no solo refuerza lo académico, también ayuda a iniciar una nueva vida social, académica con compañeros y también una vida con los maestros dentro del área de estudios. En el caso de la licenciatura en docencia del idioma inglés, los dos primeros semestres funcionan como un año propedéutico. Durante ese tiempo, los estudiantes fortalecen sus dominios del inglés, su conocimiento cultural y al mismo tiempo que desarrollan habilidades académicas clave. Estas competencias no solo les servirán para avanzar con éxito en la carrera, sino que también serán herramientas permanentes en su vida profesional como futuros docentes. En pocas palabras, el propedéutico es esa etapa de transición que te da confianza, te da dirección y te abre la puerta a una nueva manera de aprender y enseñar. Vamos, te prepara para dar el salto. Hoy hablaremos de el primer semestre propedéutico de la licenciatura en docencia del idioma inglés. ¿Inglés durante todo el día? Sí, llegaste muy a tiempo al aula.

0: Bienvenidos a todos los radioescuchas, jueves 11 de la mañana de El Aula, con su servidor, el maestro en gestión directiva Piri Herrera, mejor conocido como Piri, el catedrático, transmitiendo desde el edificio número 14, la unidad de radio José Dávila Rodríguez, en Ciudad Universitaria, la mejor universidad hermosísima de todo el mundo, la Universidad Autónoma de Aguascalientes. En controles técnicos, Checo Pacheco y Dani, que nos ayuda por ahí con estas situaciones que traemos de sistema a veces, y bueno, siempre hace falta una mano más para el pulpo, Pacheco, y qué bueno que nos acompañan. El día de hoy, bueno, pues estamos con dos estudiantes de lo que nosotros llamamos semestre propedéutico. Quiero aclarar que propedéutico no quiere decir como que estás fuera de la carrera, no, al contrario. Nuestra carrera consta de 5 años, 10 semestres, pero los dos primeros no les ponemos número, les llamamos semestre propedéutico 1 y propedéutico 2. Y a nuestro tercer semestre le llamamos primer semestre y nos vamos de primero hasta octavo. La diferencia es que ellos hicieron un examen de inglés y como las personas que alcanzan cierto nivel, que digamos que es un nivel medio avanzado de inglés, pasan directamente a lo que llamamos primer semestre y hacen la carrera en 4 años. Pero tenemos un grupo que le falta un poquito de maduración en el desarrollo del idioma y entonces ellos toman 2 semestres completitos, 1 año, de puro inglés y puras habilidades de cómo comunicarse con el idioma para poder iniciar sus materias de la carrera. Esto, repito, no quiere decir que es aparte de la carrera, ellos son parte de la carrera y son nuestros propios. Entonces les doy la bienvenida a Sofía Figueroa, bienvenida.
1: Hola. Hola, Piriu.
0: Évole Álvarez, ¿verdad? Hola, lo dije bien. Sí. Y Angie. Angie, ¿qué, perdón?
2: Ah, es Diana Angélica. Nada más que me gusta que me digan Angie.
0: Angie, ¿y tu apellido?
2: Valdés.
0: Valdés, ese sí no lo tenía. Déjame lo noto para que no se me note. Chicas, nosotros estuvimos en las semanas pasadas hablando de la licenciatura del área práctica. Entonces hablamos desde primer semestre, bueno, empezamos con los de séptimo, terminamos con los de primero, cómo van sus materias prácticas. Pero en el caso de ustedes, todavía no entramos en el área práctica per se de cómo dar clases. Ustedes solamente inglés. Pero lo interesante aquí es que, pues no nomás es el inglés, son 9 citas de paquete en la vida universitaria. ¿Se sienten ya así como unas adultas universitarias o no? Cuéntenos.
3: Bueno, pues al inicio sí fue un poco difícil porque era todo nuevo. Pero creo que después me fue... Pues sí, o sea, fue fácil, porque no es una materia complicada, aunque, pues sí, como que todo fue de que todo en inglés, los maestros hablaban en inglés, entonces sí fue como de, pero de ahí en más estuvo muy fácil, la verdad, me está gustando la carrera, okay. Ya me siento adulta.
0: ¿Qué materias llevan ahorita, Angie?
2: Llevamos lo que es gramática, listening, uh-huh, writing, vocabulario, uh-huh, y nos falta otra materia.
0: Speaking. Son speaking. Habilidades del inglés y subhabilidades como gramática y vocabulario. Uh-huh. ¿Y cómo se han sentido entre que es nuevo el inglés y todo, pero hablando más de la vida universitaria, el ambiente de la cafetería, el ver a unos chicos que pues traen su uniforme de doctores, o ver a los chicos de agronomía, uh-huh, en todo su papel de sus botas de trabajo? Y ¿cómo se sienten ahí, Sofía?
1: Bueno, yo al principio me sentí asustada, porque yo dije, ay no, o sea, no... ¿Cómo lo voy a hacer, pues? Ajá. Me sentía intimidada, la verdad.
0: Ok.
1: Pero ya después, conforme fue pasando el tiempo, como que dije, me relajo, pues nadie me ve.
0: Eso, dale. Ahora, claro. En el caso de Sofía y de Evolet, ¿ustedes vienen de qué bachillerato?
1: Del CEBA 61.
0: ¿Y Angie, tú de...?
2: De CCTA. Es que antes ya había estudiado en otra universidad.
0: Ah, ok, ya habías estado en otra universidad, o sea que tampoco no te es tan extraño, ¿o sí?
2: No, bueno, sí, varias cosas.
0: Ok, cuéntanos.
2: Más que nada porque la UAS sí es muy grande.
0: Ok.
2: Y sí, tiene de que abarca muchísimas carreras, es otro mundo.
0: ¿Ya han visitado el otro lado, el área de las ciencias médicas?
1: Ah.
0: ¿Las ciencias de la salud, todo eso? ¿O no?
1: Pues,
0: ¿no han ido para allá?
1: No.
0: Ok, casi no nos vamos. No. ¿Ya fueron al gimnasio, al estadio?
1: Ah, sí.
0: Está... está padrísimo para irte allá a correr, te vas al gimnasio un ratito y luego te vas a correr al estadio, está padre. Ya fueron, ahí les va la otra, la posta universitaria, allá en Jesús María.
4: No, no.
0: Okay, no. Otra área, bueno. Sí, tienes razón, la universidad es muy grande, ya no hablemos de Campus Sur, sí, Bachillerato bueno. Oriente, ya, Bachillerato en Rincón de Romos, pues bueno, ¿qué les puedo decir yo? Pero cuéntenos entonces, dentro de este desarrollo universitario, bueno, tengo, antes de entrar más a la carrera, tengo por ahí un detallito. Ustedes vienen de bachillerato, vienen de escuelas pues relativamente más pequeñas, vienen de otro ambiente. La dinámica, esto, porque a mí me gustó mucho la comida, la dinámica en la cafetería, en las cafeterías universitarias, ¿lo sienten como, ah, es lo mismo, voy y me formo o qué, o voy y compro? No, a ver, no, cuéntenos no. De eso.
3: No, pues es que, por ejemplo, en nuestra prepa eran de que dos cafeterías, pero estaban de que súper chiquitas.
0: Ok.
3: Tenías que hacer fila como de media hora.
0: Te ibas a pelear
3: sí,
0: con la señora.
3: De que sí, de que sí, yo sí. Estaba firmado primero y así. Entonces, okay. Y acá pues hay más. O sea, ya no es tanto de que tienes que formar tanto tiempo.
0: ¿Cómo lo sientes tú?
1: Pues, bueno, la prepa, ajá, todo era como que un caos. O sea, todos se peleaban por, es que es mi turno, es mi comida, que no sé qué. Okay. Y acá nada más llegas, pues sí, en orden, y pides, y es como que, ah, sí, rápido, ya te vas. No es tanto caos como en la preparatoria.
0: Ah, ok, era como, sí. En la preparatoria era como más escuelita.
1: Sí, o sea, un caos, un caos.
0: Angie, ¿y en tu caso qué vienes? ¿De qué otra universidad vienes?
2: De la UVM.
0: De la UVM. ¿Y qué tal el cambio sientes?
2: Ay, es que es muy diferente.
0: Ok.
2: O sea, no es tan diferente al momento de la carrera, porque uh-huh, yo estaba antes en traducción e interpretación.
0: Ajá, ok, ya.
2: Pero la verdad sí, ay no, sí, cambia muchísimo. La verdad okay. Sí cambia muchísimo y, por ejemplo, en la UVM no hay tanta variedad, por ejemplo, en el área de la comida okay. Y todo eso. Sí, aquí sí hay muchísima variedad.
0: Bien, ok.
2: Hay varios lados donde te puedes elegir y puedes escoger qué comer.
0: Exacto. Y luego tienen la opción incluso de salir a los alrededores. Ah, si un sí. día se aburrieron uh-huh. O tienen una hora libre. Oye, qué padrísimo. Pero vamos entrando un poquito a la carrera. Docencia del idioma inglés. Pero están solamente con cuestiones de inglés. ¿Habían tenido clases como estas que están teniendo ahorita de específicamente de speaking, específicamente de listening, específicamente gramática, específicamente de o sea, no?
1: No,
3: jamás.
0: ¿Y cómo, cómo sienten esa situación del cambio de tipo de materia, de tipo de clase, pues?
3: Pues no fue tan difícil. Okay. O sea, bueno, en la prepa casi no llevamos inglés, creo que nada más fueron okay. 2 años. Uh-huh. Pero aún así la carrera no se nos hizo difícil. Llevamos como, pues sí, conocimiento.
0: Ok.
3: Pero no, para entender las materias, poquito en grammar. Okay. La verdad, sí, está un poco difícil el grammar.
0: Ok.
3: Pero en vocabulario y en listening, no.
0: ¿Todos coinciden que grammar es lo más difícil
1: sí,
0: o no?
1: Sí, no, sí. ¿Sí?
3: Demasiado.
0: Ya se están aprendiendo los nombres técnicos y todo eso.
1: Pues, en eso andamos.
0: Ahora, están viendo ese lado, el lado del idioma, pero se sienten así como que, ay, yo ya quisiera estar dando clases, o sienten, está bien ahorita sí la cosa, o okay.
3: Sí, siento que pues sí está bien ahorita, sí, de mientras sí.
0: Despacito.
1: Uh-huh. Sí.
0: ¿Han tenido interacción con otros estudiantes de otros semestres?
1: Ah, sí.
0: ¿Y qué les cuentan?
1: Pues bueno, cuando entramos a la carrera como tal, uh-huh, muchos de primero fueron como a presentarse y así porque estaban con lo de la asociación.
0: La sociedad de alumnos, sí, ajá, sí, sí. Uh-huh. Que nos van a acompañar próximamente, sí, oh, también. Uh-huh, sí.
1: Y pues nos platican que todos prefieren propes antes okay. que primero. O sea, okay. que sí recomiendan mucho primero propedéuticos y ya luego primero.
0: Ok. Sí, a lo mejor porque traes un poquito más. De hecho, eso platicaba hace un momento con otra persona que... Cuando los que entran directamente a primero es porque ya tienen un nivel, digamos, intermedio avanzado del idioma y se tienen que acoplar con el grupo de propedéutico que viene el año pasado.
1: Sí.
0: Entonces es un grupo que ya tiene experiencia en la uni, ya lleva un año en la uni uh-huh. y ellos son fresquecitos, nuevecitos en la uni y esa es la parte difícil. Aunque les comentaré que creo yo, esto ya es una creencia muy personal, que por el hecho de que traen un poquito más de idioma, del idioma uh-huh. inglés, no se les es tan difícil acoplarse rápidamente, por lo menos a la carrera, ¿no? O sea, como que ahí es donde está la parte fácil. ¿Qué ha sido hasta ahorita lo más significativo en cuanto a los maestros que les tocó en este semestre propedéutico? Para los que están en radio no vieron esto, los que están en radio, pero Sofi hizo un corazoncito así con sus manos. A ver, cuéntanos.
1: Ay, bueno, a mí lo personal, los maestros se me hacen muy lindos.
0: Okay.
1: O sea, te hacen sentir pues sí, cómodos y que no te sientas como nervioso o...
0: Ok, eso te iba a decir, que es lindos, porque lindo también es el hombre de caramelo de los Ghostbusters que jugó con Nueva York, ¿verdad? Entonces...
1: No, aparte son muy accesibles, okay. O sea, en el aspecto de las tareas o trabajos. Y eso, pues me gusta porque yo pensaba que iban a ser como más rudos, estrictos, okay. Al momento de entrar aquí a la uni.
3: Sí, no, la verdad sí son...
0: Qué bueno.
3: La verdad sí son muy buena onda, uh-huh. Aparte de que siento que si no entiendes un tema, no es como de, ay, no lo entiendes, no, o sea, te lo explican, okay. Y sí, aparte sus clases son muy dinámicas, sí, entonces nunca te aburres en las clases, la verdad yo nunca me aburro, bueno, okay. Un poquito en gramática.
0: Un poquito en gramática, pues es que es realmente es la materia dura, o sea, es la materia muy técnica.
1: Es pura teoría,
0: son sí. Muchos nombres, pero pues es algo que, ahora... Y fíjense que cuando llegan, por ejemplo, conmigo, por ahí de segundo semestre, les voy a decir, todos esos nombres son para ustedes, teachers, para que sepan qué hacer, pero al estudiante lo que le interesa es hablar, no aprenderse el nombre técnico. Entonces es como una dicotomía que van a ir aprendiendo, pero sí es súper básica y esencial para ustedes, sí, como claro. Teachers. Angie, en tu caso, ¿qué onda con los teachers?
2: Ay, no, son súper lindos. ¿Sí? La verdad, se me hacen súper, súper lindos. Siento que todos tienen mucha paciencia.
0: Ok.
2: Incluso el de gramática nos tiene paciencia. No,
1: sí, claro. La verdad.
2: Tiene muchísima paciencia.
0: Sí. Y mira que ahí es el maestro Luis Humberto Rodríguez. Sí. El maestro Luis Humberto Rodríguez es un doctor, y es un doctor que se dedica a cuestiones lingüísticas como... si realmente son niveles muy avanzados... Y la verdad sí hay, la universidad está llena de doctores, todas las carreras tienen doctores, y todos ellos como que sí están en un nivel de desarrollo práctico a otra estratosfera, digamos, porque se dedican a la investigación, se dedican al análisis de datos duros. Entonces, pues a lo mejor también por eso él está en prope, ¿no? Toma, primero es su área lingüística, y la otra, pues sí nos refresca a nosotros como teachers estar con los bebés de la cara. Bueno, vamos a hacer una pausa a la plática porque les traigo una cancioncita el día de hoy, y nos vamos a escuchar esta melodía. Tiene un montón de datos curiosos, me gustaría incluso hacer solo un programa sobre esta canción. Si eres ochentero, vas a entender de lo que estoy hablando. Si no eres ochentero, te puede intrigar esta historia bastante. Vamos a poner una canción de Milli Vanilli. Milli Vanilli era un grupo pop de los años 80, que los que conocen la historia, pues resulta que eran unos modelos. Era un modelo alemán, Rolf Pilatus, y un modelo francés, Fabrice Morvan, conocidos como Rob y Fab. Eran bailarines, modelos y cantantes. Y ellos se lanzaron como Milli Vanilli. Pero resulta que ellos no cantaban. Ellos solamente hacían toda la actuación, y los cantantes que estaban detrás eran otros. Y aquí es donde empiezan los datos interesantes. Si eres ochentero y no conoces estos datos, sí te van a llamar la atención. Primero, Milli Vanilli, los cantantes no eran dos, eran tres cantantes. Los dos cantantes principales, que eran solo las voces, eran John Davis y Brad Howell. Y en la canción más famosa que tienen, que es la que vamos a poner, había un tercer cantante, que es el que canta el rap, que se llama Charles Saw. Entonces ese es el primer dato. Milli Vanilli, las voces no eran dos, sino tres personas. Otro dato importante, esta canción los catapultó al éxito, fue un hitazo, y estuvo en dos diferentes álbumes al mismo tiempo. En Europa, en un álbum que se llamaba All or Nothing en 1988. Y en Estados Unidos salió hasta 1989, mismo álbum, pero con el nombre de Girl You Know It's True, que es esta canción que voy a presentar. Pero ojo, porque tengo un dato todavía más interesante. Vamos a escuchar esta versión de la canción Girl You Know It's True, pero pónganle mucha atención a ver qué encuentran de diferencia, y ahorita les doy ese dato con esta versión que escuchamos el día de hoy. Esto es Girl You Know It's True.

0: Ya regresamos al aula después de escuchar esta canción que se llama Girl You Know It's True, y le sigo con los datos interesantes. Esta canción hizo que el álbum Girl You Know It's True en Estados Unidos ganara 6 veces platino. 6 veces platino, pero nunca estuvo en el primer lugar de Billboard. Solamente llegó al segundo. Ese es otro dato ahí medio raro. Y bueno, si ustedes escucharon esta versión, dirán, ¿qué? ¿Esa versión qué onda? No es la original, no es la chida. Pues déjenme les digo que este es el dato que me sorprende. Lo que acabamos de escuchar no es Milli Vanilli. Son los cantantes originales de esta canción que todo mundo o la mayoría pensamos que es de Milli Vanilli. No, esta es una canción de 1987, un año antes de que ellos la publicaran. Y este es un grupo de hip hop original de Maryland, Baltimore, en Estados Unidos. El grupo se llama Numarks y ellos son los originales que cantan esta canción de Girl You Know It's True. Si eres ochentero, estás como yo, te vuela la cabeza este dato si no lo sabías. Pero bueno, estamos aquí en el aula platicando con estudiantes del semestre propedéutico de la licenciatura en docencia del idioma inglés, y estamos platicando precisamente de su nueva vida universitaria y sus materias dentro de la licenciatura. Estamos con Sophie, con Evelyn y con Angie. Nos quedamos hablando de los maestros, pero hay otro factor que afecta mucho cuando entras a una escuela nueva: los compañeros. Platíquenos, porque este es el único semestre donde les pregunto esto. A partir de segundo de propio y primero se empiezan a agarrar de la greña. No, no se crean. Pero ahorita, como llevamos 2 meses de clases, llevamos agosto, septiembre y parte de octubre. ¿Qué tal su grupo? Honestamente, ¿cómo perciben a su grupo?
1: Pues bien, la verdad es así,
0: hasta ahorita
1: nos hemos llevado bien.
0: ¿Qué es llevarse bien? Cuéntanos.
1: Pues todos nos apoyamos entre todos. Si tiene alguna duda, tarea, o sea, como que somos un grupo muy unido, la verdad.
0: Okay,
1: porque bien. Pues todos nos llevamos, creo que no hemos tenido ningún pleito ni que alguien se llevó mal con alguien. Pero sí, la verdad es que hasta ahorita nos llevamos bien. O sea, todavía no tenemos tanta confianza, ¿verdad?
0: Pero Angie, dentro de la universidad y fuera de la universidad, ¿tienen ese contacto? ¿O unos más, otros menos?
2: Yo me voy a trabajar y de trabajo a mi casa. No, siento que, o sea, obviamente depende, porque claramente hay grupitos, todo, y tienen como que diferentes gustos cada quien. Pero pues hasta eso sí es como que sí somos muy unidos y sí hemos intentado como que salir todos juntos, aunque pues no se pueda porque algunos trabajan, algunos tienen otras cosas que hacer por las tardes, pero pues normalmente sí intentamos como que mantener esa comunicación entre todo el grupo. Y pues sí nos hablamos fuera de...
0: Sí se caen bien.
2: Sí nos caemos bien.
0: Por lo menos se caen bien. Sofi, ¿tú qué opinas?
3: Ay, a mí me encanta mi grupo, porque siento que somos como que bien argüenderos.
0: ¡No, hombre! En el buen sentido de la palabra sí existe.
3: Claro, O sea, muy, no sé... Que no nos da pena nada, pues.
0: Okay,
3: o sea,
0: bien.
3: Muy animados, pues, como el día del stand que nos dio
0: usted. Sí. Y sí, es que fíjense que esa es una parte muy importante de un profesor. Hay diferentes personalidades, hay gente más extrovertida, gente más introvertida, pero ustedes van a ser docentes del idioma y independientemente de su personalidad, tienen que desarrollar esa capacidad de hacia lo externo, hacia afuera. Yo lo pongo en otras palabras: todos los teachers de cualquier área, por muy callados que los veas, si son maestros por gusto, si no es porque no tengo otra opción, pero si es por gusto, tienen algo de showman o de showgirl. Les gusta estar ahí al frente, tienen ese interior. Aunque tienes un maestro súper callado, súper, introvertido, o que ni siquiera le gusta levantar la mirada cuando anda afuera, porque sí hay maestros así, aún así es gente, si está por vocación en la enseñanza, muy adentrito. Tienen eso de... Como los vi en el stand precisamente. Oigan, una pregunta más antes de irnos para que nos vayan platicando. Ya hablamos de los maestros, ya hablamos de las materias, ya hablamos de sus compañeros. ¿Qué parte personal creen que en estos 3 meses ya se desarrolló o ya se transformó o ya están sintiendo ese cambio o ya cambió de cada una de ustedes? Yo en mi vida personal, el estar en esta carrera me está haciendo o ya hizo qué.
3: Ok. Bueno, yo en lo personal siento que me he desenvuelto más.
0: Okay.

0: momento de hablar. Antes me trababa muchísimo.
1: Ok.
0: Porque me ponía muy nerviosa, pero yo he notado que sí me siento como que más relajada, bien. No sé, o sea, siento que sí me ha ayudado mucho como a desplayar.
1: Excelente, muy bien.
2: Igual, siento que ya antes me daba más pena pasar al frente y hablar, pero ahora creo que ya, pues sí, ya como que, como dice Sofía, me desenvuelvo más y como que me da más confianza hablar y ya, no me trabo tanto.
1: Ahora, Angie, a lo mejor contigo es medio truculento porque tienes más tiempo ya, ya estás en otro lado, pero no es lo mismo que estar en la autónoma.
3: No, sí, es muy diferente. No, la verdad, me ha ayudado mucho como practicar más mi inglés.
1: Ok.
3: Todo eso porque ya todas las materias son en inglés y me ha ayudado como a estar un poquito más segura al momento de hablar en frente de las personas en inglés. Porque una cosa es hablar en español y otra cosa es hablarle en inglés.
1: Ok.
3: Y como tal, en la UVM sí practicábamos el inglés y todo, pero no era tan...
1: Al 100%.
3: Sí, tan al 100%.
1: Okay. Excelentes. Se nos acaba el tiempo, así que como que en 5 o 10 segunditos para cada una de ustedes. ¿Por qué invitarían a alguien a estudiar esta carrera?
0: Bueno, en lo personal siento yo que es una carrera muy dinámica, donde tú no te aburres jamás y aprendes muchísimo inglés. Muchísimo, muchísimo, muchísimo.
2: Igual lo mismo, siento que vas a aprender demasiado inglés, desde lo básico hasta pues lo más difícil, entonces es una carrera. Véngate.
3: Yo siento que te vas a divertir, vas a conocer muchísima gente, porque es agua, y aparte la carrera es muy linda.
1: Muchísimas gracias por acompañarme a nuestro Radio Escuchas. Ya próximamente invitaremos a los estudiantes de la Sociedad de Alumnos para cerrar con este ciclo de docencia del inglés, pero pues tenemos por ahí otros eventos por delante que vamos a anunciar la próxima semana, prepárense. Y gracias en controles técnicos a Checo Pacheco, a Dani también que nos ayudó. Estuviste en El Aula.
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0: La hora sigue su curso. Son las 11:29.
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0: Hola, ¿qué tal? Muy buenos días, bienvenidas, bienvenidos sean todos y todas ustedes a Construyendo una Vida Mejor. Mi nombre es Gabriela Hermosillo y como siempre es un gusto poder coincidir en este espacio, en este momento en el que hacemos esta invitación, este planteamiento muy respetuoso al público que nos hace favor de escucharnos, a seguir estas, pues estos tips, estos pequeños consejos, aplicarlos en nuestro día a día para lograr esta construcción de una vida mejor. Así que los invito a que se queden con nosotros y que conozcan pues el tema del día de hoy, que va a ser muy muy interesante y seguramente muy atractivo para muchos y muchas. Pero antes, por supuesto que me acompaña también en esta ocasión mi compañera en este proyecto y en muchos otros, la doctora Edith Hermosillo. ¿Qué tal, Edith? Bienvenida.
1: Hola, Gaby. Gracias por un programa más y en un día súper londinense.
0: Además, es un día pues muy agradable, la verdad. Hemos tenido un año de muchas lluvias y la lluvia continúa. Seguimos esperando esas hojas, esas hojarascas de otoño, porque sigue todo muy verde gracias a la lluvia. Pero bueno, la verdad es que el día invita como a la relajación, a disfrutarlo, incluso a la respiración de la agüita mojada, ¿no? De la tierra mojada, mejor dicho.
1: Y para algunas otras personas probablemente desencadenará alguna experiencia de tristeza, y está bien, y ahorita vamos a hablar de todo eso.
0: Justamente el día de hoy, pues queremos hacer un espacio para reflexionar, para sentir, para reencontrarnos con lo más valioso que tenemos, que es nuestro bienestar. Y hoy hablaremos justamente de un tema esencial para entendernos y vivir con más equilibrio, que son las emociones. De alguna manera, en alguna emisión anterior, como que le dimos una embarradita, digamos, al tema, porque estuvimos hablando de las emociones conscientes, en aquella ocasión con un invitado también muy, muy importante, muy interesante, pero hoy con la guía, el conocimiento y la experiencia de Edith, justamente quien nos va a acompañar hoy en este tema, pues estaremos revisando qué nos quieren decir las emociones, cómo podemos escucharlas y de qué manera pueden convertirse en nuestras aliadas para vivir con mayor armonía. Ese es el tema y ese es el propósito que nos vamos a poner en esta ocasión. Y bueno, sin más ni más, saludo también y en esta ocasión agradezco en los controles técnicos a Rafa Polo por su apoyo en todas las cuestiones de allá de la operación en la cabina y también en la transmisión en vivo en el Facebook a Idali Heredia, que también ya es toda una máster en esto de las transmisiones en vivo en Facebook. Así que muchísimas gracias a ambos por su apoyo y permitir que esta señal llegue a través de estas diferentes plataformas a todas y todos ustedes. Les recordamos que tenemos el WhatsApp completamente a su disposición, donde nos pueden hacer llegar sus comentarios, platicarnos de los retos de la semana, que seguimos ahí esperando que nos platiquen si los están aplicando, cómo les ha ido. Es el 449-912-1588, o si lo prefieren, como les decía también en el Facebook, nos pueden hacer llegar sus comentarios a través de esta transmisión. Y bueno, pues arrancamos pues con nuestro momento de paz.
2: Momento de calma. Hola, bienvenido a esta meditación corta. Encuentra una posición cómoda, en tu posición de sentado. Suavemente relaja la espalda, las piernas y las caderas. Siente como si te estás entregando al efecto de la gravedad con el pasar de cada segundo. Ahora, toma una inhalación profunda, llenando los pulmones de aire, y suavemente exhala. Una vez más, inhala profundamente y exhala. Relaja los brazos, las piernas y las caderas. Otra vez, Inhala y exhala. Ahora, pon la atención en el ritmo natural de la respiración. Simplemente observa. ¿En qué parte del cuerpo sientes más la respiración? ¿En las fosas nasales? ¿En la parte posterior de la garganta? ¿En el pecho? ¿O en la barriga? Solo observa. En este punto en el cuerpo, ¿dónde sientes el impacto y las olas de la respiración? ¿Qué tipo de sensaciones estás notando? Continúa observando cada inhalación y cada exhalación. Inhala y exhala. Nota el impacto refrescante de cada inhalación y el impacto relajante de cada exhalación. Ahora, suavemente, empieza a abrir los ojos si los tenías cerrados.
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0: Bien, pues estamos nuevamente con nuestro tema del día de hoy, las emociones. Y bueno, justamente mucho de lo que hemos platicado acerca de las emociones, Edith, tiene que ver con las sensaciones del cuerpo, que de alguna manera también nos hacía estar conscientes este mindfulness que les presentábamos hace un momento, y me pareció muy apropiado para retomarlo justamente en este tema de las emociones, ya que a veces nos cuesta trabajo identificarlas, a lo mejor a veces es más fácil sentir esto que te pasa en el cuerpo, ¿no?
1: Así es. Sí, está relacionado con algunas sensaciones del cuerpo, pero no necesariamente. Ahorita vamos a ir dilucidando un poco la diferencia entre lo que es la emoción en sí, la emoción per se, y la experiencia emocional, que pues, claramente tiene diferencias que en el día a día, en nuestra cotidianidad, en la forma en que llevamos nuestra vida todos los días, tiene grandes implicaciones. A mí me emociona mucho, Gaby, muchísimo poder hablar de este tema, hacer este bloque de programas y compartir con nuestros y nuestras radioescuchas este tema, porque quiero decirte que gracias a las emociones, la especie humana sobrevivimos hoy en día. Las emociones tienen una función tan importante en la vida de la humanidad que es el elemento, uno de los elementos claves que le ha permitido prevalecer a lo largo de la evolución, prevalecer como especie. Lo que estoy diciendo es que sin emociones, los humanos no habríamos sobrevivido entre las otras especies del mundo animal.
0: Es algo bien fuerte, la verdad, porque quizás la mayoría de nosotros no nos habíamos hecho ese planteamiento como tal, porque además, cuando nacemos, pues todos aprendemos a nombrarlas, ¿no? Aprendemos a identificarlas, que es alegría, tristeza, enojo, chalada. Pero luego como que con el paso del tiempo, cuando las etiquetamos, empezamos a determinar que unas son buenas, otras son malas, y entonces ahí es cuando se empieza como a distorsionar el asunto, ¿no?
1: Pues no, ahí es donde entra la experiencia emocional. Las emociones son universales y las emociones no las aprendemos. Al menos las emociones primarias no son aprendidas. Cuando nacemos ya vienen en el código de nuestros genes. ya se tiene ese código genético y te digo que es gracias a estas que hemos podido sobrevivir como seres humanos. Luego de ahí tenemos la experiencia emocional, que ya las nombramos, las identificamos, las etiquetamos y además le damos una connotación de agradables, desagradables, positivas o negativas, pero uh-huh. ya es en la experiencia emocional. Como decimos típicamente, dependiendo de cómo nos va en la feria o dependiendo de cómo nos va en el baile, podemos decir que la tristeza me es agradable o desagradable, o que la alegría me es agradable o desagradable, o que la siento o no la siento, porque se va adecuando a lo que tú vas experimentando a lo largo de tu desarrollo. Pero cuando tú naces, tienes 6 emociones o tenemos 6 emociones básicas que no necesitaste aprender y vienen ya en nuestro organismo.
0: Eso también para mí resulta algo revelador. La verdad es que siempre tuve la idea o el concepto de que las emociones en realidad eran aprendidas y que esta asociación de negativas y positivas y malas y buenas también era producto de esta cultura y de este contexto social. Cuando tú hablas de o aplicas esta expresión coloquial de cómo nos va en la feria, ¿a qué te refieres específicamente?
1: Que cuando tú experimentas una emoción innata, la que no aprendiste, generalmente hay una respuesta del medio, de quienes te rodean. Uh-huh. Primero tengo que decirte que las emociones motivan la conducta. La emoción tiene esa facultad. Tú experimentas miedo, o un bebé experimenta miedo y no es capaz de ni siquiera de nombrarlo ni de señalarlo, solamente lo experimenta. Y entonces eso motiva el llanto o eso motiva el que empiece a hacer balbuceos o quejas y hace que se dé la primera comunicación con el otro. Uh-huh. Si en esa primera interacción, en esa primera comunicación con el otro le castigó el miedo o lo ignoró, entonces eso se va convirtiendo en una experiencia desagradable. Es decir, experimentar miedo va a ser desagradable para mí, o experimentar tristeza va a ser desagradable para mí, porque sistemáticamente cuando fui niña o desde que fui bebé, cuando yo experimentaba tristeza y lloraba a mares, mi mamá me regañó, o mi mamá me ignoró, o mi papá me dijo ya cállate, pareces un marica, y entonces se asoció esa experiencia con la emoción y eso es lo que llamamos la experiencia emocional. Y la experiencia emocional que tiene que ver en la relación con un otro que ya es aprendida es lo que nos hace decir si ciertas emociones son agradables o desagradables. Pero en sí misma la emoción ni es agradable ni desagradable, ni es positiva ni es negativa, sino simple y sencillamente nos ayuda a adaptarnos.
0: Son útiles en ciertos momentos.
1: Y nos ayuda a sobrevivir. Exactamente. Exactamente.
0: Entonces, básicamente la experiencia y el contexto es lo que si te valida o te invalida, digamos, si te reprime una emoción, es como tú vas a aprender, digámoslo así, si esa emoción la puedes expresar o no. Aquí el problema es ese, cuando reprimimos las emociones, ¿qué es lo que sucede? Porque tú nos estás diciendo, las emociones permiten o facilitan nuestra conducta o determinan nuestra conducta hasta cierto punto. ¿Qué pasa cuando reprimimos esas emociones que consideramos desagradables, negativas, que generalmente son las que tienen una connotación, digamos, negativa, las que reprimimos? O muchas veces, tengo muy presente que cuando alguien se reía mucho, tenía una risa muy grandilocuente, vamos a decirlo así, también se le reprimía.
1: Modérate, ¿no? Modérate.
0: ¿Qué es eso? Claro.
1: Pareces entonces, un loquito, pareces la, una loquita.
0: La risa se asocia, digamos, con la alegría o con algo agradable y también se vuelve entonces una emoción que tiene una connotación negativa.
1: Por supuesto, la alegría generalmente motiva la conducta de risa. Por eso te digo que la emoción per se, la primaria, es un motivador de conducta. Y esa conducta tiene un efecto en el medio ambiente. Entonces, cuando una persona, generalmente adulta,
0: chicla,
1: sistemáticamente invalida la expresión de una emoción, es decir, la conducta que es motivada por la emoción, entonces esa emoción, como tú bien dices, se reprime. Nosotros le llamamos se desregula.
0: Okay.
1: El sistema de emociones queda desregulado porque entonces ese ser humano, esa persona, ese niño, esa niña, empieza a confundirse y decir, entonces sí expreso o no expreso la tristeza, entonces expreso o no expreso la alegría, está mal que yo me ría de esta manera, entonces no es tan bueno ser tan alegre. Me voy a detener de comunicar la alegría. Entonces empieza a no expresarse la emoción y hay bloqueo, lo que llamamos otros bloqueos emocionales. Nosotros no hablamos de reprimirlas, sino que las emociones se bloquean ante una sistemática respuesta invalidante del medio ambiente, que pueden ser regaños, que pueden ser críticas, que pueden ser no hacerte caso, como los niños que experimentan algún tipo de dolor o algún tipo de malestar y son regañados, ¿no? Y entonces aprenden a no expresar su malestar. Entonces esa, a lo mejor la conducta que motivó el expresar el malestar puede ser el miedo, a lo mejor la conducta que motivó expresar ese malestar puede ser el enojo, pero si esa expresión de malestar es castigada, es ignorada o es criticada sistemáticamente, no quiere decir que sea una vez así, que
0: constantemente,
1: constantemente se ignoró, se castigó o se criticó o se sobresimplificó, entonces la persona va a tener un bloqueo con esta emoción y esta emoción va a ser difícil de que se exprese en la edad adulta.
0: Eso es justo lo que te iba a preguntar. ¿Esto sucede en la niñez, en la infancia necesariamente? ¿Qué es lo que de...?
1: Desde que naces.
0: Por eso, pero al final de cuentas esto se va determinando conforme tú eres un niño, un bebé, como tú decías, una niña, y entonces esto va determinando cómo vas a actuar cuando ya seas adulto.
1: Exactamente.
0: ¿Y qué tan, lo mejor dicho, qué es lo que sucede? Es decir, cuando tú tienes esos bloqueos emocionales, ¿de qué manera afecta ya en una edad adulta?
1: Pues se puede tener, cuando hay bloqueos emocionales o una desregulación de las emociones, podemos ver dos tipos de respuestas muy características. En la edad adulta puede ser una respuesta emocional muy exagerada, muy súper sensible, como decimos coloquialmente, como cantaritos de Tlaquepaque, que con cualquier gotita truenan, revientan, se quiebran. Uh-huh. Ese es un extremo. El otro extremo es cuando hay bloqueos emocionales, la persona es súper controladora de las emociones, súper organizada, súper estructurada, casi no le ves ninguna expresión, es una persona súper lógica, que tiene todo bajo control. Tanto en un extremo como en el otro extremo hay desregulación de la emoción. Hay una emoción que está siendo bloqueada y que no está fluyendo de manera orgánica, de manera adecuada, y está haciendo a la persona, no le ayuda a adaptarse a su medio ambiente, dependiendo del contexto en el que esté. Uh-huh. Porque, por ejemplo, si la persona que está en este extremo de mucha expresividad emocional se encuentra en un ambiente artístico y ese ambiente artístico premia eso, imagínate por ejemplo una Lady Gaga, que tiene una sobreexpresión emocional, pero que en su ambiente es muy recompensado, no tiene mayor problema de adaptación. Pero si tú pones a un personaje como Lady Gaga de gerente de un corporativo, entonces ahí la expresión de la emoción va a ser muy castigada, porque desde el color de cabello, desde el atuendo, desde la forma de expresarte y desde la forma de manifestarte, que te insisto, es motivada por la emoción, todas esas conductas son motivadas por la emoción que estás experimentando y por los bloqueos o no bloqueos emocionales que haya. Entonces, el contexto es el que nos va a determinar si la persona fluye o no fluye en esas emociones. Ahora, cuando hay una regulación de la emoción, estás en un punto más intermedio. Ni tanto que queme al santo, ni tanto que no lo alumbre. Uh-huh. Como dice también coloquialmente la expresión. Ni tan sobrecontrolado de la emoción que todo lo tienes bajo control y nada te inmuta, ni la muerte de tu madre te inmuta y estás íntegro y no expresas absolutamente ninguna lágrima, ni que te desmayes y te dejes caer y todo por la muerte de tu madre. Estos dos extremos nos hablan de una desregulación importante de las emociones en donde hay alguna o algunas emociones bloqueadas.
0: Entonces, digamos que estar como en el medio sería como lo, no sé, lo óptimo, no sé qué término utilizar, o sería lo ideal.
1: Lo más efectivo para poder comunicarte con los demás, porque además las emociones, además de motivar la conducta, las emociones son el vehículo de comunicación con los demás. Es el lenguaje universal de los seres humanos. Por eso el arte... Como el arte expresa muchas emociones, o es la expresión de la emoción, el arte puede ser entendido por alguien que habla chino mandarín, y por alguien que habla español, y por alguien que habla alemán.
0: Claro.
1: Porque está utilizando el lenguaje universal del humano, que son las emociones.
0: Qué interesante esto de las emociones. ¿Por qué? Y ya casi nos estamos comiendo el tiempo, y te quiero hacer esta pregunta. ¿Por qué luego... pues le echamos la culpa a esto de las emociones, por decirlo de alguna manera, a nuestra infelicidad, a nuestro no funcionar efectivamente, digamos, en nuestro ambiente? Porque siempre decimos, ay, que es que eres demasiado intenso, eres demasiado intensa, es que no sé, o sea, no sé si me explico con mi pregunta. Lo que voy es, porque si es verdad que las emociones tienen esta responsabilidad o tienen que cargar con esta culpa de que si no funcionamos de alguna manera es porque estamos mal en el terreno de las emociones.
1: Bueno, porque aquí estás hablando propiamente de la experiencia emocional, y la experiencia emocional está muy asociada a estereotipos de una sociedad. Uh-huh. Cada sociedad va marcando sus estereotipos dependiendo de dónde esté, y de la época, y de la historia, y de la cultura, y de la política. Las emociones o la experiencia emocional se ve atravesado por todo esto. Entonces, por ejemplo, si eres niño, si eres hombre, si eres varón, el estereotipo es que muestres coraje, valentía, gallardía, entereza. Esa parte masculina se asocia con la emoción de coraje, fortaleza, entereza, disciplina, orden. Y si eres niña, pues se te permite llorar, se te permite equivocarte, ser frágil, por el simple y sencillo estereotipo de que seas hombre o seas mujer. Uh-huh. Y las emociones no tienen nada que ver con esto. La emoción per se, o sea, la emoción primaria no, sino que es el contexto el que dice. Entonces, ¿a qué voy con tu pregunta? Es que dependiendo del contexto en el que estés, y las circunstancias y los estereotipos que hay alrededor de las conductas que se expresan por una emoción, va a ser o no qué tan adecuado sea que la expreses.
0: Claro, claro.
1: Va a depender mucho de con quién estés, en dónde estés y cómo estés.
0: Tengo una pregunta más, pero me gustaría que vayamos primero al reto de la semana, para invitar al público a que se anime a realizarlo, y regresamos para hacerte esta última pregunta, Edith.
4: Una acción simple, un impacto real. Vamos con el reto de la semana.
1: Bueno, queridas amigas y amigos, el reto de la semana es que ustedes puedan comprarse una libretita por ahí y puedan empezar a escribir en su diario su experiencia emocional.
4: Lo importante no es hacerlo perfecto, sino hacerlo con intención. Nos cuentas cómo te fue la próxima semana.

0: Nos queda un minutito, Didi. Creo que la pregunta me la voy a reservar para otro momento porque no nos va a dar el tiempo. Pero me gustaría que aprovecharas este tiempo que nos resta de programa para dar una última observación, consejo, lo que tú quieras dejar hoy en el público.
1: Sí, gracias, Gaby. Rápidamente, la observación es que seamos conscientes de nuestra experiencia emocional. Que veamos que a partir de esta experiencia, ¿qué es la emoción que más nos desagrada, la que no nos desagrada, incluso las que vemos en los demás que dicen, me choca que sea tan emocional, me choca que sea tan gritón, me choca que sea tan callado y no hable? Y recuerden que lo que nos choca, nos checa.
0: Justamente en ese sentido iba más o menos mi pregunta, porque a final de cuentas, creo que no existe en este mundo alguien a quien no se le haya invalidado una emoción y que eso haya dejado una huella o haya generado algo pues en cada uno de nosotros. Entonces es importante que nos echemos este clavado a nuestro interior, que hagamos el reto de la semana con nuestra libretita y pues observemos estas emociones.
1: Notemos que nos choca.
0: ¿Y por qué no?
1: Porque a lo mejor ahí tenemos un bloqueo emocional.
0: Definitivamente. Pues muchísimas gracias, Edith, por dejarnos una probadita de este tema de las emociones, que da muchísimo más, por supuesto.
1: Lo vamos a abordar en muchísimos más programas.
0: Así
1: más
0: que,
1: adelante.
0: Esto es nada más para como abrir boca, por lo pronto. Así que muchísimas gracias a la doctora Edith Hermosillo por compartirnos hoy este conocimiento, su experiencia en este sentido. Gracias a Rafita Polo una vez más, a Idali Heredia por su apoyo en los controles técnicos, pero sobre todo, y como siempre le digo, gracias a ustedes que nos acompañan y que nos permiten el favor de su escucha. Sin ella, esto definitivamente no tendría ningún sentido. Soy Gabriela Hermosillo, nos encontramos en una próxima.
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0: 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La palabra del día. La palabra del día de hoy es sumamente interesante. Fauces. Es un nombre femenino plural que hace referencia a la parte posterior de la boca de los mamíferos, que se extiende desde el velo del paladar hasta el principio del esófago. Pero lo curioso de esta palabra es que no existe versión singular de ella. Siempre se emplea en plural. A este fenómeno se le conoce como sustantivo de plural inherente o de pluralia tantum. Otros ejemplos de esta característica son las palabras víveres, nupcias y exequias. Pero regresando a las fauces, si deseas escribirlas correctamente, deberás hacerlo así. F-A-U-C-E-S. Fauces.
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1: En este momento, las 12 en punto.
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1: Con 2 minutos e iniciamos una frecuencia más aquí en tu programa favorito, Frecuencia Análoga. Mi nombre es Enrique el Niño Rana y hoy te estaré acompañando de 12 a 1 de la tarde por tu programa favorito y claro, tu estación favorita, Radio UAA 94.5 FM. Y dime, ¿cómo te la has pasado estas 2 semanas que pues no me has escuchado en vivo, que no nos hemos pues ahora sí que comunicado y... Y pues eso, ¿no? ¿Cómo te la pasaste en vacaciones? Si eres universitario, ¿qué has hecho? Igual, si no eres universitario y estuviste de vacaciones, pues cuéntamelo. ¿Qué has hecho durante estas semanas que no hemos tenido una frecuencia análoga en vivo? Déjamelo saber en WhatsApp 449-912-1588. Y claro, yo con el gusto de saludarte y pues también agradecido por estar en un día más en tu vida. Y pues como ya lo sabrás, si nos sigues en nuestras redes sociales, te las recuerdo que son frecuencia-análoga en Instagram, ya sabrás más o menos de qué álbum estaremos hablando el día de hoy. Y si no, pues te voy dando pistas. Pista número 1. Es una banda mexicana muy famosa en su tiempo y creo que todavía sigue sacando música actualmente. Número 2. No son Caifanes. Hoy no vamos a poner Caifanes. Bueno, sí vamos a poner Caifanes, pero no con la banda original. Bueno, no son Caifanes, ya te voy quitando varias cosas. Es un grupo conformado por 3 personas. Ya, es como de que ya pues te la vas imaginando, ¿no? Y ya como cuarta pista, pues es una banda que hace enteramente música electrónica synth, que es muy famosa en la época de los 2000, principios de los 2000, estamos hablando de Moenia. Moenia es una banda mexicana que nació gracias al sueño de 3 estudiantes universitarios. Y, claro, con inspiraciones de Pet Shop Boys, OMD o Orchestral Man Brooks in the Dark, y dos bandas bastante conocidas que son Depeche Mode, y claro, The Cure. Ya más o menos te estarás... Si no has escuchado a Moenia, pues más o menos te estarás dando una idea de qué música pues hacen estos muchachos. Actualmente siguen haciendo giras por la República, pero no con frecuencia como en la época de los 2000. ¿Y quién no recuerda ese sonido 2000ero con Miranda, Belanova, la banda Hot Dog? Y claro, Moenia con Manto Estelar, que uff, una magnífica canción que es mi favorita. Pero hoy no vamos a hablar de ese álbum, vamos a hablar de uno que salió en el 2004, el 1 de marzo del 2004. Fue el sueño de los 3 chavos, estos muchachos que te estaba contando, que gracias a que, como todos nosotros, hemos crecido pues con música que ya sea que tu papá te haya recomendado, tu familia, amigos, que quieras que no, fantaseamos con algún día tocarla a nuestro modo, o incluso que se nos dé la oportunidad, ¿no?, de interpretarla uno solo. Incluso si estás con una guitarra imaginaria o acá tocando los tambores, coreándola. Pues bueno, este era el sueño de estos muchachos. ¿Y por qué te digo el sueño? Porque en esa época de los 80 todavía no se formaba Moenia como tal. De hecho, era nada más pues un proyecto que pues estaba en la mente de Jorge Soto, Alejandro Midi Ortega y también Alfonso Pichardo. Estos se conocieron en la secundaria y primeramente la banda se llamó Desconecte, si no mal recuerdo. Empezaron haciendo su música, después empezaron con esta nueva forma de reinventarse, formaron Moenia en los 90 y posteriormente ya se formó una banda como tal. Pero mientras todo esto pasaba, pues existieron varias canciones que fueron un éxito rotundo. Fíjate, estamos hablando de los 80. El rock en español fue un boom absoluto. Caifanes, Los Prisioneros, Alaska y Dinarama. Entonces, todo esto, quieras que no, vino siendo una inspiración para estos muchachos. Si bien, como te lo dije al principio del programa, bandas americanas y europeas como Depeche Mode, OMD y The Cure, pues fueron parte de su crecimiento, pues dejando de lado esto, lo latino o lo en español, como por así decirlo, pues también fue parte fundamental de su, pues sí, de su carrera artística. Y es por eso que para el 2001 deciden crear este disco icónico llamado Stereo Hits. Ya lo conoces, este disco, si no lo tuviste en tu carro, en tu estéreo, probablemente lo tuviste en una memoria USB o incluso lo reprodujiste en un Windows 97, un XP. Entonces lo tuviste dentro de tu lista de favoritos por una canción que ni tú ni nadie la va a dejar de escuchar, pero esa canción la vamos a escuchar hasta el último. Ya sabes, te dejo lo mejor para el final. Pero para empezar este día hermoso, esta primer frecuencia análoga después de vacaciones, te dejo una canción icónica de la banda mexicana por excelencia, Caifanes, escrita por Saúl Hernández. Esto se llama Mátenme porque me muero. Y te sigo contando más después de esta canción. Lo escuchas en frecuencia análoga, Mátenme porque me muero, de Moenia.

Y esto fue Mátenme porque me muero, de Moenia. Una reversión que le da un toque fresco a la canción. Como dato curioso, la canción la escribió Saúl Hernández pensando en su mamá, ya que ella falleció cuando él era niño. Todo esto lo escribió por parte del dolor. Y ustedes la escuchan y es una canción bastante pues alegre. Es algo que si bien es doloroso para Saúl, lo sabe retratar muy bien con este sentido folclórico, con algo pues algo poético, porque la frase de cuando me muera y me tengan que enterrar, quiero que sea con una de tus fotografías. ¿Por qué dice esto? Porque no quiere olvidarse del recuerdo de pues la que alguna vez fue su madre. Entonces esta canción fue un golpe rotundo para Caifanes y un éxito también en su álbum debut de 1988, Caifanes, y que Moenia la trae de regreso con este gran disco. Como dato curioso, uno de los productores de esta canción de Mátenme porque me muero, la de Caifanes, y la versión de Moenia, participó tanto en esta versión como en la otra. O sea, el señor Cachorro López fue productor de este disco y productor también de Mátenme porque me muero, la original de Caifanes. ¿Y por qué te digo esto? Porque este señor vivió una de las grandes, pues uno de los grandes movimientos del rock en español, o del rock en tu idioma, que muchos lo conocieron así. Entonces sabía muy muy de buena mano lo que era lo que era todo lo que conllevaba, ¿no? La censura, estarlo escuchando en lugares donde no te oyeran. Entonces fue un movimiento que fue un boom absoluto en su momento y que lo supo plasmar con los chicos de Moenia. Y como te estaba platicando al principio, pues aquí se ven las influencias de Depeche Mode o MD, con este sonido sombrío, pero que tampoco llega a lo oscuro, sino se oye diferente, se oye muy, muy rico, la verdad. Se oye alegre, se oye atenuante, y es uno de mis discos favoritos por lo mismo, porque es otra manera de ver estos éxitos del rock en español. Y entonces te sigo platicando de este disco. El señor Cachorro López se lleva al grupo de Moenia a Argentina a grabar este disco Stereo Hits, en la cumbre del rock en español. Argentina vio nacer a los grupos Virus, Serú Girán, Charlie García, incluso Soda Stereo, no sé si ya lo había nombrado. Muchos grupos que la verdad son ahorita una parte fundamental de muchas bandas actuales. Spinetta, no se me voy a olvidar el gran Spinetta. Entonces aquí fue donde nació casi que el rock en su totalidad. Entonces llevarlos a Argentina fue un hecho acertado. Y más que acertado, déjate platico por qué. Porque aquí conocen a uno de los grandes. Estamos hablando de Charly García. Charly García se sumó a ver qué andaban haciendo estos chavos de Moenia. Le gustó tanto la, pues ahora sí que la vibra, pues el concepto que ellos traían. Entonces dicen, ¿sabes qué? Colaboremos con algo. Porque algo que tenía el señor Charly García en su momento era de que si le gustaba a él el proyecto, pues ahora sí que de alguna u otra forma se vería involucrado el señor Charly. Entonces, si no conoces a Charly García, te invito a que escuches a este señor con su álbum Clicks Modernos, que es muy buen disco. Pero bueno, ya siguiendo con la historia, se quería involucrar de alguna u otra manera con una colaboración, pero al último, adivinen qué, no se pudo, lamentablemente. Pero no nos quedamos con ese, pues ahora sí que mal sabor de boca, porque la siguiente canción, proveniente de Argentina, es un éxito rotundo también de un álbum debut de una de las bandas más importantes de este continente. Estamos hablando de Soda Stereo con Sobredosis de TV. Y lo escuchas en Frecuencia Análoga.

Esto fue Sobredosis de TV. Claro, la versión de Moenia. Esta canción fue escrita por el gran Gustavo Cerati para su álbum homónimo Soda Stereo. Fíjate qué curioso, las dos primeras canciones que te pongo el día de hoy son de dos álbumes bastante famosos y que vieron crecer a la agrupación en primer punto. Caifanes con Mátenme porque me muero y Soda Stereo con Sobredosis de TV. Que a mí, o sea, a mí, Sobredosis de TV es mi canción favorita y espero que también sea la tuya. O si no, se ha convertido ahorita en alguna de tus favoritas, que la agregues ahorita en Spotify o así. Déjamelo saber en los comentarios, o más bien déjamelo saber ahorita en WhatsApp 4499121588 para que me digas qué tal, qué te está pareciendo el gran

Y varias entrevistas que le hacían a los chicos de Moenia era de que, oye, hubo alguna, pues ahora sí que inspiración para que, no sé, dijera, ¿sabes qué? Voy a escoger tales canciones de este país, tales canciones de este otro país, y así sucesivamente. Y a lo que los muchachos respondían que no, no hubo alguna, pues ahora sí que una, algo fuera de sí, o sea, de que ellos pensaran como la prensa estaba pensando, sino que nada más eran, pues, canciones que ellos habían escuchado en su juventud. Por eso la importancia de decirte lo del principio de los 80, que pues eran canciones que sonaban en la radio y que venían creciendo con ellos a la par mientras su música también estaba creciendo junto con ellos. Entonces eran canciones que ellos oían en antros, en clubes, incluso ni tú ni nadie la escuchaban en varios antros de Ciudad de México, y que también se convirtió parte fundamental de esta agrupación. ¿Por qué te digo esto? Porque ellos eran menores de edad, entonces no los dejaban entrar a estos, pues, establecimientos, entonces pues los tenían que escuchar afuera. Entonces estas canciones se convirtieron como parte de su corazón y lo quisieron plasmar en este disco. Y se nota, porque si bien en el principio de las canciones existe pues un patrón clave, que son pues algunas notas que referencian a la original, ya cuando llegamos a, pues ahora sí que a los versos, a la parte, pues ahora sí más, pues más cruda de la canción, bueno, no cruda, sino más bien más parametrada de la canción, pues sí vemos ya que cambia totalmente el ritmo, la manera de canto. Entonces no hacen un cover, sino la reimaginan, y eso está chido por parte de Moenia, porque se ve el corazón y pues el cariño que le tenían a estas canciones. Y hablando de cariño, estamos hablando de una canción de un grupo llamado Hit. Ah, cariño, amor, ah, más o menos, ¿no? Bueno, el grupo Hit fue un grupo One Hit Wonder. ¿A qué me refiero? Pues un grupo que nada más tuvo un éxito durante toda su carrera, y estamos hablando de la canción Es por Amor. Esta canción la estuvimos escuchando en todos lados. De hecho, esta canción yo la escuché por mi papá en primer lugar, y vamos a escucharla una reversión diferente. Vamos a escuchar Es por Amor de Moenia, y lo

0: Es por amor de Moenia, una oda magnífica hacia este sentimiento bonito que es el amor. Y nos vamos a un corte, pero no te despegues todavía de tu radio, que aún queda más por contarte de este gran Moenia Stereo Hits. Y volvemos después de este corte.
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0: De Ciudad Universitaria, las 12:31 minutos.
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2: Regresamos de este corte y seguimos con más música de este disco exitoso que fue Moenia Stereo Hits. A mí, a mi parecer, es mi disco favorito de Moenia y lo quise comprar en vinilo porque de verdad es un disco que sin duda alguna debe de estar en tu colección. Y siguiendo con este patrón, te voy a contar un poquito acerca de la edición que tenemos hoy aquí en cabina. Es una reedición de 2018, ya que este disco originalmente salió nada más en CD. Para 2018 se reeditó en vinilo y a mi parecer tiene un sonido excelente y supieron pues sacar de los masters originales lo mejor de las canciones. Entonces, siguiendo con más música, ahora nos vamos del otro lado del charco, nos vamos para España. Si bien el rock en español no se concibió directamente en América Latina, sino también tenemos influencias de nuestros compañeros de España, pues bandas como Héroes del Silencio, Mecano, Duncan Dhu fueron también parte de nuestra cultura de esta del rock en español. Entonces, hay una canción que yo escuché de este álbum y que me voló la cabeza. Y que el inicio lo es todo. Vamos a escuchar esta versión de En algún lugar, de la famosísima banda Duncan Dhu, pero ahora reversionada con Moenia. Después de esta canción te cuento más a detalle de lo que viene dentro de sí, pero vamos a escuchar En algún lugar de Moenia.

Esto fue En Algún Lugar de Moenia, una canción que fue un éxito rotundo también de este lado del charco de México y que fue una de las letras más filosóficas que nos dejó esta época del rock en español. ¿Quién no la ha escuchado con la voz de Michael Erexum, que después en su carrera de solista hizo varias canciones que yo se las recomiendo? Y que probablemente en un futuro también hablemos de su disco solista de Michael Erexum, que fue uno de los vocalistas originales de Duncan Dhu. Pero la versión de Moenia se nota un poquito más la desesperanza, la melancolía incluso por parte de esta canción, que transmite sin duda alguna la vibra. Y la verdad, si escuchan completa la canción, pues es una utopía donde no hay guerras, no hay desigualdades, y que pues ahora sí que conecta con la época del mundo en la que vivas, porque pues esto nunca se va a acabar. Entonces, hablando de desigualdades, otra de las canciones que hizo revuelo, porque cabe aclarar, la mayoría de canciones que se grabaron para este disco provienen de los años 80. Sin embargo, esta es la única que proviene de los 90. Estamos hablando de una de las canciones que hizo famosos a Los Prisioneros, aquella banda de Chile formada allá por los 80, que esta canción sin duda alguna rompió pues barreras del radio y que también al día de hoy lo recordamos aquí en México con esta gran canción que se llama Tren al Sur. Esta es la reversión de Moenia y la escuchas en Frecuencia Análoga.

Esto fue Tren al Sur, la versión de Moenia. Fue la única canción que trajeron de los 90, para ser más exactos, de 1991. Esta canción salió originalmente por la banda Los Prisioneros en su álbum, bueno, último álbum de estudio antes de que se separaran, el cual se llamó Corazones. Mi canción favorita, no tienen alguna idea cómo amo a Los Prisioneros, y esta versión neta me pegó en el corazón. Y yo creo que supieron acertar con esta canción. ¿Y por qué les digo esto? Porque el álbum Corazones deja de lado este rock acústico y se mete de lleno a lo electrónico. Entonces, Tren al Sur, la versión de Los Prisioneros, pues sí es más electrónica, pero también tiene estos guitarras acústicas. Entonces, pues se recuerda mucho a las canciones andinas de allá de Perú. Pero a lo que me refiero es de que al principio te decía de que la desigualdad formaba parte de la lírica de esta canción, y lo es. ¿Por qué te digo esto? Porque Jorge González la concibió ya que para trasladarse a su universidad tenía que usar el tren. Entonces el tren en ese entonces, para 1991, pues era un... bueno, más bien antes de los 90, para los 80, porque te estoy hablando que Jorge González iba a la universidad, pues era un transporte para pobres. Entonces pues era mal visto usarlo. Entonces por eso dentro de este coro pues está la frase: y no me digas pobre por ir viajando así. Y esta es la realidad de muchos de las personas actuales, de que pues tienen que usar distintos medios de transporte para sobrevivir y vivir pues ahora sí que una vida mejor. Pero seguimos con más música. Ahora nos venimos para acá, para el México, señores. Esta canción es... para mí, yo creo que es la única canción que conozco de esta banda. No me he adentrado más a detalle para los amantes de Lola. Pero, sin duda alguna, en las radios sonaba y sonaba. Y creo que hasta el día de hoy sigue sonando, porque es una canción sota proveniente de la época del terror. Esto es Beber de tu Sangre, del grupo Los Amantes de Lola, pero reversionada con Moenia. Y lo escuchas en Frecuencia Análoga.

Esto fue Beber de tu Sangre, la reversión del grupo Moenia. Una canción, escuché las dos versiones, tanto la versión de Moenia como la versión de Los Amantes de Lola. Y a lo que estuve investigando fue un hitazo tanto como para Los Amantes de Lola, porque se convirtió en un himno para el amor gótico, porque es una canción que es pues poética, porque quieres beber de tu sangre, tanto quieres a esa persona que pues la quieres tener dentro de ti, sea cual sea el método. Pero para mí La Época del Terror, de hecho lo tengo en edición en vinil de época, y fíjate, nada más lo compré nada más por la canción de Beber en tu Sangre, pero estuve viendo varias reseñas de este disco y pues es algo que la crítica lo afama. Pero si a ti te gustaría que lo trajéramos a Frecuencia Análoga, cuéntamelo en nuestras redes sociales, frecuencia-análoga en Instagram, y o también puedes mandarme mensaje a cabina 449-912-1588. Y antes de irnos, pues para que se acabe el programa, quiero mandar un saludo para mi mamá, que nos está escuchando desde nuestra casa, su casa, la cual le mando un abrazo y un beso por siempre estar escuchando y aguantarme mis gritos. También un saludo para nuestra producción, Camila Jaciel, también para Checo Pacheco acá en controles, también para Café Origen, que siempre nos está escuchando, para el señor Roberto Mata y para Alan Muñoz, que también no se pierde el programa. También, si no mal recuerdo, también saludos para Cassandra Castillo, que nos mandó mensajito al principio del programa. Pero seguimos con más música. Lamentablemente, pues ya se nos está terminando el tiempo. Pero no se nos acaba el tiempo de una canción más. ¿Y a qué me refiero con una canción más? Al principio del programa ya te había dicho yo que pues hubo una canción en específico que fue un boom rotundo. Y estamos hablando de una canción que, si bien para Moenia fue un éxito, para la agrupación española Alaska y Dinarama lo fue aún más. Es una canción que estuvo sonando hora tras hora en las radios de los 80, y que para mí este álbum, el cual se llamó Deseo Carnal, es un álbum joya de pies a cabeza. Si tienes la oportunidad de escucharlo, es una joya rotunda. Y también, si tienes la oportunidad de tenerlo en tu colección, es un imperdible que no debes desaprovecharlo. Pero con esta canción, sin duda, se supieron posicionar a Alaska y Dinarama. Y gracias a la producción de este disco de Moenia, gracias al señor Cachorro López, pues pudieron conseguir varias canciones. Y este fue un viaje rotundo por la nostalgia. Canciones que escuchamos como Mátenme porque me muero, Tren al Sur, En algún lugar, incluso la que acabamos de escuchar, Beber de tu Sangre, pues es un viaje que te lleva al pasado y que te lleva a recordar de alguna manera reinventada, pues ahora sí que momentos e incluso anécdotas que probablemente tengas tú con algunos de estos éxitos del rock en español y que a día de hoy se siguen convirtiendo en leyendas que ojalá y las próximas generaciones las sigan pues teniendo como joyas dentro de sus playlists. Y pues nada más que agradecerte por estarme escuchando. Yo fui el Niño Rana. Hoy vamos a estar escuchando Ni Tú Ni Nadie, un sencillo que lanzaron Moenia y que se convirtió en su número uno para promocionar este disco Stereo Hits. Yo fui el Niño Rana y te espero la próxima semana de 12 a 1 de la tarde. Esto es Ni Tú Ni Nadie de Moenia.

El programa de hoy se terminó, pero te esperamos en la próxima emisión de Frecuencia Análoga, todos los jueves de 12 a 1 de la tarde.

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11: Hola, ¿qué tal? Muy buenas tardes y bienvenido a Ciencia a tu alcance. Mi nombre es Erika Navarro y bueno, siempre es un placer estar con ustedes aquí en 94.5 FM con un programa más y pues muy contentos como siempre porque buscamos llevarles las investigaciones que se realizan en esta institución hasta la comodidad de su hogar, de su auto, de su audífono, ahora sí que donde nos estén escuchando, que puedan conocer un poquito más de lo que hay en la universidad, lo que se gesta dentro de todas estas paredes que además es hermosa y enorme. Y usted no se imagina, bueno, cuántos laboratorios y cuántas áreas diferentes de investigación hay. Y hoy vamos a hablar de una muy interesante que se encuentra en el Centro de Ciencias Agropecuarias, específicamente en el Departamento de Ciencias Veterinarias, que es de nuestro invitado que nos acompaña el día de hoy. Les presento de una vez, a nuestro invitado, al doctor Arturo Valdivia Flores, profesor investigador del Centro de Ciencias Agropecuarias. Bienvenido, doctor. Gracias por acompañarnos.
12: Muchas gracias por invitarnos, Erika. Es un placer para nosotros regresar aquí a este Radio Universidad.
11: Y un gusto también tenerlos por aquí. Yo sé que luego es más complicado porque muchas veces están por allá en la posta y pues sí queda algo retiradito, pero qué padre que se den la oportunidad también de venir para acá. Igual nosotros, de ir a visitarlos en cuanto se puede, que es hermoso también ir por aquel lado. Los invitamos también a que conozcan la posta y todo lo que tienen ahí para ustedes, porque hay actividades recreativas incluso para los pequeños con las que pueden acudir. Y bueno, el tema del día de hoy, doctor: contaminación de alimentos por micotoxinas. No sé si ustedes habían escuchado acerca de este término, ya ahorita nos lo va a explicar el doctor, pero se van a sorprender, ¿eh? Está muy interesante y es algo con lo que pues estamos prácticamente expuestos, por así decirlo. Ya ahorita nos explicará a detalle por qué, cómo y dónde, pero bueno, vamos a iniciar, si le parece, doctor, platicando un poquito acerca, antes de que nos platique de este cuerpo académico que estudian las micotoxinas, que me comentaba que tienen ya pues bastantes años y ya con resultados y continúan trabajando en ellos, obviamente siempre con un beneficio social, pero si nos pudiera platicar primero, ¿qué son las micotoxinas? Que a lo mejor es la palabra que más nos puede brincar a los que desconocemos el tema, para irnos adentrando poco a poco.
12: Muchas gracias, Erika. A nosotros nos ha llamado mucho la atención en el Centro de Ciencias Agropecuarias, pues simplemente porque nos dedicamos a la cuestión de los alimentos, tanto los alimentos, digamos que vegetales, como los que provienen de los animales. Los humanos vamos a seguir comiendo mientras estemos vivos.
11: Es una necesidad,
12: ¿verdad? Es una necesidad básica sin la cual pues nunca vamos a poder, digamos, desprendernos de eso. Y como siempre comemos, pues esta comida es un beneficio, pero también puede ser un peligro. Quiero comentarte en relación a las micotoxinas, que existen cerca de 500 moléculas que se han catalogado como micotoxinas. Es decir, son moléculas que producen algunos hongos microscópicos, mohos, esos que aparecen en las tortillas cuando las dejas en el refrigerador y que las estiras y se ven unas tiritas blanquitas así, translúcidas. Esos hongos crecen en prácticamente cualquier sustrato vegetal, y la manera en la que se comunican entre ellos y que se relacionan con otros microorganismos del ambiente es mediante algunas moléculas. Algunas de ellas, te digo, como 500, se ha probado que tienen un efecto tóxico, y que nosotros como humanos, como humanidad, en el momento que incursionamos en cadenas alimenticias, pues nos entrometemos también.
11: Estamos expuestos, que es justo lo que les decía hace ratito, nos exponemos, obviamente.
12: Fíjate, yo me imagino, antes de que llegara el humano aquí a América, uno de los hongos más comunes, el llamado Aspergillus, porque se parece al aspergilo con el que avienta el agua bendita el padre y bendice.
11: Ah, okay. ¿Tiene como la forma?
12: Sí, como un microfonito, ándale, okay. Algo así. Ese ya existía aquí, y existía un maíz teosintle, un maíz primitivo que los humanos domesticaron, y luego ya ahora produce mazorcas muy bonitas, ¿verdad? Los elotes, las chascas son sabrosísimos. Pero ellos ya vivían aquí. Nosotros llegamos y nos metimos en esa cadena alimenticia. El hongo producía esas moléculas pues para evitar que otros insectos se comieran sus granos. Eran de él, ¿verdad?
11: Como defensa.
12: Y este modelo se ha replicado pues en todos los granos, semillas, oleaginosas. En Europa fue muy común durante la Edad Media unas intoxicaciones gravísimas que la gente atribuía pues más bien a un castigo divino. Es que como hiciste muchos pecados, por eso se te secó la mano, ¿verdad?
11: Y era esta.
12: Es que le pegaste a tu mamá una vez cuando eras niño, ¿verdad? Y se te secó la mano. Estas moléculas se han llamado micotoxinas, mico por hongo y toxinas por su poder patógeno. Desafortunadamente, es entre el 60 y 80% de las cosechas mundiales están contaminadas con micotoxinas.
11: Wow, ok.
12: 60 y 80%, pues es prácticamente, es difícil comerse los granos, es difícil los productos derivados. Fíjate, nosotros hicimos aquí un estudio muy interesante en mujeres que recientemente se habían, digamos, graduado como mamás, ¿verdad? Y 3/4 de las mamás tenían evidencia de haber sido expuestas a micotoxinas. Es más, la leche de esas mamás, la primera leche que le daban a su bebé que llegaba recientemente a este mundo, el 40% de las mamás, su leche estaba contaminada. Lo que le daban al bebé al llegar a este mundo, ¿verdad? Cuando había visto la luz. Lo primero que reciben era una leche contaminada.
11: Wow.
12: Asociada al consumo de productos derivados de las cosechas. Aceite de maíz, bebidas azucaradas.
11: O sea que el contaminante, por así llamarlo, ahí se queda, a pesar de que pase por diferentes procesos.
12: Ah, sí, claro.
11: Okay.
12: Fíjate, se destruyen casi a 300 grados centígrados cuando las pasteurizas, incluso cuando las fríes, así que esté el calor bien intenso, no se destruyen. Entonces hacen aceite para cocinar, de girasol, de maíz, del que quiera, del cártamo.
11: Y puede venir con
12: Viene.
11: Bien.
12: Viene.
11: Bueno, sí, por el porcentaje,
12: ¿no?
11: Es lo más probable.
12: 60-80% es altísimo. Obviamente que también los alimentos de los animales, el gatito, el perrito que le dan sus croquetas para vivir, las tortillas, un alimento tan importante para los mexicanos, el arroz,
11: alimentos básicos,
12: la cerveza, el vino,
11: claro.
12: Es increíble, pero a nosotros nos impactó ese estudio que realizamos.
11: Sí, está muy impresionante.
12: Y decimos, bueno, pues nuestro deber. Originalmente habíamos empezado porque a unos avicultores les interesaba el tema. Y nos empezamos a ver como quien prendió una vela en un cuarto oscuro. En la medida que crece la llama, te das cuenta que hay muchas más cosas de lo que no habías sospechado.
11: Híjole, qué interesante. Sobre todo eso, la facilidad con la que va a llegar a nosotros este producto, es que en este caso, bueno, está contaminado con micotoxinas. Yo le estoy cambiando ahí las palabras. ¿Me permite mandar rápidamente una capsulita, doctor?
12: Sí, claro, claro.
11: Que justamente habla acerca de este tema. Quiero relacionarlo para que, bueno, quede bien, bien clarito y bien planchadito lo que son las micotoxinas. Y regresamos para seguir platicando con el doctor. Sobre todo la pregunta que yo creo que ya todos están haciéndose en su cabeza: ¿cómo sé si algo está contaminado o sobre todo de qué manera me puede dañar? Entonces vamos a ver la siguiente cápsula con nuestro compañero, con nuestra compañera, perdón, Goretti Bravo, y regresamos.
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2: Las micotoxinas son compuestos tóxicos producidos de forma natural por algunos tipos de mohos. Los mohos productores de micotoxinas crecen en numerosos alimentos, tales como cereales, frutas desecadas, frutos secos y especias. Su crecimiento puede tener lugar antes o después de la cosecha, durante el almacenamiento o en el mismo alimento en entornos cálidos y húmedos. La mayoría de las micotoxinas son químicamente estables y persisten tras el procesamiento de los alimentos. Se han identificado varios cientos de micotoxinas, pero las más frecuentes que suponen un problema para la salud humana y del ganado son la aflatoxina, la ocratoxina A, la patulina, la fumonisina, el nivalenol y la dexonivalenol. La exposición a las micotoxinas puede producirse directamente al comer alimentos infectados o indirectamente, a partir de animales alimentados con comida contaminada y en particular a partir de la leche. Los efectos de algunas micotoxinas presentes en los alimentos se manifiestan rápidamente tras el consumo de productos contaminados. Otras se han relacionado con efectos a largo plazo, tales como el cáncer y la inmunodeficiencia. De los varios cientos de micotoxinas identificadas hasta ahora, unas 12 han llamado más la atención debido a sus efectos graves en el ser humano y su frecuencia en los alimentos. La exposición a micotoxinas debe mantenerse tan baja como sea posible para proteger a las personas. Las micotoxinas no solo representan un riesgo para la salud humana y animal, sino que también afectan la seguridad alimentaria y la nutrición al reducir el acceso de personas a alimentos saludables. La OMS alienta a las autoridades nacionales a supervisar y garantizar que los niveles de micotoxinas en los alimentos que se comercializan en sus países sean los más bajo posible y cumplan con los niveles máximos, las condiciones y las legislaciones nacionales e internacionales.

0: Bueno, pues ya escucharon a nuestra compañera Goretti Bravo. Gracias por prestarnos tu bonita voz y poder llevar esta información pues a todas las personas que nos siguen escuchando. Ojalá que haya quedado claro, creo que sí, con los que nos comentó el doctor, y ya con este refuerzo creo que queda bastante claro lo que son las micotoxinas. Y antes de irnos a esta cápsula les comentaba que también me imagino, porque a mí ya me llegó esa pregunta de qué tipo de daño es el que puede llegar a causar la micotoxina. Ahorita estábamos también platicando y surgió otro tema bien interesante que ahorita también lo vamos a abordar con el investigador. Pero bueno, no sé si nos pudiera decir, doctor, ¿de qué manera nos puede hacer daño pues al ser humano y a cualquier ser vivo? Porque entiendo que, bueno, también se contaminan los animales.
1: Las micotoxinas tienen varias... poderes, o bueno, era la manera de asegurar que el hongo se comiera el grano o algunos otros sustratos, ¿verdad? Dañaba a los otros comensales, ¿verdad? Okay. El humano llega y se lo come, o le damos de esa comida a nuestros animales y ocupa el lugar dentro del ciclo de alimentación de esos competidores del hongo. O sea, no es una cuestión donde se involucre el deseo del daño ni nada. Es una competencia biológica.
2: Natural.
1: Básicamente son tres tipos de daño. Uh-huh. Uno, el que a mí me apura mucho más, es el daño al ácido nucleico, a la información genética de las células. Cuando se daña la información genética, se origina el cáncer. Desafortunadamente nosotros notamos el cáncer cuando ya ocurrió el fenómeno.
0: Sí, ya no ha estado avanzado.
1: La oncología se dedica a decidir si existe un daño cancerígeno, y entonces el cirujano retira ese tejido dañado y le dan quimioterapia al paciente. Cada vez tenemos gente más cercana que le pasó eso. Obviamente que el oncólogo no se dedica a ver cuál fue el origen. Eso le toca a otra profesión, a otras profesiones. Y usualmente se remonta en el tiempo de vida de la persona. Algunos dicen, bueno, ¿por qué me dio cáncer si yo nunca me expuse a nada cancerígeno? ¿Verdad? Sin embargo...
0: Que supiéramos.
1: Ese es el tema. El problema es ese, que en muchas personas que no se expusieron a nada cancerígeno, de todas maneras ocurre el cáncer. Uh-huh. Las micotoxinas son cancerígenas. Están perfectamente definidas a nivel internacional y a nivel nacional del problema. Claro, una dosis... también puede ser tóxica a un grado, en un grado agudo o en una forma crónica. Fíjate, así como para darnos una idea, uh-huh, en forma aguda la dosis letal son 5 o 10 miligramos por kilo. 5 miligramos, 5 a 10, para imaginarnos, son como 10 granos de maíz en un furgón de ferrocarril de 95 toneladas.
2: Es poquito.
1: O sea, imagínate que te dicen, háyame estos 5 granitos que están contaminados. No los hayas, ¿verdad? Pues es un mundo de maíz. Es como el adagio de la... del pajar y...
0: Ajá, de encontrar la aguja en el pajar.
1: Hasta que te sientas en ella la encuentras, ¿verdad?
0: Sí,
1: o sea, cantidades bastante pequeñas producen un daño tóxico. El daño agudo es grave, el ataque cancerígeno, pero también algo que es sumamente importante es la inmunodepresión. Es decir, el consumo de estas sustancias hace que disminuya la capacidad del organismo de defenderse ante los ataques del medio ambiente.
0: ¿Afecta el sistema inmunitario?
1: Sí, lo afecta por completo. Y entonces la persona o el animal se muere por cosas bastante simples. Un catarro puede provocarle neumonía a la persona, ¿verdad? Entonces, el mayor problema es que nosotros no podemos distinguir si un alimento está contaminado.
0: ¿Cómo sabemos?
1: Porque no producen un color característico. No, no son
0: ni
1: incoloras.
0: En el maíz, tampoco en el...
1: Ni huelen a nada. Ni un sabueso distingue cuando sus croquetas están contaminadas. No producen sabor, aroma, color. No hay manera que nuestros sentidos ni la de los animales detecten estas sustancias. La única forma que hay es por un método químico. Entonces, y en cantidades tan pequeñas que usualmente pasan desapercibidos para toda la cadena agroalimentaria. Todas.
0: ¿Qué es lo que le preguntaba hace unos momentitos de pues cómo lo erradicas, ¿no? Es muy complicado. Además, pues obviamente en la cadena agroalimentaria hay muchísimas personas, empresas, dinero, etcétera, de por medio, que complica también el poder encontrar estos 5 granitos.
1: Sí, así es. Parece que nosotros estuviéramos buscando a alguien en especial dentro de un flujo. Uh-huh. O buscar una gota de agua en un río en movimiento, ¿verdad?
0: Sí, en específico, busco sí, esto. No, está muy complicado. Ustedes que han estudiado respecto a esto aquí en la universidad, ya pasando un poquito más a su investigación, tienen ya bastantes años trabajando en esta área. ¿Qué es lo que han descubierto?
1: El cuerpo académico de micotoxina se llama. Es un cuerpo académico reconocido. Tanto en la institución como por las instancias externas. Es un cuerpo consolidado que estábamos trabajando desde el año 2000 en este tema. Nosotros nos hemos encontrado, hemos hecho diversos diagnósticos del grado de contaminación de diferentes alimentos para las personas y alimento para los animales, y también de algunas herramientas que pudiéramos utilizar. Yo soy optimista en qué posibilidades tenemos de controlar el asunto.
0: Está genial.
1: A nivel internacional, yo creo que la acción más contundente que ha habido, también en México, es el establecimiento de niveles máximos permisibles. Es decir, existe una norma oficial mexicana y hay normas europeas y normas en todo el mundo, salvo algunos cuantos países que no las tienen, donde dicen el alimento para bebés no puede tener más de esta cantidad, el alimento para las mascotas no puede tener más de tanto. Es decir, fijan límites. Sin embargo, pues hay una gran diversidad de criterios. Por ejemplo, en el caso de las aflatoxinas, mientras en México establecemos 20 microgramos por kilo, en Europa ponen 5, como si los europeos fueran 4 veces más sensibles que nosotros. No es así, somos igual de sensibles.
0: ¿Y a qué se debe esta diferencia? ¿Ya son regulatorios del país, de cada?
1: Pues ellos se han propuesto. Ellos se han propuesto combatir el problema de frente. Nosotros
0: todavía no.
1: Nosotros,
0: bueno, ustedes
1: a medias.
0: Sí. Ustedes sí, porque están estudiando eso, pero no todo.
1: Como país estamos a medias.
0: Okay.
1: O sea, quiere decir que hay países peores. Por ejemplo, Brasil pone 50.
0: Wow.
1: Como si los brasileños con la samba se hicieran muy fuertes. Y no es así. Este veneno los mata igual que a nosotros. Los chinos también tienen niveles más altos. Como que cada quien, de acuerdo

0: Platicarle de un caso de las primeras trabajos que hicimos, platicamos con la industria lechera y algunas empresas se animaron a poner premios a los productores que les vendieran leche a nivel europeo, con las normas europeas de calidad.
1: Buena manera de incentivar, ¿eh?
0: Pues sí, porque les llegaba su
1: Sí.
0: billetote cada mes. A ellos les pagan, usualmente recogen la leche diaria, pero les pagan mensualmente y al mes les daban un premio
1: Extra.
0: si lograban las metas de calidad. Y les llegaba una cantidad importante, porque esa empresa a su vez promovía su leche como una leche de calidad, ¿verdad? Entonces nosotros estuvimos trabajando con unos productores que tenían muchas vacas aquí en Aguascalientes y también los asesoramos en el uso de diversas estrategias para poder combatir la contaminación. Nosotros encontramos una eficacia no del 100%, pero sí del 99.9% de controlar las
1: Wow, suena muy bien.
0: micotoxinas que estaban en el alimento de las vacas a las aflatoxinas que estaban en el alimento de la gente. Es decir, estaba a un nivel de calidad europeo,
1: Buenísima,
0: a
1: sí.
0: un nivel muy bueno.
1: Que sería lo ideal, que así debería estar todo, ¿no?
0: Así debería de ser. Bueno, el ideal es
1: 100%.
0: cero.
1: Sí.
0: Es
1: El
0: cero, que
1: ideal es
0: no
1: que no
0: haya
1: tenga nada.
0: ningún
1: Claro.
0: grado de contaminación, pero todas las muestras que sacamos, fue un estudio de muchos años. Estuvimos 29 meses trabajando con ese
1: Interesante.
0: trabajo. Varios estudiantes de doctorado y de maestría se graduaron en ese proyecto y logramos demostrar que sí se puede, siempre y cuando haya una colaboración pues de todas las partes. Creo que los que menos han colaborado o lo han hecho de una manera menos consciente ha sido el público en general, que no tiene de la idea de la existencia de este riesgo, si no, pues todos comprarían de esa leche, ¿verdad?
1: Claro, sí. O
0: Así
1: buscaríamos la manera de ver qué producto trae menos cantidad. No sé, ¿eso viene en algún lado? Ok.
0: sí, hemos hecho varias publicaciones, tanto de difusión como de revistas científicas. Desafortunadamente para el público en general se deja guiar mucho por la pseudociencia. Fíjense, ahorita estamos, precisamente este proyecto que está ahorita vigente, estamos comparando el huevo producido en traspatio y huevo producido en granja.
1: Okay.
0: Mucha gente dice, es que el huevo
1: De granja es
0: orgánico,
1: mejor.
0: el huevo natural es más sano. Sin embargo, nosotros nos damos cuenta que no es así. O sea, los productores avícolas, digámosle, en granjas intensivas, cuidan mucho el alimento de sus
1: O
0: animales.
1: sea, está más cuidado que el
0: Sí, no,
1: orgánico.
0: no, lejos.
1: Qué interesante.
0: La producción en granja, en ranchos, le dicen huevo de rancho. La gallina come lo que se encuentra y le avientan al suelo
1: Es cierto.
0: dos, tres puños de granos para que no se muera de
1: Y quién
0: hambre.
1: sabe de qué calidad, ¿no? O sea, desde ahí
0: No
1: ya.
0: checan la calidad. Entonces, para la gente, sin embargo, considera que ese huevo de rancho es más sano que el huevo de la granja, ¿verdad? Contra esa publicidad que mercadotécnica que ha promovido que se usen cosas naturales, así entre comillas naturales, pues obviamente es difícil de luchar, pero la gente cada vez debe estar más educada y saber a qué se está enfrentando.
1: Ay, qué interesante. Por ejemplo, esta comparativa que ustedes hicieron, porque realmente uno pensaría, entre más natural, mejor, ¿no? Tiene menos químico, tiene menos la mano del hombre, tiene menos cuestión científica que se involucraron ahí, y en este caso, pues es todo lo contrario. ¿Cómo podemos conocer un poco más acerca de su investigación, de ustedes y de sus colegas? Bueno, nos queda un minutito. No sé si nos pudiera decir también dónde pudiéramos encontrar o en qué publicaciones o contactarlos incluso.
0: Sí, claro. O sea, a nosotros en la página de la universidad entra el Centro de Ciencias Agropecuarias Y está ahí el departamento, los cuerpos académicos, muchas referencias a las publicaciones. La universidad ha hecho desde hace mucho

0: mucho tiempo eventos de difusión de los avances que hemos ido teniendo, ¿verdad? Y que seguramente vamos a seguir teniendo como cuerpo académico, ¿verdad? Porque los logros pues son como en grupo, ¿verdad? Claro, son en grupo. Avanza uno más en equipo que solo. El llanero solitario no llegaba tan lejos.
1: Excelente, pues muchísimas gracias, doctor Arturo Valdivia Flores, ahí tienen su nombre, también si lo quieren contactar, de verdad que enhorabuena por este gran proyecto, por este esfuerzo que han hecho durante tantos años en beneficio de la salud de los seres vivos en general, y que es algo bien importante y que, bueno, ojalá se logre este positivismo que nos ha compartido en su experiencia y logremos, pues, se logren controlar ese tipo de situaciones. Ojalá.
0: Muchas gracias por invitarnos.
1: Gracias, doctor. Gracias y felicidades por este gran trabajo a usted y a todos sus colegas, también al Centro de Ciencias Agropecuarias. Le mandamos un fuerte abrazo y saludo. Y bueno, pues se nos va el tiempo, es rapidísimo. La verdad, temas bien interesantes que ojalá nos pueda acompañar en otra ocasión para seguir platicando de más experiencias que ustedes han tenido y obviamente, pues, resultados, que es lo que también les queremos presentar. Gracias, doctor.
0: Gracias a ti, Erika.
1: Bonita tarde. Y bueno, también a ustedes, bonita tarde. Y quédense aquí en 94.5 FM y nos vemos el próximo jueves.
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10: El reloj sigue avanzando. Ya es la 1:30.
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12: Buenas tardes, tengan todos ustedes bienvenidos a Luciérnaga, un jueves más por acá, un jueves templado, un jueves nubladito, más que nada me presento aquí, soy Clever y como siempre aquí tengo a mi amigo, a mi latoso y no tan proyectado, Gael. ¿Cómo estás el día de hoy?
13: ¿Qué tal? Estamos muy emocionados, yo creo que hoy es un día de amigos.
12: Un día de amigos.
13: De amigos que no se tocan.
12: No se tocan, no.
13: Porque, ¿de qué vamos a hablar hoy?
12: Antes, como siempre, aquí ya hemos adoptado la tendencia de decir efemérides.
13: Efemérides.
12: Efemérides del día de hoy. Y hoy es el Día Internacional de la Dislexia, del Pulpo, de la Podología y de las Lesbianas.
13: Deberíamos ir por unos tacos de pulpo, aprovechando la ocasión.
12: Unos tacos de pulpito y después irnos a cuidarnos el pie, ¿qué te parece?
13: Al podólogo.
12: Al podólogo.
13: Okay. Vamos y, a una película. Y que vivan las lesbianas, muy así bien. Es, sí. Felicidades.
12: Felicidades. bueno, si checaron nuestras redes sociales, pudieron haber notado que el tema, o mejor dicho, la película central del día de hoy, es una película llamada Amigos Intocables, Intouchables, Untouchables, Intocables, o Amigos, cualquiera de estos títulos. Es una película de 2011, dirigida por Oliver Nakache y Eric Toledano, y esta película es basada en una historia real, inspirada en el trágico accidente de Philip Pozzo di Borgo, un hombre que quedó tetrapléjico después de un accidente, no me acuerdo de... ¿Cómo se llama este tipo de actividades que vas en el aire?
13: Ah, ¿de paracaidismo?
12: Sí, pero de los que no necesariamente saltas de un avión.
13: Ah, de los que es una montaña. Ajá. Y, de...
12: Parapente, creo que sí.
13: Parapente es el grandote, como que vas así.
12: Creo que sí, fue así.
13: Parapente. Y si no, pues es trajardilla, ¿no?
12: Ok. Y Abdel Selou, quien trabajó como su cuidador. La película está protagonizada por François Cloutzé en el papel de Philippe y Omar Sy en el papel de Driss. A este último lo podrán conocer por la saga de Lupin, si me equivoco, en Netflix. Lupin. Bueno, la premisa es sencilla. Philippe es un hombre rico, culto y acomodado que después de este accidente y que quede tetrapléjico, necesita asistencia para muchas actividades de su vida cotidiana. Driss es un joven de un contexto social y económico completamente diferente. Tiene problemas familiares, dificultades económicas y un pasado complicado. Sus caminos se cruzan cuando Driss llega a la casa de Philippe buscando una firma que necesita para recibir una ayuda económica. Mientras tanto, Philippe está buscando de un cuidador. Y yo creo que esta es la parte más importante de toda la película, porque no solamente es... después del inicio, es como la introducción a cómo se conocen estos dos personajes que se encuentran sin querer queriendo buscándose el uno al otro. Driss buscando una pequeña firma para si mal no me equivoco, su beneficencia o la beneficencia que va a hacer que cuide a su familia por el resto en lo que encuentra el trabajo. Mientras tanto, Philippe está tratando de buscar a un cuidador y aquí está la clave. ¿Cómo buscas a un cuidador en este sentido? ¿Buscas un cuidador que se fije en tu discapacidad, que se fije en ti o que le dé importancia a todo menos a lo que está viendo de...?
13: Es que luego es muy difícil. Yo nunca he hecho labor de enfermero, uh-huh. Quiero decir. Sin embargo, he convivido con muchas enfermeras en dado caso. Y todos dicen que luego es muy difícil diferenciar al paciente y recordar que es un humano más allá de sus enfermedades. Entonces... Es normal sentir como este recelo que tenía Philip con los cuidadores, porque de una manera u otra lo ven como algo inferior, como una especie de bebé enorme que tenían que estar cuidando.
12: Sí, sí, sí. De hecho, casi al final de la película, cuando Driss se tiene que alejar, vuelven a buscar a otros cuidadores y ya de plano se nota que es más reacio que al inicio, porque no solamente estás buscando una persona que sustituya a Driss, sino que estás buscando una persona que probablemente no va a ser lo mismo que lo que hacía Driss, ¿no? No es que no le importara tu discapacidad, sino que a veces se le olvidaba. De hecho, hay partes de la película donde se da de que le pasa el teléfono y dice, tampoco puedo quitarme el palo para dejar de leer. Entonces, esa es la parte esencial de Philippe, ¿no? Que al inicio es reacio y todavía hasta antes del final se vuelve más reacio, porque Driss es una parte fundamental, porque se ha vuelto una compañía. Ya no es solamente un cuidador, ya se ha vuelto una compañía. Y de hecho, este es como el desarrollo, ¿no? Primero, Driss, una persona que estuvo en prisión durante 6 meses, vuelve, busca esta firma y pues a veces podemos regresar físicamente a este lugar, podemos regresar a casa y descubrir que ya no pertenecemos a él de la misma manera. De hecho, si mal no me equivoco, es su tía la que le dice que se vaya de la casa porque pues, simplemente no puede regresar con regalos, con detalles y decir que todo está bien. Y para esto, Driss no está buscando esta transformación personal cuando llega con Philippe. Está buscando resolver un problema temporal, puesto en el que necesita esta firma y la ayuda, pero termina encontrándose algo diferente. Mientras tanto, Philippe, de alguna forma, puede comprar prácticamente cualquier comodidad, ¿no? Tiene el suficiente dinero, vive en una casa bastante acomodada. Si mal no me equivoco, tiene una hija. Entonces... podría decirse que está bien hasta cierto punto. Puede contratar personas para que lo ayuden y tener los mejores cuidados, pero hay cosas que el dinero no puede resolver, en este caso la su condición en este sentido. Una pregunta: ¿puede alguien tenerlo todo y seguir necesitando algo que no se puede comprar?
13: Por supuesto que sí. Yo creo que no hay absolutamente nada que reemplace los vínculos afectivo-emocionales que podemos tener con unas personas. muchas veces somos muy reacios, incluso con la gente privilegiada, en torno a cómo pueden no ser felices, ¿no? Uh-huh. Sin embargo, los problemas, al tener esta característica tan subjetiva, se vuelven tan grandes o tan pequeños en la medida en los cuales nos sentamos solos o acompañados para afrontarlos. Y en el caso de Philip, él estaba solo en todos los sentidos.
12: Sí, sí, sí.
13: No solamente por su familia o por sus cuidadores, sino que sentía solo porque no podía habitar el mundo como cualquier otra persona.
12: Sí, sí, sí.
13: Y la única persona que le hacía sentir que el mundo se podía compartir era él.
12: Así es. De hecho, me agrada que en una escena, creo que si me acuerdo que es antes, cuando llega un socio, no sé, probablemente un amigo de Philip, y le pregunta acerca de, pues, la persona que tiene, ¿no? De que parece ser un que no sea un mafioso o algo por el estilo. Y dice que lo que no está buscando es eso, está buscando que una persona que tiene carácter, que es fuerte, tiene piernas, tiene brazos, se puede mover, piensa razonablemente. Entonces, como que no está buscando al cuidador, está buscando a la persona que él llegó a ser en algún momento. Y de hecho, hay, y en la otra parte, en la escena cuando por primera vez le da como un tipo de convulsión a Philip, salen a tomar el aire, y ahí es la primera vez que Philip se abre completamente con Driss y le confiesa todas las cosas más íntimas de él, cómo falleció su esposa, cómo tuvieron a su hija, y sobre que para ese momento Driss ya había pasado la prueba de las semanas, si no me equivoco. Uh-huh. Y ya podía trabajar con él de manera permanente. Pero aquí hay una interesante observación, que con Driss pasa que lo trata pues con cuidado, pero no parece ser así, porque Driss no llega con el discurso sobre una inclusión ni teoriza sobre la discapacidad. Al contrario, trata a Philip como una persona, o sea, como lo que es. Bromea con él, lo contradice, habla de temas cotidianos, lo convierte cada conversación en una conversación sobre su condición. Entonces, no significa que toda burla sea automáticamente respetuosa, pero la diferencia está en la relación, el contexto, la intención, la confianza y la reciprocidad. Y yo creo que aquí podemos entrar como un marco bastante teórico con Aristóteles y la amistad. Él mezcla tres tipos de amistades: por utilidad, por placer y por virtud. Aquí podemos entender la utilidad como, pues, obviamente, el beneficio que ambos tienen. Que, uh-huh, de hecho, si vieron nuestro flyer, mucho ojo al flyer, es quién necesita a quién. O sea, al final de cuentas se complementan, pero quién necesita más a quién. Driss a Philip, Philip a Driss, quién sabe. Pero yo digo que, pues, al final
13: ambos se complementan,
12: sí, se complementan completamente. Pregunta en este sentido: ¿qué queda de una relación cuando desaparece aquello que originalmente le hizo útil? Es decir, el intercambio cuidador, el intercambio firma.
13: Esto es muy interesante porque a mí me recuerda un poco a esta idea que tiene Montaigne sobre la amistad.
12: Okay.
13: Que igual retoma un poco Aristóteles, pero dice: ¿cuál es la diferencia entre un amor o un amor a un amigo, a un amor a una pareja, ¿no?
12: Okay.
13: Y dice uno solo que el amigo no tiene ninguna razón para estar contigo, no tiene ningún compromiso, no tiene ningún altercado, ninguna decisión, ningún pacto entre los dos que tengan que seguir, ¿no?
12: Así es.
13: Entonces, ¿por qué siguen siendo amigos, no? O sea, si realmente no hay ninguna razón para hacerlo, ¿por qué? Y Montaigne decía, pues es que va algo más básico, que es estar feliz de existir con alguien.
12: Uh-huh.
13: Eso es la amistad.
12: De hecho, sí, llega un momento en el cual en la película ya no se muestra. O sea, de hecho, si me apuras, Driss llega ahí porque ya no tiene dónde ir. Uh-huh. Y de hecho se lo dice, creo que Simón se lo dice Philip, algo relacionado así, de que de alguna forma va a tener que pensar durante toda la noche porque lo va a tener que hacer. Entonces Driss no llega con la idea de querer dinero, o de hecho llega con la idea de recoger sus papeles e irse. Y sabe que como ya no tiene dónde ir, tiene una oportunidad en la cual se puede transformarse a sí mismo. Y como si vieron la película de Shawshank Redemption, redención es también ayudar a otra persona, y dentro de lo que cabe, Driss también ocupa ese espacio de redención con Philip. No lo está ayudando solamente a cuidarlo, sino a hacerle compañía, a ser un amigo. Entonces yo creo que a final de cuentas podemos ver que la utilidad dentro de lo que cabe existe, sin embargo ese intercambio se ve diluido más allá de la mitad de la película por el hecho de que ambos tienen compañías. Y hay un momento bien específico de la película donde se ve eso. ¿Sabes dónde es?
13: ¿Cuándo?
12: Donde regresa Philip de su intento fallido de encontrar a la mujer con la que estaba hablando. Uh-huh. Y le dice, tira paro, vámonos a tirarnos de una montaña, así tú y yo, alejados del mundo. Y lo hace. Entonces en ese momento se da cuenta que Driss necesita a Philip. Incluso, perdón, Philip necesita a Driss, pero Driss no es como que una persona reacia, sino al contrario, le dice, ¿estás seguro? O así nada más tú y yo. Y dice, sí, ¿por qué no? Vámonos los dos juntos.
13: Vámonos.
12: Entonces creo que es el momento en el cual esa utilidad ya desaparece de alguna forma. Pero ¿qué más que poner una canción que aparece en la película y que es bien movida?
13: Claro.
12: Vámonos
13: sí.
12: Con Boogie Wonderland de Air, Wind & Fire y de Emotions. ¡Au!
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2: Estamos de regreso después de volver de la tierra prometida
0: del boogie.
3: Del boogie.
2: Del boogie boogie.
3: No, no, no.
2: Estamos hablando sobre Amigos, esta película francesa, y dinámica.
3: Dinámica, hay dinámica.
2: Hay dinámica. Y de hecho está dividida en tres.
3: Ok.
2: Está dividida en la en el marco teórico de Aristóteles.
3: Vale.
2: Utilidad, placer y uno mismo.
3: Perfecto.
2: La primera ronda se basa en preguntas relacionadas a si una cosa ocurre, dejarías de hacer esa acción. En este caso te doy el ejemplo.
3: Vale.
2: Tengo un amigo porque siempre me ayuda con la tarea.
3: Uh-huh.
2: Si mañana deja de ayudarme, ¿seguiría siendo mi amigo?
3: Pero entonces, ¿querías a tu amigo?
2: Por la tarea.
3: ¿Por la tarea? ¿O querías a tu amigo? Por la tarea, ¿no es cierto?
2: ¿La tarea es tu amigo?
3: ¿La tarea es tu amigo? Nah. A ver, la respuesta prudente es que deberías de seguir teniendo tu amigo a pesar de la tarea. Pero creo que también es válido. También es válido dejar de tener amigos por dejar de compartir ciertas actividades o gustos.
2: Uh-huh. O sea, probablemente si dijeras solamente me veo por la tarea, creo que es mejor.
3: Ajá, o sea, a lo mejor no es tanto tu amigo y más lo estás utilizando un poco
2: a
3: la pobre persona.
2: Exactamente.
3: Pero digamos, si tienes un día amigos con los que juegas al tenis y ya no quieres jugar al tenis, está bien que ya no sean amigos.
2: Okay. De hecho, hay un capítulo de Friends en el que dicen que no tienen que hacer todos porque no todos tienen dinero.
3: Ah.
2: Entonces, pero es otro tema. Tengo un amigo porque siempre me escucha. ¿Lo escucharía yo cuando él necesitara algo?
3: Es lo mínimo que puedes hacer de vuelta. Das lo que recibes y así de simple.
2: Así de sencillo. Trabajo con alguien y nos llevamos muy bien. Si mañana deja de trabajar conmigo, ¿seguiría existiendo nuestra amistad?
3: Esa es muy curiosa porque nos ha pasado a todos, y no solamente con compañeros de trabajo, uh-huh, con compañeros de escuela, con los que te llevas muy bien, pero realmente sí te cuestionas, y sí somos amigos más allá de que compartimos un tercer espacio.
2: Uh-huh.
3: Yo pienso que es más común que la gente tenga lugares en los cuales se desenvuelva bien con uno o con otro, sin embargo tampoco es obligación ser amigos afuera de las situaciones, ¿no?
2: Uh-huh. Pero también podría pasar de que hay esta desconexión, de alguna forma, y regrese ese vínculo.
3: Uh-huh.
2: Tampoco lo ves como algo malo, a no ser que esa persona llegue con un hola, ¿cómo estás? Mira, tengo un problema. Ay,
3: bueno, pero igual hay que ayudar.
2: No, sí, solamente que luego está esa cuestión de decir, solamente vienes o acudes a mí cuando necesitas ayuda, que hay de cuando yo estoy bien y no vienes a preguntarme que estoy bien, por ejemplo. Son cuestiones así muy...
3: Sí.
2: Bastante cuestionables. Ya no estudiamos juntos. Esto ya es la segunda ronda.
3: Okay.
2: De hacer. Ya no estudiamos juntos. ¿Seguiríamos hablando?
3: Sí, ¿por qué no?
2: O sea, es lo mismo que discutimos en la pasada.
3: Es lo mismo de la pasada. Siempre hay razones para por qué saludar a alguien.
2: Ya no tenemos los mismos amigos. ¿Seguiríamos buscándonos?
3: A mí me parece sumamente ridículo las peleas de...
2: Igual.
3: Como el amigo de mi amigo se peleó contigo,
2: ya no te habló
3: a ti. Es como,
2: Mira, eso pasa de hecho hasta con cosas bastante menos. O sea, de que por ejemplo tú le hablas a alguien,
3: uh-huh,
2: y si esa persona se llama, ya.
3: Sí.
2: Entonces, no. Sí, a mí me llegó a pasar una vez en mi cumpleaños, eso. Que no,
3: sí,
2: que no llegaron a ir unas personas porque estaban peleados. Y dije, voy a sonar un poco narcisista, pero háganlo por mí nada más. No, pero pues sí se siente feo cuando no puedes hablar con tus amigos o ya no puedes tener amigos por cuestiones personales de otras personas.
3: Claro.
2: Ya no compartimos los mismos gustos. ¿Seguiríamos disfrutando de estar juntos?
3: Yo siento que con tus amigos no ocupas ni tener los mismos gustos. O sea, de verdad, eso es como lo mínimo. No es obligatorio tener los mismos. Es más, hasta está más chido.
2: Sí, pues sí. O sea, por los opuestos.
3: Ajá, sí está mejor.
2: De hecho, sí. O sea, por ejemplo, aquí... El latoso de Gael.
3: Claro que ya es.
2: Cuando yo le digo algo que me gusta, siempre me barre de pies a cabeza y me hace el arco iris. Entonces.
3: Y te digo, no, eso está chafísimo.
2: Así es.
3: Y sí lo está, pues.
2: ¿Ven? Nada. Yo nomás estoy poniendo explícito el ejemplo. Y vámonos con esta tercera ronda: el otro por sí mismo. Si esa persona ya no pudiera darme nada, ¿seguiría queriendo que estuviera bien?
3: Yo creo que esa es la forma más simple de amistad y por ende la más real. Cuando tus amigos no son medios para ti, sino fines en sí mismos, y aunque no puedan proveerte de algo a ti, los quieras por tanto que existen, por tanto que son.
2: Así es. Y ¿qué te parece? Si ya no pudiera ayudarme, ¿Yo seguiría ayudándolo?
3: Esta es complicada porque...
2: ¿Depende de muchas cosas?
3: Tampoco es justo, pues. Ok. Tampoco es justo...
2: El desgaste.
3: El desgaste que conlleva, ¿no? Muchas veces uno está dispuesto a hacer los sacrificios por la gente. Uh-huh. Incluyendo, en el caso de la película, para no olvidarnos de ella, alguien que está en una situación tan complicada ahí, es un desgaste, al fin y al cabo. Y puedes dar tanto de ti para esa persona, pero no lo puedes dar todo.
2: Así es. De hecho, en la película, cuando... cuando regresan de su viaje, Driss se encuentra con uno de sus familiares y Philip incluso le dice, oye, pues probablemente no me vas a ayudar todo el tiempo. Entonces, Philip tiene el raciocinio de decir, oye, no es que yo sea la mayor prioridad en tu vida ahorita, porque sé que por lo que lo hiciste es por tu familia. Entonces, tiene mucha razón y es justo que vayas a ayudar a tu familia cuando ya hiciste todo lo posible conmigo.
3: Claro.
2: Y por último, si dejara de ser útil para mi vida, ¿seguiría teniendo un lugar en ella?
3: Sí.
2: O sea, ya de plano.
3: Yo creo que los mejores amigos son los que son inútiles. Yo estoy muy en contra de esta idea de amigos que te aporten nada más. No. Hay que tener amigos de todo tipo. O sea, amigos con los cuales discutas, amigos con los cuales los dos no tengan nada que aportar, pero sí quieran acompañar. Y a lo mejor eso es aportar, pero hay que abandonar esta idea de aportar de forma a lo mejor económica o aportar al crecimiento personal, ¿no?
2: Así es.
3: Los amigos son de todo tipo, maneras y formas. Lo importante es que están ahí y hay que aprovecharlos mientras duren.
2: Como una conclusión en cuanto a la película y esta dinámica, pues al principio Philip necesita a Driss y Driss necesita a Philip. Después de disfrutar estar juntos, finalmente se preocupan por el otro. No se rescatan, se reconocen. Al final de cuentas, ni Driss juzga a Philip, ni Philip, a excepción de lo de el robo del huevo, juzga a Driss, porque al final de cuentas ambos se complementan, ambos se encontraron y al final de cuentas ambos tuvieron la compañía y ambos tuvieron la dicha de ser amigos. Ya entrando en contexto de la vida real, hasta donde tengo entendido y por los datos de la película, Philip se volvió a casar, volvió a tener hijos y se siguió viendo con Abdel. Lamentablemente Abdel falleció en 2022, pero también se pudo casar y tuvo su empresa y también tuvo hijos. Vamos a cerrar con una preguntita final. ¿Qué te parece?
3: Me parece, ya para llenar los últimos minutitos.
2: Así es. ¿Quiero a una persona por lo que hace por mí o por quién es?
3: Yo creo que la mayoría de gente quiere a los demás por lo que les puede dar.
2: Okay.
3: Es una visión muy triste,
2: pues. Muy, ¿cómo se dice? Muy transaccional.
3: Muy transaccional, mercantillista. Uh-huh. Creo que el verdadero valor de la amistad está detrás del reconocimiento pleno y verdadero de que una persona es completa con y sin ti. Y que no es que cuando estén juntos se diluyan ambos y se homogenicen y sean algo nuevo, sino que ambos existen al mismo tiempo. Y en esta existencia compartida, en el uno y el otro, por la misma avenida van hacia el mismo sitio, ¿no? Esa es la forma más real y congruente de lo que es la amistad. Dos personas que por un tiempo comparten el mismo camino y sin embargo no están obligadas a otra cosa más que acompañarse por el mero gusto de hacerlo.
2: Chavos, si tienen amigos, quiéranlos, no necesariamente por lo que les da, sino porque están ahí, están presentes, para bien o para mal. Y siempre recuerden que este tipo de personas son las que nos acompañan en nuestro día a día, incluso cuando nos estamos sintiendo para la patada o también cuando estamos en nuestro éxtasis de emoción, nuestra adrenalina, nuestro, no sé, felicidad.
3: Lo que sea.
2: Pero bueno, ya saben, nos pueden encontrar en nuestras redes sociales. Sí. Facebook como Luciérnaga CM.
3: CM.
2: Y en Instagram como Luciérnaga Oficial. Y ya si viene, ya estamos en octubre.
3: Ya estamos en octubre, pero la próxima semana ya empiezan los episodios spooky, de terror, de miedo.
2: Prometen.
3: Entonces, no se lo pierdan. Vamos a seguir aquí todos los jueves de 1:30 a 2 y en la misma estación, para que nos estén escuchando. Y sin más, nos estaremos despidiendo.
2: Sí. Nos vemos en la próxima. Adiós.
3: Adiós.
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2: Un minuto de poesía. Quiéreme entera. De Dulce María Loynaz. Si me quieres, quiéreme entera. No por zonas de luz o sombra. 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Quiéreme día, quiéreme noche, y madrugada en la ventana abierta. Si me quieres, no me recortes. Quiéreme toda o no me quieras.

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6: En este momento las 12 en punto.
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9: Hola, muy buenas tardes a todos.
10: Hola, buenas tardes.
9: Tengo de invitado a Lee Carrillo, pues ni tan invitado, porque vamos a platicar.
10: Perfecto, aquí
9: estamos. ¿Te parece? Muy bien. La pregunta, ¿listo?
10: Estoy nervioso.
9: ¿Qué tan importante es la fantasía para la vida?
10: ¿Qué tan importante es la fantasía para la vida? Uh-huh. Ay, qué pregunta tan profunda.
9: ¿Te parece?
10: Sí, más bien, a ver, a lo que puedo mantener así como a bote pronto. Siento, siempre he creído que obviamente la fantasía nos va a traer algo terrenal, ¿no? O sea, termina siendo algo fantástico, pero termina reflejándose en algo que podemos ver en nuestras vidas. Pero siento que la fantasía cumple con el rol de, no sé si abrir la mente.
9: Sí.
10: Como de alguna forma, sí, por ejemplo, pienso en historias fantásticas. Obviamente uno dice, no, ¿cómo va a existir un dragón? ¿Cómo va esto? Pero ya cuando lo llevas a una interpretación de que el dragón puede significar algo, aunque sea un animal de acompañamiento, o ya que de que esos personajes ficticios les puedas acomodar o empatar un rol en el que conoces aquí en tu vida, es cuando todo toma sentido, ¿no? A veces piensas como, estoy pensando como en estas ciudades como apocalípticas o así, que a lo mejor llevan a situaciones extremas en cómo actúan estos personajes ficticios, que a lo mejor tú no necesitas llegar a ese nivel de extremo, ¿no? De crítico a alguna situación. Pero también tú cómo te comportas cuando suceden cosas similares, ¿no? O cómo tú le dirías algo a alguien, o cómo manejarías una situación en la que estás en peligro.
9: Que ni tan fantasiosas a veces, ¿verdad?
10: No, para nada. Sí, a veces la... Ay, no. Sí, la...
9: Ay, no.
10: Yo, ay, no. Sí, no. Pero sí, siento que en sí, yo siento que la fantasía toma el rol de también, yo creo que sería atraer también, o sea, atraer, ampliar la mente y como interpretar situaciones humanas, pero llevándolas a ciertas instancias en las que tal vez no podamos algún día verlo, pero sí imaginarlo, que es lo potente, ¿no? Y pues si lo puedes, como dicen, lo puedes imaginar, lo puedes crear. Pero sí siento que ese sería el rol tal cual de la fantasía, en mi punto de opinión. ¿Cómo ves?
9: Que igual bueno, escuchamos a alguien decir cosas que como que están alejadas de la realidad y decimos, qué fantasioso. Solo en su mente. Pues a nosotros también se nos ocurren fantasías solo en nuestra mente.
10: Sí, a lo mejor que él esté diciendo no significa que todos los demás no lo tengamos guardado. Él nada más lo está exteriorando.
9: Sí, pero nosotros también las tenemos y claro, a veces claro. Bien guardaditas porque, sí. Ay, no vaya a ser. Sí. Pero mira, hasta sonríes nomás de imaginártelo, ¿cierto o no?
10: Claro. Ahorita que lo pienso, pues sí. Pues la mente es maravillosa.
9: Yo, ay, sí.
10: Yo creo que todos tenemos de repente pensamientos así que llegan y dices, ¿por qué estoy pensando estas tonterías? Estas fantasías. Esta ilusión que tengo de hasta que me, no sé, que pase el camión de otro color. O sea, cualquier cosa, pero ahí están. O sea, algo nos lo avienta la mente. Algo nos dice, a ver qué se te ocurre. Entonces es mágico todas esas personas que tienen el talento de cachar esas ideas y a ver, déjate lo pongo acá de esta manera.
9: Simplemente los sueños, Lee.
10: Correcto.
9: O sea, eso algunas veces son irreales. Bueno, no algunas veces. Son imposibles, irreales, fantasiosas, macabras las historias, pero las generas.
10: Claro, vienen de algo, ¿no?
9: Sí. Sí.
10: Sí, termina siendo una experiencia humana. O sea, tal cual no creo que la mente te vaya a decir algo que no sea humano. Es imposible. Es tu cerebro humano y te trae pensamientos e ideas humanas, miedos disfrazados de otras cosas, alegrías también disfrazadas de otras cosas, ¿no?
9: Claro.
10: Emociones. Yo digo que más bien podríamos ponerle un disfraz a todas las emociones humanas de algo fantástico. ¿Cómo puede ser una catástrofe, un personaje que hace todo lo imposible, un animal mitológico, pero terminar siendo una emoción humana? O sea, a fin de cuentas te va a hacer sentir algo las situaciones por las que pase esa ciudad, por las que pase esa calle, por las que pase ese limón, por las que pase ese árbol, que puede ser un personaje estático observando la vida.
9: Parece, pero no.
10: No, así es. Lo es. Pues ya me gusta que la gente tenga el abanico de posibilidades de ver lo que se les ocurra y lo que quieran y lo que se
9: y sabes fantasean. Que sí, y sabes que sería también lo interesante es que se compartiera, porque a lo mejor las fantasías de uno también son de otros.
10: Correcto.
9: Y eso podrían enriquecerlo todavía más.
10: Las fantasías de los fantasiosos.
9: Pues sí.
10: Sí, pues ahorita, bueno, se me vino a la mente esto de que dicen que un sueño por uno es un sueño, pero si un sueño está en dos, ya es realidad, ¿no? Dicen así como así.
9: Ah, pero mira, eso no lo había escuchado. A ver, ¿sí? Otra vez, ¿cómo va?
10: Bueno, lo había escuchado por ahí. La verdad, lamento la fuente, no la recuerdo, pero ajá. Hablaba como de que un sueño de una sola persona termina siendo pues un sueño, una fantasía, ajá. Una ilusión. Pero ese sueño es compartido por más de dos personas, termina convirtiéndose en una realidad.
9: Ah,
10: entonces,
9: mira.
10: Lo escuché, lamento no reconocer el autor o de dónde provenga esa frase, pero por ahí la leí. Entonces lo podemos llevar a todos lados esa frase. A lo mejor nosotros tuvimos un sueño de crear este texto o de crear una película, uh-huh. De tomar una fotografía, ¿no? Ya que lo compartiste, o como mencionas la importancia de compartir,
9: claro.
10: esa idea, esa fantasía, ese sueño termina también entrando a alguien más, ¿no? Y puede provocarle cosas distintas, pero es la misma fuente, ¿no? Y entonces, por ejemplo, la gente que le gusta mucho las historias fantásticas, no sé, películas, ves el fandom y son gente unida, son gente que aman,
9: unida, cierto.
10: Que aman esas historias, que uh-huh. Comparten. Entonces termina siendo una fantasía que para ya muchos es su día a día.
9: Y es, ¿no? Cuando sale por dos, por tres, ándale, por cuatro.
10: Todos ahí en cadenita.
9: Sí, somos humanos.
10: Sí. No sé, nos casamos hasta con las ideas, yo creo. Pero qué bonito que se comparta, como mencionas, la gente que aviente y aviente y aviente historias que no sé, como uno piensa, a veces uno se rinde de, pues no le va a gustar a alguien.
9: No, sí.
10: Yo a veces creo que, a veces pasa que un buen escritor es, una vez también me lo dijo un maestro, es cuando tú te sientes feliz con lo que escribiste, porque tú estás contento con lo que escribiste. No necesariamente tienes que asombrar a alguien, pero si tú te sientes a gusto, que lo lograste, satisfecho, es un buen texto, eres un buen escritor. Ahora sí, es el tema es llevarlo a muchos y que a lo mejor no es tu público, a lo mejor otro público sí. Ya mucha gente va a decir, no, le gustó, otra gente sí, o le va a gustar otras ideas. Pero de ahí vas agarrando.
9: Pero también se puede concatenar, por ejemplo, a mí tal vez tal escritor a mí no me gustó, pero le puedo decir, creo que a ti te vendría bien leer a o escuchar a.
10: Ah, okay.
9: Y empiezas a ser tú el conector.
10: Claro.
9: ¿No?
10: Así como neuronas haciendo conexión,
9: sí,
10: entre todos. Este pensamiento a mí no me sirve, a mí se me hace que a ti sí. Y es perfecto, o sea, ¿cuántas veces sí nos han dicho, oye, a mí este libro para nada o esta película para nada?
9: Exacto.
10: Y uno a veces se queda con la idea de, no, pues si él dijo que no, para mí tampoco, ¿no? Pero a veces dices, ah, pues yo también, ahí también puede ser, ¿no? O sea, me dijeron que no esta conexión, pero si yo la busco, a lo mejor a mí me termina haciendo puente.
9: Y es ahí donde tal vez tanto la película, el texto, lo que sea, como que te toma y vente.
10: Dice, ve.
9: Sale y yo, venga conmigo. ¡Mi otra mitad!
10: Ándale. Sí, es también muy mágico. Yo creo que a todos nos ha pasado de que llegas a un texto, llegas a una canción, llegas a una película y te habla de la situación actual en la que estás.
9: Sí.
10: ¿No? En cualquier cosa.
9: Te llama.
10: Dice, ¿por qué me estás hablando? O sea,
9: sí, sí, sí.
10: ¿Me estás leyendo de alguna manera? ¿Cómo me están espiando? Hay cámaras, sí. Así. Entonces, a veces digo, eso es magia pura, sí, y dura. De que, ¿cómo me hablan a través? Y hay personas en otros lados del mundo con otras experiencias totalmente distintas y están hablando un idioma en la que todos nos entendemos o de que yo puedo interpretarla de una forma en que me conecta y me hace sentir bien o mal. Pero sentir emoción, una emoción ya es muy, muy valioso.
9: Sí. Fíjate, de hecho, hace poco, en una situación con unos alumnos, más bien académica, les pedía que llevaran impresa una obra que ellos quisieran, la que quisieran. Pero resulta que después de hacer una serie de preguntas, e irlos guiando, etcétera, varios de ellos dijeron, es que más bien, en vez de escoger yo la obra me escogió.
10: Oh, perfecto.
9: Entonces ahí ya hubo, pues, un clic.
10: Sí.
9: En muchos sentidos.
10: Sí.
9: Emocionales, etcétera. Y cómo a veces la obra hace que te metas, sea un texto, repito, sea una obra de arte, sea una escultura, sea una melodía, lo que sea.
10: Sí.
9: Te abraza.
10: Sí.
9: Como lo que decías hace un momento, bueno, más bien en un texto que leíste, el abrazo desconocido.
10: Oye, sí.
9: ¿Verdad?
10: Sí, a veces llegamos a situaciones en las que de repente aparecemos con actores que no estaban en nuestra obra y terminan siendo muy, muy importantes.
9: Y
10: ¿no?
9: Que te preguntas, ¿qué hago aquí?
10: ¿Cómo llegué a este lugar?
9: ¿Te gustaría que nos platicaras? Sigamos platicando de eso, regresando del corte de...
10: Sí.
9: ¿Qué hago aquí? O sea, en esa fantasía, ¿qué hago aquí? Okay. ¿Verdad?
10: ¿Qué hago aquí?
9: Para empezar, ¿qué haces aquí?
10: ¿Qué hago aquí?
9: Muy bien, regresamos en un momento.
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7: En un momento continuamos.

0: estamos de vuelta. ¿Qué hago aquí? Yo te pregunto a ti, Lili. ¿Esto no sería como una fantasía para ti?
1: Es una fantasía.
0: Sí, okay, porque llegando aquí a la cabina dijiste, oh, qué, sí, qué experiencia.
1: Simplemente es un espacio en el de que hasta el sonido es distinto.
0: Total.
1: Entonces ya me cambiaste todo el entorno, ¿sabes? O sea, ya, sí, ya sí, desde sí, sí, hasta el entorno en el que estoy, digo, ¿qué hago aquí? Ahora sí que yo creo que siempre la pregunta es, ¿qué hago aquí? Siempre va a ser la respuesta, las cosas que has hecho en tu vida. Todo lo que has hecho detrás te trajo aquí.
0: Exacto. ¿Qué fue lo que hiciste para que aquí estuvieras?
1: Claro.
0: ¿Y te imaginabas eso? En no, el pasado jamás. ¿Te imaginabas esto más bien?
1: No, jamás, jamás, jamás.
0: ¿Forma parte de, entonces, de una fantasía?
1: Sí, sí. Es una... Fíjate que a veces sí he tenido sueños, fantasías así como de compartir, pero como que nunca llegas a plantártelo como... ¿Cómo sería realmente? A lo mejor es como que lo dejas así en el aire, pero ya que lo ves materializado, sí dices como de, ah, caray, o sea, a lo mejor tuve esta ilusión, pero no lo veía de esta manera jamás, ¿no? Entonces, allá serían como hasta fantasías, que buscabas, pero se crearon a tu manera y a las circunstancias que se fueron dando. Es como la gente que dice, bueno, a mí me ha pasado, yo creo que también a mucha gente de, ay, cómo me gustaría tener tal cosa, o digo, ah, algún día voy a hacer el esfuerzo por... esa cosita, ese lujito, comprármelo. Pasan los años, a lo mejor ya hasta lo olvidaste, ya ni lo piensas.
0: Aparentemente, pero sigue por ahí bien guardado.
1: Así, y llega y a lo mejor no es exactamente lo que estabas buscando, pero se puede interpretar a que es eso que buscabas y dices, ah, lo agradeces, ¿no? De, ah, mira, aquí está lo que hace 10 años nada más pensaba, ¿no? Y ahora
0: fantaseabas.
1: Fantaseaba con ello. Y aquí está. Y lo más interesante es, ¿dónde voy a estar después?
0: Claro.
1: ¿Qué hago aquí? No sé qué voy a hacer, lo voy a sacar adelante. ¿Dónde voy a estar? Es lo que espero con ansia saber, pero nadie lo sabe.
0: Exacto. Parte de esa fantasía también tiene que ver como con una ruta. ¿Te has hecho alguna... ¿Te has planteado eso? A ver, una ruta que de esto y luego aquí y aquí y pues son... Vamos, sí estás planteándolo, lo estás visualizando, pero no está hecho.
1: No, no, jamás.
0: ¿Y se conforma, a final de cuentas, como una fantasía?
1: Sí, claro. Sí, más que nada, bueno, en la vida yo siento que lo vemos, sí como rutas, pero... Bueno, o sea, no sé si me voy a salir mucho de la línea de la conversación, pero a mí me ha pasado mucho de que luego tienes amigos, pareja, y que tú sabes que vas generando como planes, rutas, así como vamos a hacer esto, luego lo otro. Igual en la vida, ¿no? Quiero dedicarme a esto, estudiar esto. Y luego termina todo colapsando y es cuando dice, uno sufre por las fantasías. Como las fantasías también generan un dolor fuerte de, yo tenía la fantasía de esto, pero ya cuando lo reinterpretas, nunca estuvo, ¿no? O sea, es una realidad.
0: Nunca estuvo.
1: O sea, fue algo que tu mente proyectó. Pero, como dicen, ay, terminé con la novia, me iba a vivir con ella. Pero pues nunca te fuiste a vivir con ella. O sea, así como que lo peor sería que hubieras vivido ahí y a lo mejor se te colapsó algo, pero no llegaste ni a eso. Y muchos ahí están ya, ay, ya todo el dolor. Y es una fantasía. O sea, ¿qué potencia tiene una fantasía para generar que la gente se comporte y se pierda en ellas? ¿No crees? De alguna forma. Pero regresando a la ruta, pues sí he intentado hacer rutas, pero a veces me gusta dejar que la vida me lleve, ¿no? Porque ya muchas veces sí digo, no, es que cansado es planificar y que las cosas no salgan o que... Es que este dicho de que quieres hacer reír a Dios, dile, cuéntale tus planes. Entonces sí es como de... Siento que es importante como mantener la esperanza de lo que quieres llegar a hacer, como hacer poquitos trabajos que te lleven a eso. Pero, por ejemplo, yo nunca me vi en un programa de radio y estoy agradecido de estar aquí. Y digo, gracias, pero en verdad nunca me lo imaginé. Pero qué rico que estoy aquí.
0: Pero antes hiciste algo, ¿estás de acuerdo?
1: Claro, algo pequeño, un textito, que gracias a esto me invitaron. Y digo, qué bonito, o sea, las cosas cómo se van encadenando también, ¿no? A lo mejor algún día llego con un libro y hacemos otra cosa diferente.
0: La presentación, claro, del libro,
1: perfecto,
0: ¿verdad?
1: Perfecto, ¿cómo ves? Y entonces, hay las cosas que la aviento para que me escuche el Dios de las fantasías y me la aviente de regreso de otra manera.
0: ¡El Dios de las fantasías! Sí. ¡Ay, Lee!
1: Oh, ¿cómo ves? Ahí el que nos avienta todo en la mente, el que estábamos hablando también, haciendo mucho. Hay que te avienten las ideas todas random en la cabeza. De repente llegan y que me aviente también fantasías y bendiciones.
0: En desorden, tú te encargarás de ordenarlas.
1: Sí, ya vemos cómo lo resolvemos. ¿Cómo ves?
0: Fíjate que este tema de las fantasías, bueno, a final de cuentas, pues las vemos desde que éramos niños en las caricaturas, bueno, en las...
1: Sí, claro.
0: Pero cómo nos llenaban la cabeza de cosas y sí, esto, el otro, pero también hay otras realidades. Seguramente has leído a Mafalda.
1: Poco sí, pero sí.
0: Hay una, bueno, que le llaman una tira de Mafalda donde están Felipe y Mafalda jugando ajedrez.
1: Ok.
0: Pero cada uno va, sobre todo Felipe, que es muy fantasioso. Está haciendo las partidas tanto las de él como las de la otra persona.
1: Claro.
0: Entonces ahí los movimientos y demás. Total, que al momento de querer mover una pieza se le borra todo. O sea, todas esas jugadas se le borran y dice, ¿cómo era?
1: Ah, ok. Ajá. Ahora sí que, ¿qué hago aquí?

0: hacía la esperanza de que el contrincario, a lo mejor me va a hacer este.
1: Ajá.
0: Me va a hacer este movimiento. Ya que te sale uno que de plano no tenías ni en cuenta, a ti se te reinicia todo.
1: Sí.
0: Porque dices, yo no me esperaba eso, ¿no?
1: Y lo otro piensa lo mismito.
0: Correcto.
1: Lo mismo.
0: Sí.
1: Fíjate cómo también las fantasías de alguna manera genera expectativas. Yo creo, espero que el otro mueva esto, o haga esto, o diga esto, y no.
0: Correcto. Ahí es donde hablamos del falso control. Ya, ¿cómo hasta ya vemos hasta que las fantasías chocando entre sí mismas de dos entes, de dos personas, y cómo pueden llevarse a... Pero el caos que, por ejemplo, se genera en un juego de ajedrez, y luego cómo termina siendo tan energizante ver algo así, esos movimientos. Claro.
1: Te metes.
0: Y llegas a un punto en el que a lo mejor el tiempo o movimientos se quedan de lado, ya no sabes planear algo, hay que movernos, hay que actuar. Y ya vemos cómo va solucionando, cómo se va desenvolviendo el tablero, y si ganamos, qué bueno, o evitamos perder, nos empatamos. Pero cómo llega un punto en el de que ya estamos actuando en automático. Yo a veces así lo veo. Ya que te avientas una partita de ajedrez con tiempo, y te llega todo el estrés. Que todos estamos bajo un rigor del tiempo.
1: Sí. También. Fíjate, ahorita estoy pensando que en el ajedrez, bueno, como dices tú, ya nos salimos un poco, pero bueno, no, al final nada, de cuentas hablamos. En el ajedrez eres todos. Eres torre, eres marfil, eres la reina, eres el rey, eres el peón, eres todos. Y eso te permite ser flexible,
0: claro,
1: pero también rudo.
0: Y sí, es una muy bonita forma de ver eso.
1: ¿Cierto?
0: Sí, y rudo o defensor, ¿cómo me protejo? Sí, eres todos. Tienes que cuidarte todos con todos.
1: Así que dentro del ajedrez, sí, hay fantasía, expectativa del otro, pero también hay ubíquese.
0: Sí.
1: Aquí va a ser todos.
0: Ah, correcto, sí. Aquí no nada más juegas tú.
1: Aquí no más solo va a ser el rey, ¿a poco cree que qué? Okay.
0: Sí, el más importante.
1: Eres todos.
0: Sí.
1: Y eso también te lleva... Aterrice, la realidad ya no fantase tanto.
0: Claro, y hay que se te comieron el alfil y dices, ya me fregaron. ¿Y cómo le voy a resolver?
1: Bueno, me quedan por ahí algunas piezas.
0: O la fantasía del peón en convertirse en reina. También me queda esa fantasía.
1: Ay, no, bueno, sí, eso sí es muy, muy humano, ¿eh?
0: Sí.
1: Sí, es muy, muy real.
0: La carrera de los 8 casillas hasta el final.
1: Sí. Justo hoy escuchaba, bueno, un paréntesis, escuchaba a una compañera decir, ¿para qué tanto trabajo? Si todo el mundo me volví rica.
0: Pues sí.
1: Y esa idea del peón llegar a ser el rey.
0: Sí.
1: Son fantasías.
0: Sí, ahora sí que hay que disfrutar el camino hacia el final, ya no importa si llegaste. Luego, me encanta lo mágico de que mucha gente se queda con la idea de que, no sé si a lo mejor, de que el peón siempre es reina, pero el peón puede ser caballo y puede ser torre y puede ser alfil. Él se puede convertir en lo que guste y plazque. Entonces, también a lo mejor al final del camino, de nuestros caminos, vamos a estar convertidos en algo que no sabíamos.
1: En un sapo, ¿verdad?
0: Ándale.
1: Como en los cuentos, sí, fantasiosos, de que el sapo se convierte en príncipe. Fíjense, sí, nada más, qué barbaridad. ¿Qué ideas nos meten también?
0: Ay, no, nos convertimos en todo. Somos
1: en todo.
0: Todo.
1: Sí. Podemos ser todo. Podemos ser todo. Dentro de la fantasía podemos ser todo.
0: Lo que imagines.
1: Sin esfuerzo más que de nuestra mente, que nos lleve hasta sonreír. Sí, así.
0: Sí, de que la fantasía te pintó el rostro, ¿no? Uh-huh. Ya te cambió el humor, las ganas, así, para bien o para mal. Pero
1: sí,
0: nos podemos convertir en lo que sea.
1: Sí. Ah, qué padre fantasear.
0: Sí.
1: La verdad, qué padre fantasear.
0: Sí, no, qué feo sería no poder tener imaginación y fantasear con algo. No, la verdad no. Qué desesperanzador, qué triste y solitario,
1: sí,
0: todo.
1: Así es. Lee, muchísimas gracias. Esta plática ha sido muy fantasiosa.
0: Muy fantasiosa.
1: No, al contrario, un gusto. Un gusto platicar,
0: gracias,
1: y escucharte.
0: Gaby. También un gusto estar aquí contigo y gracias por el espacio y la invitación.
1: Bienvenido siempre.
0: Gracias.
1: Y pues bueno, para todos, la pregunta es, ¿qué tan importante es la fantasía para la vida?
0: Muy importante.
1: Sí.
0: Se le quedan de tarea.
1: Sí. Saludos y bonita tarde. Hasta luego.
0: Hasta luego. Bye.
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6: El reloj sigue avanzando. Ya son las 2:29 minutos.
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1: La UA es desde hoy centro certificado para soporte vital y emergencias.
2: Esto es un ejemplo de eso, del humanismo de nuestra institución.
1: Está abierto el registro al examen de colocación y o acreditación de inglés. Es requisito de titulación.
3: El registro es del 12 al 16 de octubre para que puedan registrarse a través de ESIMA.
1: El costo de la canasta básica sigue creciendo y Aguascalientes resiente un alza mayor al promedio nacional.
4: Los estados donde impactó más la inflación fue Tlaxcala, Colima, Puebla. En Zacatecas 0.65% del índice nacional de precios al consumidor y en Aguascalientes 0.58%.
1: Trabajo precario en el estado, 339 mil empleados laboran sin seguro social. Tribunal Electoral determina que boletas planchadas quedan fuera del conteo. Infraestructura gigante demanda a medias. Los 1.500 kilómetros de vía del Tren Maya operan con baja densidad de usuarios.
5: Actualmente contamos con 24 servicios comerciales y con 2 servicios de tren restaurante y tenemos un porcentaje de satisfacción en nuestros usuarios del 96%.
1: El AIFA presume el puesto 27 en Latinoamérica tras 4 años de operaciones.
6: Hemos ocupado desde el último trimestre de 2023 el primer lugar nacional en transporte de carga aérea. Hemos estado en 2024 en el segundo lugar de los 360 aeropuertos que existen en Latinoamérica.
1: El Pedro Infante de la seguridad, Sheinbaum, frena el espectáculo de Manuel Velasco y su prematuro destape para 2030.
7: Promociones de los partidos políticos. Pero Mar está dedicado de tiempo completo a la seguridad. Es un hombre muy capaz, muy honesto, con mucho profesionalismo.
1: Ian Carson fue galardonada con el Premio Nobel de Literatura. Hola, muy buenas tardes. Bienvenidos a Noticias 360. Gracias por estarnos acompañando esta tarde de jueves. Ya es 8 de octubre de este año 2026. Agradecer a las personas que nos están siguiendo a través de la señal de UATV. Estamos en el canal 26.2, es televisión abierta. Gracias a quienes nos acompañan también a las 8 de la noche en la repetición. Estamos en Radio UAA, en el 94.5 de frecuencia modulada y en las redes en Facebook. Nos encuentran como Noticias 360 y UATV. Bienvenidos sean todos ustedes. Ojalá que puedan compartir nuestra información, nuestros contenidos y también participar con nosotros. La línea está abierta para mensajes de WhatsApp 449-910-9260 y 449-912-1588. Si les parece, pues vamos con la información y vamos a empezar con el clima. Pues un poco más nublada la tarde de este jueves. Hay 2 fenómenos meteorológicos que están trayendo esta nubosidad hacia el centro de la República Mexicana. Y bueno, el huracán Isaías, que continúa intensificándose sobre el centro y norte del Golfo de México. Su amplia circulación ocasiona lluvias puntuales intensas en Chiapas, en Campeche y Yucatán. Lluvias puntuales muy fuertes en Veracruz, Tabasco y Quintana Roo y lluvias con intervalos de chubascos en el noreste y centro del país. Por otra parte, el ingreso de humedad asociado con la circulación de la tormenta tropical Simón y con un canal de baja presión ocasionan lluvias puntuales torrenciales en Guerrero, lluvias puntuales intensas en Oaxaca, puntuales muy fuertes en Michoacán, Estado de México, Ciudad de México y Puebla, así como chubascos con lluvias puntuales fuertes en el occidente, norte y centro del territorio mexicano. Un segundo canal de baja presión ocasiona chubascos en Baja California Sur. El Servicio Meteorológico está vigilando los efectos del huracán Isaías en el Golfo de México y de esta tormenta tropical Simón en el Océano Pacífico. Vamos a ver cuál es el pronóstico para Aguascalientes. La temperatura mínima 14 grados centígrados de aquí hacia el fin de semana. El sábado ya se están esperando tormentas dispersas, aunque pues no crea que el día de hoy no hay probabilidad de lluvia. De hecho, pues decíamos esta tarde ya bastante nublada. Tormentas también para mañana en la tarde, máximas que van desde los 27 grados el día de hoy y un descenso en la temperatura máxima para mañana viernes 24 grados y hacia el sábado 21 grados centígrados. Tenemos información ahora de nuestra máxima casa de estudios y es que el día de hoy el rector de la institución, Juan Carlos Arredondo, presidió un evento muy importante. Resulta que la Autónoma ya recibió por parte del Emergency Care and Safe Institute la certificación para que nuestra institución pueda ofrecer cursos de soporte vital y emergencias. En el evento, el rector Juan Carlos Arredondo resaltó que la máxima casa de estudios y en particular el Centro de Ciencias de la Salud siempre está buscando la formación de su comunidad.
2: Esto es un ejemplo de eso, del humanismo de nuestra institución, porque si en algún lugar se puede concretar de manera clara esta visión y este valor del humanismo en la institución es en el área de la salud.
1: Por su parte, el decano del Centro de Ciencias de la Salud, Sergio Ramírez González, mencionó que el programa de certificación en soporte vital y emergencias representa básicamente un compromiso con la vida. Vamos a escucharlo.
8: Cada conocimiento adquirido, cada habilidad practicada y cada protocolo aprendido puede convertirse en el momento más crítico en la diferencia entre una emergencia y una oportunidad de supervivencia. A través de este programa, nuestra magna casa de estudios reafirma su compromiso con la excelencia académica, la formación integral de sus profesionales y la responsabilidad social de poner el conocimiento al servicio de la vida.
1: Pasando a otros asuntos, acuérdense, para todos nuestros chicos universitarios, el acreditar el idioma inglés es un requisito indispensable para que puedan titularse. Por eso hay que estar pendientes de las fechas, pues sobre todo para quienes no han pasado por este proceso que se da a través del Departamento de Apoyo a la Formación Integral. Y bueno, pues están invitando justamente a través de esta área a todos los alumnos de licenciatura o ingenierías a completar el examen de colocación o acreditación de lenguas extranjeras, que les decía es un requisito muy importante para que puedan titularse. La maestra Reina Marcial Gutiérrez Campos, jefa de este departamento, detalla en qué consiste esta evaluación.
9: Bueno, este es un examen de colocación o acreditación en los niveles de inglés. Generalmente se piden 4 niveles. Los alumnos hacen su examen y dependiendo en el nivel que los coloca, se entiende que acreditan este requisito de titulación.
1: El examen no tiene ningún costo y el registro se realiza a través del ESIMA. Para este periodo cierra este próximo 16 de octubre. La aplicación será de manera presencial en los laboratorios de la misma universidad. Es importante mencionar que para los estudiantes del campus sur y de la posta zootécnica no es necesario desplazarse al campus central, puesto que también podrá realizarse desde allá. En Ciudad Universitaria se va a aplicar del 9 al 11 de noviembre, en campus sur el 12 de noviembre y en la posta el 13 de noviembre.
9: El registro es del 12 al 16 de octubre para que puedan registrarse a través de ESIMA. Sigan la ruta a través del ESIMA, alumnos, formación integral, programa de lenguas extranjeras, exámenes y ahí podrán imprimir su pase de registro al examen para que lo puedan aplicar del 9 al 11 de noviembre aquí en Ciudad Universitaria. Ya si se pasa, bueno, pues será en la siguiente fecha. Para que puedan inscribirse en el registro.
1: Los resultados se van a publicar el 7 de diciembre en ESIMA, por lo que se recomienda estar pendientes de la plataforma para conocer el nivel asignado y, si es necesario, inscribirse posteriormente a cursos de idiomas.
9: Bueno, nosotros estamos ubicados en el edificio académico administrativo en planta baja. Los teléfonos son 910-7400, extensión 36316 y extensión 36317. El correo para dudas o cualquier información que requieran es lenguas.extranjeras@edu.ua.mx.
0: Información local.
1: Pues esta es información de Aguascalientes, sí, pero también a nivel nacional, y es que recientemente el INEGI dio a conocer cómo ha ido en aumento la inflación y con ello los productos de la canasta básica. Tristemente, nuestro estado es uno de los que registran pues un repunte incluso superior a la media nacional.
10: De acuerdo con el Instituto Nacional de Estadística y Geografía, durante la segunda quincena de septiembre, la inflación se vio aún más presente, ya que el Índice Nacional de Precios al Consumidor aumentó un 0.42% respecto a agosto del mismo año, lo que llevó a una inflación general anual de 3.45% en comparación con la quincena anterior, que cerró con 3.42%. Así lo destacó Gerardo Sánchez, analista económico.
4: El jitomate aumentó 30.25%, la cebolla 23%, primaria 6%, gas LP 3.14% y el transporte aéreo 6.59%. Debido al problema que hay en el estrecho de Hormuz, el impacto de la turbocina ha aumentado desde que empezó este problema, casi 100% el litro de la turbocina. Está impactando mucho ya a las compañías aéreas.
10: El analista económico destacó que, por el contrario, productos como la papa, el aguacate y la naranja bajaron de precio, aunque el comportamiento general mantiene la presión sobre el gasto de las familias.
4: ¿Qué entidades sintieron más el impacto de la inflación? Ya que el índice nacional del precios al consumidor fue de 0.42, los estados donde impactó más la inflación fue Tlaxcala, Colima, Puebla. En Zacatecas, 0.65% del índice nacional de precios al consumidor, y en Aguascalientes, 0.58%. Quiere decir que estas entidades tuvieron un impacto mucho más alto que el promedio general anual del país, que es del 0.42%.
10: Ante este escenario de alza inflacionaria, que se espera continúe este año, Gerardo Sánchez recomendó a la población ahorrar, ser consumidores inteligentes, comparar precios y evitar gastos innecesarios para proteger el bolsillo. Para Noticias 360, Alondra Raigosa.
1: Vamos a más información. El pasado 7 de octubre se conmemoró el Día Mundial por el Trabajo Decente. Y a propósito de esta efeméride, es la organización Acción Ciudadana Frente a la Pobreza la que presenta pues un panorama laboral de los estados. Este reporte está revelando que el 49% de los trabajadores en Aguascalientes carece de seguridad social. Esto representa que son pues 339 mil personas desprotegidas de un total de 696 mil ocupadas. Las cifras demuestran un estancamiento en las últimas dos décadas, ya que la informalidad apenas bajó un punto porcentual. Pasó del 45% al 44% en este periodo. Entonces, bueno, pues el trabajo precario en Aguascalientes, al contar ya con 339 mil empleados que laboran sin seguro social. En temas más agradables, el Museo de Aguascalientes está conmemorando este mes su 51 aniversario y se consolida así como el principal epicentro de las artes plásticas en el estado. Fue inaugurado el 22 de octubre de 1975. Este recinto celebra más de cinco décadas dedicadas a salvaguardar y difundir el legado de grandes maestros mexicanos. Y bueno, para festejar este aniversario, el Instituto Cultural de Aguascalientes diseñó un programa especial de actividades artísticas y culturales con entrada gratuita. A la par de los eventos, el museo alberga la exposición temporal colectiva 50 años de plástica en Aguascalientes. Esta exhibición reúne piezas selectas de pintura, escultura y grabado creadas por artistas locales a lo largo de estas últimas cinco décadas, ofreciendo además un viaje visual por la evolución artística de la entidad.
11: Es momento de hacer una pausa, no se vayan, regresamos con más información.

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0: El tipo de cambio para este jueves, el dólar a la compra se ubica en 17,41, a la venta 18,43 pesos, el euro a la compra 20,15, a la venta 20,16. Los seguimos invitando para que participen con nosotros a través de las líneas de WhatsApp 449-910-9260 y 449-912-1588. Ahí también nos pueden marcar si ustedes gustan en las redes y vean la nueva información que estamos manejando, nueva imagen, nuevos contenidos, Noticias 360. Ojalá que nos puedan acompañar y también compartir todo lo que manejamos en el día. Bueno, si les parece, vamos a continuar precisamente con la información. Tenemos temas de carácter nacional.
1: Información nacional.
0: Bueno, pues ya finalmente la Cámara de Diputados aprobó en lo general y en lo particular esta polémica reforma a la Ley Federal de Derecho de Autor, conocida popularmente como la Ley Antimemes. Esta votación cerró con 325 votos a favor, obviamente los de Morena, Partido Verde y PT fueron los legisladores que votaron para sacarla adelante y 114 en contra de la oposición. El dictamen modifica las reglas de propiedad intelectual y establece un esquema de responsabilidad secundaria para los proveedores de Internet y plataformas digitales. También obliga a los proveedores a retirar de forma inmediata contenidos, ya sean imágenes, videos, audios o textos que utilicen material protegido por derechos de autor o que clonen identidades gráficas sin autorización. Y bueno, pues están buscando el freno al fraude. Resulta que el Tribunal Electoral determinó que estas boletas planchadas quedarán o van a quedar fuera de los conteos. Esto se da a través de la Sala Superior del Tribunal Electoral del Poder Judicial de la Federación, que da este revés al Instituto Nacional Electoral en esto que se les conoce como las boletas planchadas, ya que se determina que estas boletas sin marcas de doblez no deberán contabilizarse como parte de la votación cuando se acredite esta condición. Y es que el argumento es que una boleta planchada o sin marcas de doblez impide vincular la boleta con un sufragio emitido, según determina por unanimidad la Sala Superior de este tribunal. Por medio de un comunicado, esta misma sala informa que ya ordenó revocar los lineamientos del INE para la preparación y desarrollo de los cómputos electorales para el proceso 2026-2027 en los que se incluyen las llamadas boletas planchadas. Y es que lo lógico es, usted recibe su boleta, marca por el partido que quiere votar, la dobla y la pone en la urna. Entonces, ¿por qué se entregan boletas planchadas? Así le llaman. Cosa que pues no, ya no se va a permitir, de acuerdo a este revés que da la Sala Superior del Tribunal al Instituto Nacional Electoral.
2: Como el Pedro Infante de la política.
0: Y bueno, pues ahí tienen ustedes una declaración que dio Manuel Velasco y que pues reaccionó la presidenta Claudia Sheinbaum. El Pedro Infante de la seguridad, así le quieren llamar ahora a Omar García Harfuch. Y bueno, lo que ha hecho la presidenta es tratar de frenar este espectáculo de Manuel Velasco y este prematuro destape para 2030, dijo ella en la mañanera. Mucha grilla. Esto luego de que el senador por el Partido Verde destapara al secretario de Seguridad y Protección Ciudadana para las elecciones presidenciales de 2030 y lo nombrara así. El Pedro Infante de la política. El 2030 está muy lejos todavía.
2: El 2030 está muy
0: lejos. Y bueno, pues evitó opinar si García Harfuch podría ser el próximo presidente de México. Asegura que ningún funcionario está pensando en las elecciones de 2030, ya que están enfocados en su trabajo.
2: Mucha grilla, la verdad. Son parte de sus promociones de los partidos políticos. Pero Omar está dedicado de tiempo completo a la seguridad. Es un hombre muy capaz, muy honesto, con mucho profesionalismo.
3: declaraciones.
0: Pues sí, le aventó muchas flores a Omar García Harfuch, pero bueno, pues hasta la fecha, hay quienes dicen que pudiera ser un buen sucesor, en este caso, pues desde Morena hacia el próximo proceso en 2030. Bueno, pues sin infraestructura gigante y con una demanda a medias, hoy destacaron los resultados del Tren Maya, que bueno, pues a pesar de todas las estadísticas que dieron igual en la mañanera, pues siguió operando con baja densidad de usuarios. Manuel Jaime Ramírez Camacho, director general del proyecto, informó que el mismo tiene 5,554 kilómetros de vía, 34 estaciones, 3 talleres de cocheras, 3 cocheras, 8 bases de mantenimiento. También destaca que el tren ha transportado a casi 3 millones de pasajeras y pasajeros. El Tren Maya ofrece 4 diferentes tarifas, una especial, local, nacional e internacional. Vamos a escuchar.
4: Y con dos hemos realizado 16,444 operaciones a lo largo de 1,000 días. Actualmente contamos con 24 servicios comerciales y con 2 servicios de tren restaurante y tenemos un porcentaje de satisfacción en nuestros usuarios del 96%.
0: Y bueno, hoy también se destacó información del Grupo Mundo Maya, que ha presumido igual millones en pasajes y visitas en este mismo escenario, reportes de baja afluencia. Estuvo igual con la presidenta Ricardo Flores González, director de este Grupo Mundo Maya, informando que al 30 de septiembre de este año se han transportado 2,5 millones de pasajeros. Se han vendido y suministrado 460 millones de litros de combustible y se han registrado al menos 1,5 millones de visitantes en los parques.
5: En el mediano plazo, a partir del 2027 y hasta el 2028, que se estima alcanzar el punto de equilibrio, en esta etapa se proyecta la maduración del grupo y los giros de negocios y se incrementa la competitividad y dinamismo a través de la colocación en el mercado.
0: Otro de los grandes proyectos que impulsó precisamente el expresidente Andrés Manuel López Obrador y que esta administración pues quiere seguir dándole proyección es el Aeropuerto Internacional Felipe Ángeles. Si ustedes han estado ahí, ojalá nos puedan compartir a través de las redes sociales o en la transmisión aquí mismo en el programa, en Facebook, pues qué les parece la infraestructura, qué tan complicado es el arribo desde este aeropuerto a la Ciudad de México. ¿Qué tal está el servicio? Pues para saber qué es lo que piensa la gente, porque obviamente hoy se presumieron resultados importantes. De hecho, en el gobierno federal están pues diciendo que la AIFA ya se encuentra en el lugar 27 de los aeropuertos de Latinoamérica. Estuvo ahí también en la mañanera Isidoro Pastor Román, director del Aeropuerto Internacional Felipe Ángeles, resaltando que en el mes pasado pues se obtuvo este lugar, el 27 de los aeropuertos de toda Latinoamérica. Ha generado 18,000 empleos directos, lleva 44,000 operaciones acumuladas. Además, tiene un convenio con 53 aerolíneas de carga, que yo creo que es el principal uso que le dan como un aeropuerto de carga. También indicó que la tarifa de uso de aeropuerto TUA tiene una competitividad del 50% menos que la tarifa nacional en la zona metropolitana. Vamos a escuchar lo que dijo precisamente el director de la AIFA.
6: El punto de equilibrio se logra en el primer trimestre de 2024, es decir, la rentabilidad financiera del aeropuerto ya está por cumplir 2 años. Hemos ocupado desde el último trimestre de 2023 el primer lugar nacional en transporte de carga aérea. Hemos estado en 2024 en el segundo lugar de los 360 aeropuertos que existen en Latinoamérica. Y por lo que respecta al sistema aeroportuario mexicano en transporte de pasajeros, en el mes de agosto próximo pasado ocupamos el sexto lugar.
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0: La poeta, ensayista y traductora canadiense Anne Carson fue galardonada por la Academia Sueca este jueves con el Premio Nobel de Literatura. Se le otorga la máxima distinción de las letras internacionales por su obra audaz e innovadora, que en un diálogo lúdico con la tradición clásica ha creado nuevas formas para la literatura contemporánea. La autora de 76 años se encontraba de viaje en Islandia escuchando el viento al momento de recibir la sorpresiva llamada del comité. Israel ha conmemorado con múltiples actos y protestas 3 años de los ataques liderados por Hamás en 2023. Familiares de las víctimas se reunieron en el recinto del Festival Nova para rendir homenaje a los fallecidos en medio de reclamos globales por una investigación independiente y un escenario regional marcado por el recrudecimiento de la violencia y un precario alto al fuego en la Franja de Gaza. Y el Fondo Monetario Internacional dijo que es probable que los fuertes repuntes en los precios de los alimentos y la energía se vuelvan más habituales y advirtió que este tipo de crisis elevan las expectativas de inflación durante más tiempo, agravan la pobreza y amenazan la estabilidad económica. En un estudio, el fondo publicó o analizó 3 décadas de estrategias usadas por los gobiernos para mitigar las subidas de precio, así como un nuevo modelo económico que tiene en cuenta la mayor inflación que sufren los hogares más pobres, que destinan una mayor parte de su presupuesto a productos de primera necesidad. Ya nos vamos. Muchísimas gracias por el favor de su atención. Recuerden que tenemos una cita mañana temprano, mi compañero Jorge Magaña, en punto de las 8. Nosotros nos vemos a las 2 de la tarde con Beto Béjar en Opinión 360, con temas de seguridad, con expertos y con nuestros compañeros periodistas. Gracias al equipo de producción. Desearles a todos ustedes que tengan muy buena tarde y buen provecho.
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10: En este momento, las 3 en punto.
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Y así iniciamos una emisión más de Indispensables en esta tardecita de jueves, ya jueves 8 de octubre de este 2026. Y gracias por estar en sintonía de Radio UAA 94.5 FM. Estamos en vivo, transmitiendo en vivo desde el edificio 14, con una temperatura ambiente de 26 grados centígrados. Por ahí estaba el pronóstico de que iba a haber lloviznita, ¿no? En parte del estado, ¿no? Particularmente aquí en el municipio. Hasta ahorita, nada, todo sereno, como decían antes. Y bueno, pues probablemente hay un descenso de temperatura para la nochecita del día de hoy. Pues simplemente hay que estar cuidándonos, ¿no? Para estos cambios que están, híjole, bastante abruptos. De repente mucho calor y luego mucho frillito y luego la lluvia y quién sabe qué tanto. Bueno, simplemente hay que cuidarnos para evitar enfermedades, sobre todo de vías respiratorias. Y hay que atender a nuestros pequeños, pequeñas y adultos mayores para que se eviten las complicaciones en cuestión de salud. Y pues a final de cuentas también a fortalecer a partir de ahora nuestro sistema, nuestro cuerpo, para que cuando llegue realmente el frío, pues no nos agarre de sorpresa, ¿no? Hay las vitaminas y, bueno, todo lo que los médicos nos van a recomendar para estar de mejor manera. Así que, bueno, pues por lo pronto el día de hoy, fíjate, 26 grados centígrados y parcialmente, o mayormente nublado, más bien, mayormente nublado aquí en Aguascalientes. Oye, mi nombre es Samuel Ornelas, agradezco controles, ahí está Rafa Polo. Y, bueno, pues vamos a iniciar con nuestras primeras tres canciones del día de hoy. Vas a escuchar a Solo Fernández, la canción se llama Magia, además de Siddhartha con Infinitos y también Los Rumberos, y Pantoja nos canta Todo es Suficiente. Así iniciamos, esto es Indispensables.

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1: Ya son las 3 de la tarde con 12 minutos y bueno, antes de continuar con más música aquí en Radio UA 94.5 de FM, ¿qué crees? Que te tengo una sorpresita y sobre todo si eres fanático o fanática del tour de cine francés. Primero, bueno, ya te había platicado que está a punto de llegar el próximo 12 de octubre, que si no nos falla el calendario ni las cuentas, y estamos a 8 y 8 y 8 son 16 menos 4 nos dan 12. El lunes 12 de octubre inicia la primer película de este tour de cine francés, que es el número 30, que llega aquí a la Universidad Autónoma de Aguascalientes. Y bueno, pues a partir de ese día hasta el 18 se van a presentar diferentes películas, a las cuales por supuesto estás invitado o invitada a formar parte. ¿En qué horario? 5 de la tarde y 8 de la noche. Allá en el auditorio Dr. Pedro de Alba, en este campus central de la Universidad Autónoma de Aguascalientes. Ahora vas a decir, ¿y por qué me estás platicando esto si ya me lo habías dicho? Ah, pues ¿qué crees? Yo te había platicado que podrás adquirir abonos, ¿no?, que incluyen todas las películas, o que incluso podrás ir a conseguir boletos de manera individual. Pero pues, ¿qué crees? Nos acaba de llegar una sorpresita y un regalo para la primer persona que me mande mensaje vía WhatsApp 449-912-1588 y me ponga: quiero ir a disfrutar el tour de cine francés. Y bueno, pues te regalo el abono. Aquí lo tengo ya en mis manos, en mi poder. Y pues ese es muy fácil. 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Quiero ir a ver y a disfrutar el tour de cine francés. Y así de fácil te podrás ir a conocer todas las películas y a disfrutarlas a partir del próximo lunes. Es importante decirte que te apresures, porque es uno de los eventos que están muy cotizados por todas las personas. Aquí no nada más van estudiantes, sino mucha gente se acerca para disfrutar de este cine, que no es tan fácil encontrar en cualquier lado ni en cualquier plataforma. Así que, pues, bien sencillo, 449-912-1588 y pues, solamente dime: quiero ir a disfrutar del tour de cine francés. Me dejas tu nombre completo y te vamos a contestar si eres la ganadora o el ganador de este abono. Todas las películas, pues, disponibles, Así que participa Tour de Cine Francés. Y bueno, si quieres conocer más detalles tanto de los trailers de cada película, el nombre de las películas, está la página oficial UAA.mx y bueno, te vas al apartado de eventos. Ahí en el apartado de eventos ves el cartel que dice Tour de Cine Francés. Le das clic y pues así de fácil, te lleva a conocer toda la información. Oye, pues, ¿qué crees? Ya me llegó el primer mensaje. Sí, ya me llegó el primer mensaje. Dice: hola, para la cortesía de Tour de Cine Francés. Pues sí, aquí la tengo, ¿no? Y ahora, ¿para quién es? Vamos a ver si ahora está poniendo el nombre, está escribiendo. Digo que estamos en vivo, ¿no me crees? Ah, mira, estamos escribiendo. Es Terminación 30. Terminación 30 nos está mandando un mensajito y dice: quiero ir al Tour de Cine Francés, Rosa López. Pues perfecto, Rosa, te llevas tu abono así de fácil y sencillo. ¿Cuándo tienes que pasar? Pues desde ya, si quieres venir de una vez, hasta antes de las 9 de la noche, o si no, mañana también podrás asistir aquí desde las 8 de la mañana hasta las 9 de la noche, es cuando está realmente el personal. Te diriges al edificio 14 aquí en la universidad y así de fácil vas a disfrutar del Tour de Cine Francés. Bien, felicidades, Rosa, y buena onda. Gracias por escuchar Indispensables en Radio UA 94.5 FM. Oye, vámonos a nuestro segundo bloque musical. Vas a escuchar por lo pronto dos canciones y bueno, ya veremos si alcanzamos la tercera. Esta canción, la que te voy a presentar, es de una agrupación que es de aquí de Aguascalientes. De hecho, parte de los integrantes son egresados de la Universidad Autónoma de Aguascalientes. Se llama Ningún Artista. Que bueno, el día de mañana van a tener presentación allá en la tercera. De hecho, van a estar presentándose junto a Rebel Mate, otra agrupación también que están haciendo las cosas muy bien. Y bueno, Ningún Artista sacó esta versión de Desvelado que está de maravilla. ¿Te acuerdas de Bobby Pulido con Desvelado? Ah, bueno, pues ellos sacaron su versión en rock pop y yo sé que te va a gustar. Ningún Artista, la canción se llama Desvelado. Y bueno, también vas a escuchar O Cometa con la canción Antes de que todo acabe. 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
1: Son las 3 de la tarde con 24 minutos y pues realmente ha llegado el momento de despedirnos. Oye, antes nada más acordarte, ganadora del abono es Rosa López, que nos mandó un mensajito vía WhatsApp y fíjate, nos da un mensajito que la verdad hasta uno le llena el alma. Dice: muchas gracias, Amornela, soy tu fan. Para saber más y claro de Indispensables. Si lo tuvo que decir hacia aparte, pero muchas gracias, Rosa, ven por tu abono y no por eso te lo ganaste, qué chido, y te agradezco muchísimo porque afortunadamente son programas, y sobre todo el de Saber Más, es programa que ha generado mucha audiencia. Y me emociona, y además pues el saber que está en otras latitudes, por ejemplo, otras estaciones como en Guanajuato, en Mérida, en Ciudad de México, pues obviamente habla de que están haciendo bien las cosas. Así que pues gracias por ser parte de esta fanaticada de Radio UA 94.5 de FM. Y bueno, pues aquí está todo bueno para que vengas por él, que no se te olvide, aquí está disponible. Ya nos vamos, gracias al apoyo a Rafa Polo, mi nombre es Samuel Orenas. ¿Alcanzamos la rolita, Rafita? Vámonos pues, te voy a dejar con una canción más. A cargo de Corinta y Nina Romero, se llama La Ventana. Gracias, hasta la próxima.

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0: ¿Los colores pueden caminar? Dibuja puntos de colores en una servilleta y pon una esquina en agua. El agua sube por el papel y arrastra los colores mezclándolos. Gracias a que el papel pintado es un material poroso que absorbe el agua, los pigmentos de color se desplazan con el líquido a través de las fibras. Ahora tienes en tus manos una maravillosa obra de arte. ¡No inventes!
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5: En este momento, las 4 en punto.
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0: Hola fanáticos, yo soy Fátima.
1: Yo soy Luis Arturo.
0: Y bienvenidos a un nuevo Fanáticos del Fandom. El día de hoy venimos con el corazón en las manos.
1: Venimos a camilear.
0: A echar lagrimita, a reír, a soportar hate.
1: Ajá. Ah, sí. Así pero es. En eso ya le estamos perdiendo miedo a la FUNE.
0: Así es. Pero bueno, el día de hoy hablamos de uno de los artistas probablemente más populares en su género, ¿no? Uh-huh.
1: Amado y odiado,
0: creo que no hay intermedio, ¿no? O sea, o amas o odias. El día de hoy vamos a hablar de Camilo y su nuevo álbum Para Cuando Sean Mayores.
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5: Hola, yo soy Demi. Y hoy vamos a hablar de un artista que pasó de cantarnos Tutu y Vida de Rico a hacer algo mucho más peligroso. Escribirle un disco a sus hijas para que lo escuchen cuando sean grandes. Y sí, ya me puse sensible. Camilo acaba de lanzar Para Cuando Sean Mayores, su quinto álbum de estudio, y desde el título ya sabemos que aquí venimos a hablar de crecer, de la familia y de esas cosas que uno entiende. 5 años después de que su mamá intentó explicárselas. El álbum tiene 13 canciones y nació pensando en sus hijas, Índigo y Amaranto. Pero hay un detalle precioso. Camilo empezó escribiéndolo como una especie de caja de herramientas para ellas, como canciones que pudieran acompañarlas cuando fueran adultas. Y mientras lo hacía, terminó descubriendo que muchas de esas herramientas también las necesitaba él. De hecho, Camilo ha explicado que para hacer este disco tuvo que volver a encontrarse con el niño de 8 años que fue. Por eso el álbum no es realmente infantil. Habla de crecer, del paso del tiempo, de aprender a vivir el presente y de no perder esa parte de nosotros que dejamos atrás cuando empezamos a tomarnos demasiado en serio la vida.
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Musicalmente sigue estando en el pop, pero se permite jugar con bossa nova, bolero y otros elementos. Y El Árbol, el primer sencillo, funciona como una especie de puerta de entrada a todo este universo. Habla justamente de esa incapacidad tan adulta de vivir el presente porque estamos demasiado ocupados pensando en lo que sigue. El disco ya está generando conversación precisamente por eso. Porque no se siente como un álbum infantil, ni como una simple colección de canciones para sus hijas, sino como un proyecto mucho más personal. Una transformación que la paternidad ha provocado en la música de Camilo. Camilo Echeverry se convirtió en uno de los nombres importantes del pop latino, acumulando 33 nominaciones al Latin Grammy y 6 victorias. Pero quizá lo más interesante de Para Cuando Son Mayores es que Camilo ya no está intentando demostrar que puede hacer un hit. Está intentando dejarle algo a sus hijas. Y eso cambia completamente la conversación. Así que, si algún día Índigo y Amaranto escuchan este disco cuando sean mayores, van a encontrar las canciones que su papá escribió pensando en ellas. Pero nosotros, mientras tanto, podemos escucharlas pensando en una pregunta bastante incómoda. Yo soy Demi y te pregunto, ¿qué cosas de nuestra infancia sabemos perfectamente y se nos

0: ¿Qué cosas se nos olvidaron al crecer, Luis Arturo? ¿Qué se te olvidó?
1: Pues muchísimas, por eso el mundo está como está.
0: Por eso todavía me lo recuerdo.
1: Si los niños gobernaran el mundo, dicen, en lugar de guerras, ordenaran cantar. Que la canción, fíjense, esa no se me olvida. Esa no se me olvida. Pues yo creo que siempre se nos olvida y nos tenemos que recordar la capacidad de asombro, que ya profundizaremos aquí, pero precisamente eso recupera el teatro, los títeres, por ejemplo. Uh-huh. Y algo más general quizá, pero más profundo también, vivir. O sea, de niño no estás contando el tiempo, si no era mañana, tarde. Aún y cuando estabas en la escuela, o sea, yo creo que no era tus preocupaciones el y qué voy a hacer mañana, el y cuando sea grande. O sea, uno vivía al día, disfrutabas la tarde. Por eso te parecían hasta eternas las tardes, las mañanas, los fines de semana.
0: Porque estabas viviendo.
1: O sea, el tiempo no se te iba como agua porque no lo vivías a prisa, disfrutabas.
0: Creo que sí, eso es lo que se olvida cuando uno va creciendo, ¿no? El hecho de estar pensando constantemente. Y vamos a hablar de, por supuesto, de la canción que es el single de este álbum, que es El Árbol, y que habla justamente de eso, ¿no? De vivir el presente y de apreciarlo. Y hay una frase que se escucha en esa canción que dice: todos extraño, bueno, voy a parafrasearla porque no me la sé todavía. Uh-huh. Pero sí, como extrañando todos esos pasados que apuré, ¿no? Uh-huh. O sea, por estar pensando en futuros que todavía no existen. Entonces, creo que sí, cuando somos niños no tienes esa preocupación. Y realmente decían que también por eso los niños conservas, o sea, tienes muy pocos recuerdos, tal vez, de uh-huh. tu infancia, porque estabas más enfocado en vivirlo que en estar, ay, cuando sea grande me voy a acordar de, o sea, ¿no? Uh-huh. Realmente lo estabas disfrutando al momento. Entonces, sí, viene Camilo a darnos una bofetada así a los que ya somos mayores, porque él queriendo hacer un disco para pensando en sus hijas, ¿no? Que tienen 4 y 2 años, dice, bueno, voy a hacer este álbum como estas herramientas, esta cajita de herramientas para que ellas cuando crezcan, pues, cuando estén tristes, puedan recurrir a este álbum. Y esa es la idea. Y al final termina él diciendo, pues yo me di cuenta que en realidad todas estas herramientas ellas ya las tienen. O sea, ellas ahorita en este momento
1: las necesitamos nosotros.
0: Yo las necesito recuperar.
1: Claro.
0: Y hay una carta muy bonita, ¿no? Que que justo le manda al fandom, ¿no? Cuando sale este álbum. Y búsquenla en internet, ahí es
1: por
0: la
1: si
0: manera
1: no
0: en la
1: llevo.
0: Que está, por si no les llegó el correo. Más bien eso es como toda una historia, está muy bonita, está muy bien escrita, está muy bien contada, pero hay una parte en la que dice que los universos de sus hijas son enormes y gigantes, pero tienen una puerta pequeñita, pequeñita. Entonces que él, para poder entrar a ese universo, pues tiene que volver a ser pequeñito, ¿no? Entonces dice, me encontré a mí mismo de 8 años, así entrando para poder entrar al mundo de mis hijas. Y yo, llorando justo en los daddy issues.
1: Justo así en los daddy issues, sí, porque eso salía en las críticas y las reseñas y todo de este nuevo álbum, que decían, bueno, en realidad hizo un disco que solamente va a pegarle a quienes ya son padres. Y ahí más bien yo creo que les va a pegar de manera distinta, obviamente, uh-huh. ¿no? A quienes son papás, sobre todo a quienes son papás a lo mejor de niños y niñas chiquitas, como en el caso de Camilo. Pero pues es a todos, porque realmente todos hemos perdido en algún punto, o hemos llegado a necesitar esta cajita de herramientas para recuperar la inocencia. Dejen ya la inocencia, siempre hablamos con la infancia y la inocencia, ¿no? Yo siento que esas ganas uh-huh. de vivir, ¿no? De estar en el presente, de disfrutar, y que disfrutaba uno pues hasta con lo más mínimo, ¿no? Uh-huh. O sea, realmente no necesitaban una vez grandes cosas para ser feliz. No se perseguía la felicidad, porque la felicidad era una constante. Entonces,
0: hoy vamos a estar muy profundos.
1: Hoy vamos a estar muy profundos.
0: Camilo, señores.
1: Sí, Camilo logra esa profundidad, así es.
0: Así
1: aunque
0: es.
1: Usted no
0: ha
1: lo
0: sido
1: crea.
0: Muy criticado, o sea, a lo largo de su historia, pues tenemos, ya lo escuchamos en la cápsula, el famoso Tutu, uh-huh. ¿no? Ropa cara, todas estas canciones que la gente decía, ay, no.
1: Y su propia voz, hay gente que
0: voz?
1: A la gente
0: a la
1: que,
0: fecha.
1: Que la fecha yo conozco gente que, ay, escuchar a Camilo es
0: lo peor.
1: Rasguñame un pizarrón mejor. pues cada quien le gustará o no le gustará, pero algo importante que yo escuchaba también ahora que hablaban de este álbum, dicen, ya, o sea, con los años que tiene de trayectoria, con los álbumes que ha sacado, y que también se ha atrevido, que ahorita profundizaremos en eso, pero se ha atrevido a explorar diferentes géneros o diferentes uh-huh. sonoridades, dicen, tiene algo que en la actualidad pocos artistas han conseguido, que es que su voz tiene una huella digital única. O sea, uh-huh. lo escuchas, te gusta o no te gusta, pero reconoces inmediatamente que es Camilo, y eso es lo que pues todo artista en la industria persigue, ¿no? Ser reconocido.
0: Tener tu propio estilo.
1: Tener tu propio estilo, exactamente.
0: Pero bueno, vamos a nuestro primer momento musical, que vamos a empezar fuerte, vamos a empezar fuerte.
1: Agárrale la caja de pañuelos.
0: Esta canción se llama El Ángel. Hijo. Y les doy un pequeño contexto, pero pues son en total son 13 canciones, 13 uh-huh. relatos, bueno, 12 relatos, porque el primero es el intro, ¿no? De este disco, pero son 12 relatos y tienen estos nombres como realmente de cuentos, ¿no? O sea, como si fueran estos personajes. Entonces, El Ángel pues es la canción que Camilo le escribe a sus hijas para cuando él ya no esté. Vamos a escucharlo.

0: Esa es El Ángel, que yo la verdad la escuché. Estaba, acaba de salir del trabajo, me puse mis audífonos, estaba esperando a que, que llegara el coche por mí. Y y rodaron dos lágrimas así.
1: Pues ahí toda la gente así mientras estaba todo el caos de la ciudad.
0: ¿Qué le pasó? Y yo, es el nuevo disco de Camilo, no lo entendería.
1: Por cierto, ahorita que dijiste coche, antes de que se me olvide, no sé si me estás escuchando, tocayo, pero bueno, lo prometí, yo soy un hombre de palabra.
0: Bien hecho.
1: Saludos a José Arturo, que anda ahí, como diríamos antes, ruleteando en las aplicaciones. Si les toca ahí en servicio de plataforma, pues platiquen con él. Muy buena plática que tiene José Arturo. Y me dijo en el día, felicidades, por cierto, que fue recientemente. Me dijo, usted tiene voz de locutor. Y yo dije, mi trabajo aquí está hecho. Porque no he hablado nada de radio. Pero bueno, sí, pues es que yo, de hecho, esta canción, te lo dije, es la primera que, inclusive, antes de escuchar el álbum, me salió en clips de TikTok y de redes sociales y todo, que estaba siendo de las más compartidas. Porque pues nos pega, todos tenemos ya un ángel por ahí. ¿Sí? Papá, mamá, abuelita, abuelito, y bueno, el que sea su ángel. Y siempre pega, siempre que uno tiene a alguien allá con el jefazo.
0: Así es. Y también ahorita que mencionabas esto que te salió como un TikTok, siento que Camilo, hablando ya un poco del artista, ¿no? Y obviamente vamos a regresar al álbum porque este programa es para hablar del álbum, pero hablando un poco de la evolución de Camilo y la evolución musical, creo que algo que también supo hacer muy bien es porque él inicia, creo que en el 2018, pero pues bueno, con la pandemia ya todos sabemos que estamos ahí en TikTok metidos. Y es de los, yo creo que de los que mejor supo hacer estos trends, ¿no? Sobre todo de baile y todo, y que a lo mejor no los hacía su esposa, pero creo que, o sea, todo el marketing alrededor de su música en redes, 10 de 10. Y hasta pues, la fecha lo sigue, pues que ya
1: sabiendo,
0: sé
1: que sabiendo explotar. Pues que iba a decir que tan sí, lo supo hacer que para mi gusto. De ahí el suegro, que si usted no sabía, el suegro, Ricardo Montaner, pues después de ahí sacaron su serie, ellos sacaron sus Kardashians, claro, venezolanos, porque realmente él ha sido un gancho muy fuerte para esa familia.
0: Y ha sabido conectar, o sea, conecta mucho mejor, y esto, sin ofender a los Montaner, no, pero ha sabido conectar mucho mejor con la gente, ¿no? O sea, su carisma, su... Tiene algo, ¿no? Hasta incluso, saludos a mi mamá, pero ella lo decía, tiene algo como esta vibra que atrae, ¿no? O sea, como de...
1: Es que es muy hombre, sencillo.
0: Sí. O sea, humilde,
1: es
0: humilde.
1: Humilde, humilde, esa es la palabra. Es sumamente sencillo.
0: No se ha olvidado de dónde viene. Uh-huh. Y la prueba está que, por ejemplo, él inicia, ¿no? Su carrera como con este género urbano, un poco más pegado a lo que hacen Mau y Ricky, ¿no? Uh-huh. Los Montaner, sus cuñados. Uh-huh. Y incluso le compone a canciones como a Becky G, a Bad Bunny también, le escribe una canción. Entonces, empieza como en ese género, pero al final él, yo me acuerdo mucho de una entrevista que decían que no le gustaba él como maldecir en las canciones. Uh-huh. Y tenían una, no me acuerdo qué canción era, pero de Mau y Ricky, y cuando la cantan en... O sea, están en vivo algo así, ay, que para que antes aparte Camilo, algo así, como que era una entrevista y no quería, o sea, así como de no quiero, porque no, él no quería, ¿no? Y a final de cuentas, empieza en esto que es lo que, pues sí, le hace que la gente lo voltee a ver, pero después retoma su propia esencia y termina sacando algo que completamente se ve que es él, o sea, es algo que él hizo para sus hijas, no pensando más allá en su tribu.
1: Él es colombiano.
0: Él es colombiano.
1: Que, o sea, digo ahí porque, por decirles algo, ahorita que mencionas que es compositor y todo, decíamos, estamos hablando de una figura que sabemos muy bien aquí, que es pues bastante criticada. El chavo, porque está chavo, en los años que tiene, o sea, hablemos de 6 años, como ahorita que tú pusiste ese margen de la pandemia, yo creo que donde ha construido fuertemente su carrera, en 6 años y siendo un tipo muy joven, está ya para los cánones de la cultura pop colombiana. O sea, vi recientemente, creo que te lo compartí, o sea, salió, creo que fue en torno al mundial, lo sientan o están en un sillón con Carlos Vives, con Fonseca, con Juanes, es decir, este chavo que es mucho más joven que ellos está ya, digamos, que compartiendo con estos grandes de la industria pop caribeña de uh-huh. los colombianos, ¿no? Y es porque, pues sí, o sea, su aura, ahora que hablamos antes, uh-huh. su aura es hasta un poco hippie, ¿no? Uh-huh. Y es muy auténtica, y eso ha logrado conectar mucho en esta época que, bueno, luego aquí me acuerdo que, pues, de repente nos decían, bueno, es que un fanático, a ver, no vas a decir nada más que eres fan de alguien, pues, porque, ay, me cae muy bien. ¿Por qué, si estudiamos el fenómeno, Camilo es, en una, ponlo ahorita, acaba de sacar su disco en un momento en el que la coyuntura de la discusión pública y todo tiene que ver con que los grandes CEOs de las CIAs ya dijeron, la humanidad le quedan 4 años. Sí. Así, tal cual. Entonces, en una época en la que estamos en eso, este es un chavo que te viene a invitar en este disco y todo a hablar de cuestiones de ser feliz, de paternar, de acercarte a la naturaleza, de disfrutar el presente. Y oigan, si nos quedan ya nada más 4 años, sí, por supuesto que vamos a querer refugiarnos y recurrir a música y letras de este tipo, que por encima, además de las propias letras y todo, pues el marketing y todo lo que hay en torno a este disco, pues ya profundizaremos seguramente en el segundo bloque, pero tiene que ver con o sea, son marionetas, es un teatro guiñol el que viste cada uno de sus audiovisuales, y todo eso pues tiene mucho mayor peso contra el mundo de la IA, que te queremos mucho, IA. Demi, saludos, no nos olvides
0: cuando, pero ya Demi ya cuando la misma Demi ya la me puse sentimental, entonces imagínense. Pero vamos a nuestra oveja negra, que Camilo Chipero un día casi no lo dejan entrar a su concierto.
2: La oveja negra.
3: En Estados Unidos casi te echan de tu propio concierto. Parece que no, pero...
4: Exactamente, sí. Lo único que celebro es que el tipo estaba así. Claro, porque yo, como me voy a subir al escenario,
3: ¿sí?,
4: yo no me dejo que me pongan las pulseritas ni la cosa, porque luego salgo yo con una pulsera que dice Camilo no sé qué boletería de no sé qué vaina, y bueno, re mal. Entonces digo, no, porque yo tal. Y dicen, bueno, igual, yo soy el artista, he de pasar por ahí, tranqui. Salgo del camerino, voy al baño, esto era en una ciudad, no voy a saber cuál es, tipo... No me acuerdo, pero una ciudad del Michigan. Interior, no era una cosa, no era decir en Miami, que bueno, tal. No, el tipo de seguridad, tipo que no habla una palabra en español, me ve pasar sin la manillita y me dice, I'm so sorry, you can't be here. Llegué y me dice, llego yo,

0: que ser el Icy. ¿Qué les dijo? ¿Qué les digo? Tenía que ser allá.
1: Y tiene ahora, ha sacado canciones, sí, donde canta frase en inglés, y bueno, ahora tiene una, ¿no? Uh-huh. Que es la de Forever. Y es también, o sea, es orgullosamente latino, que siento que eso también se ha venido ya, esta bandera latina ya se porta con orgullo desde hace muchos años.
0: Claro.
1: ¿No? Entonces,
0: sí, pues por eso lo que te decía, o sea, al final está por eso en el círculo de los latinos de...
1: Sí, sí, lo que pasa con un Diego Luna, ¿no? Que decían como de no cambia su acento para poder estar en una película.
0: En el universo de Star Wars.
1: Exacto, entonces acá pues bueno, tenemos eso. Pero vamos a un corte, vamos a escuchar el single de este nuevo universo, de este nuevo álbum. Y... es la canción que se llama El Árbol. Pero bueno, obviamente, como ya sabemos, Camilo sabe usar muy bien sus redes sociales, sabe trabajar muy bien con su familia. No voy a decir usar su familia, trabajar muy bien con su familia. Y pues bueno, vamos a escucharla. Pero antes, pues vamos a escuchar esta pequeña parte de la canción que canta con su hija Amaranto.
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10: En nuestra máxima casa de estudios, el reloj marca las 4:30 minutos.
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13: ¿Cómo se llama usted, señora?
14: Índigo.
13: ¿Cuántos años tienes?
14: 4.
13: ¿Cuál es tu canción favorita del álbum Para Cuando Sean Mayores de un artista que se llama Papá?
14: La de... Me vi al espejo y no me dije nada. Con desconocidos.
13: Muy bien. Dile que... Que no se suba en ese... Que está hecho de... Esa canción... Eso, mi amor. Esa canción que le gusta a Indy se llama... El traje.
15: Estamos de regreso, fanáticos, hablando de Camilo y su nuevo álbum Para Cuando Sean Mayores. Y ahorita ya escuchábamos, ya lo son, spoiler, ya lo somos. Y ahorita escuchábamos al regreso, pues, este pequeño clip en donde Camilo le pregunta a su hija Índigo cuál es su canción favorita, y bueno, pues ya le canta y es la del traje, que también está siendo muy reposteada en...
16: Este disco, yo creo que como pocos álbumes de tanto de Camilo y pues del género pop y todo he visto, es un álbum que sale completito, pues como todos los álbumes, antes de salir cara el single salió completito y cada quien está agarrando como sus canciones. Canción. Obviamente le está sembrando y es toda esa estrategia, pero
15: claro.
16: A diferencia de otros álbumes en donde pues se hace súper viral el primer single y le echan como que toda la carne al asador y se hacen trends y todo, aquí siento que cada quien está agarrando como su cuento, su historia, y a la par el álbum completo se está difundiendo, cosa curiosa.
15: Sí.
16: Porque no siempre sucede.
15: Y que, por ejemplo, a él no le había pasado, ¿no? Él ya es de su quinto álbum y no le había... O sea, le había pasado con los hits. O sea, le había pasado con las canciones, los singles, las canciones que tenía un videoclip. Ahora, por ejemplo, hablando ya de la estética del álbum, que me parece muy bonita. Uh-huh. En el bloque anterior platicabas tú que, pues, en este mundo, en este universo donde ahorita estamos... Donde la IA está presente en todo momento. Saludos a Demi.
16: No nos olvides.
15: Pero creo que... o sea, llega Camilo a darnos como este... Como este espacio, ¿no? Fuera de IA, ¿no? Y nos regala estos... todos los videos, todas las canciones. Eso también no lo había hecho antes. Todas las canciones tienen un video, ¿no? Pero todos los videos están hechos artesanalmente. O sea, todos son un show de títeres, ¿no? Uh-huh. Y creo que ahí también es donde pues logra como que la gente voltea a ver, ¿no? O sea, siento que estábamos, lo llevamos hablando todo el año y seguramente lo seguiremos hablando hasta que podamos hacerlo. Pero todo esto del error, de la parte humana, uh-huh. De esta manufactura así artesanal, está cobrando ahorita mucha fuerza porque ya todo está sumamente perfecto, ¿no? Gracias a la inteligencia artificial, en segundos obtienes imágenes perfectas, rostros perfectos,
16: texto perfecto,
15: y entonces ves algo artesanal, ¿no? Y entonces te detienes a mirarlo. Y ya hasta, incluso lo pasaba a los niños, ¿no? Decían, estas nuevas generaciones, la generación alfa, no es la nueva generación, pero bueno, no recuerdo cómo se llama la nueva generación, pero que son como niños ahorita de a lo mejor...
16: De preescolar.
15: No, ya, yo creo de primaria. Que se maravillaban mucho como con estos juguetes de arenitas, de...
16: Ah, claro.
15: De plastilina.
16: Todo lo sensorial.
15: Todo lo sensorial, porque pues ya en realidad la tecnología pues ya era su día a día, ¿no? Era lo normal.
16: Sí, sí, o sea, son niños de pantallas, entonces... Inclusive...
15: Lo sensorial pues ya es...
16: O sea, veíamos, digo, ahí hay un boom, digo, sin ahondar mucho en eso, pero de lo analógico, ¿no? Los dispositivos,
15: Sí.
16: Yo hace poco a un sobrino lo tuve que enseñar a usar un Walkman, ¿no? Ajá. O sea, cosas así. Saludos. Pero yo creo que por eso el propio Camilo, hay una entrevista donde dice que habla que, por ejemplo, que como el éxito está refiriéndose precisamente a los Grammys y todos estos premios. Dice, es que si tú no disfrutaste como el proceso, ¿no? Es un discurso también ya muy recurrente, pero dice, ese premio te va a saber a nada. Dice, el premio dice, o sea, que te anuncias y luego te lo entregan y te lo quitan, porque ni siquiera el que sacaste en la ceremonia es, te lo mandan hasta 15 sí. o 20 días después ya rotulado con tu nombre. Y entonces dice, o sea, es disfrutar el trabajo, que es el éxito, ¿no? Y eso, en esta, sobre todo en estos últimos días del tema de la IA y todo, que se hablamos al final, el proceso también adquiere otro sentido, porque la IA en segundos te da ya un disco, una canción, un bueno, uh-huh. ¿cuántas canciones? También eso no ha sido un tema de los últimos meses,
15: claro.
16: Se han vuelto, ¿no? Famosísimas estas cantantes que son hechas con IA, ¿no?
15: Sí.
16: Y que a las mamás les encanta la canción y
15: ya todos los...
16: Entonces ahora pues eso, inclusive escucharos ahorita, te lo decía fuera del aire, ¿no? Que escuchábamos hasta las voces, ¿no? De las niñas. Es algo, o sea, a la fecha, por ejemplo, si nos damos cuenta, la IA, que va a pasar en algún momento, obviamente, pero la IA, la voz infantil es de las que todavía no alcanza a emular también, ¿no? O sea, ya que la voz de locutor la tiene súper estudiada, las voces de femeninas, masculinas, pues están cada vez como más naturales. Pero la, o sea, la es textura que tiene una, hablemos de texturas y lo que tiene una niña y todo, pues hasta eso le da humanidad a este álbum. Es un álbum hecho con el corazón.
15: Con el corazón, con amor, y hablando de amor también, veía yo comentarios, pues, y ya lo decía, ¿no? O sea, Camilo al final siempre involucra a su familia. Y parte de que, obviamente, claro que tiene que ver que pues, el hecho de que si trabajamos juntos, pues ganamos los dos, ¿no? O
16: sea, claro.
15: Y que obviamente va a
16: esas
15: vender.
16: Esas niñas nacieron facturando.
15: Esas niñas sí, esas niñas no le van a echar agua de shampoo nunca. Pero se les criticó mucho en un inicio a Camilo y Eva Luna, ¿no? Y fue así un hate de que, ay, no pueden, van al baño juntos, Camilo guarda las uñas de Eva Luna. O sea, empezaron a salir así un montón de estos comentarios y de gente que los criticaba. Y el otro día veía justamente un reel en donde una chica decía como de, los criticamos tanto y terminaron siendo el estándar o lo que esperamos de una relación, ¿no? O sea, y me empezaron a salir así varios, me salió eso, me salió otro que decía, estoy sola desde que ya no acepto nada, nada que Camilo no le diera a Baluna, ¿no? Uh-huh. O sea, entonces se convierte en el estándar. Son mis expectativas. Y de hecho tienen esta canción, como en todos sus álbumes, pues vuelven a colaborar, ¿no? Al final, pues son uno mismo. Entonces tienen esta canción en donde en donde pues sí vuelven a mencionarlo en Mentira, no es en esa canción, ya me acordé. Bueno, tiene una canción juntos y luego tiene él, que creo que es la de Forever, en donde dice nos convertimos en lo que cuando la gente habla de amor piensa en nosotros. Uh-huh. Entonces, qué responsabilidad, ¿no? Pero pues al final ya te amo y así. Pero Camilo siempre ha navegado también con esa bandera, que ahorita también te lo decía y sí, lo voy a tocar aquí porque hay que ser críticos también con lo que nos gusta.
16: Hay que ser críticos.
15: Camilo siempre ha hablado de amor y Camilo siempre ha dicho, amar es mi revolución y todo, entonces para mí no lo veo yo acá como conspiranoico, pero puedo creer que esta nueva mirada que se le está dando, o sea, Camilo no ha cambiado, Camilo ha sido el mismo, ¿no? Pero esta nueva mirada y esta nueva aceptación, pues claro que también tiene que ver con pues la ¿cómo se le puede decir? La fuerza que está cobrando, obviamente,
16: la derecha,
15: el discurso de la familia, ¿no? O sea, entonces, por supuesto que claro que se está aplaudiendo más y se está abrazando más, y no porque esté mal, pero sí, o sea, también es de analizarse y de ver y decir, antes todo el mundo decía, no, ¿cómo? O cómo Eva Luna va a ser la esposa de, ¿no? Y ahorita es como de, no, sí, qué bueno, o sea, creo que sí
16: es que eso no digo pues no de ya no es a estas alturas de conspiranoicos, o sea, estamos viendo obviamente que pues la derecha y todos los valores digamos tradicionales que a nosotros los millennials nos tocó, llegaron, nos enseñaron que teníamos que romper como con esas estructuras, se están reconstruyendo, se están fortaleciendo, es como dices, pues, estamos viendo obviamente productos porque sí son el hecho, o sea, Camilo como cantante, como música, como vendible, que sigue siendo el mismo, pero todo el aparato de la industria alrededor, pues obviamente, claro, buscan hasta el propio algoritmo de repente promovértelo más, movértelo más, porque pues lo que está pasando, ¿no? En otro tema, por ejemplo, acaba de pasar lo de Sydney Sweeney y toda esta campaña y todo.
15: Sí.
16: Y leía también esas cuestiones, ¿no? Decían, la crítica más allá de el tema de la sexualización y todo esta cuestión es cómo está cobrando fuerza en un momento en el que se está volviendo de mente, se están levantando otra vez esas estructuras que derrumbamos y que se están levantando ahora con titanio, ¿no? Si estaban hechas ahí con acero, ahorita están con titanio, con plomo tóxico y bueno, pues así el ciclo sin fin de
15: es
16: la vida.
15: Es el ciclo sin fin.
16: Nos toca pagar nuestros errores que los estamos viviendo y así va a ser.
15: No puedes.
16: Ni modo. Vamos a convertirnos nosotros en los viejitos rancios que criticaban. Sí vamos a hacer eso. Pues ni es modo, que, es el destino.
15: Nos toca hacer así. Pero bueno, vamos a nuestro... pero bueno, cambiando de tema, el disco de Camilo...
16: Después del momento político.
15: Después del momento político. No, pues es el momento crítico, el momento que siempre hay que tener, ¿no? Esta discusión. Pero volviendo al tema de las cosas hechas con amor, vamos a escuchar la tercer canción, que es una canción para el fandom de Camilo, que se llama La Tribu. Uh-huh. Y no tenía canción, y la verdad siempre está muy pendiente Camilo de su fandom, siempre los menciona, la interacción que tienen en los conciertos es muy bonita, ¿no? O sea, y sobre todo hay muchas infancias ahí, entonces siempre...
16: Tenemos que ir a un concierto de Camilo.
15: Así es, sí, tenemos que ir ya, lloro porque sí vino aquí a Aguascalientes. Híjoles. Y yo no fui, y lloro cada vez que veo un video de un concierto de Camilo, porque digo, esa pudo haber sido hecho. Pero vamos a escuchar esta canción para La Tribu que se llama El Cisne.

0: El Cisne, personalmente creo que por el momento, porque uno siempre va cambiando, ¿no? O sea, uno siempre escucha un álbum y conectas con algunas canciones y luego ya después conectas con otras y la encuentras el sentido así. Pero personalmente esta, desde que sacó, porque obviamente sacaba sus clips así como con fragmentos de las canciones, me gustó como esa parte que sacó y ya ahora que la escuché, entonces dije como de, sí, tal vez esta, en este momento es como de mis favoritas. Así es.
1: Que mencionaba ahorita mientras escuchábamos la canción, para redes sociales, síganos, @ fanáticos del fandom y Radio UA. Que este es un álbum pop, que creo que hace mucho que no se hace un álbum pop para escucharse completo, como álbum, es decir, para que te sientes y lo escuches de principio a fin. Dentro de las cosas que se le critican al género, sobre todo en años recientes,
0: sí,
1: es que, de hecho, o sea, eran muchos y son muchos artistas que ya inclusive ni siquiera se dedican a hacer álbums, nada más se dedican a sacar singles, porque la industria se mide mucho ya en reproducciones, en trends, en TikTok, en redes sociales, y también eso pues pasó, se desapareció, pues porque se puso a chambear un rato de las redes, Camilo siendo un tipo muy presente en redes, y que nos contaba toda su historia y su familia, etcétera. Pues se guardó un ratito, ya nos dimos cuenta porque estaba trabajando en este, que es un álbum hecho así. Por eso te decía, como es un álbum también hecho para escucharse de principio a fin, pues más que single, estamos viendo en redes cómo están repercutiendo. Cada quien está agarrando su cuento, su historia, su canción, y haciendo la suya, ¿no? Y, y viralizándola.
0: Y eso, obviamente, pues, imagínate el tiempo también que te toma. Siento que aquí cuál es la clave del éxito de este álbum, y que creo que todos deberíamos a lo mejor de tomar esa parte, y que por eso me gustó esta canción del Cisne. O sea, al final, más allá de querer agradarle al otro o querer buscar, es que quiero hacer el mejor álbum, ¿no? O quiero hacer el mejor disco, o quiero hacer el mejor trabajo, o sea, cualquier cosa, tomó un objetivo bastante pues cercano, ¿no? O sea,
1: y más trascendental.
0: Sí, que son sus hijas, ¿no? O sea, entonces dijo, ¿qué quiero que mis hijas escuchen, ¿no? O sea, cuando sean mayores. Entonces, ¿qué quiero dejarles, ¿no? Como este legado. Y él mismo lo describe en esa carta que le mandó a su fandom, en donde decía como, son estas semillas que germinarán en los árboles que les darán sombra.
1: Es un disco, y lo que voy a decir tal vez puede ser polémico para algunos eruditos,
0: sí,
1: pero para mi gusto, o sea, en su origen o en su manufactura y todo, es un disco muy de autor. O sea, creo que el objetivo que tiene, genuinamente, es un disco que, bueno, o sea, no somos miopes, ¿no? Sabemos que pues, obviamente es su chamba, tiene que venderlo, lo estamos escuchando, lo estamos consumiendo, pero en el objetivo que tiene, y yo que creo en Camilo, es decir, es un disco que al final, si pasara desapercibido, si nadie lo escuchara, si no tuviera éxito, pues me vale gorro, ¿sabes? Es un disco para mis hijas.
0: Sí.
1: ¿No? Entonces, en ese sentido, es una obra muy, digo, no le funcionó a él, ¿verdad? Pero es Francis Ford Coppola diciendo, pongo todo mi dinero para hacer mi megalópolis, y a nadie le gustó, me vale
0: pero
1: gorro, porque
0: yo era
1: mi bebé.
0: Mi bebé.
1: Aquí es un bebé para mis bebés, ¿no? Y entonces, en ese sentido, pues creo que es un disco muy de autor, e inclusive se nota, y eso es algo que quien analizaba pues ya la trayectoria que tiene Camilo, dicen, también hay quien le critica el que no tiene, decíamos, tiene su voz, tiene un sello, pero no tiene una identidad tan tan particular en los géneros,
0: en los
1: porque
0: géneros.
1: Las sonoridades son distintas de un álbum a otro. Pues aquí creo que fue los que necesitaba para lo que quería, para el objetivo que tenía.
0: Para lo que quería contar.
1: Y es un disco muy de autor, muy que hecho con mucho cariño, y le está yendo bien. ¿Cuánto más, o sea, sobrevivirá, trascenderá? No sabemos. Y creo que para el autor es lo menos importante, porque pues, es para sus hijas.
0: Es para sus hijas. Ah, veremos. Y, ¿qué te parece, Luis Arturo, si vamos a nuestra prueba? Vamos.
1: Vámonos.
0: Vamos a construir nuestro propio cuento.
2: La prueba.
0: Esta prueba es una prueba distinta. Es una prueba. No nos vamos a poner aquí a pelear ni nada.
1: Porque no es.
0: Porque no el es tono. El no es el tono de este programa. Vamos a armar nuestro propio cuento de como si fuéramos nosotros escritos por Camilo. Para ello tenemos muchas opciones, entonces vamos a estar publicando en nuestras redes sociales @fanaticosdelfandom en Facebook y en Instagram. Uh-huh. Estas opciones para que ustedes también nos digan qué cuento.
1: ¿Qué de Camilo? Cuento.
0: Así es. Entonces, primero, escoge tu canción favorita de este álbum. ¿Cuál es?
1: El Ángel.
0: El Ángel. Entonces, tu personaje va a ser El Ángel.
1: Ok.
0: Y luego vamos a escoger tu día de nacimiento, que eso es la misión de tu personaje.
1: Ok.
0: Que el es 13. El 13. Descubrir el secreto que guardaba el tiempo. O sea, es un traje que quiere descubrir un el secreto ángel. Digo, un ángel, perdón. Un ángel que quería descubrir el secreto que guardaba el tiempo.
1: Fíjense, una vez un doctor me dijo que estaba enfermo de tiempo.
0: Así es.
1: Poético y preocupante.
0: ¿Quién va a ser tu villano? Esto es ya un poco más fanáticos del fandom. Okay. Último que comiste.
1: Ok.
0: Y la última letra de tu nombre. ¿Qué comiste?
1: Lo último que comí. Manzana.
0: O tomas
1: una manzana.
0: Una manzana y... Luis Arturo Lao, que spoilea finales por deporte. Ese es el villano de tu cuento.
1: Sería un gran villanazo para mí.
0: Sí. Un gran villano. No, o sea, spoileo, el ángel quiere descubrir el secreto que guarda el tiempo, pero se va a encontrar con esta manzana.
1: Que le va a spoilear el final.
0: Que le va a spoilear el final. ¿Y cuál es la moraleja de tu historia? Bueno, la primera letra de tu nombre, la L. Lo que hacemos con amor siempre deja una huella. Eso va a ser su moraleja.
1: Ya ven.
0: Próximamente
1: me gusta
0: en librerías.
1: La historia, es mi vida, de hecho.
0: El ángel. El ángel contra la manzana spoileadora.
1: El ángel contra la manzana spoileadora.
0: Pero bueno, veamos, hagamos el mío. Tenemos tiempo, sí. Mi canción, El Cisne. Vamos a El Cisne, entonces va a ser un cisne. También va a ser la misma misión. Un cisne que quiere descubrir el secreto que guardaba el tiempo. El mío va a ser un sándwich. Un sándwich de huevito.
1: Y de huevito, porque
0: no,
1: es
0: no, guácala. Ah, porque es el villano. Que es revendedor de boletos. O sea, un sándwich, revendedor de boletos. Se va a enfrentar a mi cisne que solo quería encontrar el secreto que guardaba el tiempo.
1: Ok.
0: Y la moraleja de esta historia es la F, que es la felicidad también está en aprender a disfrutar el camino. Así que
1: ya ves.
0: Y bueno,
1: aprende, o sea, vamos, cuando llegues y no van a ser válidos tus boletos para un concierto,
0: pero disfruté el camino,
1: pero disfrutaste el camino para llegar
0: y encontré el secreto que guardaba el tiempo, quién sabe.
1: Eso no lo sabemos.
0: Hagamos uno, como yo también exploto a mi familia para mis proyectos. Uh-huh. vamos a hacer el de mi mamá.
1: Ok.
0: Ella, su canción, le pedí el número, un número del 1. Ustedes también lo pueden jugar así, o sea, si dicen no lo he escuchado el disco, bueno,
1: escoges
0: un número,
1: el número
0: del 1 al 12. Ella escogió el 3, que es un árbol, entonces su personaje es el árbol. Uh-huh. El árbol
1: su
0: que quería.
1: 9.
0: Ajá, que quería descubrir aquello que realmente quería.
1: Mm-hmm.
0: Ok. Su villano, híjole, no sé qué fue lo último que comió. ¿Qué habrá sido?
1: ¿Qué habrá sido,
0: María?
1: Contéstanos.
0: Pero bueno, ese villano, lo
1: porque
0: último...
1: Porque es villano.
0: Ajá, porque es villano, es... Es la R, porque en realidad... revende merch a precio de oro. También, o sea, ¿qué? La reventa. El mayor crimen. Entonces su villano revenderá. Uh-huh. Y ese árbol, ¿qué va a aprender? ¿Encontró realmente lo que quería o no? Es la M. Su moraleja será que mientras tengamos esperanza, siempre habrá un nuevo comienzo. Así que, ojalá que descubra lo que realmente quería, porque puede volver a comenzar.
1: Puede ser. La piña revendedora.
0: La piña revendedora. De merch a precio de oro.
1: Es que nuestros villanos son como los de las frutas, así en las frutinovelas.
0: Ay, es verdad. Sí. Dios mío.
1: Pero bueno, moraleja, bueno, más bien escuchen.
0: Por supuesto
1: para
0: que
1: mayores.
0: Un villano de un cuento de Camilo sería una fruta hecha con IA.
1: Claro, sí. Claro, sí.
0: Pero bueno, fanáticos, hemos llegado al final de este programa o al comienzo de su
1: historia.
0: Nueva vida. No, gracias fanáticos por acompañarnos. Gracias Luis Arturo.
1: Gracias Fátima.
0: Gracias a Oswald Rodríguez en los controles. Yo soy Fátima y váyanse a escuchar para cuando sean mayores. Nos escuchamos el próximo jueves en un nuevo Fanáticos del Fandom.
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5: En este momento, las 5 en punto.
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0: Es mágico y de mala alimentación te hinchado. Mi nombre es Axel Tejeda, acompañado por mis dos sí leales compañeros. Y al que le caiga el saco, pues ni mode.
1: Sí leales.
0: Emanuel Rodrigo está en el día de hoy.
2: Todo bien, Axel, todo bien. ¿Tú cómo estás?
0: Bien, bien. Se están preguntando, ¿qué es esto que tenemos puesto? Es una alerta de spoiler, ¿no, Emanuel?
1: Una alerta de spoiler.
0: De lo que se vienen cositas.
2: ¿Te vas a hacer pirata?
0: Peor aún.
1: Alcohólico.
0: No quería decir yo. Intentaré aguantar, pero sí. Porque nuestros amigos de... ¿Lo podemos decir?
1: Adelante,
0: ¿no?
1: Hermano.
0: Son nuestros amigos de Haciendo de Tepa. Nos invitaron a un recorrido el viernes pasado. Sí. Un recorrido muy...
2: GPI.
0: Mayor a 18 años.
1: Pues que es mayor a 18 años.
0: Sí, Rodito, tienes 15.
1: Tienes como sí, 12.
2: Sí. Una disculpa.
0: Está adelantando sus prácticas profesionales en la prepa.
1: Sí, vi, y...
0: Sí, me quieres hablar, que hable yo. Sí, yo estoy, quiero tu experiencia.
1: Estoy mormadito, hermano. De hecho, yo creo que gracias a esa experiencia estoy enfermo.
2: Apenas ser.
1: Porque el Botijas, como, sí, sí, como sí, se le conoce.
0: ¿El esposo de Liz?
1: Sí, no, el Babui. El Babui estaba enfermo en ese viaje. Y yo estoy enfermo. Y de hecho, platicando con mi amigo, nos hicimos de amigos del famosísimo Teniente Pelos.
0: Sí, el que le mandamos un saludo y un beso, ¿no?
1: Un saludo y un beso. También anda bien malo, hermano. Entonces, yo creo que todos. Y se avecinan invitados, ¿eh?
0: A ver, ¿por qué?
2: Están por llegar.
0: Quiero que, porque antes de introducir al invitado, sí, mencioné un poquito lo de Haciendo de Tepa. Fuimos a Arandas.
1: Ajá.
0: Fuimos allá a la fábrica.
1: Sí.
0: Salimos en mal estado.
1: Sí, como tenía que pasar.
0: Tristemente, nos transportamos después a dejarnos a nuestras casas en mal estado.
1: Sí.
0: Pero nos divertimos, salimos con un paliacate, salimos con botellitas de regalo. Y nos trajeron a este muñecote ahí. Y al Gabriel.
1: Ahora sí que nos...
3: ¿Cómo es sonroja?
1: Nos salió mono.
0: Nos salió bonito.
3: Vengo llegando ya todo chiviado, ¿no? No, un gustazo estar aquí con ustedes el de hoy. Aquí el niño robot desde otras instancias. De otro lado, feliz de compartir este momento con ustedes.
1: Chiviadito. ¿El niño robot?
3: ¿No saben que me dicen niño robot?
1: No sabemos ese dato.
0: Sabemos que a él le dicen hijo. Nah, de ser. Hijo del robot.
1: De hecho, ayer te conoció por primera vez, ¿no?
3: Ah, es verdad. No habíamos tenido contacto de platicar.
0: Pero fue amor a primera vista, hay que decirlo.
3: Sí, la verdad. Es un muchacho guapo.
1: Esos ojitos.
0: Sí, pispiretos.
1: ¿Por qué te dicen el niño robot?
3: Porque, bueno, ese es un rollo que traemos con el área de deportes ahí de los de Rita. Dicen que soy como un robot.
0: No, ¿sabes cómo le dicen a Dani?
2: ¿Chambeas mucho?
3: Sí, justamente, porque chambeo mucho, porque abro mucho y porque saco datos de que es súper de la nada, entonces.
1: Bien.
3: Es el famosísimo niño robot.
1: Y que ya le traíamos ganas.
2: Al robot.
3: Que se diga. Como
1: se dice no, y no pasa nada.
3: No tenido un programa donde tanto que me sonrojaran, o sea, no.
0: Estoy... No, y que no has visto a Dani.
1: No, y es el último.
0: No te sonroja, pero
1: primero
0: y
1: último. Primero y último, porque de aquí... O sea, de las flores, uh-huh, sigue la...
2: La shit.
0: Ey, bueno, sí, yo no lo quería decir. Pues ya no dijiste una peor.
1: Ya. Él ya dijo una peor, ya le contamos hace rato tu...
3: Sí, no. Olvídate.
0: Entonces... Casi nos quita el programa.
1: Pues cuidadito. Pues bienvenido...
3: Cuidadito.
1: ...al niño robot.
3: Gracias,
1: si
3: gracias.
1: Si me permites decirte así también.
3: No, pues adelante, Gabriel... Tyler, el tío Locker en su momento también.
1: Sí, es el tío Locker.
0: Es el tío Locker.
1: ¿Por qué? ¿Di por qué?
3: Ah, bueno, es que tenía un emprendimiento donde vendíamos jerseys de fútbol. Me tocaba muchas veces estar en distintos eventos deportivos.
1: Claro.
3: Y era como el sello de la marca. Yo era el tío Locker, la gente de mis seguidores eran mis sobrinos. Y siempre regalábamos un montón de cosas, boletos para el estadio, para el cine. Incluso hicimos giveaway de playera. Era un rollo. Lamentablemente se tuvo que dar una pausa creativa. No he hecho el video. Donde...
0: Ya lo anunciaste.
3: Sí, ya lo anuncié aquí, pero...
0: los que no sabían...
3: Para los que no sabían, Locker está en pausa.
1: Para esas dos personas que nos están
3: escuchando... Sí, justamente. No. Está ahorita una pausa creativa, porque la verdad no me doy abasto con el otro trabajo y con la universidad. Uh-huh, sí, se empalman muchas cosas. Pero el plan es volver a retomarlo y que el tío Locker... Si ahorita tiene 1,000 seguidores, de hecho, logramos 1,000 seguidores en 6 meses...
1: No,
3: que sean más de 1,000 y seguir esto es la expectativa que se tiene creciendo respecto a a la página, a la tienda, pero ahorita está en una pausa creativa.
0: Sí, no, lo que sí es tener metas. Tú y yo nos pusimos 1,000 seguidores en Hinchados a final de año.
3: Y
0: nos faltan 800.
2: Es que bueno, no estamos
3: nos faltan 1,000, chicos.
1: Pero que también es distinto, ¿no?
0: Sí, sí, sí.
1: Ahí sale él y acá nosotros.
0: Sí, pues porque está viendo sus fans, le dicen tío loca, nosotros, gordos.
1: Sí, gordos. No, como este Iker.
3: Por eso, usted, dos personas que nos están viendo, vayan a la página de
0: Instagram. Sí, da las redes, Emma, tiene mucho que no las damos.
1: No me grites, no.
0: Ya es que me emocionó.
2: Ya se quiere poner a chambear.
1: Ahí les van las redes, hermanos. Sí, nada más. Estamos en TikTok. TikTok un poco muerto, hay que decirlo.
0: Pero estamos.
1: En Insta es nuestra red social fuerte. Hinchados.oficialmx.
0: Muy bien.
1: En YouTube.
3: Hinchados. ¿Por qué hinchados? No, me hace mucho,
2: es una
3: mucho ruido.
1: Es una historia
0: más menos.
1: Mira, es una historia padrísima.
0: ¿Vas a echarnos un ojo?
1: Que prácticamente va a tener que. No, te iba a decir, va a tener que cambiar el branding de la empresa. ¿Te gustó? Porque pues inició este proyecto, lo iniciamos a Abraham y yo, que bueno que nos entrevistas.
0: Gracias por el cuestionamiento.
1: Lo iniciamos él y yo. Somos hinchas del fútbol.
0: Okay.
1: Somos dos.
0: Uh-huh. Nada más dos.
1: Hinchados.
0: No hay un tercero.
1: Ahí te va, es que es hincha de hincha. Dos, éramos dos.
0: Ustedes dos.
1: Y uh-huh. También es el doble juego de hinchados, porque somos obesos. Sí.
0: Prácticamente la sal no ayuda.
3: Entonces para entrar aquí.
1: Algo así, porque luego
0: arriba de ya lo bajamos a arriba de 85 kilos, pero okay. De pura grasa.
1: Sí, no sin porque nada de músculo. Porque luego ya se unieron, Rodri nos acompañaba en varios programas uh-huh. De el otro nombre porque nos llamábamos Medio Tiempo Medio aquí tiempo. En Radio UA.
3: Okay.
1: Entonces pues, luego fuimos hinchados, Rodri entra a Hinchados.
2: Como colaborador.
1: Como colaborador. No, eres parte de Hinchados ya.
0: No, ya eres.
2: Ahorita ya.
1: Ya, sí. Bueno, entró como
0: colaborador. El solito se
1: entró como colaborador.
0: Ah, bien, sí.
1: Y sumamos al Babui. No sé si lo conozcas.
0: Al Babui.
1: Sí, el Dani Torres.
3: Dani Torres. Un saludito a mi Dani, donde sí. Quiera que esté.
1: ¿Sí sabes por qué el Babui?
3: No, ¿por qué el Babui?
1: Sí, conoces a los de Mike Máquina
3: claro.
1: Del Mal.
0: Él es su primo. Es su primo del Babuino.
3: Wow.
0: ¿No le ves las entradas?
1: Traen el mismo peinado, al menos.
2: El de Camberos.
1: Y también estuvieron en el DIF.
3: Ah, no. Me encantó.
1: Cierto, me dio ni un beso. Entonces, pues ya se unió más gente. Y pues de repente invitamos gente talentosa así como tú.
3: Ah, muchísimas gracias. ¿Qué? No, el talento son ustedes.
1: Que ya traíamos, ya traíamos ganas. Y fíjate, es media hora de.
0: No hemos dado ni una noticia.
1: Nada más eso.
0: No, es tu programa, tú dale.
1: Traíamos ganas y ya traemos en charla.
0: Sí, ya lo traemos en el ojo.
1: Que no se nos hacía porque cada que le decíamos nos volteaba la cara.
3: No,
0: sí, no.
3: ¿Sabes qué es lo peor? Que llegaban.
0: Que sí se las volteaba.
3: No, que sí se las volteaba. No. Que pasaron con mesa. ¿Cuándo nos vas a hacer caso? Y pues, ¿cuándo me van a hablar? A mí
0: nunca le vamos a hablar.
3: Recibí un DM.
0: Y nosotros le tiramos, ¿no?
3: Oye, maestro. ¿Cuándo? No,
0: pero mira, ya se hizo y la primera de tantas.
3: O esperemos.
0: Esperemos, ¿no?
1: Dice Dani Torres algo que no puedo leer en Facebook.
0: Okay.
1: MLP todos. Así puso. Hey,
3: no,
1: así puso.
3: No,
1: y luego puso: el Rodri está más pelón que yo.
2: Debatible.
1: Pero bueno, este programa aparte de tirarnos entre todos.
0: Okay. Mira, estuvo bonito porque traté de evitar la noticia triste.
3: ¿Cuál es la noticia triste?
0: Ya se retiró Messi de
1: eso. No.
0: Yo sí lagrimé.
2: Sí.
0: Yo sí me puse triste.
2: Allá va un verdadero.
1: Yo también.
3: Sí. El día que vi que Messi se retiró, primero vi el show de drones con
1: Sancor seguros,
3: y después vi a Messi disparando con la pierna derecha en el show de drones, sí. Que dije, wow, entonces esa era una
0: alien. Creo que sí se retira.
3: Creo que sí se retira, ya le da
0: con no era mentira y se va.
3: Y ver cómo se va el astro del fútbol
0: el
3: argentino
0: GOAT.
3: De esa manera
2: mejor de todos
3: tan
2: los tiempos.
3: Bonita, la verdad. Para mí es el mejor de todos los tiempos. Habrá gente que piense lo contrario, es válido.
0: Estamos aquí
3: no sabemos todos. De fútbol estamos para seguir opinando.
0: Un saludo, Dani.
1: Estamos con él, ¿no?
0: Sí.
1: Y justo yo creo que por eso evitó venir al Babui.
0: Sí.
1: Porque
2: curiosamente siempre que queremos hablar de Messi
1: o de Chivas que
2: triste,
1: anda bien.
2: Chivas no viene.
0: Triste por personas como él. Que pone una rivalidad antes del fútbol.
1: No, aparte yo llegué ese día, estaban en el noticiero de allá.
0: Dilo lo que te dijo.
1: Ah, y le dije, ¿y no van a hablar de Messi? Dijo, ¿para qué? A nadie le importa.
3: Yo creo que a nadie le importó el otro comunicado del otro muchachito.
0: Sí, sí, sí.
3: Del que sí es fan, ¿no?
1: Sí, no, a ver. Y uno no busca comparar porque sabes que Messi no tiene comparación, pero ves el otro lado de Cristiano y es triste, ¿no?
0: A él lo están retirando.
1: Considerando que Cristiano sí está en el top, y siempre lo hemos dicho, somos neutrales.
0: Sí, sí, sí.
1: Está en el top de tops y donde quiera. Sí, sí. Y posiblemente se siente en la mesa de los grandes.
0: Sí.
1: Messi está más al lado de Pelé y Maradona.
0: Sí, él le sirve todos a los grandes, hay que decirlo.
1: Messi está en medio de Maradona, sí, y Pelé, y lo están abrazando así. ¿Hace cuenta tú eres Messi? Tú, así. Maradona y Pelé.
0: Y cada uno besándole.
1: Y Cristiano.
0: Cristiano sacando la foto.
1: Cristiano es el que saca la foto, sí, con todo respeto. Pero está ahí.
0: Pero también tristísimo y lo triste que está haciendo, ¿no?
1: Sí,
0: no,
1: claro.
3: Mira.
1: Berrinche, si me lo permites.
3: Yo creo que o sea, con todo respeto a Chris, como no, que se ha vuelto loco después de ver todo lo que gana. Porque gana, Messi ganaba, no sé, ganó el Mundial. No, ¿cómo creen? El Mundial no. La Eurocopa es más difícil.
1: Le meritaba cosas.
3: Él ganó el Balón de Oro. No, es que perdió la...
0: Sí, sí, sí.
3: La
0: credibilidad.
3: La credibilidad. Lo importante son las botas de oro y
0: qué todo ese... Pobre decreto que tiene él, ¿no? Todo sí, se sí le volteó.
3: Exacto, exacto. Entonces, o sea, para mí Cristiano Ronaldo es un jugador impresionante, o sea, sí, impresionante, del verdadero.
1: Del verdadero,
3: Pero hay una diferencia entre un jugador, un delantero, sí, bueno, que Cristiano es un delantero, sí, de los mejores.
0: Es un killer.
3: Y un jugador como Messi,
1: completo.
3: Es un
2: de
3: jugador,
2: equipo.
3: Pues de equipo, completo.
0: Sí. Inteligente, que crea, con el balón, sí.
3: Me acuerdo mucho al momento de mencionar a Messi. El regate este que tiene contra el Athletic de Bilbao cuando todavía estaba en Barcelona.
0: Claro.
3: ¿Cómo rompe a lateral y entra y todavía dispara con la zurda?
0: ¿Y dónde la pone?
3: ¿Y dónde la pone? No, golazo. Es un claro ejemplo. Otro, podría, si nos remontamos ya a lo vintage, uh-huh, podría ser esas eliminatorias contra el Bayern, cómo le rompe la cintura a Boateng, sí, o sea,
0: ese es mi favorito. Y el globito a Neuer, o sea, dos figuras en el suelo.
1: Yo creo que algún día vamos a dedicar y que no venga, ya sabes quién, porque por aquí dice Dani Torres, qué buena noticia, por fin ya no habrá robos, ya no me voy a dar el tiempo de
0: ver. No le des importancia. Es gente que tú lo dijiste, pues viene del DIF, tuvo
1: su héroe siempre fue
2: Cristiano. Ya le dio mucho
0: o sea, en su... voto por Morena, o sea, ve lo que es.
1: Es que,
0: sea,
1: ¿sabes qué? Yo
3: triste.
1: Yo me ponía a pensar, porque hoy me desperté reflexivo. Por
0: Messi. Yo te ven los ojos mormados.
1: Yo sigo triste por Messi.
0: Sí.
1: Y eso que todavía no se retira del fútbol. Sí, cuando se retire dijimos que vamos a llorar.
0: Sí.
3: No, olvídate.
1: Pero estaba reflexivo.
0: Yo pierdo.
1: Porque dije, a ver, objetivamente, Messi es el mejor de la historia. Para mí sí, pero dije, ¿por qué? Y creo que ahí es esta diferencia en como atleta. Yo creo que entre más longevo, Messi ha sido de estos atletas que son longevos, que han durado mucho, con una carrera al tope.
0: Sí.
1: Y Cristiano Ronaldo también. Lo cual, mi jugador favorito, lo sabes, es Ronaldinho. Ronaldinho no logró, ¿estás de acuerdo? Porque duró un rato. Ya hasta lo pensé.
0: Él ha anotado otro tipo de hat-tricks.
1: Tal vez Ronaldinho en su prime jugaba mejor que Messi.
0: No, y
1: tal
0: y vez. Cristiano.
2: Y hay que decirlo, hay crudo.
1: Sí. Pero ¿cuánto duró su prime? No fue tanto. Y Messi...
0: Su prime duró...
1: Es regular.
3: O sea, todo esto de los brasileños va un poquito de la mano. Lo que le pasó a Neymar, ¿no?
1: Sí,
3: que,
1: también.
3: Que es un caso... extraordinario, porque Neymar era un talento nato, o sea, es una jugaba, o sea, el juego bonito.
1: El príncipe que nunca.
0: El príncipe que nunca.
3: Sí, no, no. Sí. El
0: Rícico, no, qué buen apodo.
2: La definición de Neymar.
0: Sí lo ponen, no, que los que ponen
3: las lesiones y las indisciplinas fueron como claves para frenar a ese astro brasileño que tanto quieren, porque si yo pienso que si él... Si las lesiones lo hubieran dejado y hubiera tenido un poco más de disciplina en lo que hacía.
0: Sí, sí, sí.
3: Yo creo que se podría haber sentado hasta en la mesa de donde está Messi.
0: Sí, pues.
3: La verdad.
0: Hasta dijeron que era el heredero de el Barcelona. Barça,
2: claro.
0: Pero curiosamente siempre se lesionaba en el cumpleaños de su hermana.
2: Sí, ¿no? Ah, sí.
0: Sí, bueno, antes de diciembre.
3: Sí, pues. Cabalito
1: Ríos. Pero que también está, es parte del yoga bonito, ¿no?
0: Sí.
2: Sí, digo,
0: que tristemente se están perdiendo esos valores.
2: Que mismo Ronaldinho dijo que él no quiso seguir con esa carrera. O sea, como que él era consciente de que pudo llegar hasta más lejos que Pelé. Pero él dijo, soy feliz, juego y estoy haciendo lo que me gusta y ya.
0: Y gana bien.
1: Sí,
0: gana.
1: La verdad. Sí, y Messi y Cristiano, pues son atletas.
3: Son un como ahí en Querétaro.
1: Son, sí, no, sí, claro.
0: Le meten, le organizan hasta las fiestas.
1: Ellos son un Michael Phelps, por así decirlo. O sea, atletas que duran unos Usain claro. Bolt, que duran todo, y que se aburren de ganar. ¿Estás de acuerdo? Usain Bolt se aburrió, se mete al fútbol, no le jaló. No,
2: yo siento que Messi nunca se aburrió de ganar. O sea, siempre cada final la vivía y la sentía como si fuera la lloraba. Primera. Es que sí. Y le metía esa garra y se emocionaba.
0: ¿Sabes qué es lo que más me gusta? Que él se ganó el respeto y no lo pidió como otros.
1: Sí, eso. No.
0: Pero eso. Un saludo, Dani.
1: No, y aparte Cristiano, a ver, su ego es padre.
0: Sí. Pero
3: es que es el, pero, que es el villano, ¿no? O sea,
2: no, y aparte es el deporte.
0: Esa es la descripción correcta.
2: Es el deporte que juegas. Tienes que ser un jugador de equipo como lo fue Messi. Claro. Porque si está bien que priorices tú como persona, pero no siempre es el mensaje que se necesita para apoyar al equipo, para que se vea que estás integrado a este grupo, ¿no?
1: Sí, o sea, ahí en este caso Argentina o los jugadores
2: arroparon
1: a Messi y pues Portugal, pues ya... Cristiano estorba, con todo respeto.
0: No, sí, sí.
1: Seguramente tiene más nivel.
2: El que veía dicho que es mejor que todos los delanteros del mundial, pero que los directivos dijeron, bueno, vamos a traer este nuevo técnico, ¿qué piensas?
0: No, y él dio el visto bueno. Los directivos
2: no, pero él dio el visto bueno y dijo, bueno, me quedo otro rato.
3: Justo con lo que dice Manuel, yo, la verdad, hasta me sangran los oídos cuando escuché a un par de personas decir este tipo de cosas, cuando decían, ¿por qué si Cristiano Ronaldo es el jugador más histórico de tu selección, cómo lo vas a banquear? Es el mejor que tienes en la cancha. No, a ver, hay que echarnos un pasito para atrás. No, Cristiano lamentablemente ya no es el mejor de la selección. Ya no tiene ese potencial que demostraba antes.
2: Ya no está en su prime.
3: Ya no está en su prime. Entonces... yo creo que lo suyo, la gente que dice como este tipo de cosas de ¿cómo vas a dejar a tu ídolo en la banca? Es una falta de respeto. No es una falta de respeto. Porque antes de Cristiano está el director técnico. Sí, y si él hace, su planteamiento es tal vez en este no ponerte como
2: titular.
3: Como titular, y a lo mejor que salgas de banca, pues ni modo, eres al fin y al cabo eres un profesional, ¿no? Debes de
1: sobrellevar
0: eso. Claro. Y a todos les va a pasar eso.
3: Exacto, no.
0: Que me gustó eso que dijo, que no sé si sabían, que en la Eurocopa que ganó Cristiano, ni siquiera él fue MVP del torneo ni de la final.
3: Éder.
1: No.
0: Éder y MVP del torneo fue
2: el que metió el gol.
3: Y fue un 1-0.
1: Y también pensando, yo creo que Messi, tan inteligente que fue, me retiro
2: en esa final, aparte.
1: Me retiro de Argentina.
3: Yo quería ser director técnico. Ah,
0: sí.
2: Yo lo estaba diciendo. No sé si sabía. Cada quien en los.
1: No, o sea, como que Messi supo cuándo.
0: Sí.
1: Porque también siento que era un peso muy grande y sentía igual, por ejemplo.
0: Porque ya no llegaba a su mundial.
1: No, pero ahí Scaloni era como, pues lo tengo que meter, si está aquí lo tengo que meter. Entonces Messi, pues dice, ah, pues mejor doy un paso a un lado.
0: Sí.
1: Porque sí sentía
2: la presión. Que era
1: la presión como técnico. Y que el DT de Portugal se ponga acá y diga,
0: se puso los pantalones.
1: No estás por arriba de mí ni de ninguna institución.
0: Y bien.
1: Por más que seas el mejor jugador del país, no estás por arriba, entonces vámonos. Y Messi tiene un amor por Argentina a nivel país.
0: Sí.
1: Porque es muy.
0: No, yo sé que hay que decirlo, a él le tocó críticas duras.
2: Pues se llegó a retirar.
0: Sí. O sea,
3: ese es un argumento que todos los fans de Cristiano Ronaldo tienen: desde que, oye, pero Cristiano jamás no se retiró de su selección. Pero yo creo que, y ya lo que yo siempre había visto, nunca vi tanta exigencia a Cristiano en Portugal como Messi en Argentina. Sí, la verdad, porque no, y lo peor es que no era tan, o sea, en Argentina lo criticaban, en Europa también.
0: Sí, en todos lados.
3: Eso que es un pecho frío la selección, es que no sirve para esto, él nomás es en Barcelona y todo eso. Incluso hasta había gente que decía, es que no siente la camiseta porque él se creó en España. Dices, no,
2: es más español que argentino.
3: Sí, no.
0: Él fuera garnacho. Se cree europeo. Sí,
1: ándale. No se les olvide.
0: No, y además los zapatos que tenía que llenar Messi, perdóname.
1: Eso es lo que...
0: Riquelme, Maradona.
1: ¿Con quién te comparabas también?
0: Y Cristiano. Sí, no.
1: Figo.
0: Eusebio.
1: Y creo que el mayor argumento.
2: Bueno, y Deco.
1: Evidentemente, cuando le preguntas, porque aquí opinan todos, ¿no? Opinamos todos. Pero a la mayoría, según yo, algún día haré una encuesta con todos los jugadores de fútbol que existan. A todos los que les han preguntado,
0: a nuestros
1: futbolistas profesionales.
0: Si todos escogen a Messi.
1: Todos escogen a Messi, a menos de que hayan jugado con Cristiano, que son los que escogen a Cristiano, porque tanto, seguramente vivieron con
0: Cristiano. Porque Marcelo escogió a Messi.
1: Ahí está.
0: O sea, si hay jugadores que estuvieron con Cristiano.
3: Y ellos son los primeros para gustos colores, ¿no?
0: Sí, sí,
3: no,
0: o claro, sea, no tiene de malo, no significa que porque escogas a uno el otro es malo.
1: Pero
0: ¿no?
1: al pero, final de cuentas, ¿quién sabe si más de Dani fútbol si que coges? Un futbolista?
0: Pues es que no me digas a mí, dile a Dani.
1: No, es que estoy enojado. Sí, sí. ¿Cómo es el que más se parece a Dani en esta mesa?
3: No, para nada.
1: No, pues es que volteó a Canut, pues tú. Oye. Es que, ¿para qué te traes la de alopecia? La de...
0: Pues es que para anunciar.
2: Para esconder tu para esconder tu pelona.
0: Que yo creo que ya ni mandamos a canción, no sé.
1: No, perdónanos, Waldo.
0: Perdón, nos clavamos y la pensamos tanto. Sí. Pero vamos a dar paso. Si antes no, Messi, su besito a Messi.
1: Messi, un beso a todos.
0: Te amo. Saludos. Y tú hiciste mi vida.
3: Para arriba.
1: Sí, no, Messi.
2: Ídolo.
0: Y pasamos ahora a otro tema duro. Terminó la fecha FIFA.
3: Wow, qué
0: debut de Rafa Márquez. Cuatro partidos.
1: Amigo de Messi.
0: Amigo de Messi.
3: No me toquen a mi Rafiki de oro. Por
0: y,
3: favor.
0: A ver, rápido, sensaciones.
2: Tu Kaiser.
0: Cuatro partidos, dos empates, dos derrotas. ¿Ya es para ponerle presión?
4: No.
0: Yo también creo que no.
3: Es que es parte del, del proceso.
0: Ah, sí, va iniciando.
1: Yo, a ver, si escuché comentarios ya de señores de...
0: Sí,
1: otros estaba
0: ¿qué edades tenían?
2: De los trus.
1: No, ya grande, los trus del fútbol.
0: Sí,
1: hermano,
0: sí, sí,
1: de
0: los que les tocó el prime.
1: De los que fabricaban balones antes.
0: De los de cuero.
1: Y sí, de volada, está perdiendo México contra Chile.
3: Ay, ok.
0: Pero pues ahí vea quiénes metieron, o sea...
1: No, a ver, estoy de acuerdo, es un proceso. Uh-huh. Me molesta la derrota contra Estados Unidos por cómo sucedió, pero... Tampoco no es para acribillar al Tala. Digo, Rafa ya salió. Sí. Ya salió puesto. No, pero ahorita.
0: Dale. Sí, dale.
1: Rafa ya salió a decir: ya vi quién no va a funcionar, quién no está apto para la selección.
0: ¿Y para ti quiénes no?
1: No, pues yo creo que, por ejemplo, Santi Sandoval y Camberos, que todavía no les dieron sus momentos, creo que ahorita no.
0: ¿Tú,
1: por
0: Rodri,
1: ejemplo,
0: qué le agregarías?
2: Yo creo que ya el Chucky ya dio.
1: Chucky, okay. Ya va.
3: Y yo creo que no podría ser Violante y igual Chucky, ya, o sea, como que lo tratan como de tratar de revivirle la carrera, pero no, eso ya.
0: Yo siento que fue más porque es que no viene Quiñones.
1: Pues, no,
3: sí, sí, pues,
1: me trago una
0: lápida. Y siento que yo le agregaría, ahorita no,
1: ¿a quién
0: Denzel.
1: ¿Qué quitas?
0: Denzel,
1: ¿sí?
0: No me
2: es
0: gustó.
2: Que si hay, Violante es que si también raro, que les falta como experiencia.
0: Sí, ¿no? O sea, más bien ahorita no, o sea. No, es un
1: no
0: titular.
1: Yo también, por ejemplo, Hugo Camberos y Santi, ahorita no, pero
0: posiblemente. Pero dales cuatro años.
1: Por ejemplo, La Hormiga, se queda.
3: Sí,
1: para mí.
0: No sé si es polémico, pero yo creo que ya Santi, perdón, pero
3: Santi,
0: no.
3: ¿Chole con Santi?
2: Yo sí, creo que.
1: Más.
2: Yo creo que lo mejor.
0: Yo, ¿sabes cómo quedó mi orden ahorita? O sea, Raúl nos queda claro que va a seguir siendo.
1: Sí, pero Raúl.
2: Pero es que Raúl llega al mundial, ¿sí o no?
0: Sí, llega.
2: ¿Sí crees?
0: Tú no llegas.
2: ¿Qué pues?
0: Sí llegas, sí.
3: Escucho más
1: caray.
0: Yo siento que ya quedó Raúl.
2: Decir.
0: La Hormiga. Uh-huh. Inclusive yo pondría Verterame.
3: No, Verterame.
0: No. Es que las que falló Santi
1: no. Verterame sí no llega, hermano.
2: Es que Santi.
0: No, pero ahorita quedó en este orden. Las que falló Santi sin portero.
3: Yo creo. Que hay que un detalle que podría ser claro.
0: Es que es güero, sí. Es, no,
3: le da mejor presentación a la selección,
0: sí,
3: chaval.
0: Sí, tristemente.
1: El alado de
3: en
1: Quiñones.
3: En cuestión

0: Para mí, te digo, para mí es un jugador desequilibrante, el niño en la Liga MX, uh-huh. Pero pues esperemos que...
1: A ti no te late eso, porque algún día tuvimos este debate muy fuerte.
2: Ah, ¿de nacionalizados?
1: De los nacionalizados, que yo decía que sí iban a seguir el modelo de Francia, no. Y no se me hace mal, a mí con me todo
0: late.
1: Respeto.
0: A mí me late, pero cuando llevas a alguien que de verdad... Va a hacer algo.
1: Sí, claro.
0: ¿No cuando aplicas un Funes Mori? ¿Qué hizo en Qatar 2022?
2: Nada.
1: Sí, no nacionalizó.
3: De hecho, se nacionalizó y su carrera se apagó, ¿eh?
1: Porque sí. Deja de tú el amor al país. Digo, eso estaría padre que lo tuviera. Porque al final Julián Quiñones tiene amor al país después de rato.
3: Pero vino de 17, 16 años así.
1: Con todo respeto, si estoy viendo fútbol, no me interesa que no cante el himno nacional. Con todo respeto, a mí no me interesa.
3: Que sí es difícil no enamorarte de México.
2: Sí, yo creo que México es un país que tiene como un censo riguroso, sí. Donde
1: un censo
2: más o menos una selección, o sea, rigurosa de estos jugadores que se forman en México, que son mexicoamericanos,
1: sí.
2: y que sepan que además de aportar al equipo, que sientan la camiseta, que no sea nada más como un favor por otro favor, como fue el caso Funes Mori, de que es que al Tata le caía
3: bien.
2: Sí,
3: un capricho del Tata.
2: Sino que sea gente como Quiñones, como Fidalgo, como Brian Gutiérrez. Que
1: como el niño.
2: El niño no lo sé. Fíjate. Pero, o sea, que sí sea gente que vaya a aportar a la selección y no nada más de que, es que como mi selección no me convoca y yo soy medio maleta, pues voy con México.
3: Claro,
2: ¿no?
3: Claro.
2: Y le quitas el espacio a alguien que sí viene de atrás para jugar chido en la selección.
3: Y rápidamente, con perspectivas a lo que viene contra Jamaica, en Monterrey, que ya sería la eliminatoria de Nation League.
2: Primera
3: panorama jugada. Positivo, si se gana, no se gana.
0: Un rival ya conocido.
3: Contemplando que ya tendrías a Quiñones, ya tendrías a Morita, que Morita rumoreado para irse a un grande
1: en
3: Europa.
1: Teoría.
3: 50, sí, sí, sí.
0: 50, dice que se fue por 50 millones.
3: Ay, sí. Metes, el sueldo de Oswald.
1: Sí,
3: más o menos tú ya me has dado
1: 50 milloncitos, güey.
3: ¿Cómo te caerían ahorita?
1: ¿Cómo te caerían en este momento?
3: No, se van. Ustedes cierran el programa y se larga.
1: Sí, no, o sea.
0: Pelo no es eso.
1: Yo creo que sí. Se gana. Pero yo creo que
3: ya por ahí te tocaría un Panamá, uno un poco más durito.
1: Ah, bien. ¿Tú crees que se gana?
2: Se gana. Fue un buen examen, justo como lo decías al principio, para que Rafa viera con quién cuente, con quién no, para hacer una mejor lista para ese partido. Entonces yo creo que, y recuperando a los lesionados, entonces yo creo que sí se gana.
0: Yo también, positivo totalmente, incluso hasta me atrevo a hacer un marcador.
2: Dilo.
0: 2-1.
1: Oh, se atrevió, loco.
0: 2-1.
3: A ver, que yo digo que 3-1. O 3-0, sí, una de esas,
0: De ley va a haber un gol de parte de Jamaica, porque también no vamos a decir que es un plan. También tiene jugadores buenos.
1: Sí, duros.
0: No te puedo decir 5 porque pues no soy de Jamaica.
1: No los Kingston.
2: Usain Bolt.
0: No, Usain Bolt.
1: Pero si no, o sea, yo creo que también si meten un gol. Pero también lo que le decía es que si hay alguien capaz de levantar el ánimo a jugadores que se equivocaron, como el Tala o así, es otro jugador, que Rafa Márquez con experiencia, ¿tú crees que no?
3: Y el respeto que impone.
1: Y pero pues
2: ese es el otro punto, nada más ahí para acabar. Que Rafa...
3: dale.
1: No, dale.
2: Rápido. Corte, que Rafa, no sé si lo vieron, no se sentía como a gusto.
0: Molesto.
2: ¿Lo viste? Estaba como molesto, no estaba muy
3: feliz.
2: Que
3: es la prensa.
2: Pero pues ahí vamos a ver cómo domina eso.
1: Tiene que
3: pues
1: aguantar.
3: Pues efectivamente les dejamos este debate a ustedes, que lo tengan ahí en casa con sus papás, que ya enciendan la mesa de una vez.
1: De una vez.
3: Mi nombre es Axel Tejeda, acompañado por Gabriel, Rodrigo, Emanuel y Oswald haciendo su magia en los controles. Nos despedimos, pero los dejamos con más programación de Radio UA. Hasta la próxima.
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2: La hora sigue su curso. Son las 5:31.
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5: ¿Qué tal? Muy buenas tardes, sean bienvenidas, bienvenidos, bienvenides a este su programa Código Cultura, una expresión fresca de la cultura y bueno, y del quehacer cultural. El día de hoy nos da mucho gusto porque pues bueno, tenemos muchísima información, hay muchos eventos que vienen presentes y bueno, queremos reiterar una convocatoria que está a punto de cerrar, esta que se llama Ciudad Creativa, que es apoyo para juventudes en el arte. Es una convocatoria que lanza el Instituto Municipal Aguascalentense para la Cultura en colaboración con la Secretaría de Economía Social y Turismo Municipal, CETUM, que invita a todas las personas jóvenes entre, me parece que es 18 y 30 años, a participar en la convocatoria Ciudad Creativa, apoyo para la juventud en el arte 2026, una iniciativa diseñada para impulsar el emprendimiento artístico y creativo, fomentar el autoempleo y contribuir al fortalecimiento de las actividades económicas vinculadas con la cultura y las artes. ¿Qué es lo que se busca? Pues obviamente impulsar proyectos artísticos, culturales y creativos desarrollados por jóvenes, fomentar el autoempleo y la generación de ingresos a través del talento y la creatividad, fortalecer el emprendimiento que permitan a las personas jóvenes desarrollar una actividad económica a partir de sus habilidades artísticas, promover la profesionalización y crecimiento de los jóvenes creadores y creadoras y contribuir al desarrollo de la economía creativa en el municipio de Aguascalientes. ¿Quiénes pueden participar? Personas entre 18 y 30 años, residentes del municipio de Aguascalientes, que cuenten ya con un emprendimiento, proyecto artístico, cultural o creativo que contribuya a generar una actividad económica de autoempleo o una fuente de ingresos. Podrán participar diferentes proyectos artísticos o culturales o creativos que al momento de su inscripción se encuentren en cualquiera de las siguientes etapas. Puede ser en la etapa de preproducción, en la de producción o en la de exhibición. Preproducción se entienden proyectos cuya propuesta creativa y conceptual se encuentre ya definida, pero que estén en fase de planeación, diseño, investigación, preparación, gestión, realización de pruebas, integración de equipo, adquisición de materiales o cualquier otra actividad previa a su ejecución. De igual manera, se entiende por producción proyectos cuya ejecución hayan comenzado y que requieran recursos para continuar, concluir, fortalecer o mejorar sus procesos creativos, técnicos, operativos o de realización. Y se entiende por exhibición, circulación o difusión proyectos cuya obra, producto o propuesta se encuentre terminada o sustancialmente concluida y que requiera apoyo para su presentación pública, su montaje, su publicación, su reproducción, su distribución, su promoción, comercialización o circulación. La participación en esta convocatoria no estará condicionada a que la obra o proyecto se encuentre terminada al momento de la inscripción. Sin embargo, la propuesta deberá contar con un grado de desarrollo suficiente para que el jurado calificador pueda valorar su calidad, su originalidad, la viabilidad, el impacto y el potencial para generar o fortalecer una actividad económica o de autoempleo. Podrán participar al menos 7 disciplinas como artes plásticas, la danza, la gestión cultural, la literatura, los medios audiovisuales y alternativos, la música y el teatro. Entonces, bueno, la inscripción se abrió desde el día 11 de septiembre de este año y concluye este próximo 12 de octubre de 2026, y las propuestas deben de ser presentadas precisamente en las oficinas del IMAC, ubicadas en la calle Antonio Acevedo número 131 de la zona centro, o que muchas personas todavía conocen como la calle Palmira, es decir, esta calle que está justamente atrás de Plaza Fundadores y que viene a salir, digamos, en la parte posterior de Palacio Municipal, en un horario de 9:30 a 15:30 horas en la recepción de la Dirección General. Obviamente cada disciplina trae una serie de requisitos que les invitaría a que ustedes los puedan leer directamente en la convocatoria. La convocatoria la puede encontrar en el banner o portada del Facebook del IMAC, que es el Facebook es Instituto Municipal Aguascalentense para la Cultura, o bien la puede encontrar en el micrositio imac.gob.mx. Cada categoría, cada disciplina trae una serie de requisitos muy específicos, por lo cual sí les invitamos a que la puedan leer. También es importante recalcar que si se comprueba que se utilizó inteligencia artificial para desarrollar la propuesta del proyecto que se presente, pues este puede quedar descalificado, y la revisión de las propuestas será a partir del día 13 y concluirá el 18 de octubre de este mismo año. Esta evaluación se dará a conocer, es decir, los proyectos ganadores se darán a conocer en la fecha del 19 de octubre y se van a apoyar hasta 20 proyectos. Pues yo sí les invitaría, porque cada proyecto se puede apoyar hasta por 25,000 pesos, es decir, hay una bolsa de medio millón de pesos que podrá distribuirse en diferentes proyectos, y estos se entregarán en el marco del 451 aniversario de la ciudad de Aguascalientes, o el Festival Cultural de Aguascalientes, Festival Cultural de la Ciudad de Aguascalientes 2026, en la fecha del 26 de octubre. Obviamente, entre los requisitos generales, recordamos tener entre 18 y 30 años cumplidos, radicar en el municipio de Aguascalientes, contar con un emprendimiento, proyecto artístico, cultural o creativo, y que el proyecto tenga como finalidad desarrollar o fortalecer una actividad económica, productiva o de autoempleo. Presentar una propuesta clara y viable para la aplicación del recurso y aceptar los términos y condiciones de la convocatoria. Bueno, pues en términos generales, esa es la convocatoria de Ciudades Creativas, y bueno, les invitamos a participar. Va a pocos proyectos que están inscritos, ya sabemos, por convocatorias como el Dolores Castro, o inclusive por la convocatoria de la Explosión, que generalmente el último día o la última semana es cuando se inscriben más los proyectos. Entonces, en ese sentido, les invitamos, porque el próximo lunes 12 a las 3:30 de la tarde, pues va a concluir el cierre de esta convocatoria para la recepción de los proyectos. Así que les invitamos a que participen, a todos los jóvenes que puedan participar. Recuerden, jóvenes de 18 a 30 años, y que tengan un proyecto, pues sobre todo que ya esté desarrollado o que inclusive esté iniciado y que requiera concluirse, y sobre todo, o si ya está terminado, bueno, que requiera de difusión, elaboración, etcétera. Entonces, bueno, creo que es una excelente oportunidad. Digamos, el IMAC siempre se ha caracterizado por tener convocatorias importantes, como el caso del premio Dolores Castro, que además es un premio pues que está como muy bien colocado a nivel nacional. Ahí se entregan apoyos por 35 mil pesos. Y bueno, pues creo que esta convocatoria no es nada desdeñable. Se van a entregar hasta 20 apoyos, hasta por 25 mil pesos. Es decir, es una bolsa muy importante. Y además, pues en todas las disciplinas, en danzas, artes plásticas, medios audiovisuales, teatro, gestión cultural. Entonces, pues bueno, les invitamos a que puedan participar. Y bueno, ya después de todo, de reiterar esta invitación, que recuerden, concluye el próximo lunes 12 de octubre a las 3:30 de la tarde. Vamos a nuestro primer corte musical, y esto es con un grupo también ya de los años 90, un grupo que fue pues muy sonado, se llama Tam Tam Go, y esto se llama Cruzando el Río.

0: ¿Qué tal? Estamos de vuelta aquí en su programa Código Cultura y bueno, vamos a tener un enlace telefónico y me da mucho gusto que del otro lado de la línea telefónica está nuestra compañera René Roosevelt. ¿Cómo estás, René?
1: Hola, ¿cómo están? Muy buenas tardes a tu querido Radio Escucha.
0: Muy bien. Bueno, René está aquí con nosotros porque precisamente dentro del festival, desde el año pasado, digamos, se ha convertido, el Festival de la Ciudad se ha convertido como en un festival de festivales y precisamente va a haber un festival cinematográfico que, si mal no recuerdo, inician las actividades el día de mañana. René, ¿qué nos puedes platicar al respecto?
1: Así es, el día de mañana empiezan las actividades y estamos muy muy contentos por este festival, esta pequeña muestra de cine documental.
0: Muy bien. ¿Es esta muestra dónde se va a llevar a cabo y en qué horarios?
1: Mira, vamos a estar en la sala de inmersión de la Universidad de las Artes, que ahora se va a llamar Berenice.
0: Ok, la sala Berenice. Y no sé si nos puedas platicar un poco por qué se va a llamar sala Berenice. Bueno, a mí ya me lo platicaste, pero sí se lo puedes platicar también al público que nos está escuchando.
1: Pues en honor al director de aquí de Aguascalientes, Jaime Humberto Hermosillo, tenía una película
0: La pasión.
1: Titulada así, La pasión según Berenice, y de ahí viene, bueno, porque es una película que se grabó en su gran mayoría por esas zonas de la estación, y bueno, como esta sala va a estar ahí en la Universidad de las Artes, pues sí, así le quisimos llamar.
0: Muy bien, y no sé si nos puedas contar también parte de cuáles serán estos cortometrajes documentales que se van a exhibir, o si nos puedes platicar un poco acerca de la curaduría de los mismos.
1: Sí, mira, esto es parte de un programa de... voy a abrir uno de los... Esto es totalmente en vivo, por eso
0: está, ¿sí? Son los pequeños inconvenientes que suelen pasar luego en los programas en vivo.
1: Sí, pues mira, vamos a empezar con este fin de semana con películas muy bonitas. Mañana, el día de mañana, vamos a tener una película que se llama Runa Cini. Es una película muy hermosa para toda la familia. Y luego vamos a tener el sábado llamarse Olimpia, sobre esta ley Olimpia. Es muy famoso este documental, es crear conciencia, ¿no?, entre las jóvenes, los jóvenes, para que cuiden mucho su integridad y también saberse que están protegidas por la ley, ¿no? Y el domingo vamos a tener un programa integrado de cortometrajes muy muy muy pequeñitos para los más pequeños, de hecho.
0: Muy bien. Sí, pues sobre todo ese documental sobre la ley Olimpia, tengo entendido que ha sido uno de los más vistos a nivel nacional en esta muestra, porque precisamente habla pues de ese, digamos, y ahora sí parafraseando al activista Angie Contreras, de este derecho que tenemos todas las personas al sexting, ¿no? Pero que es un derecho que precisamente debe ser respetado por las otras personas, y donde si hemos compartido con consentimiento algún tipo de imagen gráfica, pues esta no puede ser distribuida sin nuestro consentimiento, ¿no?
1: Así es, y bueno, pues es una alerta, ¿no?, para nuestros jóvenes, a que tengamos como cuidado, ¿no?, y más que cuidado, conciencia, ¿no?, de que tenemos que cuidarnos entre todos. No somos una muy bonita comunidad y tenemos que cuidarnos.
0: Así es. Y bueno, esto va a ser este 9, 10 y 11 de octubre, pero tengo entendido que los siguientes dos fines de semana también tenemos actividades en esta misma sala Berenice. ¿Es así?
1: Así es. Vamos a estar el 16, 17, 18, 23, 24 y 25 con diferentes cortometrajes, largometrajes en este perfil así como estilo documental, que la verdad es que valen mucho la pena y bueno, los esperamos. Y es bueno, una sala pequeña de 50, que le caben 50 personas, así que hay que llegar un poquito antes. La cita es a las 7 de la tarde, pero bueno, también lo que les comento siempre es que queremos que vivan una experiencia diferente a la que va uno a ver una película al cine y se acabó la película y va, y no, nosotros lo que queremos es que haya una retroalimentación. Por eso invitamos también a cineastas de aquí de Aguascalientes para que podamos entablar un diálogo entre el público, el tema de la película y un cineasta especializado.
0: Ah, eso es muy importante, que pueda haber esa retroalimentación y bueno, qué le ha parecido sobre todo al público, lo que acaba de ver, ¿no? Y por ejemplo, ¿quiénes van a estar presentes en este primer fin de semana?
1: En este primer fin de semana vamos a tener a Tonaxin, que es una chica súper buena, una cineasta aguascalentense que ha ganado varios premios. Nos va a estar acompañando sábado y domingo, y el día de mañana va a estar el maestro Armando Samarripa acompañándonos en este conversatorio que te comento. Es muy importante para poder apreciar las historias desde nuestro mismo punto de vista, y saberse que nuestro punto de vista es importante, porque a veces uno se hacen muchas preguntas, ¿no? Cuando está viendo una película y se quedan ahí, ¿no? En la mente. Pero creo que es importante como comunidad expresarlas y desarrollarlas y compartirlas, ¿no? Y compartir un buen momento cinematográfico.
0: Así es. Y bueno, tengo entendido que aparte de la sala Berenice, que bueno, nada más para ubicar también al público radioescucha, la sala Berenice, entiendo, está entre el Museo Espacio y entre la Escuela de Danza de la Universidad de las Artes. ¿Es así, no?
1: Así es.
0: Muy
1: así
0: bien.
1: Es. Pero entrando por el museo, por ahí van a encontrar la cartelera y varias cosas que los van a hacer llegar hasta el punto.
0: Así es. Y bueno, lo otro, también habrá más proyecciones cinematográficas aparte de la sala Berenice dentro del Festival Cultural.
1: Así es, vamos a tener 12, 13 y 14 en el Teatro Morelos. También vamos a tener ahí cine de dos cineastas hidrocálidos, ¿no? O sea, vamos a estar por ahí proyectando películas, Quemando las Naves, Tercera Llamada.
0: De Francisco Franco,
1: exacto, y El Cuerpo del Deseo, algo así se llama, no recuerdo muy bien, del maestro se me fue, Hermosillo.
0: Jaime Humberto Hermosillo.
1: Sí. Hermosillo.
0: Muy bien. Y bueno, también tengo entendido que va a haber invitados especiales para estas proyecciones dentro del Teatro Morelos, ¿no?
1: Uy, sí, tenemos invitados especiales. Tenemos el 12 y 13 a la actriz María René Prudencio, que es una actriz buenísima, que no solamente es actriz de teatro y cine, también es coescritora de varios proyectos con que ha trabajado, como Tercera Llamada, entre otros. Además que es un artista internacional, viene de La Paz, Bolivia, ha hecho gran parte de su carrera en México, pero bueno, es internacional y eso es muy padre, ¿no? Poder compartir con otras personas de otros países de Latinoamérica el quehacer cinematográfico. Así. A la par, también vamos a tener invitados especiales, directores de cine de aquí de Aguascalientes, porque bueno, es importante vincularse, ¿no? Con artistas de otros lugares de Latinoamérica o del país, de México, pero también es importante impulsar a nuestros talentos, ¿no?
0: Así
1: y
0: es.
1: Eso está muy rico. Vamos a tener al maestro Abel, a la maestra Vero,
0: Verónica Cienfuegos,
1: Abel
0: Amador.
1: Esquivel, exacto. Armando Samarripa nuevamente, vamos a tener a la maestra Huerta.
0: Así es, tenemos mucho talento. Sí, mucho talento dentro de la industria cinematográfica en Aguascalientes. Y pues bueno, yo ya el día de mañana podrán conocer el programa completito, lo podrán ver en redes sociales. Pero pues sí, el día de mañana como arrancamos, así que pues nos estamos adelantando un poco, pero para que pueda participar mañana, recuerde, ¿a qué horas es? A las 6 de la tarde acá en la sala Berenice.
1: A las 7 de la tarde empezamos. Entonces usted hay que llegar un poquito antes, ¿no?
0: Sí.
1: Cualquier cosa que nos perdamos o algo así, pues llegar, no sé, 15 minutos antes de las 7, porque a las 7 comenzamos el evento.
0: Muy bien.
1: Y la verdad es que te digo, Willy, que la película de mañana es hermosa, es para toda la familia, y de verdad no se pierdan este tipo de lenguajes, porque como mexicanos luego estamos muy acostumbrados a ver cine anglosajón, y está bien, o sea, ver cine hollywoodense es muy rico también, es muy muy bonito, pero el cine latinoamericano es una delicia, así que yo los invito con todo el amor del mundo a que vayan a vivir esta hermosa experiencia.
0: Muy bien, la cita, recuerden, mañana en la sala Berenice, a un costado, lado, digamos, al costado derecho de la entrada principal del Museo Espacio. Pues muchísimas gracias, René, y bueno, esperamos que también nos puedas seguir acompañando en otras emisiones más aquí en el programa Código Cultura.
1: Ay, claro, yo encantadísima, un abrazo y espero verlos por ahí en el cine. Un abrazo.
0: Claro que sí, allá nos vemos. Y bueno, vamos a un corte musical y ahora vamos a escuchar esta canción con Andrea Lanza, Dulce Noche en España, y después vamos a la pausa institucional.

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5: La hora sigue su curso. Son las 6:02.
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6: Muy bien, estamos aquí de vuelta en su programa Código Cultura y nada más para reiterar de esta 13ª edición de ciclo de cine ambulante, precisamente el día de mañana a las 7 de la tarde va a estar la película Runa Simi de 85 minutos del Perú y el conversatorio estará a cargo del doctor Armando Samarripa. El sábado 10 de octubre, Llamarse Olimpia, con una duración de 75 minutos, y el conversatorio estará a cargo de la directora Victoria Layún. Y el 11 de octubre va a estar Ambulantito, Casas Familiares, con duración de 45 minutos, cortometrajes para niñas y niños, y el conversatorio estará a cargo también de la directora Victoria Layún. Bueno, y... pero no es la única convocatoria, hay otra convocatoria muy importante de la cual ya tuvimos una entrevista la semana pasada, pero queremos que reiterar la invitación, y para ello está también con nosotros en la vía telefónica nuestro compañero Oscar González. Bueno, en unos minutos más estará, estamos precisamente aquí en el enlace, en este programa en vivo. Y ahorita que nos dé la indicación, por cierto, un saludo y agradecimiento siempre a Osvaldo Rodríguez, quien es quien hace la magia para que usted